0: River está totalmente justificada la victoria de River, Raúl.
1: Totalmente, ha sido el dominador, el que más invirtió de los dos.
0: Sale la pelota fuera y lateral para Rosario Central. Y ahora, Raúl, me imagino, habrá que cambiar el libreto, ¿no? Hay que dar vuelta a la hoja y cambiar la partitura.
1: Para lo cual va a tener que echar mano a alguna otra idea desde el banco Almirón, porque con esto no le alcanza.
0: Sale buscando la pelota por derecha el equipo canalla. Y ahora tendrá que avanzar un mucho campas, más.
1: Por ejemplo, no sé.
2: Sí, lo que pasa es que Campas está
0: buscando la pelota. River está totalmente justificada la victoria de River, Raúl.
1: Totalmente, ha sido el dominador, el que más invirtió de los dos.
0: Sale la pelota fuera y lateral para Rosario Central. Y ahora, Raúl, me imagino, habrá que cambiar el libreto, ¿no? Hay que dar vuelta a la hoja y cambiar la partitura.
1: Para lo cual va a tener que echar mano a alguna otra idea desde el banco Almirón, porque con esto no...

0: un caso de urgencia que es el caso, ¿no?
1: Sale la pelota sobre el costado izquierdo a buscarla el futbolista Paul Fernández. Está Paul Fernández tirándola hacia el medio para Ibarra. Allí está Ibarra llegando al balón. Ibarra que la vuelca a la derecha para Coronel. Coronel que cae, pierde la pelota. Una pelota que rebota, le queda Di María. Marieta Di María arranca por derecha Di María. Sigue Di María. La tira hacia delante, la pelota rechazada. Le va quedando River. La pelota al pecho del hombre de River. Se mira, viene de contra. Ahí está Colidio, autor del penal que le da una tranquilidad enorme a River. Porque se sabía más River, pero bueno, los goles hay que meter, no merecerlos. Y además, un par de minutos antes del penal para River, un palo en el arco de River que Beltrán salvó magistralmente. Es decir, el fútbol tiene estas cosas, podría estar ganando Central tranquilamente también. La viene buscando el canalla, la pelota se va afuera. Es lateral para Central, gana River. 1-0 en 20.
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0: Y la gente está con todo por el gol y porque el equipo, la verdad que jugó bien y es lo que uno espera, aún cuando no genera situación de gol, que entregue todo y que juegue con esta fibra.
1: Rechaza la pelota, Fausto Vega, pica Colidio. Está marcándolo allí el futbolista. Colidio falta, cobra el árbitro, me ha aplaudido Colidio. Se me pasó de la cabeza, pero él puede jugar bien o mal, pero que deja todo de cancha es impresionante, como corre, como exige, y en este caso gana un tiro libre. El momento de mayor ebullición del hincha de River, que ahora en forma de 85.000 personas que gritan, festejan por ahora la clasificación a la final. Centro a favor de River, va a caer la pelota en el área de Central, vino al centro, no pudo rechazar con Pepe, la viene buscando ahora River por izquierda con Freitas. Ahí está Freitas, tiró el centro muy pasado al segundo palo, no puede llegar su compañero allí, Martínez Cuarta, y finalmente la pelota rebota y se va al córner. Y la actitud de River es lo valorable, gana 1-0 al minuto del gol, o antes del minuto del gol ya Fausto Vera estuvo a punto de hacer el segundo y sigue dominando el partido. Es decir, Central está fuera de esta semifinal desde que arrancó prácticamente. Le va a pegar por derecha a Juan Curbella. Tiro de esquina para River. Da la orden el árbitro. Ahí está Mesa, le pegó. La pelota rechazada. Le va quedando ahora, había falta en ataque. Tiro libre que favorece a Central. Mitad del segundo tiempo. Tres cuartas partes del partido consumidas por ahora. Gana River 1-0.
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1: La viene buscando Central, ahí está tocando la pelota por izquierda Sandes, se la va llevando Sandes, somos cadena 3 Argentina, somos la cadena del gol. River le está ganando a Central 1-0 en 23 minutos de la parte final. Partido Coronel, toca para Almería, ahí está el capitán Canalla que cambia muy bien de frente buscando la posición de Ávila. Ahí está Gastón Ávila tocando para Sandes, la va parando Sandes, ya metido en campo adversario, la toca para Ávila, Ávila tira hacia atrás, buscando Arando, Arando la hace correr, buscando la presencia de Coronel, Coronel que se la va llevando. Banfield la va tocando para Di María. Ahí está Di María encarando la barca. Sigue Di María frente a la barca de frentas. Ahí está Di María, la va llevando. No pasó a volar. Viene el pase para Enzo Jiménez. Remató Jiménez. La pelota rebotaba en el hombro de River. Ahí a tirar el ataque por derecha. Que favorece a Rosario Central. Para venir el impulso. Gana River por un tanto contra cero. Lo dicen todo el país en la radio que elegiste. Lo dicen cadena 3 Argentina. Por sequía Central. La pelota sale fuera. Y ahí saque de meta que favorece a River. Que está ganando 1-0. Y opina Raúl Monti.
4: Hora de justicia y es habiéndolo apostado todo. Central estuvo ahí en esa doble atacada de Beltrán con todo el palo, hubiese sido demasiado premio porque apostó poquito. Pero claro, el fútbol es la misma, es traicionero, la ventaja es mínima.
0: Sí, en la anterior el que había cruzado había sido Rivero, que está teniendo un muy buen partido, hoy contra Gimnasia, venía muy mal en el año, o flojo, digamos, lejos del jugador que después convocado por esta nueva selección, y en estos dos últimos partidos levantó mucho.
1: Un par de cambios mínimos se vienen en el equipo de Central, tres me parece que van a ser, porque ahora se saca allí este Campas, esa especie de
0: la pechera
1: que tenía, y me parece que son tres,

0: poco lo veo porque bueno, es fácil mediante tu 100 metros se ve, ¿no? Sale buscando Di María, Di María que levantó centro para Enzo Jiménez, va corriendo Enzo Jiménez, quiere ganar la cuerda, se cae el hombre de River, la pelota sale afuera, le trae para central, hizo rápido Enzo Jiménez para Di María, va para Di María, tiró el centro al área, muy buen centro, vino el centro, la pelota rechazada justito por Fabricio Busto, la viene buscando, central y la puerta del área, rechaza violentamente Fausto Vera, la viene buscando ahora sobre el costado derecho, otra vez Di María para central, ahí está Di María, recordamos, bueno, falta sobre Di María, cobre el árbitro, recordamos que River tuvo tres jugadores titulares lesionados, ¿no? Primero fue Lucy, después salió Moreno y también tuvo que salir Montiel, que no se lo dio lesionado, pero tenía ese sentido.
1: No, si puedo tener que marcar de nuevo al final.
0: Claro.
1: Uno va a ser Campaz, Mayo, es otro de los que va a entrar. Se va rodando, me parece. No, el 44, ¿verdad?
0: Sí, mira, vamos a ratificar.
1: Sí, para mí se fue Bando, ¿no?
0: El 44, pero el
1: 44
0: fue
1: Bando. Sí, Mayo
0: por Bando,
1: que estaba al borde de la roja, porque estuvo amarilla, estaba cerca de nuevo. Se va Paul Fernández,
0: que no le encuentro explicación de cómo jugó, pero lo dije antes del partido, ¿no?
1: Para que entra Julián Fernández, y después se va Enzo Jiménez,
0: y entra Campaz.
1: Sí.
0: Hamilton Campaz entrando entonces en central, volviendo de lesión, pero bueno, jugador importante el ataque, ¿no?
1: Necesita
0: atacante central, ¿no? Jugó Copetti solo durante todo el partido arriba. Va a venir el centro, favorece central, que pone por una igualdad que derivaría en el alargue y posteriormente los penales. Gana River por un tanto contra cero, lo divisan en todo el país por cada 3. Ahí está el remate de Di María. Remata para el palo increíble, pegó en el palo increíble, fue directo al palo, el hombre del central no la pudo empujar en la vuelta central, miraba Beltrán, qué suerte tuvo River otra vez, el otro palo lo salvó Beltrán.

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1: Era veneno puro, Raúl, el tiro libre de Di María, pero en el palo derecho. No sé si la rozó o no, pero bueno, River se salvó.
2: Central, la liga buscando sobre el costado izquierdo, Sandes, la tira hacia atrás Sandes para Ávila, ahí está Ávila, Ávila tocó para Ibarra. ¿Con qué poco, Raúl, Central hizo mella en el fondo de River en dos o tres jugadas, no? Ahí está Campaz, se lo va llevando Campaz, va Campaz, mete un centro, Campaz lo tiene que rechazar por el capitán Martínez Cuarta, va peleando frente, pero le va a quedar la pelota a Mayo, Mayo que la deriva en el costado derecho, ataca Rosario Central, pedía en mano, le gana, ahí buscando Central con Di María tiró el centro, la pelota cabezada por el número de Santana, se le va a entrar, tira la pelota afuera, a ver qué cobra el árbitro, posición adelantada, tiro libre para River, 27-40, gana River 1-0.
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2: Vendrá el remate de Beltrán, 28 minutos del segundo tiempo, River gana 1-0, no sobra nada, porque Central, en cuanto inició con un atisbo de ataque, ya le metió los tiros en los palos, incluso uno fue antes del gol de Colino de penal. Rematará Beltrán, que está por una fortuna aparte, porque a veces el arquero no puede intervenir, y bueno, de todas maneras, y los palos a veces son aliados, a veces son contra, porque a veces pegan el palo bien, pero esta vez salió afuera la pelota. Pegar el palo derecho primero y el palo izquierdo después. El primero fue un pifio, una pifia de Rivero que pegó en el palo, después el arquero la atrapó, y el segundo fue esa acción de recién, un tiro libre directo de Di María. La viene buscando Central, avanza Ávila, allí está Gastón Ávila, la va volcando hacia el medio, va para Di María, Di María te para la pelota, engancha Mongo un zurdazo a la derecha de Di María, va corriendo por él, va llevándose la pelota a correr él, se viene Central, viene el centro ahora de River, otra vez Martínez Puerta, ganando de arriba. La va llevando Central otra vez, roba la pelota arriba, roba la pelota Fausto, ahí está Fausto Vera, Fille contra River, ahí está Fausto Vera, la pone muy bien para Freitas, viene corriendo Freitas a toda velocidad por el otro lado de Corillo, para definir, viene el centro, la para Mayo, fumando el centro de Freitas, la viene buscando falta de Freitas, el árbitro está cobrando, no, deja seguir porque la tiene Central, roba la pelota ahí, es Juan Cruz Mesa, viene quedando la pelota otra vez a Central, se va a ser dramático el partido, porque le quedan 16 minutos, por ahora hay un finalista que arriba, pero por ahí ahora hay otro que se resiste, que es Central.
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1: Bueno, River está armando un 4-4-2, bien clarito lo anterior, se equivocó Freitas en la decisión, tenía que seguir él y metió el pase y se lo cortaron.
2: Ahí tiene Juan Cruz Mesa, ataca River por orilla, allí va Mesa, está falto de compañía en esta acción, si va hasta el fondo. Allí está Mesa, trabó muy bien, le robó la pelota Ávila, pero quedando a Di María, allí está Ángel Di María, que se mete y se mueve por todos lados, ¿no? Di María dando una mano enorme a todo su equipo como cada partido. Se la va llevando Sandes, la hizo bien Sandes, se la llevó. La volcó hacia el medio, está recibiendo la pelota y se viene Central por izquierda, otra vez Campaz, ahí está Campaz, se la lleva Campaz, pierde la pelota, intenta un lujo, la pierde ante la firme marca del hombre de River, para mí comete falta en acciones, la ataque Campaz, el árbitro dice que no, la van sacando del fondo.
1: Bien Vera, robó muchas pelotas en la anterior, le metió un pase espectacular a Freitas, uno de los puntos altos de River.
2: Hay lateral para Rosario Central, la viene buscando Hamilton Campaz, la pide Copetti, la pelota de Campaz, allí está Campaz, la lleva, la toca Sedante, Campaz, intenta Central, la pelota es del equipo canalla, pelota hacia atrás, por parte de Di María, roba la pelota River, se le va llevando por sector derecho y remata Sedante Silva, la va perdiendo Silva, la va recuperando Central con Di María frente a la de Galván, la va robando Fausto Vera, pero la va recuperando Campaz, toca Campaz, quiere Fausto Vera intervenir en la jugada y falta de Fausto Vera, tiro libre para Central.
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4: Ahora Fausto Vera está regando de sudor el campo en el medio. Está solito mirando a veces en la contención y sin tanta violencia. El trabajo duro.
2: Sí, o sea, este gran partido de Fausto Vera, porque no había jugado bien el último partido.
4: No digo que resistió la gente, pero no había jugado bien.
1: Se van tornando. Se van tornando. El otro día rompió Moreno y estuvo más o menos. Bueno, centro peligroso para Central.
4: Central, que puro centro, inquieta indudablemente a River. Vino el centro de Di María, un cabezazo fallido. La pelota se va afuera y el saque de meta para River. 32 minutos del segundo tiempo. River 1, Central 0.
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1: La duda es ser de Comendo, Pablo, Juan, Fernando, Pablo, ¿a quién saco? Si saco uno que me corre todo, que en este 4-4-2, se me puede complicar, pero si Central empata, bueno, también lo podría poner a Juan para definir el partido, veremos qué hace.
4: Me llama la atención la ausencia de Vélez, salvo que está muy lesionado, porque es uno de los tres mejores cabeceadores.
1: Sí,
4: del
1: fútbol, acá le metió dos goles a River, me acuerdo ya la despedida de Gallardo.
4: Vas a tirar centro todo el tiempo, Raúl.
1: Sí.
4: Me parece que Vélez es un tipo que si hay algo que lo caracterizó en su vida deportiva, es el cabezazo.
5: Yo lo pondría, pero bueno.
4: Sí, bueno, el técnico es otro, por supuesto, ¿no? Pero yo digo, ante la urgencia de Central, faltan 12 minutos nada más. La viene buscando Juan Cruz Mesa para River. La tiene en campo Millonario, la va perdiendo. La viene recuperando allí el conjunto de Central, que trata, por supuesto, de llegar. Roba la pelota River. Y la viene buscando entonces Vidia, Vidia que toca hacia el medio. Sale River desde el fondo. El partido lo gana 1-0 el local con el penal de Colidio. Mal pase largo. Allí de Fausto Vera para Colidio, que le dice tranquilo, un poco más bajo. Hay salida que favorece al conjunto de Central a través de Mayo.
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1: Pero Central demostró en estos últimos minutos que si se lo propone, puede molestar a River, ¿no? Recién lo hizo en los últimos 10-15 minutos.
4: Buscando Fabricio Bustos, mete la pelota para Freitas, mete Freitas, controló el balón, sigue Freitas, se la llevó, se frenó Freitas, se va hacia atrás, Freitas la toca hacia atrás buscando la presencia de Bustos, Bustos que toca cortito, ahí está cayendo el pibe Silva y recupera Campas, una pelota que rebotó en la cabeza de Galván y se viene a centrar con todo, se viene a centrar con todo, y María, y María lo desequilibra desde atrás, Colidio le comete infracción y le saca la amarilla el árbitro del partido a Colidio. Hay tiro libre que favorece a Central, lo mejor de canalla, no vamos a descubrir nada, es Di María, Raúl.
5: Sí, señor, y Colidio, que hizo una falta táctica, porque si no lo para ahí en esa corrida a Fernández, no sé,
4: Bueno, vos sabés que esas faltas tácticas yo las tolero,
5: sí.
4: Porque como vos decís, si no lo paraban, bueno, cambio central, otro cambio.
1: Me parece
4: central.
1: Que lo pedías a Vélez, me parece que viene Vélez,
5: Y sí, no le queda otra, sí, van a llover centros y tiene que apostar a cazar una mosca, ¿no?
1: Entra el 9, Alejo Vélez, sale Ávila, un 9 por un central.
5: Se la juega.
4: La juega.
1: O vi mal que salió Ávila.
4: Vendrá el remate de Di María. Di María al área de River. Va a central con toda su fortaleza aérea. Vino el centro. La pelota rechazada por Lautaro Rivero. Puerta de área. La va sacando sobre el costado Silva. La viene buscando Fabricio Bustos. Está intentando sacarla a River. Presiona central. Sobre el fondo de River. La pelota la hacen rebotar muy bien. Ahí lateral Millonario. 35 minutos del segundo tiempo. Gana River por un tanto contra cero con el penal de Colidio.
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4: Va a rematar Beltrán, yo sé que me está escuchando Almirón y por eso dos minutos después de lo que dije lo puso a el buen goleador que tiene Central, que es Ávila, que se va a mitad de año, ¿no?
1: Sí.
4: Después, se va, ya no, se fenece el préstamo.
1: Sí, quedó defendiendo con 3 Central, porque obviamente sacó un Central y puso un 9.
4: Claro, quedó como central Mayo nada más. Sacó los dos centrales que originaron el partido para Central, que eran Obando Ávila, los dos estaban amonestados, y quedó como central Mayo. Hay un hombre de River en el piso, se va a interrumpir el partido. Central ahora tiene el dominio del juego.
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1: Martínez Cuarta, que al caer se golpeó el pecho. Me parece que se viene Juanfer, dos cambios me parece que se vienen. No, Juanfer no, Juanfer está en el banco.
7: Ahora vemos quiénes son.
8: Una pecera, me parece, por lo alto.
7: Sí, puede
8: una
7: ser.
8: Una pecera.
7: Y Acuña es el otro.
8: Va a meter tanto centro central que, bueno, Pecela es un longilíneo defensor central con experiencia en cabezazos.
7: Vamos a ver si va al cambio, si va antes del tiro libre. Sale aplaudido Viña para que entre Acuña. Y vamos a ver el otro cambio, ¿cuál es? Colidio. Bueno, el central puso un 9 por un 2, River pone un 2 por un 9. Que no es un 9-9, pero es delantero, Colidio.
8: Bueno, entra entonces Pecela, como decíamos, y Acuña.
7: Sí, deben ser los aplausos más notorios para Colidio, que yo recuerdo de que está en River.
5: Es que está entre los mejores también, por el esfuerzo. Sí, sí. Sin tanta claridad, pero se esforzó.
7: Y había que patear ese penal,
8: Y ese penal quemaba, Raúl, además.
5: Sí, sí.
8: Vendrá al centro de Di María. Está por lo menos a más de 40 metros del arco. Va a venir un centro, entonces, de Ángel Di María al área de River. Miró el centro. Ahí está el Aganábar en el anticipo. Pecela justamente la quiere sacar sobre un costado. Pedían falta en ataque y está cobrando el árbitro. Falta en ataque, tiro libre que favorece al conjunto millonario que respira. 38 minutos del segundo tiempo. Es el momento de central el partido. Hay un jugador molestado de Rosario Central que me parece que es Copetti.
5: Exacto, y a Pecela lo pusieron para controlar a Vélez. En la primera de cambio le ganó.
7: Sí, sí, a Vélez, sí, sí. Y hay sangre, había cabeceado bien Silva. Ah, porque le pega una patada en la cara sin querer, tratando de tirar una chilena. Por eso tiene sangre Rivero y por eso fue molestado bien Copetti.
8: Por ahora River finalista espera mañana rival entre argentinos y los Belgrano en la Paternal, con el Bocho Uribe comandando la transmisión desde la Paternal a las 5 de la tarde. Ese partido, ¿a qué hora comienza la transmisión, Cacho?
9: Mañana a las 4 de la tarde. El partido del domingo se habla de 15:30, Gustavo.
8: Ah, perfecto, el partido final.
7: Sí, sí, sí. 15:30, está confirmado, ya lo habían confirmado en ese horario en el Kempe. Es de Roja la patada en la cara, aunque haya sido sin intención. Se está agarrando, no sé cuánto, si le sacó algún diente o no, que hablábamos el otro día de los muebles.
9: Sí,
7: pero bueno, está ahí,
9: Con mucha sangre.
8: Mañana, de todas maneras, más allá de la hora de previa, habrá previa como para seguir todo lo que va a ser el mundo Belgrano contra Argentinos mañana, ¿no?
9: Y todo el día desde la mañana seguramente vamos a estar siguiendo todo, y a las 16 Gustavo arranca la transmisión.
5: Y 13:30 Mauricio Cocolo calentando todos los motores desde tempranito en el estadio.
8: Con Mauricio Coco en el estadio, los comentarios de Gustavo Gutiérrez, los relatos de Bocha, estará Maxi también, ¿no?
5: Maxi Molina.
8: Maxi Molina también, o sea, gran parte del equipo de tiempo de juego como corresponde, viendo si Belgrano puede dar o no ese zarpazo final para enfrentar por ahora a River. 39 minutos y medio de la parte final.
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7: Copetti le fue a pedir perdón a Rivero, Rivero se las aceptó. O sea, una patada totalmente involuntaria, pero bueno, le pegó, le desacomodó todos los muebles.
5: No, no exenta de la torpeza con la que se ha movido Central toda la noche, ¿no?
8: Igual tiene un buen tenedor Rivero, se ve, ¿no? Porque no tiene ninguna ciencia.
7: Se nos tocaba igual, decía, bueno, a ver, tengo todo.
8: Viene el remate de Beltrán, salta para buscar esa pelota, el futbolista Coronel, la viene buscando Central, la pelota rebota y se va fuera, el lateral que favorece a River, está cobrando el árbitro, otro soldado de River que se cae ahí en las narices de Chacho Cobol, se interrumpe el juego.
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7: Es Rivero, que está, dice que está mareado, no sé si Rivero no tiene cambios.
8: Buen partido Rivero, en general,
7: ¿no? Fue un buen partido, pero bueno, ¿y ahora qué pasa?
8: ¿Qué pasa? ¿Se quedará con 10? ¿Qué va a hacer?
7: Sí, sí.
8: Yo creo que va a seguir,
7: Porque la patada obviamente le retumba la cabeza, no es un choque de cabeza, pero es una patada a la cara.
8: Ya se reincorporó solo, ya va a pedir el reingreso rápido Lautaro Rivero. Central puso gente en ataque, pide a Belli, pide a Copetti, pide a Campaz, y Rivero puso más defensores.
5: Y tanta guardia alta, tanta guardia alta, al final le pegaron a la trucha.
8: Sí. Ahí está Jeremías Ledesma, le pega Jeremías Ledesma, está rechazando la pelota a Bustos, va buscando la Silva, se le va llevando Silva, le comete la infracción, el árbitro cobra, la retrotrae la jugada como correspondía porque le venían cometiendo falta a Silva. Hay tiro libre para River, 41-30 del segundo tiempo. Por ahora River finalista de la apertura.
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8: Le va a pegar Martínez Cuarta, el largo remate de Martínez Cuarta para Acuña. Acuña que la controla notablemente, la va cubriendo con una gran jugada de Acuña. Se la llevó por Acuña, tiene un centro atrás, remate afuera de Silva. Remate afuera de Silva, en una pincelada Acuña demuestra por qué es campeón del mundo.
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7: Tres gestos de Acuña en una jugada. Primero como la paró, después como lo engañó para sacarse el tipo encima de desbordar y después tiró el centro al tuntún. Tiró un pase para atrás para Silva que le quedó alta, difícil de pegarla, tiró arriba.
8: Tiro libre para central, ataca el canalla, va por derecha Di María. Di María que le va retrasando, la viene buscando Vicente Pizarro, la va buscando hacia la izquierda, va recibiendo la pelota Sández que va tocando para Campal. Ahí está Hamilton Campal, se la va llevando frente a la marca de Fabrizio Musto, sigue Campal, rebota la pelota Musto, le va quedando la pelota central, 42 minutos 50 segundos, se va el partido y busca renovadamente central porque sabe que se le escapa el campeonato. Viene buscando Ibarra, Ibarra que le vuelca sobre el todo dicho para Di María, mete el centro Di María, llovido al área, atención, sacó justo. Elevando su pierna, tirándolo sobre un costado. El hombre vive una falta, un choque allí. El árbitro va a ver qué pasa con tanto choque.
7: Sí, cruce de Martínez, cuarta pierna cambiada, llegó justo porque entraba el jugador a sentar por el medio y después lo chocaron de nuevo. El jugador de arriba se hizo muy cortado en los últimos 15. De nuevo cobró Rivero.
8: Rivero está para que tenga, ¿no? Ahí está levantándose el segundo central de River. 43 minutos y medio. Para mí ha ido Raúl de menor a mayor desde octavos, cuartos y semis River. A pesar de que con Gimnasia ganó con holgura, hoy jugó mejor porque además el rival es más calificado, Raúl.
5: La única manchita es la imposibilidad de contar al 100 con todos, ¿no? Tiene muchas bajas, sí, y especialmente la caída de Driussi es grave. Vos sabés que cuando saca a Rivero, en realidad él lo pisa a Vélez, sí, y también lo amonestó a Vélez. O sea, no había ninguna nunca, Ramírez,
8: nunca
5: que, le contaron el partido por cucaracha.
7: A mí me dio la misma sensación, pero no sé si antes había ido con plancha, pero bueno, habría que verla de nuevo, ¿no? Pero lo termina pisando el jugador de arriba al de central.
8: Hay falta, jugador de arriba, dejó seguir el árbitro, le quedó Freitas, tira la pelota fuera desviada. Hay saque y de meta para central, 44 y medio, ahora que estar atento, lo que les puede enterar, el árbitro le queda ahí por lo menos,
7: digo 8 en el primer tiempo, se interrumpió menos en este segundo tiempo, pero muchos más cambios.
8: Hay tiro libre para central, allí está Conan Ledesma, que fue héroe y villano, porque fue héroe en el primer tiempo tapando en el penal a Montiel, y después villano porque cometió un penal medio torpe ante Freitas, un penal tan torpe que ni siquiera dudó, el árbitro no protestó ni un segundo el arquero porque sabía que se había mandado el macanón del penal. Van a ir buscando Hamilton Campal, ahí está Campal, va tocando hacia adelante Campal, intenta arriba, la pelota rechazada, allí por Fausto Vera, de las figuras del partido, la viene buscando.
7: Siete,
8: ahí está, 7 minutos más, rechaza la pelota al fondo de River, la tiene ahora el futbolista Silva, se la va llevando, mete el pase largo Silva, de media vuelta, la pelota recuperada por el conjunto canalla, que retira la pelota y tendrá 7 minutos para ir a buscar el empate y el alargue, la viene sacando Coronel, ahí está Coronel, Coronel que toca la pelota para Di María, ahí está Di María, listo, mete infracción a Acuña, la pelota sigue su curso, Di María se levanta, y Acuña ya vuelve a marcar, la viene buscando central, intenta el canalla, 1-0 River en 45-30, de 52, avanza Campana, la pelota rebota y se va fuera, la tira al pro central.
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8: Y buscando Di María, ahí está Di María, metió el centro, Di María, un cabezazo, rechazó Pesela, desde el fondo, le viene buscando frente, no pudo peinarla, va a ganar Ibarra, Ibarra que la tira por abajo para Di María quiere pisar la pelota, un entreguido allí parece rugby, la van sacando y la sacaron finalmente, la viene buscando central, que domina el partido en el final, la viene buscando por él, el árbitro cobra falta antes sobre Omer River.
7: Todo con delay, 30 segundos después cobra falta.
8: Se levanta el público de River, escucha al público millonario, Leandro Roja.
2: el arquero Beltrán, que fue importante realmente, porque tuvo un par de atajadas, pero fueron las atajadas que le dan la victoria a River. El remate largo de Beltrán, va a buscar la pelota a River para sostenerla por izquierda Acuña. Aquí está Acuña, controla el balón Acuña, sigue Acuña, que se le va afuera. Hay reposición por parte del equipo canalla. El partido lo gana River 1-0, 47, faltan 5.
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2: Va a venir otro cambio central, va a entrar Quintana, si no me
7: equivoco. Sí, sí, ¿no? Sí, el 2, Quintana, para ir de 9. O sea, mete otro 9, el 2, pero va de 9.
2: Quintana, que también entró el otro día frente a Racing, justamente para hacer eso, ¿no? Cuando central se había quedado con dos hombres más. Ahí está Quintana, que la peinó, la pelota rechazada, que va quedando a Mayo, cabecea a Mayo, la baja con el pecho de Beni, lo anticipa la Quintana, la controla muy bien. Allí Freital, la ubica a la derecha Freital, está queriéndose la llevar, se la lleva por delante. El hombre de River, hay salida que favorece a el conjunto de Central.
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2: Tiene Di María, Di María que toca para Ibarra, ahí está Franco Ibarra que la vuelca a la izquierda para Campaz, se viene Campaz, ahí está Campaz, metió el centro, entró Quintana y la saca Pesela finalmente, y quedó Di María, la adelantó Di María, se la llevó y la perdió, la vino buscando Freitas, la pone muy bien Freitas, lo bajaron feo, pero se vino de contra, se vino de contra, quedó muy sentido Freitas, la tiró River, ahí está Silva, se la va llevando Silva con habilidad, sigue Silva por la pelota, la va conteniendo, lateral para River, y la falta de amarilla, allí sobre el hombre de River que iniciaba la contra, salta y salta y salta y canta y canta y canta el público de River.
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2: Se mueve también el Monumental, Viene River, tratando de ratificar la victoria. Estamos a más que 3 minutos de que termine el partido. Un largo pelotazo hacia adelante por parte de Ibaría. Va para Campaz, se le va la pelota fuera solo a Campaz. El árbitro salida para River, sobre el costado derecho en la mitad de la cancha, 49-52, con el penal de Polidio, los 17 del complemento, River se está constituyendo en el primer finalista del torneo de apertura de primera división. Ahí está para impulsar el balón el futbolista Fabricio Bustos, más allá le dice a Freitas, la pelota rechazada por Mayo, de cabeza le quedó a Campaz, Campaz hacia atrás, pum, para River pega Sandir, va a buscar la pelota central con el peor, se rechaza Pesela finalmente en el fondo, la tira hacia adelante Pesela, la vuelve a buscar central con Cona, al revés, va último 2 minutos 30.
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2: Gran acción, hay falta, topetazo, que le mete el hombre de central Ibarra al jugador de River, Juan Cruz Mesa. Hay tiro libre para River, que gana muchos segundos y amonestado.
7: Sandy, me parece.
2: Sandy, sí, Sandy.
7: No la tenía que echar.
2: Sandy, fue que le metió topetazo.
7: Bueno, en realidad topetazo fue de Ibarra, pero entonces tiene que ser expulsado.
2: Para mí es Ibarra,
7: ¿no? Sí, sí, fue. Eso no. Ahí le está, ahí le están protestando.
2: Le van a avisar por cucaracha que tiene la amarilla. Todo lo hizo mal, Ramírez, que yo considero un mal árbitro, lo dije antes del partido, y no lo echa el VAR, era la expulsión.
7: Pero hay cuántos árbitros hay, están los del VAR. Le sacaron la amarilla acá cuando la doble falta. Increíble, está jugando con uno más.
2: Igual, si arraiga va al mundial, así son los hábitos que tenemos, ¿no? Allí está buscando la pelota por derecha central. Y queda 1:15 al partido. Remate largo, a puro bochazo central en el final del partido. La pelota ubicada por River sobre el costado.
7: Ningún jugador de River tampoco le avisó
2: por eso. No, no están en el partido algún jugador de River porque saben que el Barro fue el primero amonestado del partido, por otra parte. ¿Y para qué están los asistentes? ¿No? ¿Y para qué está el cuerpo árbitro? ¿Para qué están en el árbitro? ¿Para qué está el VAR? ¡Mamma mía! Ahí está el lateral, salvo que el árbitro no considerará que fuera un jugador de amarillo. Entonces, bueno, está bien.
7: No, pero no molestó.
2: Pero a Sandy, por eso, a Sandy lo vamos a estar por protestar, calculo yo.
8: De lo contrario, no sé qué cobró. Sale buscando la pelota central. La maneja, le daría la vuelta hacia el medio. Última chance de central en el partido, queda medio minuto. La viene buscando. Filipe de María la puso en el área. Está rechazando la pelota, pierna cambiada, Fabrizio Busto. La viene buscando Freitas. Freitas que le quiere ganar. Para mí le viene cometiendo infracción en Sandes a Freitas. Se la va llevando Freitas, la tira hacia atrás para Silva. Silva que le abre muy bien para Cunha. Va a ganar River. Se va a terminar el partido. Allí está Cunha. A Cunha que se la va llevando. Se frena allí para tratar de avanzar de vuelta, pero no pudo hacerlo. Roba la pelota central. 51 minutos, 50 segundos. Última bola de la noche. Va a Pesel en lo alto con Quintana. Gana el defensor River. Y lo mata Quintana con una falta. Va a ganar River. Va a ser finalista River. 52 minutos. Tiempo cumplido. Quintana pelea. Espero que no termine siempre con golpes y con forzativos.
7: No, ahí se paran, me parece.
8: Pero se paran. Se va a terminar el partido. Se va a terminar el partido. River con lo justo. Va llegando a la final. Escuchen a la gente de River.
5: Con la guardia alta, pero Dieguito. el único de los sí. dos que sacó las manos, ¿eh?
7: En la otra me parece que tenemos a Colidio, no sé si lo queremos escuchar.
5: Lo buscamos.
9: Ahí está Colidio.
5: En un instante nada más. Lo cierto es que fue el que sacó las manos, ahí está.
17: 15 partidos del ciclo de Colidio, ¿fue el mejor el de esta noche?
18: No sé si es mejor, después eso está analizar. Lo importante es que ganamos, jugamos muy bien, como se debe jugar esta clase de partidos, porque tranquilamente podría haber sido una final. Central es un gran equipo con jugadores de mucha jerarquía, y bueno, muy contento por cómo lo jugamos.
7: ¿Argentinos o Belgrano para la final?
18: No, eso no importa. Nosotros, lo importante es que nosotros estamos en la final. Ahora tenemos que disfrutar eso y prepararnos.
7: Gracias.
5: Facundo Colidio, sí, señor. A ver si podemos ir a Viña para que podamos escuchar a otro de los jugadores de Rivas. Buen partido, Uruguayo, ¿eh?
7: Sí.
5: Buen partido.
9: Ahí está.
19: Fernando, ¿tú cuando salías?
20: No, bueno, muy contento. Agradecerle a la gente por el cariño. El primer día de que llegué a Rivas, obviamente, que también la exigencia, lo dije el primer día, la exigencia de estar en este club exige todos los partidos dar el máximo. Entonces, obviamente, que por ahí sí, si tenían que hablar o algo de mi último partido, estaba perfecto, porque obviamente que lo exige el club donde estoy. Pero bueno, agradecerles por el cariño de...
19: Bueno, bravo el partido, bravo el rival también. Ustedes me parece que terminaron jugando un muy buen encuentro, con particularidades además, porque le sacó mucho desde lo físico, varios cambios por lesión, pero también algunas situaciones a favor con los palos.
20: No, sí, bien. Creo que hicimos un gran partido desde el primer momento, en el tema de presión, de la segunda pelota. Creo que el primer tiempo fue muy bueno, y después, bueno, por ahí tuvimos algunos momentos que caímos un poco, pero bueno, lo importante es que mantuvimos haciendo el largo otra vez y ganamos, que es lo importante.
19: Las últimas dos, cortitas, ¿por qué se mete River en la final?
20: Por el grupo y la gente, la verdad que ayudó muchísimo también el definirla todas acá, y después, bueno, el grupo que tenemos es increíble. Yo estoy hace 6 meses, parece que estoy hace muchísimo tiempo acá en el club, me tratan como uno más, soy de los que llegó hace poco, y la verdad me siento muy cómodo, y la verdad que el grupo es lo fundamental.
19: ¿Y la otra? ¿Qué saben de Seba, de Viruzzi?
20: No sé nada, a Papu, al preguntarlo algo, no sé nada. Sé que era algo de la rodilla, pero no tengo claro qué fue.
19: Gracias.
20: No, por favor.
5: Bueno, ahí estaba Matías Viña, el uruguayo, que tuvo una muy buena performance en su propio campo, ¿no? Creo que está Martínez Cuarta, ¿lo podemos escuchar?
21: El domingo pasado tuvimos ahí de quedar afuera, parece increíble, ¿no? Esto es lo lindo del fútbol. Tengo una felicidad enorme porque queríamos llevar a River a la final, y con el empuje de la gente también. Creo que hicimos un gran partido y ahora queda un pasito, así que nada, descansar y pensar en lo que viene, que es lindo.
7: Le preguntaba a Colido si fue el mejor partido con Cobé como técnico, este que jugaron hoy.
21: Y fue muy completo. La realidad es que veníamos muy bien, el grupo muy unido. Era una lástima quedarnos en el camino y nada, creo que estamos muy bien. Vamos a ir a Córdoba a tratar de regalarle una alegría a la gente, a nuestra familia y a nosotros, que la realidad que sufrimos mucho y nada, tenemos una felicidad enorme.
7: Muchas gracias.
21: Gracias a usted.
5: Martínez Cuarta, uno de los estandartes de este River, muchachos, que ya puso ambos pies en la final de Córdoba.
7: Sí, como decía Colidio, era un partido que se tenía que jugar de esta manera, y realmente se jugó todo el partido River así, incluso después ganando, defendió con un día siguiente, expuso todo. Al principio también ganaba los anticipos, buscaba, no tuvo mucha claridad, pero el hincha, cuando jugás así, no te reprocha. Por más que no tengas muchas ideas cerca del área, por más que puedas cerrarte algún gol, pero entregas todo, jugás, buscás, y eso hizo River, que hace mucho tiempo no jugó una final. Creo que, bueno, perdió con Talleres, fue un partido, sí, un único partido, Supercopa Internacional. Después ganó la Supercopa, fue el último título que ganó en el marzo del 2024, Estudiantes, con el gol valiendo sobre la hora, pero así, llegando a final del torneo, no sé, me acuerdo de la Copa Libertadores en el 2019, así que con este formato. campeonato, por lo menos lo máximo que había llegado a las semifinales, que perdió concentrado por penales en el 23, que había robado los cuatro penales ese día en Córdoba, y bueno, ahí está en una nueva final que será el domingo.
5: Afortunadamente para River, su andar en el campo internacional está aliviado, digamos, podría llegar a rotar un poco más entre semana cuando deba jugar, pensando mucho más en la final de Córdoba, ¿verdad?
7: Sí, puede, como se dice, entregar ese partido.
5: Sí.
7: Si pierde contra Bragantino y gana la última contra Blooming, que es el rival más flojo de todo, va a quedar primero. Claro. Recordemos que en la Sudamericana tiene que salir primero, el segundo va a 16-0.
5: Ese es un punto a favor, sin dudas. Igual River tiene que competir en todos los frentes, tiene que salir a ganar sus partidos. Igual, yo no estaría muy seguro que haya sido una victoria lucida. Es una victoria incómoda, ¿no?
7: Y pírrica. Sacrificada.
5: Sí. Y también pírrica por la
7: justo. Pero tuvo el mérito, ¿sabés cuál, Raúl? Que durante el 90 o 80% del desarrollo del partido borró al rival de la cancha.
5: Sí.
7: Eso sí, o sea, no fue lúcido el juego de River, pero sí fue muy esforzado y dentro de ese esfuerzo logró minimizar el accionar del rival. O sea, hoy Central pone a Quintana de 9, pone a Belli, que se veía venir porque tenía que jugar a los centros, pero la verdad que Central se la juega en los últimos 15 minutos.
5: Sí.
7: Los otros 70 y pico de minutos, el River fue mucho más, y siendo no un rival, o sea, un equipo tan importante como otros River que hubo en otros tiempos, yo creo que merecía largamente ese gol de Colidio y la posterior concreción de la clasificación.
5: Claro, y haciendo un jueguito de palabras, si acaso debía entrar a la cancha levantando la guardia por tantas suspicacias, en realidad también sacó las manos, ¿no? No sé si impactó tanto en el rival, pero que las tiró. Tiró hasta que acertó. Y al final quebró a un rival muy amarrete, con muchas torpezas y muy poquitas certezas, que fue Central, que jugó bastante por debajo de su nivel acostumbrado, ¿no? Y de todas maneras River, aunque tiene muchos hombres en merma, que tiene ya un par de partidos largos jugando a largues, y muchos jugadores que no pueden completar 90 minutos de manera completa, y pierde a su goleador, aún así y todo está en una nueva final.
7: Sí, incluso te digo, Raúl, con respecto a todo lo que vos estás expresando, no me cabe en duda que River va a poner suplente contra Bragantino el jueves próximo, porque la gran meta es la final de Córdoba. Va a poner todo suplente, sí, a River, aunque pueda llegar a perder ese partido frente a Bragantino, como bien decía Diego, si le gana Blooming ya va a ganar su grupo, ¿no? Pero es tremendo, porque más allá del análisis que vas a hacer del partido en sí, Raúl, lo que es tremendo es que los jugadores de todos los equipos se van cayendo como soldaditos, porque fue muy cruel
5: una masacre.
7: Fue muy cruenta esta etapa final. Vos, por generar un paro absolutamente ridículo, absurdo, porque la plata que se robaron y la plata que desapareció de los aportes es una cosa que existe, que más allá de que pues los abogados puedan dar vuelta a la tabla, pero la cuestión es que hicieron un paro absolutamente ridículo, porque lo único que hizo ese paro es perjudicar a la gente. Tuvo que ver partidos entre semana, cuando se podía haber jugado tranquilamente las definiciones mucho más espaciadas, semana tras semana, y no me cabe la menor duda que esta serie de lesiones continuadas de todos los equipos son debido a imaginar impresionante de jugar Copa Libertadores, Copa Sudamericana, más la definición, cosa que afortunadamente para los dos finalistas de mañana, Raúl, digo, afortunadamente por un lado, por el otro no, porque no juegas Copa, pero afortunadamente para ellos, tanto para argentinos como para Belgrano, van a llegar inexorablemente a la final con mejor presencia física que River, porque está claro, River, por más que tenga 8 días de descanso, está claro que los soldaditos que hoy perdió, no sé si los van a recuperar, y la cuestión física, que es una cuestión de seguimiento en el día a día, de cada partido que te va tocando, va sumando minutos, yo creo que la ventaja de cualquiera de los que gane mañana, no desde el punto de vista futbolístico, porque no creo que ni argentinos ni Belgrano sean más que River, pero sí puede haber una ventaja física que la pueden llegar a aprovechar, habrá que ver entonces quién es el finalista, pero estamos metidos en este partido que ya vas a comentar, Raúl, además con
0: los un dato, ahí. Gustavo, te saludo, sí, ¿cómo andás?
7: Mira, ¿cómo ahora, Gaby? ¿Cómo estás?
0: Bien, bueno, el dato es, recién vos hablaba de ese paro para la fecha 9 del campeonato. Bueno, desde la fecha 10, porque de la 8 pasamos a la 10, hasta ahora, no contemos la lesión de Drusi, que probablemente sea lo que muchos piensan, pero desde ahí a hasta la fecha, hasta el fin de semana pasado, hubo 9 lesiones de ruptura del ligamento cruzado anterior. 9.
3: Claro.
0: En lo que va de la temporada, hablamos que el campeonato de primera división comenzó en enero. Hoy estamos a 16 de mayo. 21 lesiones de ruptura de ligamento cruzado, 21. Es un número tremendo.
5: Entre el mucho trajín y la rudeza con la que se juega aquí,
3: sí, las dos cosas,
5: que lamentablemente afea también el espectáculo y, bueno, lesiona jugadores.
3: Igual hay que recordar, Raúl, esto también en beneficio de aquello que piensa que todo es violencia. La mayoría de esas lesiones, Gabriel, se producen en acciones solitarias del jugador. Como le pasó el otro día a Forneris, por ejemplo, en La Plata, cuando cayó solo, el jugador Estudiante no le hizo nada y se lesionó. La mayoría de los jugadores, pero en este caso Driussi no, porque Driussi cae por una especie de palanca.
0: Sí, ahí lo que
4: se habla de un esguince severo de rodilla, por ahora es lo que han dicho los médicos, la primera impresión de la
3: carrera. No va a estar en la final, por supuesto, en los partidos finales de la Sudamericana, pero el hecho de que no sea otro ligamento es como una gran noticia.
0: Había tenido un esguince severo de tobillo el día que metió el gol contra los japoneses en el Mundial de Clubes, claro. De cabeza, y cuando pisa, tardó como 2 meses en volver, pero lo que decía, la lesión de Driussi fue por la rudeza como se juega, se tiró también, se patinó, pero se va todo a trabar al piso y al límite, y River jugó, River como los que han llegado, domingo, miércoles y sábado, o sea, en 7 días, jugó 3 partidos, uno con la larga, con la tensión con la que se juega, es totalmente un disparate. Además jugás 4 meses para que los playoffs se anulen por fin de semana, que es el momento más importante, y te meten 3 en una semana. Una mancha más al tiro.
3: Y es flojito el nivel en general de los campeonatos, no lo podemos soslayar esto. El finalista digno, River, sin duda, ha jugado de menor a mayor, de octavo, cuarto, semi, en octavo sufrió hasta el hartazgo, en semi le ganó claramente.
0: Fue segundo en su zona.
3: Es decir, si llegara a ser campeón River, en la final podría llegar a ser de esos campeones un poco más justos que otros, yo no quiero menospreciar a Estudiante cuando fue campeón la última vez, ni a Platense, pero la verdad hay que decir, Estudiante salió decimosexto, es como si Racing hubiera sido campeón ahora, que había terminado decimosexto. No es justo que un equipo que en la fase regular salga 16 de 30 y de pronto sea campeón. Pero bueno, es el mata-mata, es el fútbol de playoff que se ha elegido, en el fútbol que no premia generalmente al mejor. Bueno, River al ser segundo en su grupo podría llegar a ser, si gana, considerado como un lógico campeón, por lo menos entre los 3 o 4 mejores equipos del campeonato. Para mí el mejor fue Independiente y Rivadavia de Mendoza, que se quedó afuera en la primera ronda de octavo de final frente a Unión de Santa Fe. Me parece que es hora de puntajes para ir analizando lo que ocurrió en esta semifinal en la que River eliminó a Central y se metió en la final de Córdoba.
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0: Bien, Raúl, vamos, ¿te parece con los puntajes? Y bueno, después decimos la figura.
5: Por favor.
0: Bueno, vamos con River. Beltrán, 7 puntos. No tuvo mayores inconvenientes, salvo en esa, que hubo un doble desvío al comienzo del segundo tiempo en 2 jugadores de River. Mete un manotazo, la pelota pega en el palo y tiene mucho reflejo para darse vuelta rápido y agarrar la pelota, ¿no? Porque también, si demoraba en eso, venía uno y la metía. Así que por esa tajada, como decía siempre Juvenal, los jugadores entran con 6 puntos a la cancha. Y para arriba o para abajo, de acuerdo a si tiene buenas o malas intervenciones. Montiel, 4 puntos, flojo, y además cerró el penal. Martínez, cuarta, y Rivero, los 2, 7 puntos, muy firme en los centrales. Primero jugando con bastante campo atrás a sus espaldas durante buena parte del partido, y después cuando hubo que acobacharse, sacaron todos. Rivero viene levantado, Martínez Cuarta es el nuevo líder de River, es el capitán. Además, Viña, 7, había muchas dudas sobre el uruguayo porque va bien al ataque, pero medio desordenado, medio...
5: Y bailó con la más fea, ¿no?
0: Claro, y Di María al principio estuvo ahí, después no...
5: Y bailó bien.
0: Sí,
7: Sí, le tiraron un caño en una que la hizo muy bien Di María y después llegaron justo a cubrirlo en las espaldas, pero la verdad que estuvo muy bien el uruguayo, no había dudas sobre él. En el medio Moreno 6, Vera 8, uno de los mejores de River, la verdad una maquinita a robar pelotas, casi mete el segundo apenas después del penal, en la jugada siguiente el remate se fue al lado del palo, pero sostuvo el ritmo todo el partido, cosa que viene jugando muy seguido y no es fácil, ¿no? Galván 5, algunos pasajes, pero tocando bien la pelota, pero un poco intrascendente. Juan Cruz Mesa 5, corrió, metió, estuvo, pero fue impreciso. Colidio 8, para mí la figura, si bien tuvo movilidad, tuvo dos o tres arranques al final del primer tiempo, de esos que reciben tres cuartos de espalda, gira y arranca y se saca un rival de encima y la toca para el costado, y después agarrar ese penal, con el trauma que tiene River con los penales. Cuando ya había errado un penal en el partido, cuando te pasa por la cabeza y ahora erramos otro penal y qué va a pasar, bueno, y lo pateó con inteligencia, obviamente lo conoce a Conan Lerena porque compartieron plantel hasta principios de este año, y debería saber que se iba a jugar un palo porque la tocó pinchadita al medio, no llegó a ser pinchada sino suave, pero al medio, sabiendo que se iba a jugar para un costado y un poquito a media altura para que no la rechace con los pies. Después de los que entraron, Busto 6, correcto, en la marca, alguna proyección, Silva 6, bien el chico peleando con la doble 5 con Fausto Vera, y Freitas 6, que entró alternando una buena mala, le falta peso en el área, todavía le falta definir, pero tiene controles muy buenos.
5: Es un mini, bueno, es un mini Colibio, vos sabés, tiene características bastante sí, parecidas, es un tipo escurridizo, complicado, de hecho.
7: Y buenos controles, ¿no? Muy porque bien, como que el control ya está inventando algo.
5: Sí, sí, sí, es peligroso.
7: Y además, bueno, generó el penal, ¿no? La fue a buscar y bueno, lo bajó con la Ledesma a la puerta del área, 6 puntos. Central, Ledesma 6, atajó muy bien el penal, sin adelantarse. Después sale muy a lo bestia en el segundo penal, para mí es un error de él, pero bueno, en líneas generales estuvo bien, salvo esa jugada también dejando que quedó medio en el primer tiempo para la foto. Coronel 5, Obando 5, Gastón Ávila 4, zafó de ser expulsado con el codazo a Martínez Cuarta, para mí era roja. Sande 5, Ibarra 5, Pizarro 4, Enzo Jiménez 5, Paul Fernández 5, Di María 6, estuvo bastante flojo en el primer tiempo, pero las dos jugadas que más o menos peligro, el primer tiempo de central, estuvo Di María y al final metió un par de centros envenenadísimos, incluyendo el tiro libre desde la derecha que pega en el palo. Copetti 6, la verdad que se la bancó y armó esa jugada que es casi gol de Paul Fernández, sacándose a Martínez Cuarta por la izquierda. Julián Fernández 5, Beli 5, Campa 5, los demás no califican. El árbitro me pareció muy flojo, 3 puntos, siempre cobrando tarde, siempre con delay y no viendo algunas jugadas muy evidentes, ¿no? Como esa amarilla que dijimos, ¿cómo no lo molesta al jugador central? Y después tenemos que chequear la doble amarilla de Ibarra, para mí le sacó la segunda amarilla y siguió jugando, salvo que le haya sacado a otro.
5: Salvo que haya sido a Sandes por protestar, ¿no?
7: Para protestar.
5: Es la única opción, porque si no es absurdo que no haya echado a Ibarra.
7: A la falta, como marcó Gustavo, fue Ibarra, a mí me pareció que se lo había mostrado a Sandes, debe haber sido así, porque si no, alguno se hubiera avivado y le hubiera cantado que era doble amarilla. La figura del partido presentamos.
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7: Bueno, hubo dos jugadores con 8 puntos. Vera para mí fue el que mejor jugó en todo el partido, pero lo voy a dar a Colidio de figura, porque más allá de que jugó un buen primer tiempo, agarrar ese penal y meterlo y a la postre ser el gol que lo deja arriba en la final tiene mucho valor.
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10: Raúl, Diego.
5: Sí, señor.
10: Estuve buscando recién
4: en varios lugares para confirmar la última tarjeta que le sacan a Central, se la marcaron a Julián Fernández.
5: No a Sánchez, sino a Fernández.
4: A Fernández. Así figura en varios portales. Estaba buscando por todos lados para ver, ¿no?
5: Entonces,
4: cuál era la falta en definitiva.
5: Entonces el árbitro enarboló una tarjeta al tum-tum en este caso.
4: No, porque...
5: Pero no fue Ibarra.
4: Era Peribarra, porque yo lo vi clarito. Porque mira, esta cancha es lejana desde el punto de vista de la cabina, pero la parte más cercana fue justamente esa falta que hizo Ibarra, porque es la parte más cercana que tengo, porque estaba sobre la línea lateral de la tribuna General Belgrano, y la falta fue de Ibarra, era una falta fuerte de doble amarilla, y el árbitro amonestó a otro, o sea, pero no creo que lo haya hecho adrede, o sea, fue un mal arbitraje de punta a punta el de Ramírez.
5: Sí, sí.
4: Es como si dirigió todo el partido con delay, la autoridad que tenía otrora la perdió, la verdad que es otro árbitro.
5: Yo soy convencido, Gustavo, que el VAR les ha quitado celo, ¿no? Aquel golpe de vista que tenía el árbitro, que vos decías, che,
7: pues no, sí, descansan, saben que tienen red, y bueno, claro. de atrás le avisan cualquier cosa.
5: Y pierden el celo, pierden la concentración, si están en una mala tarde, como le ha pasado a Ramírez, que no acertó ninguna, o sea, dirigió por cucaracha, era un hombre que estaba ahí para que le dijeran qué hacer, era como diría yo, como si necesitara un lazariño, ¿no? Porque prácticamente no decidió él ninguna de voto propio.
7: Sí, la del codazo en el área te la puedo dar, porque la verdad que
5: difícil
7: hay 15 jugadores, ves que se mueve, te hace
5: toda
7: la pelota,
5: es
7: difícil. Pero hubo alguna infracción que nosotros vimos adelante de él, la que demoró sacarle la amarilla, no me acuerdo si fue a Ávila o al otro, a Bando, me parece que fue, pero una falta evidente de amarilla, bueno, y así otras. Bueno, después nos enteraremos por qué amonestó al que amonestó. Pero me colí, vos sabés que en el último partido acá el miércoles, antes de empezar, cuando anunció la formación, lo silbaron. Porque ya lo habían silbado en el partido con San Lorenzo, después de tropezarse una vez con la pelota y demás. Cuando termina el partido lo aplauden a Colidio, porque había tenido un buen partido, y hoy se fue muy aplaudido. Bueno,
5: pero que sabes,
7: son los tiempos modernos, ¿no? De amores y odios efímeros,
5: sí,
7: de circunstancias que el hincha se cree que, bueno, que hay que putear a todo, que hay que alentar a todo, y que está bien. Y
5: son tiempos de mecha corta, Dieguito,
7: sí,
5: donde llovía el que se vayan todos antes del empate milagroso ante San Lorenzo, pero también se lo entiende,
4: pasa,
5: ¿no?
4: Sí. También sabes por qué pasa, Raúl, porque no hay grandes intérpretes.
5: Ah.
4: Es decir, no hay jugadores que se ganen el aval de todo un año futbolístico, porque lo que ustedes mencionaban de Colidio, yo lo he visto también. Colidio ha sido el jugador quizás maltratado de River, y hoy cuando se fue, se dio ovacionado. Y así como el caso de Colidio, se va con varios jugadores en todos los equipos, porque no hay prácticamente una continuidad de buen juego de ningún equipo en Argentina.
5: Ah. Salvo se la rayan en Belgrano, ponele, si vos querés buscar uno de rendimiento parejo.
4: Por eso, sí, se la rayan, pero viste, son puntos muy aislados, ¿no? Muy aislados. E incluso Cerardán también tuvo su bajón en el campeonato.
5: Sí, sí, sí.
4: Recuerdo el partido con Huracán, que pierde 3-0 Belgrano, entró en una meseta y una caída futbolística Belgrano, en la que no estuvo exento justamente Cerardán, ¿no? Pero sí, es cierto, el chino es un jugador muy parejo, que además la parte de la gente lo adora, y de tal manera sus condiciones futbolísticas aunadas al idilio que tiene la gente del Pirata con él, bueno, hacen que se sostenga en el tiempo, ¿no? Pero en general, ese amor-odio surge porque no hay jugadores que respondan con continuidad a grandes actuaciones.
7: Y sabés, perdón, estoy mirando en el monitor, la lesión de Moreno es en la rodilla, o él se toca la rodilla, no es muscular, con lo cual, y después en el cuando gira, ¿no? Pisa y gira, y en el banco estaba medio también llorando y lo estaban consolando, así que también me parece que va a ser una lesión que puede ser complicada, ¿no?
4: Justo cuando salió Moreno en River, como bien decías, Diego, y junto con Raúl, fue una de las mejores actuaciones de Fausto Vera, ¿no? Porque
7: es
4: un doble cinco interesante que se complementa muy bien, y hoy Moreno por ahí no estaba tan bien, y Fausto Vera jugó un partidazo que estuvo a punto, que casi pasa inadvertido,
7: sí,
4: porque
7: vino sí,
4: 30 segundos después del gol de Colidio, pero un remate de afuera del área que pasó al lado del palo, o sea, River en un minuto pudo hacer dos goles. Pero bueno, ganó River, las luces están...
7: Que también me parece que va a ser una lesión que puede ser complicada, ¿no?
4: Justo cuando salió Moreno en River, como bien decías, Diego, y junto con Raúl, fue una de las mejores actuaciones de Fausto Vera, ¿no? Porque es un doble cinco interesante que se complementa muy bien, y hoy Moreno por ahí no estaba tan bien, y Fausto Vera jugó un partidazo que estuvo a punto, que casi pasa inadvertido.
7: Sí, porque... sí, el gol, sí.

0: partidos exultantes, porque este tipo de partidos, si bien es cierto, el paladar del hincha de River en general sigue siendo paladar negro, yo creo que estos hinchas de River, gane como sea River, este tipo de partidos se festejan porque está llegando nada más y nada menos que a otra final. Insisto, arco de la Avenida Centenario, ebullición del público de River, que implora que esta vez sea gol. Allí está Colidio frente a Ledesma, que se mueve, que pega saltito. Allí va Colidio, Colidio le pegó.
1: Casi clava el gol, ¿no? Pasó al ladito del palo. Una victoria, la de River, la vamos a comentar en un ratito, una vez más, con algunas zonas grises, especialmente por lo físico, por lo desgastado que llega a la final de Córdoba, por la merma de algunos hombres importantísimos y sobre todo por la baja de Driussi, que es sin dudas el detalle saliente de la noche, porque es un jugador determinante, importantísimo, que River se pierde para lo próximo, especialmente para la final, para la que faltan muy poquitos días.
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0: En la República Argentina ya hay un finalista del torneo Apertura, se llama River Plate, que le ganó a Rosario Central por un tanto contra cero con el gol de Colidio de penal a los 17 minutos. Qué cabeza, Raúl, hay que tener para... Porque vos sabés que estuve mirando la repetición en el monitor, vos sabés que hasta que le pega la pelota él está mirando al arquero. Pocas veces veo un jugador que hace eso, porque generalmente cuando vos pateás un penal vas mirando al arquero, pero un segundo antes ya agachás la cabeza para mirar la pelota.
5: Messi es uno que mira casi siempre. Al final en el último tiempo. No, pero digo.
0: Sí. No veo jugadores que no le teman a mirar al arquero todo el tiempo, y esta vez Colidio lo hizo, por eso estoy seguro que le pegó tan despacio, tan levemente, porque cuando él le pegó, ya vio que movió Ledesma su cuerpo hacia el otro lado.
1: Además, Ledesma ya había demostrado que el hombre elegía un palo y se la jugaba con toda, ¿no?
0: Claro.
1: Iba a toda.
5: Sí.
1: Y bueno, entonces era como que había que esperarlo esa fracción de segundo antes para ejecutar correctamente como lo hizo Colidio, que además corrió todo, ¿no? Puso todo, sí. Metió alguna falta táctica importante cuando Central se venía. En líneas generales ha sido una victoria, si podemos avanzar, ¿te parece, Diego, con el comentario final?
5: Sí, me parece que está Coudete, conferencia, no sé si lo escuchamos un poquito o no.
1: Sí, señor, ahí vamos.
6: Con todo lo bueno y todo lo malo que también tuvieron que pasar y sobrepasar durante este encuentro.
7: Bueno, uno siempre se imagina lo mejor y se prepara para tratar de dar lo mejor. Creo que hicimos un gran partido, un gran encuentro, un gran rival. Un rival incómodo, sobre todo para

0: Yo, aquí Pablo Filippini, estamos en vivo por Radio Mitre. ¿Te sorprendió la postura de Rosario Central, cómo viene a plantear el partido, y cuánto mérito hay de River que Central lo haya jugado de esa manera?
1: Creo que

0: sí, me parece que hoy hicimos un partido muy, muy bueno, de principio a fin.
1: ¿Qué tal, Chacho? Aquí Jorge Marino, de Río Monumental. ¿Cómo te va? Buenas noches. Bueno, felicitaciones por el triunfo. Digo, el partido contra Gimnasia se vio que el equipo apareció como equipo. Y hoy también, ¿no? Lo terminaron de confirmar esta noche aquí contra Central.
0: Bueno, queda todavía, falta mucho. Sí que seguimos trabajando, seguimos tratando de mejorar, de corregir errores. Como repito, cada partido, más allá de ganar, siempre hay cosas para corregir, que podemos mejorar. Así que bueno, trataremos de aprovecharlo. Los días que tenemos, de acá al miércoles, que ya tenemos otro compromiso por la Sudamericana, y bueno, tratar de llegar de la mejor manera.
2: Buenas noches, Chacho, acá adelante. Matías Cabezas para River Plate Digital y Radio Buenos Aires. Hace unas semanas decía la siguiente frase: no gustamos nunca nosotros, los demás gustan mucho con poquito. ¿Hoy el equipo crees que gustó?
0: No sé, son ustedes para analizar, no sé. Los entrenadores a veces también intentamos defender un poco lo nuestro, lo del grupo, y bueno, seguramente son ustedes los que analizan, y no estamos al margen de, o no vamos a estar tan lejos en los análisis, pero bueno, te vuelvo a decir, creo que hicimos un muy buen partido.
3: Chacho, aquí estamos en vivo para eSports. En este momento, ¿qué sentís? ¿Más alegría, obviamente, por estar en una final, o más bronca por lo lesionado?
0: Bueno, primero, creo que la verdad que ojalá sea leve lo de los muchachos, y bueno, sí que es un tema que me duele mucho, porque vienen trabajando muy bien, y bueno, las lesiones nunca son bienvenidas. Después de estar en una final, creo que siempre es importante, y darle el mérito mayoritario al grupo que trabaja en el día a día, y que quiere seguir creciendo, y bueno, te vuelvo a decir, de mi lado, tratar de acompañarlo, dar la herramienta, y bueno, que lleguemos de la mejor manera posible al miércoles, que es el próximo compromiso, y ver quiénes son los que mejor están para iniciar.
3: Eduardo Coudet, el técnico de River, en la conferencia, con una frase hecha: hicimos un gran partido ante un gran
1: parece
3: rival.
1: Parece que hubiera perdido, ¿no?
3: Claro, pero vos sabés que me quedó picando, Diego, que no supo contestar con contundencia si River gustó o no gustó. Y ahí viene el principio, quizás el hilo sobre el cual tiramos para comentarlo, porque es posible que no haya gustado, porque no haya sido tan lúcido ni tan brillante, tampoco lo sufrió. Lo que sí tengo seguro es que no lo transitó con comodidad, ¿no? Fue un partido bastante bravo, y además con algunas bajas importantes, porque no es solo la de Driussi, también es Moreno, que habría,
1: sí,
3: que ver,
1: dijo,
3: ¿no?
1: Los muchachos, ¿no?
3: Sí,
1: dijo,
3: sí.
1: Espero que no se agrave lo de los muchachos.
3: Sí, o sea, sí, Moreno.
1: Él también es rodilla, lo de Moreno, pero digo, el gesto de la postura corporal de convencimiento, como diría De Micheli, no era, o sea, se lo ve como apagado.
4: Sí, lo que pasa es que también hay que pensar esto, ¿no? River mereció ganar el partido, globalmente ya lo hemos analizado, pero un técnico piensa que se le cayeron dos jugadores fundamentales, es decir, sí. Si vos marcás un jugador en cada línea, vos en la línea media marcás a Aníbal Moreno, y la línea de atacante marcás a Lucy. O sea, si se le caen esos dos jugadores,
1: el tipo que mete goles, pero bueno, es un partido,
4: o sea, Freitas es un buen jugador, incluso lo demostró, porque al fin y al cabo River llega a ganar el partido por un penal que le cometen a Freitas, una falla del defensor Ávila, sí, que no pudo rechazar.
1: Y también es cierto que Coudet ha jugado varias finales que ha perdido. Recordamos recién las dos de Central, también ha perdido algunos
5: alguna otra, entonces tampoco me parece que quiere descorchar nada por anticipado, ¿no? Quiere
4: también mostrarse muy cauto. Se la robaron descaradamente.
5: Sí, sí, sí, sí, pero bueno, quiere estar cauto también, me
3: ya,
5: parece.
3: Ya te digo, a esta hora de la tarde, siendo las 10 de la noche del sábado previo a la otra semifinal, el Nico Díez y Ricardo Zielinski están viéndose en una hipotética final y de alguna manera ven como muy buena noticia para ellos lo que, cómo llega River, ¿no? ¿Cómo
4: y llega sí, porque la desgracia ajena lamentablemente puede ser un beneficio propio, ¿no? Claro.
5: Tampoco son grandes equipos, o sea, ni River ni Central estaban, ninguno en realidad, es un rival que vos digas, wow, Independiente Rivadavia venía siendo superior, pero la verdad que es todo tan parejo, pero no hay un cuco, el que llegue de Argentino sobre el grano sabe que no enfrenta un cuco, enfrenta un River que es grande, que viene en crecimiento, que estaba hace dos meses, estaba mal y parecía que estaba todo mal, y ahora está por clasificar en la Sudamericana y está en una final.
4: Tiene una gran ventaja relativa, digo relativa porque siempre todo en la vida y en el fútbol es relativo. Lo han jugado Copa Belgrano Argentino, o sea, en la acumulación de esfuerzos del año llega a la final un equipo sin tanto esfuerzo y otro que está casi diezmado, me parece, ¿no?
3: Es
4: más
3: así.
4: Allá de tener un plantel largo, River, ¿no?
3: Es absolutamente así. Vamos a ir cerrando.
4: Salas, que no juega un minuto y le costó 9.200.000 dólares.
3: Claro, o sea, tiene banco. Si vos mirabas hoy nomás el banco de Central y de River, hay un peso específico en River de recambio que, bueno, evidentemente eso hace la diferencia. Si les parece, presentamos el comentario final para ir cerrando la noche.
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3: Bueno, es una figura bastante usada, la de Pirro de Épiro, ¿no? Aquel general griego que sabía ganar algunas batallas muy importantes, pero el costo solía ser devastador. Terminaba exhausto, debilitado, con algunas pérdidas. Ha sido una vez más el caso de River, que gana, logra dar el paso, consigue el objetivo, sabe que está siempre allá en el tope de la lista, como lo exige su gente, que estuvo cortando clavos en algunos partidos, y hoy venía envuelto en un montón de sombras y de dudas y con la guardia arriba. Sin embargo, aún con la guardia arriba, por todas las suspicacias, fue el de los dos el que sacó las manos, el que tiró los golpes y asumió algunos realmente dolorosos, porque hay que imponerse, Diego, a una lesión grave de un jugador importantísimo como Driussi y a un penal errado. A todo eso aún River logró digerirlo para encaminar el partido al final.
5: Sí, además una de las cuestiones que se le achacan a River en los últimos 2-3 años, que no ganó nada, ganó esa final, digamos, el último buen equipo de River fue a comienzo del 2023 con De Micheli, que sale campeón, estamos hablando de hace 3 años, después ganó 2 títulos de una copa con Central y con Estudiantes, pero se le achaca falta de personalidad, o sea que recibe un golpe, el otro día dieron el listado de la cantidad de partidos, creo que eran 24, desde aquel partido con Instituto en el 24 que River no arranca perdiendo y gana, termina ganando. Ha arrancado perdiendo y empatando como con San Lorenzo y después ganó por penal. Entonces, la verdad que ante dos situaciones adversas, perder al tipo que mete goles en tu equipo, que es Driussi, y no hay otro, hoy no hay otro, más allá de que alguno meta ocasionalmente, y que el tipo que siempre mete los penales, R, se repuso a eso. Pero en líneas generales, por lo menos hasta los 30 minutos, 25 minutos del partido, River lo jugó con una intensidad, buscando, presionando, cortando, yendo a buscar sin ideas cerca del área, pero siempre digo que cuando tu equipo juega así, la gente no te lo reprocha, y bueno, necesitaba eso, y termina. No iba a jugar brillantemente River en este momento del año, de conformación del plantel, de cómo lo agarró Caudet y demás, en una situación difícil, y bueno, lo sacó adelante ante un rival que es mañoso, que es difícil, que ha dominado el fútbol argentino en los últimos tiempos, que está ahí, más allá del título trucho, pero está ahí siempre, y bueno, lo sacó adelante y lo ganó bien.
3: Claro, eso, no lo transitó con comodidad, pero lo ganó con justicia. Digamos, hizo el gasto, lo embocó al final, porque, digamos, más allá de la torpeza de Jeremías Ledesma en el penal al chico de River, Freitas, hay en River una postura de haber copado el medio campo, de saber que si ya sacamos de la mesa de la discusión las bajas que las tiene y que son para sufrirlas, también tiene puntos altos. Vos, cuando tenés un equipo candidato a campeón, tenés que tener un arquero que te salve partidos, y River lo tiene. Beltrán, en una jugada increíble, aislada, en un rebote, a puro reflejo, sacó una pelota que se desvió en un compañero y la alcanzó a cachetear para que pegue en el palo y le quede a él. Después el palo lo favoreció. Digamos, cuando el arquero te salva o tiene suerte, que por demás está decirlo, también acompaña en este tipo de deportes, más el liderazgo de Martínez Cuarta, más la fortaleza en este caso de Vera, y si no era Vera era Moreno, ahora Moreno se cae, pero digamos River tiene argumentos y tiene banco como para llegar herido, pero llegar de alguna manera a un gran objetivo que es ser campeón local y clasificar en la semana tranquilamente a la próxima fase a nivel internacional. Así como están dadas las cosas, no ha sido un partido sencillo. Central estuvo por debajo de lo que esperábamos, claramente, quizá Di María con alguna que otra pelota certera, pero no mucho más, apelando a un montón de torpezas realmente increíbles que le fueron allanando un poquito el camino a River, que al final consiguió con toda justicia, creo que es inobjetable, este triunfo que lo pone finalista.
5: Sí, de hecho en el primer tiempo dijimos varias veces, terminando el primer tiempo, Central no cruza la mitad de la cancha. Había pasado la primera jugada al principio y después no cruzaba. Eso obviamente por el buen trabajo de River. River tiene mucho banco. Jugará este chico Silva, porque Moreno probablemente no esté. Jugará Vera y Silva de doble cinco. Tiene a Galopo en el banco. Tiene el otro Mesa que sorpresivamente los últimos dos partidos no sumó un minuto, pero porque jugó tres en muy poco tiempo después de no jugar durante meses. O sea, tiene variante, tiene Salas arriba, tiene Subiable también, tiene posibilidades. Pero bueno, la verdad que si vos le decías a un hincha de River hace dos meses, faltando dos semanas para terminar la competencia, estabas a un partido de ganarle a Blumen, de clasificar a la Sudamericana y en una final del campeonato, te decían,
3: increíble. ¿A dónde
5: firmo? Claro, ¿dónde
3: ¿a dónde firmo?
5: Firmo?
3: Porque aparte, inevitablemente, el hincha de River mira en el espejo y el rival de toda la vida está cortando clavos como nunca esta semana con Cruzeiro, ¿no? Y sí, se quedó afuera. O sea, así como están las cosas, River tiene derecho a lamentarse por la lesión de Drussi, de la cual no sabemos más datos a esta hora, pero ojalá no sea tan grave. Lo cierto es que lo saca de la definición del campeonato. Sí. Habrá que ver qué pasa con Moreno y habrá que tomar en cuenta que hay jugadores que son muy importantes, como Acuña, como Montiel, como Juanfer, que no están para 90 minutos. Entonces, así arrastrando sus harapos, River sigue teniendo todavía un traje de frac, ¿no? Por eso es finalista.
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3: Bueno, ya lo tenemos a Ulises Llanos en Gateras para ponerle música a la noche del sábado. Muchachos, mañana es otro choque tremendo, a la altura de este, me parece.
4: Tremendo choque. Argentinos Belgrano se conocen mucho, jugaron semifinal de Copa Argentina. He transmitido varios partidos en esa cancha. El último que me tocó fue un 0-0, en el que fue realmente un partido de ida y vuelta tremendo. O sea que no creo que tema Belgrano Argentinos Juniors, aunque sabe Belgrano el poderío de Argentinos Juniors, que tiene muy buenos jugadores y que en su cancha se hace muy difícil.
5: Sí, tiene una estadística tremenda en el Maradona, es la revancha para Belgrano de Zielinski, que a fin del año pasado, hace muy poquito, perdió la semifinal de Copa Argentina contra Argentinos, ganaba 1-0, se lo dieron vuelta, después Argentinos perdió con Independiente Rivadavia, y si llega a pasar Belgrano a la final, el morbo Belgrano River de nuevo en Córdoba, la verdad que puede estar espectacular.
3: Puede que sea la revancha esperada, ¿no?
5: Nada, o sea, una mini bueno, revancha, pero... porque lo que hizo Belgrano es histórico para Belgrano y para River. Nadie imaginó que River iba a ascender, pero bueno, también para Belgrano.
4: Todo el fútbol argentino, porque descendieron varios grandes, pero el más grande que descendió fue River.
5: Sí, claro. Y para Belgrano estar a un partido de ser campeón, si pasa mañana argentino por primera vez en su historia, bueno, va a ser terrible.
3: Dirían los italianos, piano, piano, se va lontano. Hay que esperar al partido de mañana que va. va a ser tremendamente duro. Y una vez más, como ha acontecido hoy, podrán levantar todas las guardias que quieran. Pero si un equipo propone, juega y se la juega, como pasó con River, al final gana. Mañana habrá alguna duda, que si quién seca la nuca mejor, pero seguramente ganará el mejor de los dos, argentinos o belgano. Ojalá, que fíjate que hoy tuvimos un árbitro que realmente fue un desastre, ¿no?
4: El mejor. Sabes que me quedé pensando en la declaración de Di María, que obviamente hace una declaración correcta, si se quiere, pero por dentro estoy absolutamente convencido que el pensamiento de Di María es muy distinto a lo que él expresa en los micrófonos. Porque vos te crees que no le duele a Di María que le digan secanuca 185.000 personas. ¿Vos crees que no le duele a Di María eso? ¿O vos te crees que un jugador, por más profesionalismo que tenga, por más experiencia que tenga, por más campeonato del mundo que tenga y por más que sea el mejor jugador de la final frente a Francia, al tipo le molesta que en todas las canchas lo silben y le digan secanuca?
5: Y sí, porque está mal lo que hizo, como se prendió, y bueno, pero no podía decir otra cosa y terminó siendo, nos ganaron bien.
4: Está bien.
5: Pero digo, lo de guardia alta que tiró River en la previa, yo no sé si hubiera llamado al asistente con toda la gente gritando en la jugada que le dieron el penal, ¿no? Quizá hubiera pasado, pero bueno, es esto.
4: Cuando Milito salió a decir lo que dijo tarde, porque lo de Milito para mí fue una reacción absolutamente tardía, en el tiempo, le sirvió a River esa declaración de Milito, paradójicamente, porque apenas habló Milito, D'Onofrio, expresidente emblemático de River, salió a decir, muchachos, guardia alta, porque lo que pasó hoy en Rosario fue grave. Y posteriormente, Di Carlo, que dijo, hay 15 millones de hinchas de River que estaban atentos a lo que haga el árbitro del partido. Es decir, River, obviamente, sabiéndose un grande, poderoso del fútbol argentino, también puso la presión necesaria como para que el árbitro no fallara en contra. Yo creo que los dos penales fueron penales, a mí no me cabe en duda. Por más que en una época se hablaba en el fútbol de cualquier cosa, que hay penal para River. Bueno, en este caso, los dos penales para River, codazo contra Martínez Cuarta y el arquero, que es más, uno se da cuenta que es penal cuando el futbolista que lo comete no protesta un instante y se va hacia el arco. Es decir, Ledesma cometió el penal y se dio vuelta y fue a la línea como diciendo, bueno, tengo que atajarlo otra vez. Es decir, no había ninguna duda.
3: Una mueca de resignación fue.
4: Exactamente.
3: Es así. Gustavo, gran trabajo, ¿eh? Nos vamos, está listo Ulises para la música. Gracias, Dieguito, excelente.
4: Gracias.
5: Abrazo, Raúl, gracias.
4: Bueno, gracias a Leandro Rojas que nos puso en el aire aquí, gracias a Cacho Mercado, gracias a Gaby Rodríguez en la producción y a todos los que han colaborado en la puesta en el aire de este River 1, Rosario Central 0, finalista, el primero de todos, River esperando por argentinos o por Belgrano.
3: A Luciano Alegre también que nos puso al aire brillantemente, igual que Lito Ramírez al principio, y este es el espectacular relato de Gustavo Vergara con el que River andaba preguntando y todos los caminos conducen a Córdoba.
8: Allí está Colidio para darle, insisto, arco de la Avenida Centenario, ebullición del público de River, que implora que esta vez sea gol. Allí está Colidio frente a Ledesma que se mueve, que pega saltito. Allí va Colidio.

señores. Buenas noches, Argentina. Llegó la hora del show, del gran show de la radio. Con música, con emoción, con recuerdos, alegría y toda la energía de una noche que promete acompañarte de punta a punta, como lo es la radio más federal del país, con la cadena 3 Argentina, desde Córdoba, para todo el país, con canciones que hicieron historia y con esos momentos que solo se viven en vivo. Señoras y señores, queridos amigos, arranca el show de Cadena 3. Y el país entero conectado a esta gran noche de radio. Y arrancamos así, con ritmo, con alegría. Bienvenidos, buenas noches. Es la música de Jean Carlos, con su participación en Un Poco de Ruido. Estos enganchados, ideales.

al país, el show de la cadena 13 ya está en el aire, señoras y señores, queridos amigos, con este ritmo tropical, con este ritmo de allá de la República Dominicana, mezclado con nuestro cuarteto Jane Carlos, presentando sus grandes éxitos. 8 grados 5 décimas la temperatura en la ciudad de Córdoba, 5 grados 9 décimas la sensación térmica, está cubierto con llovizna. Atención, porque cuando venía camino a la radio justamente me agarró la llovizna y se sentía ya ese frescor que va a decir presente ya el día de mañana domingo. Esperamos una máxima de 12 y una mínima de 6. Lloviznas por la madrugada, mayormente nublado por la mañana, tarde y noche. Recuerden que aquí en el gran show de la cadena 13 Argentina, en el show de la cadena, lo único que cobramos como entrada, como ticket, ¿qué otro sinónimo hay de...? ¿Cómo? No, ¿cómo lo admito? Estoy hablando de los sinónimos del boleto, de la entrada, del ticket, de... Ah, usted pide alimento no perecedero, una pizza, claro, ahí es lo que cobra, dice Luciano Alegre, una pizza frisada. Bueno, no, acá la única entrada que cobramos es un mensaje a través del mensajero de la cadena 3 Argentina, a través del chat en vivo de YouTube, que nos cuenten, como siempre, cómo están este sábado 16 de mayo, están en las rutas de nuestro país, están trabajando, están en su casa, están estudiando, están, no sé, descansando, están haciendo algo. Bueno, coméntenlos a través del mensajero. Y también, por supuesto, manden audios que queremos escucharlos, queremos conocerlos. Me dice Edgardo Lorenzini, fiel oyente de la cadena 3 en todos los horarios. Yo no sé cómo hace Edgardo, que está presente en todos los horarios. No sé si Edgardo, claro, no sé si Edgardo duerme, porque está en todos los horarios. Capaz que duerme dos horitas, manda el mensaje, duerme una horita más y así. Un gran cariño, Edgardo querido, que me cuenta qué temazos, papá de Giancarlo haciendo un asado, vinieron de Rosario, la hija Luciana y mi yerno Maxi, de mi pareja Roxana. Qué frío, ganó River, un tema del Turco Julio, Edgardo Lorenzini y Berabebú. Bueno, cómo no, estamos sin luz desde las 21 en Alberdi, calle Mendoza, me cuenta Carlos, a ver si se puede hacer algo. Alberto me dice, está nevando en las sierras. Muy bien, Alberto, gracias por la información. ¿Estás en las sierras ahora, Alberto? ¿En qué parte? Hola, Ulises, querido amigo, bendecida noche, te deseo un buen programa. Abrazos, Raúl y Valeria de la Francia, otros oyentes fieles, Raúl y Valeria, que están no solamente en la cadena 13, sino también aparecen en la Popu y aparecen, van haciendo zapping. Gracias por estar del otro lado, como siempre, gracias por el acompañamiento. El gran show de la cadena 3, ya saben, la única entrada que cobramos es un mensaje a través del mensajero, a través del chat en vivo de YouTube. La lista musical de hoy viene muy variada. Viene con grandes éxitos del ayer, del hoy y de siempre. Ah, las frases típicas, viste, cuando vas a presentar. Yo le voy a decir, ¿a usted qué tiene ganas de escuchar a Luciano? Porque nosotros siempre, bien, pues siempre preguntamos a la gente que tiene ganas de escuchar, pero no, ahora vamos a preguntar a Luciano, ¿qué tiene ganas de escuchar a Luciano? Porque nunca le dan voz a Luciano ahí para que pueda elegir las canciones a su gusto. Hoy le voy a dar voz para que elija alguna canción. A ver, sorpréndame, ¿con qué ritmo continuamos en el gran show de la cadena?

minutos para la hora 23 en la República Argentina. Hola Uli, qué bueno, me encanta tu programa. Soy añeja, o sea vieja, pero estoy un poco tristona, me dice, estoy enojada con vos. ¿Conmigo o con Luciano? Dice, porque la otra semana te pedí el tema Zabalé, Zabalé por los Palmeras y ni siquiera de cortina lo pusiste. Prometiste que lo ibas a pasar, los temas que no habían podido entrar en otro programa y nada. Igual te quiero, siempre te escucho, me gusta tu forma de ser. Bendiciones a ti y a todo tu equipo. Iris de Ostuni, Santa Fe. Iris, querida, lo que pasa es que se nos acorta. Vos fíjate que el sábado pasado se nos acortó el programa, hoy también se nos acortó por el fútbol. Luciano, puede poner en algún momento a Zabalé, Zabalé para Iris, así no se nos pone tristona, no se nos enoja, que está del otro lado. Alberto me dice, cae nieve en la cumbrecita. Buenas noches, somos Omar y Estela, estamos acá en Talleres Sur, está frío, pero Cadera nos acompaña, muchas gracias. Ahí está, a ver, un poquito para Iris, arriba.

0: dedicado para nuestro compañero Mauro Zabaley. Zabaley, ahí, amigo, buenas noches, ¿cómo está de San Francisco? Hace 8 grados, está armándose para llover y hay viento en el sureste a los 20 kilómetros por hora, más o menos. Acá comiendo un asado, festejando el triunfo de River y pensando en la final con Belgrano. Somos, saludos, Miguel de San Francisco. Desde Santa Rosa, La Pampa, mucho frío y llovizna. Excelente la música, quisiéramos escuchar con mi marido Juan, con el tema Laverizo. ¿Cómo olvidarme? Gracias, Ulises. Está Marta. Ahí está. Me encanta porque ellos ya compraron, ya pagaron su ingreso al show de la cadena 3 con el mensaje en el mensajero. Un abrazo muy grande. Bienvenidos todos. Bueno, hoy está cumpliendo años. Capaz que no sabías, pero te lo cuento. Está cumpliendo años Scaloni. Le damos un gran cariño a Scaloni. Está cumpliendo años. Está cumpliendo años también Gabriela Sabatini. Un día como hoy, también fallecía Jorge Porcel. El capo cómico fallecía a los 69 años. También, hoy 16 de mayo, se estuvo conmemorando el Día Internacional de la Convivencia en Paz, Día Internacional de la Luz, Día Mundial del Heavy Metal. Usted tiene cara de heavy metal. Muy bien, muy bien. Es el Día Internacional de la Tauromaquia, Día Internacional de los Celíacos. Son parte de las efemérides de esta mañana. Tengo la grabación en la cabeza. Bueno, sí, de esta mañana, porque ya se está terminando el día, así que lo dije exactamente, Ulises, no se preocupe. Usted lo van a criticar por todo, usted sigue diciendo las efemérides. Y aquí estaba chequeando que hoy, mire lo que me faltaba, es el Día Mundial del Whisky también. Es el Día Mundial del Whisky. Es el día, hoy a noche y día comentábamos que el whisky que toma el Coco Basile,
1: el que es un elixir, viste que habla así el Coco, el elixir,
0: sale 480 mil pesos la botella de ese elixir. Dice que es el que empieza con J y termina en Walter. Ese. No, Walter. Si no, me van a cobrar la publicidad, ¿viste? Hoy es el día para aprender a nadar y también es el día de los Sea Monkeys. Los Sea Monkeys eran los pequeños monitos de mar que se vendían en bolsita y se ponían en el agua y como que revivían o eclosionaban los huevos de... Y ahí, ¿se acuerdan los Sea Monkeys o no? ¿Cómo no se va a acordar? Usted es muy joven, ¿cierto? Yo por ahí me olvido. Me olvido que usted tiene 25 años, no sabe lo que es un Sea Monkey. Bueno, Sea Monkey fue furor en su momento. 4 minutos para la hora 23 en la República Argentina, queridos amigos. Mientras siguen comunicándose a través del mensajero, el chat en vivo de YouTube, nos mandan su audio. Les cuento que tenemos regalos. Tenemos entradas para el Teatro Mayo San Francisco para el día de mañana. Regalamos 2 dobles, función de las 20:30 horas para Jairo, La Misa Criolla y todos sus éxitos con coro polifónico. Van a mandar la palabra Jairo, espacio, nombre completo y 3 últimos del DNI. Reitero, son entradas para el Teatro Mayo en San Francisco. Jairo, Misa Criolla y todos sus éxitos con el coro polifónico. Función de las 20:30 horas de mañana en el Teatro Mayo. ¿Sí? ¿Entendieron? Jairo, espacio, nombre completo y 3 últimos del DNI en el mensajero de Cadena 3. A ver un poquito de Jairo.

Qué bonito, Jairo Espacio, nombre completo y tres últimos del DNI. Son entradas para el Teatro Mayo para mañana, función de las 20:30 en San Francisco. Vamos a regalar entradas para la prestigiosa Georgian Sinfonieta. 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Manden la palabra arte, espacio, nombre completo y tres últimos del DNI. Un abrazo muy grande para todos. Un abrazo también para la familia policial del Círculo de Oficiales, que el domingo estarán celebrando el Día de la Familia. Me llegan acá, la familia policial reunida por una jornada extraordinaria, organiza Cristopol Córdoba, la sección y grupo de Scout ha sido invitado a este evento, dice, bueno, para un abrazo muy grande. Qué lindo, un abrazo para todos ahí. ¿Cómo anda, señor Cristian Valquinta? ¿Qué dice? ¿Cómo anda la parrilla? Bueno, vamos cerrando esta hora, queridos amigos. Seguimos escuchando buena música. Acá me dice, bueno, me da la marca. Es el whisky, no el Jack Daniel. No, no, no. Yo dije el J. Walter, el J. Walter, el del Coco, dice Ariel González de Río Gallegos. Para todos los Arna 62 que están escuchándote, Ulises, dice Rubén Cufia. Acá General Pico escuchándote, que terminen bien el sábado, un abrazo. Bueno, ¿cuánta gente? ¿Cuántos amigos? En el mensajero de la cadena 3, todo el mundo a participar. A ver, Luciano Alegre, ¿qué tiene por ahí?

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0: Títulos de la hora 23 del portal de noticias de la cadena 3 Argentina, cadena3.com. River lo ganó 1-0 ante Rosario Central y se metió en la final de la apertura. El gol del triunfo lo marcó Facundo Colidio de penal en el segundo tiempo. Antes había fallado uno Gonzalo Montiel. Espera por Belgrano o argentinos para la definición en el Mario Alberto Kempes. Tragedia en Córdoba. Murió un bebé que habría caído un pozo ciego en Canals. El menor tenía 1 año. Familiares del niño lo trasladaron de urgencia hasta un centro de salud local. Sin embargo, una vez en el nosocomio, los facultativos constataron su deceso. Un hombre fue asesinado a tiros desde un auto en Rosario. De acuerdo a la reconstrucción inicial, uno de los ocupantes descendió del automóvil y efectuó múltiples disparos contra la víctima de 40 años en la zona oeste de la ciudad. ¿Puede nevar en Córdoba? ¿Qué dice el pronóstico del tiempo para el fin de semana? Atención a este dato. En el oeste de la provincia, el organismo anticipó nevadas en las zonas más elevadas, con acumulados entre 2 y 5 centímetros de altura, aunque esos valores podrían ser superados de manera puntual. El aviso también alcanza el norte de San Luis, donde se esperan nevadas de intensidad moderada o localmente fuerte. En la zona cordillerana, la nieve acumulada podría ubicarse entre 10 y 30 centímetros, mientras que en el resto del área se prevén valores entre 2 y 5 centímetros. En las zonas más bajas, el fenómeno podría presentarse como lluvia y nieve. Son los títulos del portal de noticias de la cadena 3 Argentina, cadena3.com, de la hora 23:02. La temperatura en la ciudad de Córdoba, 8 grados 3 décimas. Humedad 75%. Viento del sur suroeste a 14 kilómetros por hora. El cielo se encuentra cubierto con lluvia y llovizna en Córdoba.
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música de Alejandro Sanz, amiga mía. Antes, lo que estábamos escuchando, lo que suena en este momento, Samaral, El Universo Sobre Mí. Esta selección musical para este sábado, para ustedes, disfrutando el show de la cadena 3. Bueno, se me está pasando como tiro los últimos, el último trecho del programa, nos quedamos hasta la hora cero. 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

gracias, muy amable. Gran éxito para mañana, para toda la gente del Aljibe, para la Susi Bontempo y toda su familia. 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Los números. Primer premio, 2.820. Segundo premio, 2.095. Tercer premio, 1.232. Cuarto premio, 13.097. Quinto premio, 0015. Sexto premio, 13.322. Séptimo premio, 9.373. Octavo premio, 13.166. Noveno premio, 8.058. Décimo premio, 4.441. Reiteramos, primer premio entonces es el 2.820 y el significado en la quiniela del 20, la fiesta. Hola, uy, ¿no tenés frío con esa remera roja de esta mañana? ¿La tenés en noche y día? ¿Cuál remera? No, ¿qué pasó? Feliz porque ganó mi River. ¿Y a vos te gusta algún equipo? ¿Y a Lucho qué tal? Bonita música, gracias tesoros, un tema de la 21, por favor, bendiciones, besos. Está el amigo Paulo. Hola, no recuerdo su nombre, pero siempre escucho Cadena 3. De noche soy Claudio, estoy de guardia de 18:30 a 6:30, turno de noche de 12 horas, estoy acostumbrado. Soy guardia, pero menos mal que estoy haciendo guardia en un colegio bajo techo. Estoy bien abrigado, la radio es mi fiel compañera, siempre muy buena la radio. Claudio, que nos escribe a través del mensajero de la Cadena 3 Argentina. Bueno, Claudio, nos presenta nuevamente. ¿Cómo les va? Mucho gusto. ¿Quién les habla? Mi nombre es Ulises Llanos. Aquí en las palabras, en la conducción, en la información, en la música, en la operación técnica que puede estar en el aire, y también cuando tiene tiempo hace bordado al crochet, Luciano Alegre. Nos quedamos hasta la hora cero con esta música en el show de la Cadena 3. Jorge Rojas, hermoso tema, se llama Mía.

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minutos de la hora 23 en la República Argentina. Un pequeño repaso de éxitos que nos presenta Luciano Alegre. Bonnie Tyler con Es una pena, es una canción muy conocida, ya que ha sido partícipe de también las canciones de cancha, ¿no? Si le buscan ahí la vuelta. Y acá me decía Luciano, la música de Mike Oldfield. Yo le digo, este tema se llama Luz de Cielo. No, me dice, hable con propiedad. Es Moonlight Shadow. Así como una pronunciación bien inglesa. Moonlight Shadow, me dice, es sombra a la luz de la luna. La sombra a la luz de la luna. Claro, Marcela Moreno le puso Luz de Cielo, pero no, es Moonlight Shadow, sombra de la luz de la luna. ¿Cómo sabe este muchacho? Por favor. Todos los días uno aprende algo nuevo acá en estos programas. Buenas noches, Cadena 3, gracias por la compañía. Mientras estudio, tomo unos mates. Desde Buenos Aires está Dayana. Buenas noches. ¿Recuerdos? ¿Podrá ser Mi Dulce Señor por el mejor George Harrison? Gracias, Enrique de Río Cuarto. Me cuenta Pilar, afuera está lloviendo, creo que es garrotillo, porque hace ruidito las gotas. Lo bueno es que no hay viento, me cuenta Pili. Pasé el tema a la balsa, porfa, estoy viendo tele en modo mudo. Por la cadena 3 siempre a full. Ulises Luciano, equipo de noche, hace frío. ¿Cuándo vamos a tener premios? Estela de Buenos Aires en Pablo Podestá. Ah, premios para allá, para Buenos Aires. Bueno, pronto, Estela. Porque estamos... ¿Este qué programa sería, Luciano? ¿El tercero? Es el tercer programa conmigo del show de la cadena 3. Ya vamos a ir incorporado, vamos a ir ahí armando. Queremos que sea un programa totalmente federal. ¿Cómo? Un departamento en Capital Federal. Bueno, quién sabe. Capaz que nos escucha algunos auspiciantes y dice, che, qué bueno estos muchachos, vamos a darle. Ahí hacemos algo. Claro, queremos que sea un programa federal, queremos que sea un programa para todo el país. Pronto ya estaremos, estamos ahí armando con los corresponsales, a ver a quién podemos molestar los sábados para que nos cuente cómo está la noche, qué agenda cultural hay en el país, bueno, para ustedes en el show de la cadena 3. Bueno, escuchamos a Mike Oldfield con Moonlight Shadow y también la música de Bonnie Tyler, Es una pena. Estoy tomando los mates escuchando el programa. Recién salí para ver cuál es ese ruido. Bueno, acá me cuenta Pilar. Qué lindo. Muchos mensajes de Córdoba y el país. Recuerden, a través del mensajero de la radio, el chat en vivo, YouTube. Gracias por la buena compañía con la radio. Muy buena la música. Está Cristian. Son mi compañía. Muchas gracias, chicos. Está Nancy. Cristian de Río Cuarto. Un gran cariño. También muy amable. Gracias. Gracias a toda la gente que está del otro lado. El que se anima a mandar audios, mande audio. El que se anima a mandar audio tiene premio. Hagamos un premio sorpresa. Manden audios a través del mensajero de la cadena 3 Argentina. Cuéntenos cómo están y tienen un premio sorpresa a través del aire del show de la cadena 3. Señoras, señores, nos quedan los últimos 25 minutos de programa. Un poquito de ritmo. Pepa Manías, el negrito Cumbá Cumbá.

0: tu lado y que... 41 minutos de la hora 23 en la República Argentina. ¡Hola!
1: Hola, Ulises. Guillermo Guerra. 449, qué friazón que hace. Acá estoy en la sierra, en la zona de Unquillo. Agua, nieve, está cayendo, creo, debe ser porque está helada. Pero bueno, ojalá regalaste unas entradas para el cine, no sé, algo para un lugar calentito, porque esto está mortal de frío. Pero bueno, le vamos a poner onda como le están poniendo onda a ustedes con la música y nos vamos a ir a bailar.
0: Ahí está, qué bonito. A ver, ¿quién más está del otro lado? 42 minutos y hora 23 en la República Argentina. El show de la cadena 3 está en el aire. A ver, ¿quién está? ¿Quién está? ¿Quién está? Hola.
2: Hola, hola, hola, Ulises. Buenas noches.
0: Buenas noches.
2: Te saludo de acá de San Francisco.
0: Sí.
2: Y éxito en los próximos programas. La música está copada, el programa es dinámico. Está muy bueno. Y bueno, lo mejor para vos, papá. Y aquí
0: en Francisco
2: estoy disponible para
0: hacer
2: mobilero tuyo.
0: Ah, bueno, perfecto, gracias, muy amable. Mira, ya estamos juntando mobilero, cara, qué bonito. A ver, ¿quién es más? Lo tenemos del otro lado. Buenas noches, bienvenido, bienvenida al show de la cadena 3 cuando nos quedan tan solo 17 minutos de programa.
3: Hola, buenas noches, ¿cómo va?
0: Un abrazo muy grande, ahí se le cortó ahí el mensaje. Bueno, un abrazo. Por ahí sucede, ¿no? Fíjense antes de mandar el mensaje que no se les corte, que nos manden el mensaje completo, así lo podemos escuchar bien como corresponde en el show de la cadena 3. ¡Hola!
4: Chicos, buenas noches.
0: Buenas noches.
4: Excelente música, la verdad que esperamos los fines de semana para divertirnos con excelentes programas que tienen ustedes.
0: Gracias.
4: Abrazo grande. Ahora Gustavo José del Valle Camino Rojo de Santa Lucía, San Juan, junto a mi amor Isabel, como siempre prendido de la cadena 3.
0: Qué bonito, gracias, bienvenidos, muy amables. Más audios, porque esta es una radio federal y estamos en todo el país, de norte a sur, de este a oeste. A ver, hola.
5: Ulises, buenas noches, escucha ahora.
0: ¡Qué lindo!
5: Me llamaría con mucho frío, viento. Está recién llovino, pero con la onda de cadena 3. Bueno, los grandes Cruz los saluda.
0: Un abrazo muy grande con el negrito Cumbá de fondo. Me mira Luciano, hay que hacer tanda. Bueno, ahí vamos Luciano, ahí vamos. Estaba viendo por acá, bueno, algunos de los audios. ¿Cuál es el premio sorpresa que se han ganado los que han mandado audios? Se han mandado que Luciano le va a dar carta, ¿cómo sería? ¿Carta blanca? No, pero cuando se dice que les da así como vía libre. Carta blanca. No, bandera blanca, no, bandera blanca para rendirse. No, el premio es que Luciano Alegre, los últimos 10 minutos de programa, les va a dar luz verde para sus pedidos. Así que ya mismo manden sus pedidos a través del mensajero de la radio para que Luciano Alegre les arme la selección de los últimos 10 minutos de programa. Un abrazo, vamos a la tanda, Luciano, no se enoje, no me mire así, no se acuerde de mi madre.
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0: regalo sorpresa, el premio sorpresa era la musicalización y los pedidos de los oyentes a través del mensajero de la cadena 3 en el show para todos ustedes. Este tema es, lo había solicitado, acá tengo el nombre, un momentito. Anóteme, Maná, vivir sin aire, pide Carlos de Jesús María. Anótelo ahí, Luciano, en los últimos minutos. Este tema lo pedía Enrique de Río Cuarto, George Harrison, con Mi Dulce Señor. Qué bonito, qué grande. A ver quién está del otro lado a esta hora sintonizando el show de la cadena 3 en estos últimos minutos de programa. Hola, ¿cómo le va? ¿Quién habla?
1: Hola, Ulises. Te habla Pancho, portero de la Recoleta.
0: ¡Qué bonito!
1: Te mando saludos. Fresquita la capital federal. Pasate el tema La Balsa.
0: ¡Qué lindo! Luciano, ¿qué tiene por ahí? Cantado la balsa, Luciano, con la guitarra.

música de los gatos, cantando la balsa, 6 minutos para la hora 23 en la República Argentina. Señoras, señores, ¿cómo estamos? Con alegría, con optimismo, disfrutando esta noche fresca en el país. Esta tarde escuché a Vicentico, el tema Viento, me gustaría escucharlo. Ulises, saludos para mi hermana Estela, que ya enviaré más. Ella está en cama y no sabe con qué más taparse, dice Carmen, del fresco que hay. Pasen al CID de Ramón Bossio. Espectacular el programa, Ulises, mucho frío en San Francisco. Soy Alcides Ramón Bossio. Saludos para María Pochettino. Ulises, te conocí en un casamiento el 21 de marzo. Sos un capo, allá en Don Jaime. Sos repolenta. ¿Ahora seguís o viene? No, ahora a las 0 termino el programa. Ya después sigue Noche y Día con Nora Corbassi. Ulises, querido amigo, el tema de Maná, Vivir sin Aire. Abrazo, Carlos de Jesús María de Guardia, hasta las 7 de la mañana. Qué gusto escucharte desde México. Mucha suerte con tu programa, Estela. Gracias por la compañía. Mientras lo estoy escuchando desde Buenos Aires. Esto es el sentimiento de Cadena 3. Acortando distancias, borrando fronteras. 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

lindo la música de Maná con Vivir Sin Aire, Los Gatos, La Balsa, lo que sonaba antes. Nos vamos, últimos tres minutos de programa. Señoras, señores, ¿qué más? Saludos muy lindo para Ana. Dice que nos está escuchando desde Jardín del Sur. Muy lindo el programa. Buenas noches, capo, te estoy escuchando. También está Vilma, está Matías. Bueno, tanta gente que está del otro lado en todo el país. El show de la cadena 3, últimos minutos, nos vamos. No nos podemos ir sin otro pedido, que era con la voz de Gary, el ángel que canta en su paso por Trulalá. Esto se llama La Gaita de la Cenicienta. Y será hasta el próximo sábado, si Dios quiere, seguramente a la hora 20 en punto, junto con Luciano Alegre y quienes habla. Mi nombre es Ulises Llanos. Esto fue el show de la cadena 3. ¡Chao!

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1: Hola, buenas noches, buonasera. El encanto de tus ojos capturando las imágenes del tiempo que nos pasa me duró la vida entera. 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
2: Hola, hola, pero ¿cómo estamos? Bienvenidos a esta hermosa y fría madrugada de Cadena 3 Argentina, la más federal, que te va a llevar hasta las 7 con Noche y Día por un mundo de canciones. A donde vos sueñes, ahí estaremos para llevarte, para acercarte, y aunque sea a través de la música, que tus sueños se hagan realidad y que los que estén trabajando y laburando como nosotros, bueno, tengan un llevadero comienzo de trabajo. Si ya arrancaron antes, bueno, aquí junto a Luquita Giacinti, nosotros ya estamos listos para hacer Noche y Día hasta las 7, el 17 de mayo de 2026. Ah, claro, faltabas vos.

mejor que empezar el domingo corriéndole el telón a este 17º día de mayo. ¿Dónde se fue la primer quincena de mayo? ¿Dónde se fue el primer tramo del año? Casi el semestre del año. Sí, parece que ayer empezábamos 2026. Este momento, por lo menos, que nadie nos quite el sueño de estar juntos a través de las canciones, de inaugurar un nuevo día que es mucho y es hermoso, que nadie te impida, si podés, en un minutito aún trabajando, nos escribas, porque hoy

hay nada mejor. No hay nada mejor que empezar a programar la música. Si querés sumarte a través del mensajero de Cadena 3, incluso si tenés ganas y valentía para anunciar desde dónde nos escuchás, contarnos vos con tu propia voz, a pesar del fresquete que tenemos en Córdoba capital, en las sierras y en gran parte del país. Bueno, de a poquito el otoño se va mostrando y se va dejando ver por acá, ya es hora. Ya estamos a un mes casi del invierno, así que bueno, aguantarse, abrigarse. Si están en casita emponchaditos, bueno, desde la cama, desde la almohada, desde el sillón, escuchen la radio y acompáñennos también ustedes. Estamos en Cadena 3, en vivo desde YouTube, así que ahí nos podés escuchar y además escribir en el chat. Nos gustaría, nos encantaría que programes con nosotros muy, pero muy buena música. Ya lo hace Lucas Giacinti desde el control y puesta en el aire. Buen día, buenas noches. ¿Cómo venimos con la garganta? Bien, bien. Por suerte, acá también. No, wow, wow, pero bien. Lluvias aisladas para lo que queda, ya quedaba del sábado. Y hubo algunas lloviznas, sí. Y en la madrugada habrá lloviznas. En Córdoba capital, mínima 6, máxima 12, una semana.

semanita que va a empezar fresca y con máximas, así como el martes de 18 grados. Esa sería la máxima de la semana, de la semana de mayo, porque vamos hacia el 25. Así que bueno, es un placer estar acá y escucharlos también a ustedes. Me encantaría que alguno se anime y nos diga con su propia voz qué quiere escuchar, porque tenemos todos los bloques que ya son comunes en cada noche y día, pero tenemos el extendido hasta las 7 de la mañana, así que entra todo acá, todo acá. Escuchaba algunos pedidos que hacían recién a Ulises. Alguien me adivinó que yo tenía ganas de escuchar Viento por Vicentico. No, todavía no se lo había dicho a Lucas, así que más tarde, si te gusta esa canción, Luquita, con Intocables, me encantó. La escuché hoy en tarde y media. No, ayer. Como la escuché ayer, la podemos poner hoy. ¿Sí? Así que bueno, yo te la traía anotadita, pero me ganaron de mano, así que los oyentes que estaban pidiendo recién y no entró con Ulises en el show de Cadena 3, puede entrar después, acá, en Noche y Día, domingo.

0: ritmo es con Raspa acá, si tú la ves. Y ahí estaba Isabel Pantoja como su marinero de luces. Contanos cómo está tu lugar, desde donde escuchás, seguramente vienen ponchaditos, alguien habrá salido, no se ve mucho en la calle, a esta hora, muy poquito movimiento, a pesar de ser sábado, fresquísimo, el pavimento mojadito en Córdoba por ese chaparrón que pasaba hace un rato, frío, 8 grados, cubierto con lluvia y llovizna, así dice el informe del observatorio a esta hora, Observatorio Córdoba, que indica que hay 81% de la humedad y el viento del suroeste a 6 kilómetros la hora. El pronóstico actualizado para el resto del domingo es por la madrugada, como decíamos al comienzo, lloviznas, después mayormente nublado, parcial nublado a la tarde y algo nublado a la noche. Todo lo que va a pasar este domingo va a estar en tus oídos porque Cadena 3, la radio con más fútbol del país, bueno, te va a llegar la otra semifinal, el partido entre el bicho, entre Argentinos Juniors y Belgrano. ¿Cuánta expectativa hay por este partido? Ya pasó River a la final. River ganó 1-0 ante Rosario Central y se metió en la final de la apertura. Así que ahora hay que saber con quién es la final el 24 en el Kempes. Va a ser con Belgrano. Dice, claro que sí, tiene que ser con Belgrano. ¡Vamos, Belgrano! Bueno, ya está viajando el equipo para la transmisión del partido de mañana. Y tengo todo lo que va a pasar también en la semana, todas las coberturas de la gran cadena federal, ya lo vamos a ir comentando a medida que pasen las horas de esta madrugada domingo, como siempre lo hacemos. Todos los que quieran sumarse, no solamente tienen que hacerlo a través del mensajero de Cadena 3, o si ya entraste a YouTube para escuchar la radio, también podés hacerlo allí, en la Cadena 3, en vivo. A ver qué dicen por acá, muy buenas noches, Nora, escuchando Cadena 3, noche y día desde Tolkien's, provincia de Buenos Aires. Soy Pedro Tobar, deseo que tengan un feliz, feliz domingo y un muy buen programa. ¿Cómo se van sumando a YouTube? Ya veo los numeritos, ya estoy abriendo toda la info para contarles esta madrugada de las coberturas que hay para este lunes, martes, miércoles, previo a la semana de mayo. Y los que se están preparando para la gran peña de mañana, aniversario del Aljibe, Luquita va. Hola, ¿quién anda por ahí? Yo dije que había gente.
1: Norita, ¿cómo estás? Buenas noches.
0: Hola.
1: Aquí en los Cóndores, lluvioso. Frío, muy frío, pero bueno, al calorcito de la radio, ¿cierto? Y haciéndote compañía y vos haciéndonos compañía nosotros. Bueno, yo quisiera escuchar de Roche, bueno, Ana Belén, si se puede. Bueno, muchísimas gracias, un besito.
0: Buenísimo, gracias Miriam. Hola, no, querida, qué bueno escucharte aquí desde la camita. Abrazos, somos Raúl y Vale de la Francia. Desde Oliva, dice Enrique, un abrazo. Hola, Nora, noche y día, estuve escuchando radio toda la tarde. Hoy voté por Viento de Vicentico, me gustó, por eso lo volví a pedir. Gracias, Nori, buen programa y al operador. Gracias, dice Pilar. Entonces Pilar lo había pedido hace un ratito, cuando yo escuché que Ulises estaba leyendo algunos mensajes. Bueno, qué lindo. A mí también me encantó y bueno, tiene onda. Abrazo desde Oliva, nos decía Enrique. Sebastián, buenas noches, gracias por la compañía. Acá estamos viajando con mi compañero Gustavo con destino a La Plata. Oh, los choferes de micros de larga distancia, esos son muy fieles oyentes de Cadena 3. No fallan nunca, de distintas líneas y hacia distintos destinos. Qué linda noche para viajar, ¿no? Viendo alguna película, algún video. Y si no, si vas en el coche, te va haciendo compañía a alguien, tomando algunos mates. Somos choferes de micros de larga distancia. Nos gustaría escuchar algún tema de Adrián Maggi para el bloque del folclore y mandar saludos a todos los colegas, dice Seba, que estamos recorriendo las rutas del país. Pero claro que sí, un abrazo a todos los que están trabajando. Hoy es domingo y hay gente que tiene compromisos con el reloj porque seguro durmió más temprano para estar ahora fresquitos como lechugas y poder conducir en la madrugada. Nori, buenas noches. Paso a dar presente, saludar a mi marido Salvador, decirle que lo amo con todo mi amor, que es mi amigo, mi compañero, mi todo. Si puede ser, fuiste tú de Arjona. Gracias y bendiciones. Bueno, muchas gracias. ¿Qué más? Un pionero del rock nacional de Río Cuarto, Willy Quiroga. Así es, hoy 17 se cumple un nuevo aniversario del ya desaparecido Willy Quiroga. Se llamaba Wilfredo. Y un segundo nombre, nacido en Río Cuarto, el guitarrista de Box Day. También Luca Prodan y la super melodía New Wave de Anya. Es todo lo que pide, que recorremos a Luca, o lo vamos a hacer más adelante. Me encanta Presente o Nunca me dirás adiós, Prométeme que nunca me dirás adiós por Box Day. Son dos temas que me encantan. Con Basualdo, Quiroga y Soule, que eran parte del... eran el trío de rock pionero de los más conocidos, realmente uno de los más conocidos, Box Day, y además creadores de la obra conceptual La Biblia. Hola Nori, muy buenas noches a todos. Paula de las Perdices, como siempre escuchando. Quiero dejarles un saludo para Edgar, el amor de mi vida. Amor, te amo. Quisiera pedir un tema de Lady in Red de Chris de Burgh. Ay, pero qué románticos estamos, me parece muy bien. Dígalo, ya que puede, al aire. A ver, amor, te amo. Edgar, te amo. Soy el amor de mi vida, le dice Paula de las Perdices. Bien. Hola, Nore de equipo. Excelente sábado. Como siempre, escuchando los camioncitos y camioncitas de Oña. Bueno, aquí estamos. Saludos de Javier para ustedes, camioncitos y camioncitas. Hay muchísimos.

qué lindo, los nocheros, Rodrigo Tapari, falta alguien más, y como antes, con Portela, bueno, que es el autor de este como antes, lindo tema. Bueno, la música es maravillosa, ¿qué seríamos sin la música, no? Ay, bueno, estamos más románticos que nunca, ¿no? El viento nos amontona acá. ¿Qué te inspira esta madrugada? Nori, buenas noches, soy Guillermo, fresquita noche, haciendo la guardia agrícola en Rufino, Santa Fe. Quisiera escuchar Volveré por Gary, saludos. ¿Qué será? Ahora, ¿cuidarás ahí en la zona agrícola, silos, en un campo, en un depósito? Mira vos. Hola, gracias por la compañía. Y debe estar helado, más helado que acá, seguro. Hola, gracias por la compañía. Muy linda música. Quisiera escuchar de Carlos Rivera, Que lo nuestro se quede nuestro, para mi esposo Fabi. Soy de La Gallareta, departamento Vera, Santa Fe. Cuánta gente de Santa Fe también prendiéndose a esta hora. ¿Qué más? Muy lindo el programa, saludos desde Jardín del Sur, dice Ana. En el mensajero ya van entrando más y más de La Rioja, piden Creedence Clearwater Revival. A ver, ¿quién era? Por acá lo vi. Primero le leo a Edgardo, que pide Sergio Dalma, cualquier tema dedicado a su amor Roxana. Y ahora le leo el de Ricardo, que dice, acá en Tierra del Fuego estoy de guardia, en Río Grande, con mucho frío y viento muy fuerte. Soy Ricardo y siempre los escucho. Te digo que esta tarde nos quedamos cortitos acá, tipo 7:30, 8:30, un viento tremendo. Ventarrón, diría yo, se levantó cerca del centro. Nori, todo muy lindo, dice Leonardo, pero quiere más música. Bueno, dale, ahí vamos. Le debo todavía el mensaje a Roberto, que pedía desde La Rioja Capital algo de Creedence Clearwater Revival, y el oyente. Y bueno, déjale más. ¿Has visto la lluvia alguna vez? Tengo que hablar menos. Y Leonardo quiere escuchar.

0: José, Ángela Leiva, estrenamos por acá también, como toda Cadena 3 lo hace. Y lo volvemos a escuchar en esta madrugada. Mi eterno error, mi eterno rencor, terminaba con Ángela Leiva y De La Planta. Muy buen tema. Y esto que está acá, así de fondinho, que es... Buquín. Esto que está de fondito, ¿qué es? Ay, Manero, me gustó. Me gusta Manero en general. Todo por un beso. Bueno, ahí está, a las 0:40. Ya te hemos dado los datos del tiempo en Córdoba. Apenas 8 grados. Qué hermosa apertura y música que están compartiendo. Por Dios, dice Sabrina. ¿Cómo será que hay canción que me hacen caer las lágrimas de emoción? Porque me recuerda mucho a mi papá. Algunas de esas canciones, él ya está en el cielo, aquí escuchándolos mientras jugamos a las cartas en familia y la visita del interior que tenemos, qué lindo. Si llegan con el tiempo, uff, mira, tenemos hasta las 7, así que el tiempo va a llegar. Tema de Miriam Hernández o Franco Simone, les deseo una hermosa y bendecida madrugada y jornada, besos, cariños y bendiciones desde Argüello. Sabri, seguramente se emocionó mucho al escuchar a Creedence, no es para menos, ¿no? Hola, Nori, como siempre, junto a la radio, puede ser Doña Jovita para el humor y de Mario Álvarez Quiroga, Romance de aquel hijo. Un abrazo para Lucas, su román de Rosario. Te escuchas de la camita, dice José Humberto de Villa General Belgrano. Quiero escuchar un tema de Los Enanos, gracias. Hola, Nori, equipo, por favor, Azúcar Amargo por Vox Day. Ah, ahí estaba el otro. Otro temita, cómo no, linda noche, gracias, la que escribe es Claudia. Y de paso, cuéntenos quienes están más cerca de la alta montaña, de donde pueda estar nevando, porque por ahí preguntaba al taxista que me trajo, sería bueno que los oyentes cuenten en la madrugada cómo está el clima y si ya hay nieve, si hay abundante nieve. Un dato para quienes están en la zona de... Cordillera, reabren el paso Cristo Redentor, pero piden precaución, esto desde las 13 horas de ayer en Pehuenche. Estaba habilitado para todo tipo de vehículos en ambos sentidos, el paso Pehuenche. Pero el Cristo Redentor en Mendoza lo habilitaron ayer, tipo mediodía, pero por favor con mucha precaución, que es lo que piden, ¿no? Bueno, todo lo que sea servicio, por supuesto lo compartimos. Ustedes que hay muchos están en la ruta a esta hora y nos pueden dar datitos que a otros le puedan ser muy útiles en esta humedad. La madrugada y fría, la calzada está bastante húmeda a esta hora. Hola, Nora, Lucas, buen día, pásame algo de Agustín Herrera y saluda a Valentina Castro y Janina Rojas. Estamos escuchando, ¿desde dónde? De General Pico, La Pampa. ¿Quién saluda? Raúl.
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primera parte del día 17 de mayo. Hay muchas para recordar, canciones y quienes han sido protagonistas de ellas. Un 17 de mayo, ya sea por su nacimiento o por su despedida física de este mundo. Soy guardia de seguridad en Villanueva. No sé si va a nevar, pero está cerca, dice. Anda por Villanueva. Bueno, saludos para vos y que sea llevadero. Quien lo dice es Javier, que está de guardia por ahí, congeladísimo. Hoy también, 17 de mayo, es el Día de la Armada Argentina, Día Internacional contra la Homofobia, la Transfobia y la Bifobia, Día Mundial de Internet y Día Mundial del Reciclaje. Son algunos de los recuerdos que históricamente se han enmarcado para esta fecha. Después habrá otros históricos en el tema en lo musical, en lo artístico, que lo iremos viendo y recordando con sus canciones. Ay, Sabri, bueno, no sé en qué se confundió, pero yo no leí nada raro. Bueno, cualquier cosa, avísame. Y lo releemos. ¿Puede ser algo de la oreja de Van Gogh para Roxana? Es Edgardo de Santa Fe. Bueno, estaría bueno, ¿eh? Hablamos ya el domingo pasado del regreso de Amaya, ya directamente para toda la gira de este año. Buenas noches, muy linda música con la que empezaron hoy. Terminó el programa y no dieron nombres de ganadores, dice el de Ulises, el programa de Ulises. Ay, no sé, no escuchamos nosotros, pero bueno, si encontramos en el mensajero algún datito o algo, te lo recordamos. No, el mensajero es raro. Yo no escuché si Ulises hizo algún sorteo hoy. La verdad que estábamos haciendo algo de producción por allá, por la zona informativa. Sí escuché alguno de los pedidos al último que le hacían, por eso me colgué con el de Vicentico. Zuni, que está escuchando la radio y desde YouTube, te puedes sumar, escucha Cadena 3 en vivo, la cadena más federal, y tenés la posibilidad de que día nos escuches, pero además desde YouTube también nos puedas pedir algo en el chat o contarnos de dónde escuchás o cómo está el nuevo día, cómo ha empezado esta madrugada en tu lugar, desde donde vos nos escuchás. Después nosotros en la madrugada vamos apuntando todo lo que se viene para esta segunda quincena de mayo, todas las transmisiones especiales, todo lo que Cadena 3 va a cubrir en estos 15 días, más o menos, que les falta un poquito menos, al mes para que se termine ya. La hora 0 con 54, música hasta las noticias de la hora 1.

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1: 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YPF Marín defendió el esquema de precios y destacó la inversión en Vaca Muerta. El presidente de la petrolera afirmó a Cadena 3 que el nuevo proyecto representa el desarrollo pleno de la zona sur del yacimiento y además aseguró que tendrá un fuerte impacto económico para la Argentina. Detienen a un chofer de colectivo en Villa Lugano con 102 kilos de marihuana. El conductor, de 55 años, fue detenido mientras transportaba la droga oculta en un micro. Intentó sobornar a la policía y enfrenta cargos federales. Tragedia en Australia, falleció una argentina de 26 años tras un accidente de micro. El hecho ocurrió el jueves por la tarde, cuando el vehículo realizaba el trayecto entre Cairns y Early Beach. En deportes, Codet resaltó el desempeño de River en su victoria ante Rosario Central. El director técnico del Millonario afirmó que su equipo realizó un gran partido contra un gran rival tras la victoria frente a Rosario Central en el Monumental. Resaltó que el conjunto de River logró imponer condiciones desde el comienzo del encuentro. El tiempo en la ciudad de Córdoba, 7 grados 9 décimos la temperatura, 84% la humedad, con viento del oeste a 6 kilómetros la hora. El cielo está cubierto con lluvia y lloviznas. Visibilidad 9 kilómetros. Hora 1, 4 minutos en todo el país.
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0: quedó presentada la segunda hora de Noche y Día de este domingo, fresquísima madrugada. Justo ahora han terminado los nombradores y zamba para no olvidar. Zambas, sí, zambas para no olvidar. Ayer te vi, Rally Barrio Nuevo, y antes el recuerdo del bonaerense Alberto Oviedo, Jazmín de Luna. Bueno, justo ahora estoy viendo también que se van llegando hacia el mensajero, se van arrimando en esta fría noche y nada los detiene para escribir, ¿eh? Algunos valientes, algunas valientes pueden también ir dejando un mensajito grabado, ¿por qué no? Hola Nori, querida, y Lucas, querido, lo estoy escuchando. Buenísimo el comienzo del programa de hoy, muy buena música. Para la hora de los tangos, Dios te salve, mi hijo, por Julio Sosa. Puede ser María Cristina Perrone, de Las Varillas. Escribe y además dice que está muy frío. Desde el mensajero nos saluda a todos. Feliz domingo, buen domingo para todos. Gracias por el mensaje, hermoso mensaje. Y gracias por escribir también a Lidia, que está en Buenos Aires. Cuenta Lidia, señorita, gracias por tu compañía. Cuenta que ayer vi el móvil de Cadena 3 en la cancha de Estudiantes en Caseros, dice. Les puse una estampita en el parabrisas para que los proteja. Besitos para todos, dice la querida Lidia, que nos puso en el parabrisas de uno de los móviles de Cadena 3 que andan por todo el país.
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0: Hola Nori, equipo desde Villa María, los estoy escuchando. Soy Larrieta, se podrá escuchar un tema de Teresa Parodi y Pedro Canoero. Dios los bendiga. El mensaje de Lidia. ¿Puedes saludar a Marce González? Dice Miriam, de parte de su mami Lichi, que lo amo muchísimo. Marce González Bexenat está cumpliendo 41 años de parte de su mamá Lichi, que lo ama. Dice muchas gracias. Bueno, Marce, feliz cumple para vos y que pases un domingo maravilloso. Después le dedicamos algo, ¿puede ser? Noche y Día, Norita. Qué linda música ponen. Desde Neuquén, capital, te escribo. Soy Rolando Oscar Montesino. Qué linda noche de naipes, muy fría, escuchando la radio. Somos Patri y Mario, estamos en Villa del Prado. Bueno, Patri, mucha gente hoy ha escrito carteando, haciendo el juego de cartas. Y bueno, es una alternativa para el frío. Acá dicen friazón. ¿Y desde dónde escribe Juan Carlos? Desde Sáenz Peña, provincia de Buenos Aires. Saludando a todos. Buenas noches, Nora y equipo. País, gracias por vuestra compañía. Estoy tomando té de peperina, dice. Mirá, no está en las sierras, ¿eh? Está en Buenos Aires, pero tiene la peperina que lo acompaña en esta noche. Y ya es tiempo de jengibres, de limón, de té, de todas clases, miel, de agregarle algún poquito de algún brebaje más, alguna grapa, algún coñac, un poquito de whisky. Y para calentar bien la garganta, y sobre todo los que están medio resfriados, pachuchos, los primeros fríos o estos cambios de tiempo también son bastante fuertes, ¿no? Si bien esta semana no tuvimos, como a comienzos de mayo, algún día de calor intenso, pero bueno, estaba bastante tranquila cosa hasta que llegó el frío hoy. Estaba anunciado además en Córdoba a esta hora 7 grados y la máxima, vamos a recordar qué depara el pronóstico para hoy en Córdoba capital. Máxima solo 12 grados, mínima 6, máxima 12 grados. Bueno, pero abrigaditos, vamos a hacer las actividades que no podemos perdernos. De hecho, que como te decíamos al comienzo, se viene el aniversario, el festejo del aniversario del Aljibe con una fiesta de folclore y cuarteto. 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Tarde y media desde allá. Y el festejo que se viene con todo, con una grilla impresionante. Así que no podemos faltar. Yo, bueno, trataré por las pocas horas que me quedarán del domingo. Entre descanso y la noche de mañana, volvemos esta semana porque Susi se toma unas merecidas descansadas jornadas. No sé si es la palabra, pero bueno, merecidas pequeñas vacaciones de una semana. Así que a descansar y a celebrar, por supuesto, mañana, que vamos a estar acá nosotros. Hoy. Cierto que hoy es domingo. Hoy es domingo 17 de mayo. Entonces, tarde y media va a cubrir junto a la gran cadena 3, transmite desde allá, del Club Las Palmas, el aniversario número 18 del Aljibe.

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entre aplausos con los chalchaleros ahí en vivo, recordando canciones emblemáticas. Y Destino San Javier antes, Tú Sí Sabes Quererme. La música que te acompaña esta hora en Noche y Día, y después daremos lugar para el tango, como siempre, para cerrar esta segunda hora, 1:37, gente que está enganchadísima desde YouTube y se va sumando en esta madrugada. Son un montón ya los que nos van siguiendo por YouTube, y algunos se animan a escribirnos ahí en el chat, otros, bueno, no solo se animan a escribirnos en el mensajero, sino a grabar mensaje, ¿eh? A ver qué más valientes hay para esta hora. ¿Quién más? Nori, te escucho desde La Rioja, hermoso tu programa, dice Ángel, Ángelo. Está por ahí Susi y están Walter. Walter dice, buenos días, Nora, es de la provincia de Catamarca, capital. Lo saludo a Walter con lluvia y viento frío, pero haciendo mi turno de trabajo. Ah, Susi preguntaba por el show de Cadena 3, que fue en versión más corta hoy, ¿no? Por la transmisión de River con Rosario Central, que estuvo Ulises con sus canciones en este sábado que pasó. Hola, Nori Tocaya, te escucho un rato, Nori, desde Alto Alberdi. ¿Por qué un ratito? Ah, porque debe haber fiaca, ¿eh? Y ganas de descansar y de acostarse, pero ¿y la radio no? ¿Cómo va radio? ¿En camita, en camucha? Hola, Nori, ¿cómo estás? Feliz domingo, hermoso programa. Saludos a todo el equipo de Cadena 3 Argentina, hermosa sintonía. Cristian, el que saluda desde Pichana al Salta, dice, tan bellos mensajes. ¿Alguna música retro a tu elección? Bendiciones, Nori, besos y abrazos. Pero qué lindo. Sí, hay un montón de temas retros. Y hoy, por ejemplo, vamos a escuchar a Donna Summer más adelante. Falta mucho, pero bueno, a recordar la Donna Summer aniversario de natalicio. Luz te dice, Nori y equipo, ya me vine a la cama para seguir escuchándolos. Puede ser otro día más sin verte, de John Secada. Bueno, Rusty, te mando un beso también. Volviendo de Rafaela, chicos, de Noche y Día, buenas noches. Después de tomar un vino manso, piche y sodero negro y el pelado de Santa Clara de Zaguier. Ya están volviendo. Tempranito a descansar, ¿eh? O el frío los corre a todos. Hola, Nora, acá haciendo la guardia. Estoy en el Parque Industrial Unquillo. Soy Dani. Y está cayendo garrotillo acá, dice. Bueno, sí, en Unquillo hay garrotillo acá en un rato también. Disfrutando de tan agradable compañía como todas las noches. Lucas, Nori. Me gustaría escuchar al oficial Gordillo, ya que necesitando un poco de humor. Les deseo a Susi que tenga unos buenos días de descanso, muy merecidos. Muy guapas las chicas de la Cadena 3. Fuerte abrazo para todos ustedes. Gracias, Rosita.

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0: Con el silbido del chaqueño para el arriero va y la sayera Jorge Rojas, cerramos este capítulo por hoy. En esta madrugada de domingo, queríamos destacar que también no solo es el Día de las Telecomunicaciones y de la Sociedad de la Información, sino es el Día Mundial de la Hipertensión, Día del Internet. Así que recordemos que es un día para que cada año la Liga Internacional de Hipertensión, respaldando las diversas organizaciones internacionales, una jornada para, bueno, tomar conciencia sobre esto, ¿no? Fue establecida en 2005 por la Liga Internacional de Hipertensión y respaldada por muchas organizaciones internacionales para tomar conciencia y aunar esfuerzos para establecer un día dedicado a incrementar la conciencia sobre esto, que se conoce como el asesino silencioso, debido a la naturaleza asintomática y su potencial para causar enfermedades cardiovasculares graves. Bien, estamos cerrando este capítulo. Ah, Día del Horticultor también. Cerramos este capítulo y abrimos el del tango, saludando a muchos que ya leí y después lo hago al aire. Se están sumando en el chat desde Cadena 3 en vivo por YouTube y también en el mensajero de Cadena 3 hasta las 7 de noche y día.
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Que me quiten lo bailado. De sus 6 álbumes editados, una de las canciones de Julio Sosa, Que me quiten lo bailado. Sonora.

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0: Palomar, que quería antes de dormirse, que no podía dormirse por la música de Noche y Día. Bueno, ahora el Choclo lo pidió y Tita Merelo, al igual que lo cantó desde La Historia del Tango, película de Manuel Romero en 1949. Con la orquesta de Attilio Stamponi acompañando a Roberto Goyeneche, Afiche.
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Etapa decisiva en la licitación de la hidrovía con alertas por irregularidades. El proceso es atendido por terminales portuarias, industrias navieras y exportadores. Advertencia de la Procuraduría de Investigaciones Administrativas previo a la apertura de sobres que será el martes próximo. Tragedia en Córdoba, murió un bebé que habría caído a un pozo ciego en Canals. El menor tenía un año, los familiares del niño lo trasladaron de urgencia hasta un centro de salud. Sin embargo, una vez en el nosocomio, los facultativos constataron su deceso.

0: deporta Alex Saab, ex ministro de Maduro a Estados Unidos. El ex ministro de Nicolás Maduro, Alex Saab, fue deportado de Estados Unidos para enfrentar acusaciones por delitos financieros. La decisión fue anunciada por el gobierno venezolano. En deportes, Primera Nacional, Atlanta se impuso y Colón no empató. Son líderes de la Primera Nacional, la principal categoría del ascenso argentino. Tuvo una jornada cargada de partidos el sábado, una jornada emocionante de la Primera Nacional. Atlanta logró una victoria crucial al vencer 2-0 Atlético de Rafaela con goles de Álvarez y Fedele. Ese triunfo lo posiciona como líder de la zona B con 23 puntos, igualando en unidades a Gimnasia de Jujuy. 2:03 p.m. En todo el país, la temperatura 7 grados, la humedad 81%.
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3: Desde la ventana de una casa vieja, siempre sola y triste, rezando y cosiendo, una muchachita de rubios cabellos ve todas las tardes pasar en silencio a los seminaristas que van de paseo. Pero no ve a todos, no. Ve solo a uno de ellos, su seminarista de los ojos negros. Cada vez que pasa, gallardo y esbelto, observa a la niña que pide aquel cuerpo marcial, esas redes. 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
2: Otros dos amigos iban por la calle y ahí en un árbol estaba un caballo atado. Y uno le dice al otro, mira el caballo ese de carrera. Pues estás loco, dice, ¿qué va a ser de carrera ese caballo? Te juego lo que quiera, que es de carrera. Esta dice, te juego un CD de Capuchón.
3: Oh, el último.
4: Claro.
3: El último.
2: Nada habías querido, dice. Bueno, dice, te juego. Yo digo que es de carrera. Yo digo que no es de carrera. Vamos a ver. Llegan a una casa, golpean las manos, sale un hombre y dice, don Carrera, ¿qué es lo que el caballo es que está allá? Dice. Había una pareja que tenían 6 hijos y él nunca la llamaba del nombre a la señora, siempre le decía madre de 6 y a ella no le gustaba. Ya la tenía cansada todos los días. Madre de 6, prepara el agua para el mate. Madre de 6, servime la comida. Y un día en una fiesta donde había mucha gente, él para que todo escuche le grita, madre de 6, ¿estás lista para que vamos? Y no le contesta. Y le vuelve a gritar, madre de 6. Y ella enojada le dice, ¿qué querés, padre de 2? Un amigo le dice al otro, hace 20 años que estoy casado y sigo enamorado de la misma mujer. Dice, pero eso es muy bueno. Dice, sí, pero que no se entere mi señora. El 20 de diciembre se encuentra el pollo con el chancho. Y le dice el pollo al chancho, dice, ya nos quedan los días contados, ¿no? ¿Y vos cómo sabés? Y no escuché esa música que hace ding, ding, dong, ding, ding. El otro día he ido a la feria y andaba uno vendiendo pollito bebé. Y le compro un pollito, me lo salió de vago el pollito.

0: será de vago que en vez de decir pío, pío, pío, dice pío, etcétera. Había un hombre que vivía en el pueblo y quería vivir al campo. Y bueno, compra un terreno, hace un rancho y estaba ahí, sentado. Y llega un campesino y dice, amigo, le vendo un caballo. ¿A cuánto? Y deme 100 pesos. Bueno, si tome la plata y si tráigamelo mañana. Bueno, dice, mañana se lo traigo. Al otro día llega el tipo, dice, amigo, dice, le traigo malas noticias. ¿Qué ha pasado? Dice, el caballo amaneció muerto. Bueno, no se haga problema, dice, devuélveme la plata. No, dice, sí le he gastado la plata. Y bueno, dice, tráigame el caballo. Y no le digo que está muerto. No importa, dice, tráigalo lo mismo. Usted no va a decir nada, yo tampoco. Bueno, le lleva el caballo y se vuelve pensando. Dice, ¿qué irá a hacer este con el caballo muerto? Pasa el tiempo, lo encuentra. Y le pregunta, amigo, dice, ¿al final qué ha hecho con el caballo? No, dice, ¿sabe qué ha hecho? Una rifa. Me llenó de guita. Y vendió 1000 números a 10 pesos. Pero ¿cómo? Dice, ¿nadie se ha quejado por el caballo muerto? Sí, dice, el ganador. Pero le devuelto los 10 pesos y listo. Bueno, gracias por la avalancha de aplauso. Bueno, quiero contarles que hace mucho que me dedico al humor. Los primeros años andaba muy mal. Ahora ando peor. El otro día me encuentro con una viejita y me dice, Héctor, querido, ¿cómo estás de cambiado, Héctor? Te has sacado el bigote, te has cortado el pelo, estás cambiado, Héctor. Disculpe, señor, le digo, yo no soy Héctor. No me diga que el nombre también has cambiado. Había una casa que todos los días tenían visita. A la mañana, a la tarde, a la noche llegaban los parientes. Y un día dice el dueño de casa, les aviso que mañana voy a hacer un asado. Ah, dice, ¿a qué hora hay que venir? No, le aviso para que no venga, queremos estar tranquilos. Estaba una parejita de novio una noche, enamorados, en el living. Y estaba abrazándose ahí a los besos. Y dice la madre de la novia, bueno chicos, ya está la comida, pasen a cenar. Y van los dos enamorados, se sientan ahí en la mesa. La señora les sirve unas empanadas. Terminan de comer las empanadas. Y el novio le dice a la futura suegra, la felicito señora, están riquísimas las empanadas de pescado. Dice la vieja, lávese la mano, cochino. Son de pollo. Dos borrachos salían de una fiesta con ganas de seguir chupando, pero no tenían ni un cinco. Estaban más secos que pañal de muñeca. Iban abrazados por la calle y uno le dice al otro, ¿vos querés tomar más? Sí, sí, yo lo quiero mucho, mi mamá. ¿Qué opinas si encontramos 100 pesos? Ya vamos a chupar. Vos estás loco, dice el otro. Vos me das los 50 que me pertenece a mí, los 50 tuyos, haces lo que se te dé la gana. Y ya se han puesto a discutir. Y ya se han agarrado las trompadas también. Y justo pasa la policía y lo alza a los dos y lo lleva a la comisaría. Le dice el comisario, ¿por qué estaban peleando ustedes? Por 100 pesos. A ver, traigo los 100 pesos para acá. Si no, lo hemos encontrado. ¡Vamos! Me acuerdo cuando yo estaba enamorado, bien pachado con Mora. qué tonto que era cuando estaba enamorado. Me acuerdo que a la mañana no desayunaba por pensar en ella. Al mediodía no almorzaba por pensar en ella. A la tarde no merendaba por pensar en ella. Y a la noche no dormía porque tenía un hambre. Y era muy fiera mi novia. ¿Cómo será de fiera que una vez se puesto pica cebolla y la cebolla lloraba? Y como yo era muy pobre, me tuve que casar lo mismo para que me tiren arroz. Porque cuando uno se casa, todo arroz. Y cuando uno se divorcia, todo para ella. El otro día llega una señora con la hijita a la juguetería y dice, buenos días, vengo a comprarle una muñeca para mi hija. Dígame el precio. Bueno, dice, tiene esta soltera que cuesta $50. Esta casada también cuesta $50. Y esta divorciada cuesta $200. ¿Y por qué cuesta tanto la divorciada? Ah, dice, porque ya viene con la casa, el auto. Pero es muy lindo el matrimonio. Sí. El matrimonio es como todo aquel que tiene plata en el banco. A medida que pasa el tiempo va perdiendo el interés. El otro día estaba una viejita en el banco. Y dice la viejita, ¿quién ha perdido 20 mil pesos atado con una gomillita? Y un viejito entra a tocarse los bolsillos. Y dice, yo lo he perdido. Aquí está la gomillita. Menos mal. Menos mal que yo no tengo plazo fijo en el banco. Tengo un banco fijo en la plaza. La maestra le dice al niño, Juancito, dice, dígame un sustantivo que empiece con la letra S. Susana. Muy bien, niños. ¿Y vos, Carlito? Un sustantivo que empiece con la letra H. Elefante. Elefante no lleva H. Si el elefante que yo le digo se llama Hugo. Tengo un amigo que es cantor y guitarrero, curandero, de todo es. Sí, el otro día le digo, che, le digo, ¿qué hace con los pacientes que tienen problemas de pérdida de memoria? Ah, dice, eso le cobro por anticipado. Y hay gente que llega muy mal. Y él lo interna ahí en la casa. El otro día tenía uno ahí. En la cabeza tenía una tortuga. En un brazo un quirquincho. En el otro brazo una lechuza. En los pies tenía una iguana. En el pecho un sapo. Le digo, ¿qué le pasa al hombre ese? No, dice, ese lo tengo en terapia intensiva. Tengo otro amigo, ¿cómo será? De peticito, que cada vez que estornuda se le llena los bolsillos de tierra. Y encima de ser peticito, es bien chuequito. Parece rosquete quebrado las canillas. Y parece que cree que ando sin batería porque a donde me ve me pecha. De manguero el tipo. El otro día me dice, Capuchón, préstame 100 hasta que me enderiece. Y lo miro yo, digo, este no me va a devolver nunca. Había un tucumano, tenía un amigo santiagueño. Y va a visitarlo. Y le dice el santiagueño, vos sabes, tuco, dice que tengo un gran problema. Dice, ¿qué te pasa? Me faltan 2000 glóbulos rojos. Dice, no me estarás culpando a mí, ¿no? El otro día he ido al Festival de la Gallina. Y ha estado muy pobre este año, así que lo han hecho con un caldo. Yo tengo un gallinero en mi casa. Tengo 6 gallinas y un gallo. Todas las mañanas el gallo baja del gallinero, pisa 5 gallinas y una le saca la pluma nada más. El otro día se enoja la gallina, le dice, ¿por qué me hace esto, gallo? ¿Qué pasa, gallina? A las otras 5 gallinas la pisas y a mí lo único que hace me saca una pluma. Y le dice el gallo, tonta, es que a vos te quiero desnudita. Una viejita llega en la óptica y dice, ¿me vende unos anteojos para leer? Y lo que le vendí esta mañana, ya lo he leído. Tengo un amigo, ¿cómo será de jetón, pobrecito? Cuando va al dentista no le dice, abra la boca. Le dice, levante el capó. Otro tipo llega al dentista, le dice el dentista, siéntese, póngase cómodo, abra la boca. El tipo abre la boca. Amigo, dice, ¿usted tiene todos los dientes de oro? Sí, dice, vengo que me coloque un sistema de alarma.
1: ¿Con qué pese?
0: Este viejito llega al médico y dice, doctor, tengo un problema. Dígame, ¿cuál es su problema? Tengo 92 años y hago el amor 10 veces por día. Dígame, ¿eso es bueno o es malo? Y dice el doctor, mire, no es bueno ni es malo. Entonces, ¿qué es? Eso es mentira, mi amigo. Suena el teléfono en la terminal con la empresa Rápido. Sí, ¿qué hora sale el primer coche? Ya. Saladito los bombones, decía una viejita y estaba comiendo caldito. Este chico muy curioso le dice a la madre, mamá, dice, ¿cómo nacen los bebés? Bueno, mijo, le explico. Primero sale la cabecita, después los bracitos, sigue el cuerpecito y por último salen los piecitos. Ah, sí, después lo arman.
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mañana, 31 minutos, con humor, con además canciones pedidas. Largamos ya otra hora más de este día domingo, de esta madrugada, por Cadena 3, la más federal. ¿Qué hacemos de 0 a 7 cada domingo para, bueno, ir de a poquito despidiendo el fin de semana? Empezamos nosotros con el segundo día del fin de semana, pero el más disfrutado por muchos. Hoy será bastante abrigaditos y no sé si da para mucha actividad al aire libre, pero bueno, de a poquito, y si no, entramos en calor con algo rico y después a bailar y a disfrutar. Ya actualizamos datos del tiempo en Córdoba capital al menos, y después tenemos ranking para que ustedes sepan qué temperaturas hay, las más cálidas, si se puede decir así, altas en esta jornada muy fría de domingo, como empezó en algunos lugares donde no esté tan bajas, y la más baja de todo el país será después cuando hagamos el despabilarnos, hora de bailar un poquito. Cielo cubierto con lluvia y lloviznas, 7-6, datos de la hora 2 en Córdoba capital, 90% la humedad. Si manejas, la visibilidad 9 kilómetros la hora, bastante pasable. Viento del oeste a 4 kilómetros la hora, solo 12 la máxima para este domingo en la ciudad de Córdoba. Arranca con 6, cierra con 12, o sea, la más alta, ¿no? Después, hacia la noche, seguramente irá bajando, y capaz que esta noche haya 7 de temperatura, más o menos. Las lloviznas persisten en la madrugada, a la mañana mayormente nublado, a la tarde parcialmente nublado y el cielo algo nublado a la noche. Recordemos que Cadena 3, la radio con más fútbol de Argentina, está con una gran cobertura este fin de semana de las semifinales del torneo de profesional de fútbol. Lo hizo en el Monumental como escenario de una gran semifinal, River versus Rosario Central, cubriendo toda esta semi, y la previa del Pirata, que va por la final en la Paternal este domingo. Cadena 3 emite la previa desde la Paternal de cara a esta semifinal del torneo de apertura entre Argentinos Juniors y Belgrano con Mauri Coccolo. La transmisión irá por Radio 3 de 13:30 a 16 para luego continuar con la cobertura del partido, que arrancará a las 17 en el estadio Diego Armando Maradona. El equipo de transmisión, bueno, el Bocha Uriet relatando con el ingeniero Gustavo Gutiérrez y todos los compañeros que harán desde los estudios centrales la cobertura y todos los aportes que va a dar el equipo de la gran cadena del gol, la cadena argentina. Bueno, así que prepárense. El Pirata, recuerden, llega tras eliminar a Unión de Santa Fe en cuartos de final, y Argentinos venció a Huracán en tiempo extra. Los ganadores se enfrentan en la gran final el domingo próximo en el estadio Mario Alberto Kempes. Ya está River en esa final, así que bueno, se vendrán todos los millos para este lado. Y Belgrano dice a Caluquita, Pedro es de algún equipo, Pedro Escobedo, que nos acompaña desde la entrada, no sabemos. Sabemos que la música que le gusta a Pedrito, pero no nos contó qué piensa él de este gran partido de Belgrano y si es hincha de algún equipo local, nacional, bueno, en fin. Estás en la cadena más grande, estás con Noche y Día Domingo. Hay mucha gente que se está sumando en esta madrugada a la cadena más federal, escuchando Cadena 3 en vivo en YouTube. Hola Nora, buen día, hermoso el programa desde Toledo. Dice, acá está cayendo garrotillo o agua nieve. Insisten con eso del agua nieve o garrotillo, bueno. Sino que es agua helada, agua semicongelada. Muy bueno, muy buenas noches, Norequi, escuchando la terminal de Ledesma. Estoy esperando el micro para volver a casa después de una hermosa jornada laboral. José Volcán, así le ponemos onda a esta hermosa y helada noche con el tema del príncipe de la canción, pide Francisco.
Muchísimas gracias. Pide esto Francisco de San Pedro de Jujuy. Nora desde Mina Clavero y está más frío que bigote de foca, dice Néstor. Puede ser enganchados el negro Videla. Y bueno, ya en un ratito nomás largamos. Regreso de la Judín, no sé, para mí no. Siempre se quejan uno, siempre se quejen de todo. River jugó muy bien, dentro de lo que venía haciendo. Más allá de que el gol vino de penal, los otros no se pudieron hacer, pero ninguna ayudina acá, ¿eh? Bueno, Lidia, gracias, dice, por el tango que le pusiste. Y Javier, que ama a Donna Summer, ya va a venir un ratito por acá, por otro aniversario, en este caso que se da de su desaparición física, que fue en 2012. Bueno, empezamos a recordar algunas efemérides. En este caso, más que recordar, es repasar un poquito quién es Passenger. Es Michael David Rosenberg, conocido con el nombre artístico de Passenger, que es cantante, compositor y músico inglés. Tiene 42 años, los cumple hoy. ¿Por qué? Porque nació un 17 de mayo del 84 en Brighton and Hove, Reino Unido. Los datos completos es que proviene de una banda folk pop que él mismo fundó, de rock folk. Fue fundador, fue compositor y músico inglés. Tiene una voz muy particular. A mí me suena, me encanta, ¿no? Passenger, que es el nombre artístico de este hombre. Y recordemos que cada uno hizo su pasito. Me dijeron, bueno, nos vamos cada uno por nuestro lado. Esto fue en 2009, así que ya quedó como solista. Se puso de nombre Passenger, su nombre artístico. Y la canción que lo hizo famoso es esta, la que estuvo nominada a los premios Brits. En el cumple de Passenger suena Let Her Go, déjala ir.

Estás en la hora de los pedidos, pero también hay recuerdos y hay conmemoraciones. Por acá Javier decía, Donna Summer, a mí en esta noche fría me gusta un especial que es Hot Stuff. Y recordábamos hace un ratito que pasaron cosas un día como hoy, en el caso de Donna Summer, su desaparición física. Una de las grandes cantantes, una de las reinas de las pistas de la música disco, que hoy vamos a recordar, lamentablemente por la fecha en que falleció, y no fue hace mucho, fue en 2012. Donna había nacido un 31 de diciembre de 1948 en Massachusetts, Estados Unidos, y fallece en Naples, en Florida, en Estados Unidos. Fue la primera dama del amor, la pantera de Boston y la reina de la música disco. No solo cantó, sino que además compuso, tocó el piano, se destacó en la pintura y actriz. También tuvo su oportunidad en esa forma del arte, en el arte del cine. Mundialmente famosa por las canciones de la música disco, por eso decía, de pronto se convirtió en la reina de las canciones disco, de las pistas de baile, en los 70 y comienzos de los 80, cuando el auge de la música disco. Grammys, 5 en total. Discos vendidos a lo largo de su carrera, 150 millones de copias. Un hombre que realmente tuvo mucho que ver con su carrera de cantante, como compositora, y que la acompañó en distintas etapas de su vida, fue Giovanni Giorgio Moroder, que además de DJ, cantante y compositor, fue una persona que tiene mucho que ver con la carrera de la recordadísima Donna Summer, tal el nombre artístico de quien hoy va a estar acá en la pista de baile de los pedidos para hacer el primer sencillo del álbum Bad Girls, Hot Stuff, de 1979, en el día en que recordamos la desaparición física de

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minutos nos quedan para las 3. Ya se viene el despabilarnos. Qué bien viene a esa hora tener ese buen ritmo para los que empiezan a esa hora a despertar, porque tienen que trabajar muy tempranito, por ejemplo, en la panadería, o hacer un viaje, o tener alguna actividad que temprano tengan que preparar, una previa, hacer una previa a la actividad de este domingo, que para muchos sí tiene algún horario y tiene algún compromiso con el reloj. Ya un ratito, ranking de temperaturas que prometimos para saber cómo está el resto, alguna, un repasito así somero de cada ciudad principal desde arriba hacia abajo, para ver cómo andamos. En Córdoba, a esta hora, cubierto con lluvia, llovizna, 7 grados 6. Si salís, te vas a encontrar con una noche muy húmeda, helada. Digo noche por la oscuridad, ¿no? Pues ya es madrugada. Y la madrugada del domingo también helada por el viento, que aún sigue a 4 kilómetros la hora del oeste y la visibilidad 9 kilómetros. Cielo cubierto con lluvia y llovizna, así que hay que llevar abrigo y algo si te querés cubrir por la llovizna, capuchita o algunos más cuidadosos del cabello, un paraguas, tampoco molesta. Bueno, ¿qué tengo acá? Más pedidos, más saludos, gente que se va sumando. Mucha gente, escucha desde Cadena 3 en vivo, desde YouTube, digo, Cadena 3 en vivo a esta hora, la más federal, que sigue con noche y día y que estamos cerrando casi los pedidos. Hola, dice, soy Paulo Javier, paso de los Libres, Corrientes, buenas noches para todos. Buenas noches para vos, ¿cómo estará ya Paso de los Libres? Bueno, vamos a andar por ahí seguramente en el ranking más cerquita y vamos a repasar si hay alguna temperatura por allí interesante, porque el resto está toda para abajo. El mapa, no sé, ¿qué nos mostrará, no? El ranking de este mapa bonita Argentina. Buenas y santas, acá trabajando, escuchando buena música, podrían ser unas zambitas de esas de antes. Porfa, agradecidos por la compañía. Abrazo, dice Juan desde San Juan, que acaban de pasar la hora de los folclóricos. Nori, despierta corazón, quiero un tema de Julio Sosa. Dice Carlos, ¿qué pasó con vos que ya llegaste tarde al tango? Y pasó Julio Sosa. Carlos, que escribe desde, no sé dónde va, pero dice que es feliz. Bueno, qué lindo, qué bueno, ¿eh? Bueno, y uno más. El de Javi, que cuenta que, bueno, que ama, obviamente por todas las cosas que dice Donna Summer, ama su música y ama a 14 años de su desaparición física. 14 años sin ella, estábamos recordando. Dice, necesitaba hot stuff, casi nevando afuera, dice Javier. Así que chocho por la canción, ritmo caliente. Y claro, Summer era su marido alemán, Helmut Hammer. Summer, Churchill, le compuso todos sus mayores éxitos. Por eso decíamos que es una de las cosas más importantes en la carrera artística de Donna Summer. 3 minutos y cerramos y tenemos noticias en algunos minutos también. Así que un pedido más o dos y ya veremos qué dice. John Secada, músico cubano, y otro día más sin verte.

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1: Banderazo pirata para despedir al plantel que viajó a jugar la semifinal. Los fanáticos de Belgrano se reunieron ayer para acompañar al equipo rumbo a Buenos Aires, donde este domingo enfrenta a Argentinos Juniors en la final de la, por la búsqueda de la final en la apertura. Los hinchas, muy entusiasmados, viviendo la previa del partido este domingo. En ese marco llevaron a cabo un banderazo desde la rotonda camino al Gateado y camino de las Cortaderas hasta el ingreso a Circunvalación, brindando apoyo al equipo que partió ayer hacia Buenos Aires para jugar hoy ante el Bicho en la Paternal. Reabrieron el paso Cristo Redentor y piden precaución por hielo en la calzada. La habilitación es desde las 13 de ayer. En tanto, el paso Pehuenche permanece habilitado para todo tipo de vehículos de ambos sentidos. Santa Fe sumó más de 2.600 puestos en la construcción desde 2023. Según datos del IERIC, Santa Fe incorporó 2.657 puestos privados en el sector entre diciembre de 2023 y febrero de 2026, mientras el empleo en la construcción cayó casi 10% a nivel nacional. Sinner derrotó a Medvedev y avanzó a la final del Master de Roma. El italiano buscará su sexto título consecutivo en torneos Master 1000 tras vencer a Medvedev en tres sets. La final se disputa este domingo. Fueron noticias del portal de cadena3.com. Los datos del tiempo en Córdoba, 8 grados la temperatura. La humedad es del 91%. El viento del oeste-suroeste a 7 kilómetros la hora. La visibilidad 10 kilómetros con cielo cubierto.
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A la una, a las dos y a las tres. También hay buena música en la tercera hora y es la de despabilarnos. 3:26, 3 de la mañana, 26, para que todos se muevan. A ver, como la batalla del calentamiento, porque también para bailar y calentar el cuerpito, si estás de guardia para, bueno, mover un poco el espión, que sea sentado en una silla, descansando un poco, tomando un té, un café, unos mates, mientras preparan lo siguiente que hay que hacer dentro de donde estés, guardia en un hospital, guardia en una dependencia pública, de lo que sea, salud, seguridad. Si estás en un lugar privado, cuidando, si estás preparándote para arrancar, lo mejor es despabilarnos. Si estás en el auto, volviendo de algún lugar, si estás en casa, descansando, sentadito o acostadito, radio en mano, radio en almohada, acá estamos con despabilarnos, Lucas y Asinti, puesta en el aire, eligiendo también música. Y además, mucha gente prendida en todo el país. Hoy Pedro Escobedo, ahí en la entrada, viendo si cae alguna llovizna más, si todavía el cielo está cubierto. No, ahí no se ve, pero bueno, se hace un pasito hasta la puerta. Vemos acá en el informe que ahora el cielo está cubierto, pero ya no hay lloviznas. El informe indica que hay 8 grados, aumentó un poquito la temperatura en Córdoba capital. Germaín estaba ahí porque Germaín nos pone en movimiento a bailar con ese buen ritmo local y el gustito y el sabor local, lo mismo que será representando al Cuarteto Cordobés mañana en el cierre de la grilla del festejo de tarde, digo, del aljibe, tarde y media. Versión domingo va a estar transmitiendo desde allí el programa, desde el Club Las Palmas. Los 18 del aljibe. Chao.

0: Tarde y Media emitirá su programa desde el Club Las Palmas, donde se celebra el aniversario 18 del Aljibe, este multiespacio cultural cordobés dedicado a la música popular argentina. Se muda por un día a Las Palmas, después del mediodía ya va entrando en calor la gente con esta gran, gran propuesta y una grilla impresionante. Destino San Javier, el Indio Luso Rojas, Guitarrero Salta, Voz del Boquerón de Tucumán y cerrando Germay. Hoy. Porque es domingo, claro, como decimos cuando arrancamos noche y día, que cada domingo te acompaña hasta las 7. Saludamos a un par de oyentes que se van sumando en esta fría madrugada, después vamos con el ranking, ¿eh? A las 3:30, saludo a Edith. Buenas madrugadas, Nora y Luquitas. Nosotros estamos con visita del BCE acá. Vamos a salir, pero mejor mañana, a comer algo y dar un paseo. Mucho frío. Ah, otras que cambiaron de planes. Te pedimos, si puede ser Karina, hasta el fin del mundo, en este despabilarnos. Y después, Lloran las rosas, de Cristian Castro. Bendiciones desde Santa Fe Capital. Nadie tiene hoy para contar nada más cálido, ¿no? Estos fríos, todos helados. Y mira, repasando los datos del tiempo en distintos lugares, la más alta que se da hasta ahora es en Posadas Misiones con 18 grados. Mientras saludamos a Luis, que dice que son de Alicia, Córdoba. Oh, un saludo para Giuseppe, que después de un gran trasnoche prepara pan casero con chicharrones para desayunar mañana. Mañana no, luego cuando sea para despertar a la mañana del domingo, porque trasnochó Giuseppe. Bueno, Luis, a toda la gente de Alicia, un abrazo. Desde La Rioja, Norita y equipo, frísimo por La Rioja, ¿eh? Yo me levanté a bailar con el espabilate para entrar en calor. Que pase un bendecido domingo, escucharé la siesta, el cumple del Aljibe. Besos, dice Beatriz de La Rioja, quien lo va a seguir por Tarde y Media, claro. Nori Luqui, quiero agradecer por pasar la canción de Franco Simón, hermosa toda la música, como nos tienen acostumbrados siempre, dice Sabri de Córdoba, felicitaciones. También estaban pidiendo Franco Simone para la hora de los pedidos desde Chubut, desde Comodoro Rivadavia, Giselle, que nos decía y deseaba buenas noches. Y Sergio Denis, nada hará cambiar mi amor por ti, es un pedido de él. Bueno, ¿cómo sigue el ranking? Para abajo, ¿no? Vamos hacia Formosa, 16.6. Más abajo, Santiago del Estero, 11 grados. Ciudad Autónoma de Buenos Aires, Cava, 10 grados, una décima. Si tenés que partir hacia el Aeroparque Buenos Aires, no hay mucho menos, 10 grados, un gradito menos. Ya en Morón, 9 grados 6, con 7.2 de sensación térmica. Ezeiza, 8 grados 6, 6 grados 8 la sensación térmica. Mar del Plata, 4 grados 4, 2 grados 6 la sensación térmica. Y muy abajo, Neuquén. Ah, tenemos a Villa Reynolds, nuestro amigo Villa Reynolds, San Luis, que tienen 3 décimas de grado. Neuquén, 1 grado bajo cero. Bariloche, 2 grados 8 bajo cero, sensación térmica 5 grados 8 bajo cero. Chapelco, Neuquén, 5 grados 8 bajo cero y 8.5 la sensación térmica, 8.5 bajo cero. Lo más frío que viene en madrugada este domingo es Chapelco, Neuquén. Hasta las 7 hacemos noche y día domingo con Luquita Giacinti, con todo el equipo madrugador. Nosotros nunca dormimos por vos, nos quedamos por acá y te llevamos la mejor música.
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Personaje estrenando por estos tiempos, Corazón Ausente, su nuevo material es así, Lu. ¿Y con qué personajes estamos bailando? No paramos. ¿Qué personajes? Corazón Ausente, tema que da título a la nueva producción, de quien está preparando una gran gira, larguísima. Bueno, por lo menos larga por la distancia que van a cubrir entre el 18 de junio y el 6 de julio. Acá de vuelta en Melkweg, en Ámsterdam, en Fabrik, en Hamburgo, en Backskap, en Frankfurt am Main. Ese es el lugar, ¿no? De Frankfurt, donde va a tocar, va a cantar y va a bailar. Electric Ballroom de Camden. Y cierra el 6 en Múnich. ¿Qué tal? ¿Qué girita? ¿Qué personajes? Esta época es como que todo el mundo anda de gira. Vengo repasando artistas así, realmente ya de larga trayectoria, de edad de tipo 70 y pico, y están todos de gira. Se ve que es la época de las giras a comienzos del primer semestre, ¿no? Mostrando lo que cada uno hace y muy bien. ¿Qué tengo por acá? Nuestra gira artística, bueno, ya va a venir nuestra gira, de noche y día domingo vamos a salir de gira, vamos a empezar a hacer en vivo desde distintos, sobre todo en esta época que está tan bonito para andar en la madrugada callejeando. Nosotros somos aquí bajo techo, pero es como si viajáramos, ¿no? Con vos, a donde vos quieras. Te llevamos a Italia, ahora, bueno, nos quedamos por acá, por Argentina, con qué personajes, con este músico que crece un montón y que ya tiene una nueva producción para mostrar al mundo. ¿Y vos con qué te gustaría hoy recordar, por ejemplo? ¿Qué recuerdos te gustarían? Ya te lo estoy preguntando para la próxima hora. Más allá de decir, quiero tal tema o tal... ¿Con qué te gustaría hoy viajar a los recuerdos del blanco y negro? Dale, que todavía falta un ratito, 15 minutos. Algo que te haga viajar con la imaginación a un tiempo lindo o no tanto, nostálgico, ¿no? ¿Qué personajes está ahí? Cumbia, cumbia, qué lindo. Emanuel Noir. Bueno, cambiemos de intérprete. Te leemos en el chat de YouTube, si escuchás Cadena 3 en vivo por YouTube, la más federal. Y si no, te vamos a leer, y ya escuchar es mucho hasta ahora, ¿no? A las 0, bueno, largaron con mensajitos grabados. Nori Lucas, ya falta menos, escuchando el despabilate y queriendo dormir un poquito. Podría saludar a mi tío Luis Gijena, que también los escucha y le gusta mucho que lo miden con saluditos. Con mucho frío acá en el anillo de circunvalación, zona del tropezón, dice Rosita. Bueno, entonces un mimo para el tío Luis, que estés muy bien y que, bueno, la música sea un abrazo para vos a esta hora. Nori y Luquita, gracias por acompañarme con esta bonita música. Aquí 5 grados y viento sur fuerte, pero no llueve. Estoy muy feliz porque ganó River, dice Patri. Un tema de elección de ustedes. Ya nos conocemos, amigos míos. Bendiciones, besos de parte de Patri. Nora, acá el vigilador de guardia. Soy Paulo. 3 horitas y al lado 6:30 finalizo el servicio y acá sí está muy lindo el programa. Claudio dice, ¿habrás puesto Claudio o...? Porque aparece con otro usuario, pero no importa. Claudito, yo te saludo así a vos, que sos el que firmás el mensaje. Nori Lucas, impresionante la música, un tema de Gianfranco. ¿Giancarlo será o Gianfranco Pagliaro para otra hora? No entendí. En esta no te entendí, Edgar. Nora y Lucas, bendecido, buenísimo el programa. Desde Villa María, La Terevaca. Y por favor, Lucas, algo de Dimash, muchas gracias. 3:47, vibra el despabilarnos, que ya se cierra a las 4.

0: Y se va yendo al despabilarnos, pero hay mucha música por delante. De 0 a 7, cada domingo, noche y día, y solo por Cadena 3. Empezamos a tomar algo calentito para despertarnos, además de escuchar esta música. Cafecito, sigue el mate, algunos están jugando a las cartas, pero me parece que ahí había una copitiña de algo. Un té bien fuerte con miel y otras historias para ir ya entrando a temporada de tés con miel, tés con jengibre y demás. Bueno, ustedes cuenten, ¿eh? Cuenten desde donde escuchan, cómo están y cómo es la madrugada. Para algunos muy fría, hay varios calificativos, digamos, desapacibles. En Jujuy, Humahuaca, temas de los golpes puede ser, gracias, nos escribe Amor Saludable. Bueno, ahí veremos desde el chat de YouTube si vienen más canciones para ustedes, para que alienten esta madrugada. Ojo Blindado, Es Humo, Estaría Mortal, dice Javier. El Blanco y Negro con temas de Julio Iglesias, aquellos primeros temas, sugiere Pagliaro. Sensacional el Despabilate, dice Beatriz. Mari Lucas, excelente el programa, la música pum para arriba. Gracias por estar. Estar esta noche, ya, puso, era estar noche, y entonces a mí ya se me mezclaron todos las vocales, las consonantes, todo. Bueno, Noche Cruel, ahí está, gracias por estar. Y cuenta Noche Cruel muy fría en Pozo del Molle, y ya viene con otro calificativo, la noche que está muy cruel, muy fría y, en fin, desapacible, viste, horrible. Para todos, les mando mucho cariño, que tengan buen domingo, dice el Bencho, desde Pozo del Molle, que se suma ya para el cierre del Despabilarnos.
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1: Son noticias del portal de cadena3.com. YPF Marín defendió el esquema de precios y destacó la inversión en Vaca Muerta. El presidente de la petrolera afirmó en Cadena 3 que el nuevo proyecto representa el desarrollo pleno en la zona sur del yacimiento y aseguró que tendrá un fuerte impacto económico en la Argentina. Tragedia en Córdoba, murió un bebé que habría caído un pozo ciego en Canals. El menor tenía un año, familiares del niño lo trasladaron de urgencia hasta un centro de salud local. Sin embargo, una vez en el nosocomio, los facultativos constataron su deceso. Se reunirá con Xi Jinping tras la visita de Donald Trump a China. El presidente ruso visitará su par chino en Beijing el 19 y 20 de mayo. Las relaciones entre ambos países se fortalecieron en los últimos años. En deportes, Rosario Central perdió por la mínima ante River y se quedó sin final. El canalla tuvo un magro partido en el Monumental. Cuando ya perdía, gol de Colidio de penal, fue a buscarlo con más empuje que ideas. El martes recibe a Universidad Central por Copa Libertadores. Hora 4 en todo el país, la temperatura 8 grados 5, la humedad 87% en Córdoba con cielo cubierto.
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0: ese fue otro recuerdo, tres de los recuerdos que van a sonar por acá en el comienzo de esta hora para acompañar con el blanco y negro de este que es el noche y día hasta las 7. 8 grados, cielo cubierto, 6, 8 la sensación térmica, hasta ahora no está actualizado en la última hora, veremos si en un ratito se da y lo volvemos a actualizar nosotros desde acá. Por ahora son datos de la hora 3 en Córdoba capital, sigue el cielo cubierto, 8 grados, 85%. Bueno, después de tanta música movidita para bailar, despertarse, ahora un poco de relax para los que necesitan esa calma y también dijeron hace un rato con qué más o menos alguna idea de los recuerdos que quisieran o hacia dónde viajar, a qué momento del pasado, aunque sea un poquito, y cómo están, qué hay del lugar en donde ustedes están ahora, estos cálidos temas les acompañan más. Bueno, aquí estamos en el despabilarnos que ya pasó y en el blanco y negro que arrancó. Los que llegaron tarde para bailar, bueno, pueden esperar porque hay otros bloques más adelante que tampoco van a ser todos tan movidos, pero tampoco tan lentos. Excelente, excelente el programa. Decían por acá, Bencho de Pozo del Molle, que le vino muy bien para moverse el despabilarnos. Saludos de Sabadell, Barcelona. Hermoso día soleado por acá. 13 grados. Mirá, con una primavera que tiene a esta hora como una mínima, ¿no? De 13 grados, hay 5 de diferencia. Bueno, supongamos que va a subir en este día hermoso y soleado. Guille, muchas gracias por escribir desde Barcelona. Hola, Nori, buenos días. ¿Me podrías pasar un temita de Jairo? Te escuchamos con mi pareja Emilce. Saludos, el Chechar de Ticino. Bueno, César, dele al César lo que quiere el César, un temita de Jairo. Buenas noches, soy Osvaldo. No se sabe si está nevando en algún lugar en Córdoba. Hasta ahora no, si no me lo cuentan ustedes, los que estén más en la alta montaña, algún lugar en donde se pueda dar nieve. Hay una nota en cadena3.com que se preguntaba ayer, meteorológicamente hablando, en qué lugares se podía dar nevadas este fin de semana. Así que después la repasamos y a ver qué cuentan los meteorólogos sobre si este fenómeno podría darse ahora en Córdoba o no. Incluso estamos todavía un mes de la llegada del invierno, pero se puede anticipar bien el frío en otoño, ¿eh? El frío es polar, eso sí. Viento polar esta tarde, oh, y ráfagas. No sé cuántas, pero un par de ráfagas había. ¿Qué más? Pipi el panadero. ¿Cómo estamos, Pipi? Está en Alicia. Garúa, viento y mucho frío. Buen domingo para todos y buen día. Dice desde allá, desde Alicia, desde el departamento San Justo, desde la panadería, seguramente ya tempranísimo. Quería ver si encontraba los datos de cuando comenzó el viento. Acá tengo 23 kilómetros la hora, era el viento a las 7 de la tarde, 22, a las 8, llegó a 23 kilómetros del sur suroeste. Creo que fue ahí la mayor intensidad del viento en la tarde, ya en el atardecer, casi de noche. Bueno, prácticamente había oscurecido completamente el cielo y había cielo cubierto, con mucho polvo levantado por el viento, precisamente, 23 kilómetros la hora. Y ya bajó la temperatura a 8 grados y ahí se mantuvo hasta el presente, ¿eh? Porque estamos a las 4 y 26 y no ha cambiado mucho el estado del tiempo, el cielo sigue cubierto, pero ahora ya por la llovizna que pasó por Córdoba. Me calenté el agua para la bolsa, me acosté a soñar y a disfrutar las canciones tan amorosa, la bolsa de agua caliente, el abrazo, y me da calorcito. Lo sigo escuchando hasta el final, Norita, Lucas, dice Beatriz de La Rioja. Bolsiña de agua caliente, llegó la temporada de bolsas de agua caliente. abrazaditos y bien tapada, por favor, no vos, sino la bolsita. Hay que tener cuidado. Bueno, estoy... ¿Dónde estoy? Dice Ricardo. Soy amor, escribí mal de un mahuaca. Y... pero vuelve a decir, soy Omar o amor. Porque sigue diciendo amar, amor. Debe ser Omar. Pero le sale mal ahí en la teclita. ¿Qué más? Un tema de los golpes, gracias, Omar. Ahí corrigió. Mi papá se llama Seferino, dice. Un saludo desde allá, entonces, y te sigo escuchando. Bueno, algo así traducido a esta hora, el mensajito de Omar. Te quiso poner Omar dos veces y salió amor dos veces. Mucho amor a esta hora. ¿Lo traerá alguna canción del blanco y negro? Digo, al amor.
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28 años atrás para escuchar a Laura Pausini, de aquel álbum Mi Respuesta, de aquella canción que antes de lanzarla como sencillo ya se estaba haciendo muy famosa y muy exitosa en Brasil. ¿Por qué? Porque era la banda de sonido de Pecado Capital, una telenovela que acaparaba la atención del público brasileño, tan fan de las novelas, ¿no? De las telenovelas, y con esos horarios especiales también para seguirlas. Laura Pausini, Mi Respuesta, un álbum editado en diciembre del 98. Y una versión que después volvió a hacer, años después, en 2013, hace ya casi, o no, casi no, hace 13 años de En ausencia de ti, tal como la conocimos en nuestro idioma. Laura Pausini también entre los recuerdos, también en esta noche. Y también ella con una larga, larga gira que la lleva ahora a Orlando el 21 de mayo y que termina en Zagreb a fines de noviembre. Después de eso va a haber pasado por tantas y tantas ciudades importantes. No está pautado por ahora Argentina ni nada más cerca, Roma, París, New York, pero por ahora Laura Pausini y una gira por Norteamérica y después por capitales europeas y o algunas ciudades también no capitales. Bueno, han pasado ya 38 minutos de las 4 de este domingo 17. Hasta las 7 hacemos noche y día, pero si recién te sumás, ahora estamos en el blanco y negro. Vení, acércate y recordá con nosotros. Después leemos tus pedidos, mensajes, todo lo que nos quieras contar en el mensajero y en YouTube.

mezclen también recuerdos de ustedes pedidos por acá con canciones que elige Lucas, que saca también de algún instante del cine de los 80, como el tema de Arthur, Lo mejor que puedes hacer, de Christopher Cross, se llama la canción, pero conocida en ese tiempo como el tema de Arthur. O bien La dama de rojo, Chris de Burgh, que estaba pedido en esta madrugada, muy fría madrugada, con cielo cubierto, aunque ya no con lluvia como horas anteriores. Y la pregunta que hacían los oyentes, si nevaba, todavía no lo sabemos, porque nadie ha reportado desde ningún lugar, al menos de lugares donde sí siempre se da muchísimo la nieve en Córdoba, o sea, en la provincia, en las sierras. Pero en Córdoba capital será la pregunta que se hace acá en la información, en la noticia que está en el portal de cadena3.com, de la redacción de nuestra web sobre la ola polar. Y la pregunta es esa, ¿no? Se alertó por nevadas y vientos para el sábado en distintas regiones del país, con especial impacto en zonas del oeste de Córdoba, San Luis, San Juan, Mendoza y sectores de la Patagonia. Así que quienes estén ahí, estén escuchando la radio, nos pueden contar si ya se dio. Por ejemplo, oeste de la provincia de Córdoba, el Servicio Meteorológico Nacional anticipó nevadas con acumulados de entre 2 y 5 centímetros de altura, aunque esos valores podrían ser superados de manera puntual. Pero nosotros acá en la capital todavía estamos lejitos de esas zonas, ¿eh? Ahí el mapa lo marca, la gráfica, zona oeste de Córdoba. Así que si están por ahí, por esa zona de la provincia, nos cuentan. Seguro mañana se van a sorprender con alguna nevadita o con blanco piso, con la blanca tierra, la tierra que se convirtió en nieve, se cubrió de nieve. Pero el alerta por vientos sí comprendía a sectores como Córdoba, Catamarca, La Rioja, San Luis, Mendoza, San Juan, Santa Cruz, Tierra del Fuego y Malvinas. Decíamos que en Córdoba capital el viento fue muy intenso a eso de las 7:30, 8 de la tarde del sábado, con hasta 23 kilómetros la hora, la intensidad del viento. Y bueno, para quienes vivimos en esta zona, no estamos tan acostumbrados como la gente del sur, capaz, al viento tan fuerte, ¿no? Y bueno, el frío polar está llegando. ¿Cuánto se quedará? Lo vemos ahí por la semana bastante fresquita. Aquí en Córdoba se anuncian la máxima más elevada para el miércoles con 18 grados. Saludos desde aquí, desde Córdoba, están en Córdoba. Figura siempre un así como un indicio en el mapa, pero no, ellos están en Barcelona, en una ciudad que se llama Terrassa. Dice, saluda a María Micaela, Nora, y a todos nuestros amigos por allí. Seguramente han estado y han vivido en Córdoba mucho tiempo, por eso incluso puede ser que el teléfono esté registrado aquí. Mi nombre es Marcelo Brugiafredo, queridos oyentes fieles de cada madrugada, ¿no? ¿Qué temazo de los 80 y algo más? Dice, un abrazo desde la distancia. Gracias a vos por comunicarte, Marcelo. En La Rioja 6 grados y en la semana de 2, 3, 5 las mínimas y 13, 17 las máximas para la semana. Gracias por el datito, Bea. Desde Fuengirola, en la Costa del Sol. Qué bello debe ser ese lugar. Qué bello. Estela y Carlos están escuchando la radio y saludan. Después sigo, porque ya hay muchos mensajes que llegan desde el otro lado del charco, donde hay primavera también. ¿Con cuánto falta para ese verano? Un mes como a nosotros, días. Como a nosotros nos faltan, el viernes próximo va a haber ya cumplido 2 meses de otoño, así que nos quedaría un solo mes para llegar al invierno. ¿Y a ustedes les está pasando con la primavera? ¿Cómo andan por allá? Sigan contándonos en Cadena 3. Unimos a todos, los que extrañan, los que están lejos, los que están cerquita, los que tienen frío, los que ya empiezan a sentir el calor del sol. En fin, aquí estamos todos juntos en la madrugada de Cadena 3 Argentina. Noche y día.

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ideal no es la cita que promete Virus, sino ideal la música nacional para arrancar esta nueva hora que estamos transitando de noche y día, 5 y 18 minutos de este 17 de mayo, de este domingo heladísimo, gélido, de hielo, la portuaria. Víctimas del cielo, las pelotas, el pájaro vio el cielo y se voló, decadentes, y luna de miel en la mano, el recuerdo de esta canción emblemática, con Federico cantando.

las 5 y 19, Noche y Día, te presenta no solo las canciones que pasaron, sino los que quieren más, Cruzando el Charco. Te pido un tema que se llama Terminales, por la banda Cruzando el Charco. Gracias, y que pasen un lindo, hermoso domingo. El Loco Miki, que dicen Villa Allende, fría, fría madrugada, pero le vamos a poner onda al día. Saludos a todo Río Cuarto, mi ciudad natal, los amo, vivo en Villa Allende hace 50 años. Buenísimo, Miki. Y sí, aparte que va a estar mayormente nublado la mañana de Córdoba, al menos por acá por la capital, seguro que por ahí en Villa Allende está tan cerquita también, ¿no? En departamento Colón. Habrá algo de sol por la tarde y no va a aumentar entre 12 y 13, más que eso no va a aumentar la temperatura máxima, pero bueno. Buen día, Alexis y Verónica, desde Vilanova y Geltrú, Barcelona. Por acá mates con tostada, con dulce de leche y manteca. Oh, oh, casi compro un dulce de leche hoy. Y dije, no, no te entiendes, por favor. Estuve ahí, ahí. Tostadas compré, pero qué lindo levantarse y ahí el frasquito de dulce, ya no es frasco, ya es más el pote de plástico. Hoy estamos modo recital, esta noche vamos a La Renga. Escucha, Luqui, van a ver La Renga en Barcelona. Desearles muchos éxitos a Enzo. Queremos, hoy participa en su primer maratón en España. Saludos a todos por allá, en especial a la mejor ciudad de Córdoba, Villa María. Pasamos un tema de Jorge Rojas, que les cuento ya pasó, Alexis, Ibero pasó, pero vamos a escuchar a Jorge, que también canta bellísimo, y a recordar un par de temitas, o por lo menos uno de él, como para adelantar lo que será hoy el festejo de los 18 años de la Peña, del Aljibe. Aguante Boca, dice Alexis. Bueno, Ale, seguramente estarán ya con un clima más primaveral que nosotros por allá. Desde Fuengirola, o Fuengirola, te escribimos, les deseo un muy lindo domingo. Acá nosotros en compañía de amigos de Altagracia, muchos cariños por todo lo que me brindan, dice cada día o cada madrugada, y se cortó, y dice gracias, no le entiendo ahí el usuario para saludarla o saludarlo, pero bueno, gracias por el mensajito. No sé si más adelante manda el nombre, ahí no alcancé a leer ningún nombre yo, buen día Nore y Lucas, che, recién me engancho, qué temazos, el de Ale Sanz. Bueno, si más adelante podés seguir con los románticos, te puedo pedir Seba Yatra, no hay nadie, no hay nadie más, era que figura como la historia detrás de la canción, está muy bueno, gracias a todos, que tengan una excelente jornada. También nos escribe en el mensajero el Loco Miki. Saludos desde Zaragoza, buenos días para todos. Acá estamos con Yanina tomando unos mates, hermosa la música, sigan así. Así que Yani, Ariel, por allá, por el lado de Barcelona, Vero y Alexis, todos tomando mate. ¿Habrá tostadas o dulce de leche en Zaragoza? Nora y operador, buenas madrugadas. Puede ser un temita de Miguel Mateo, Selección. Es para dedicar con mucho cariño a mi prima Nancy. Hace 2 años se fue a vivir al viejo continente, más precisamente a la localidad de Murcia, España. Espero le llegue mi canción y mensaje. Bueno, hay que avisarle, ¿eh? Que escuche. Ya, pone la aplicación, ya. Yo acá a punto de terminar mi jornada laboral. Walter, el Peco de Santa Fe. ¿Hay más nacionales todavía un ratito?

0: temazo. ¿Viste cuando parece que todos los temas fueran hechos para vos? Ah, bueno. Miguel Mateos, Atado a un sentimiento, Terminales, Cruzando el charco, Los Nacionales de esta madrugada. Me quedo con esta frasecita de Álvaro que manda, no la manda, la tiene él en su estado, apenas abrí el WhatsApp. Ningún mar calmo hizo experto un marino, y él como buen marino lo sabe. Y mira, la verdad, hay que remarla y salir de esta tormenta de mar, de estos mares furiosos, bravíos. Pero bueno, si no, ¿cómo vamos a ser expertos alguna vez? Tendremos que seguir navegando en estos mares. Lo digo yo, no sé si alguien más se suma en lo personal. El corazón está... Bueno, Álvaro, te mando un abrazo para vos y toda tu familia en Mallorca, la familia de allá. Acá quedó esa cosa hermosa llamada hijos, pero bueno, en tu nueva vida. Y gracias por todo, nos preguntó si queríamos mandar algo tipo yerba mate. Dije, no, si allá se consiguen toda la yerba mate, un par de alfajores nomás. Gracias, Alvarito. Hola, Nora. Sí, esta noche toca la renga en Barcelona y el 22 también. Me avisó mi hijo que vive allí desde hace 7 años y está feliz de poder verlos. Y a decir verdad, tienen también su público que los siguen a todas partes. Una amiga que tiene su hijo más chico, desde hace unos años viviendo en Roquefort, Sur Southampton, si es el lugar donde, no sé si lo anuncié bien, si lo dije bien en francés, pero es el lugar en donde se origina, es el lugar donde le da el nombre al famoso queso Roquefort. El lugar es Roquefort, Sur Southampton. Y me contó su madre que un día dejó, un día que podía por fin de semana, se cruzó hasta, no sé si estaba en Barcelona, era 3 años más o menos, y tocaba ahí la renga. Y se fue hasta allá a verlos. Muchísimos argentinos que disfrutan. Bueno, Miriam dice que fue el primer recital de rock que fui cuando viví, que fue cuando vivía allá. En realidad, la mamá Miriam está acá. Cuando vivía en Córdoba, su hijo fue al primer recital de rock que fue, a uno de la renga. Y ahora que está en Barcelona, feliz de poder verlos. Hola de nuevo, acá dice Ariel, tostadas, dulces de leche y mermelada de frutillas, caserito, y manda beso grande. Bueno, mucha gente que escuchamos y leemos desde acá, desde el mensajero de Cadena 3, pero también nos podemos escuchar, ¿no, Luquita? Te presento a Graciela, que está también saludándonos en esta mañana, a ver si nos escucha ella bien. Hola.
1: Buenos días, Nora y Lucas, como siempre escuchándolo y disfrutando de la linda y la buena música. Por acá con mucho frío todavía, en realidad hoy un poquito más sube la temperatura, vamos a tener 17 grados de máxima, en este momento tenemos 13 grados, pero está frío, hay vientito y encima nubladito, sale el sol de rato, así que bueno, habrá que esperar que llegue la primavera antes que llegue el verano. Les mando un fuerte abrazo, que tengan un feliz domingo. Como siempre, escuchando a los Gracieles desde Herzogenaurach.

41 minutos, redondito para los... No, redondito, no. Redondito el bloque para los que querían la renga, ya, porque ya que no pueden ir al recital que va a dar en distintos lugares de Barcelona e incluso en Santa Cruz de San Cruz o Santa Cruz de Tenerife. Van a ir por varios lugares, por allí a, cruzando el charco, pero bueno, que no es, la banda que pasó hace un rato de La Plata. Esta es la renga que cruzó el charco, Barcelona, Berlín, Copenhagen, que no sé dónde es, Sanadú, Santa Cruz de Tenerife, y vuelven después a Barcelona, pueblo español. Bueno, cuando estés acá, y antes Andrés Calamaro, cuando no estás, ¡ay, qué nostalgia, che! Con estas canciones, ¿no? Cuánto tema que también recordamos o asociamos con algún momento, Bollo y muchos, tal vez, acá y alrededor del mundo. Buen día, Norita, equipo, los escucho mientras hago el pan casero desde Anillaco, La Rioja, hermoso programa, son mi compañía. Siempre son mi compañía. Bendiciones para todos, Nelson. Sumate también desde YouTube y escucha Cadena 3 en vivo. Podés escribir en el mensajero o también, ya si estás despiertito, como Graciela, a quien saludamos y deseamos un hermoso domingo también, podés aprovechar y hacer un mensaje grabado, como ella hizo. Ya tiene la garganta bien, va, ya son, no sé, plena mañana en Europa. Hola, chicos, ¿cómo están? Hermosa la música, siempre gran compañía, tomando los mates mientras acomodo mis plantas. Besos a Diego, mi marido, desde el Lloret del Mar, que tenga un hermoso domingo. Dice Emi que tiene su negocio de plantas, de flores, y siempre aprovecha esta hora, nos muestra el mate y una nube que pasa por el cielo azul. Vive en la montaña, ya nos lo contó algún domingo, fiel oyente también de noche y día. Qué lindo leerlos, ¿eh? Buen domingo, Nora y equipo, gracias a vuestra compañía. Yo, después de haber dormido, feliz con el triunfo de River, oyente fiel. Víctor Pedro, Córdoba, ciudad de... Y ahí se cortó el mensajito, pero seguro que ya va a llegar lo que habías escrito. A ver, será por acá un mensaje que también mandó hace un rato desde YouTube. Bueno, después leemos, así vamos viendo quién se... Sí, debe ser Pedro de Torkins, que también lo mandó a YouTube. Bueno, y Álvaro, paciencia con Belgrano, está bien, ¿no? A veces uno dice, pero están a un paso de la semifinal, de la final, digo. Están ahí, seguro que se va a dar esta tarde, así comiéndose las uñas, todos los que están lejos, y siguen al pirata Belgrano, como el caso de Álvaro, Martín, muchos amigos que tenemos, y seguramente ustedes también, que desde lejos están siguiendo al querido Belgrano de Córdoba, al pirata, que hoy juega un partido más que importante. A propósito de eso, hay actividades deportivas también cerquita de Córdoba. Cadena 3 Motor está en el rally de Carlos Paz desde el viernes y será hasta esta tarde. Villa Carlos Paz es el epicentro de la tercera fecha del campeonato provincial Rally Cordobés 2026, con la quinta edición del rally de Carlos Paz, la única prueba de asfalto del país. Ahí está Marcelo Camisa, presenta en la cobertura de Cadena 3 Motor. Y es una edición histórica, por primera vez el emblemático Camino de las 100 Curvas formará parte del trazado oficial, sumándose a los tramos de Falda del Carmen y Observatorio. El parque de asistencia, como siempre, es toda una atracción en sí mismo y está ubicado en la costanera del lago San Roque para los aficionados y el público en general, que puedan no solo visitarlo, sino ver las máquinas de cerca y tomar contacto con tripulaciones y sus equipos. Y Marcelito Ingaramo, ¿dónde andás? Él está en Cadena 3 Motor, pero en La Plata, con el equipo de Cadena 3 Motor en La Plata, porque se corre la cuarta fecha del TC Pickup, para los amantes del pickup, de las pickup. Este domingo en el Roberto José Mouras de La Plata,
cuarta fecha del campeonato 2026.

dice. ¿Despertaron? Bueno, hola, dice Leo por acá y muestra dos banderas piratas. Leito de Córdoba, que está... es Leo en realidad. Leito le dicen también a los Leonardo o a los Leandro solamente. Bueno, es Leonardo que escribe... Supongo que nadie durmió. Tanto estaba todo desvelado, ¿eh? Perdón, Nora, mi error. Fue el mensaje incompleto. Yo soy fiel oyente, Víctor Pedro Córdoba, de la ciudad de Morteros. Bueno, Víctor, ¿qué nos contabas por allí hace un ratito? Que se había cortado el mensaje. No sé si pedías algún tema o simplemente era un saludito. Bueno, un gusto que estén ya despiertos y acá a full, ¿eh? Nora querida desde Alicante, España, tomando unos mates siempre, siempre con Cadena 3. Walter y Nancy, un fuerte abrazo. Me gustaría escuchar algo de folclore, dice César, pero ya en un ratito. Por Cadena 3, gracias, y a Cadena 3 por empezar el día. Aquí estoy con ustedes, no sé de dónde escribe, pero también, ahora piden folclore, ya en un ratito, renovamos datitos de lo que hay que saber para esta tarde, que tarde y media va a estar desde el aniversario del aljibe en Las Palmas. Gran domingo, Nora, feliz, luego de un retiro de amistad y gastronomía en Villa Tulumba. ¿A quién le puede gustar el frío? Por favor, dice Marcelo, gran domingo. Buen día, Nora y Cadena 3. Ah, acá se repite el de César. Hola, Nora querida. También se repite el de Nancy Walter. Bueno, hay tostadas mate por todos lados, ¿eh? Aunque los que ya descansamos en un rato, ya dejamos todo lo que sea energizante, ¿eh? Solamente hagamos a nosotros elegir un tecito y a dormir, a descansar. Pero bueno, cerramos la hora de los nacionales, ¿sí? Con uno más. Con Roque Narvaja. Mira, hablando de limón. Vale.

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escuchando al indio Lucio Rojas. Recuerden que hoy será parte de la grilla del festejo, una selección de artistas del primer nivel para disfrutar y para celebrar el aniversario número 18 del Aljibe. Eso será por la tarde, después del mediodía. Grilla de festejo que reúne esta enorme selección de artistas: Destino San Javier, Guitarreros de Salta, Voces del Boquerón Tucumán, además del indio Lucio Rojas. Y para el sabor local, el cierre de Germain, representando el cuarteto cordobés, domingo 17. Y tarde y media va a emitir desde allá, para los que estén muy lejos. Hay mucha gente que está escribiendo hasta ahora que está en las provincias y no puede venir por mucha distancia. Bueno, podrán seguirlo a través de Matías, que estará de 13:30 a 16 como conductor en el lugar de esta celebración en Club Las Palmas. Se vienen muchas cosas, hay mucho para ir contando en estas madrugadas que nos esperan juntos, digo yo, porque eso sí va a estar descansando unos días, así que bueno, vamos a escuchar por acá. Y de aquí al 24, además, hay muchas producciones, pero también coberturas de Cadena 3, hay aniversarios, hay celebraciones, más allá de la semana del 25 de mayo, ¿no? Pero mucho de la Casa de los Artistas para invitar y seguir a través de transmisiones de la gran Cadena 3, pero también para seguir eventos como los que son de doble significado, celebraciones como la que va a ser el viernes 22, Amamos Argentina, desde el Cine Club Municipal Hugo del Carril. Les anticipo eso, pero después vamos a contar, si no es hoy, mañana a la madrugada, por qué esto de la doble celebración en el Cine Club Municipal. Por si todavía no lo escucharon, ¿no? No lo saben. Buen día, soy Hugo Novillo desde Mar del Plata, Bosque Peralta Ramos. Hace mucho frío, de la cama me salen sacan solo con cesáreas, desde Santa Fe. 7 grados 4, 86%, sur suroeste a 7 kilómetros la hora, parcial nublado el cielo en Córdoba capital. Como veníamos hablando y anticipando, ya era parcial nublado a la mañana y se mantenía así con bastante más sol que lo que tuvimos prácticamente nada ayer. La máxima de este domingo, 12 grados, empezamos una semanita fría, sí, va a ser fría. De hecho, el lunes 18, una mínima de 5, una máxima de 15, y así van a repetirse mínimas entre 5 y 7 grados, y las máximas no superarán los 18. El martes es la más alta máxima que se prevé para esta semana. También contemos que hay mucha gente que se está sumando de todas partes. No solo siente frío quien está en Mar del Plata, sino de todos lados dicen frío, frío, frío. Claro, Argentina está ya en pleno otoño y ya entrando una época que se vienen los fríos, y además se había anunciado frío polar por acá. En Buenos Aires, ciudad autónoma de Buenos Aires, 10 grados una décima, el cielo está cubierto. Esto no está actualizado en la última hora, pero por lo menos un datito para los que... Ahora sí, 9 grados 6, 71%. Y atención, porque estos son datos de la hora 6. El cielo en Cava está cubierto con llovizna. Viento sudeste a 12 kilómetros la hora. Humedad 71%. A salir también con una cobertura. Desde Oslo, Noruega. Hoy es el Día Nacional de Noruega. Es un día especial porque después de 400 años en unión con Dinamarca, nos cuenta Darío, un cordobés que vive allá en Noruega, después de estar en unión con Dinamarca, en 1814 Noruega ya logra su propia constitución, 1814, y entonces entra en unión con Suecia. En 1905, dice, se consolida como la nación independiente. Yo quiero saludar, dice, a mi docta querida desde acá, soy Darío Aguilera. Bueno, mucha gente que está escuchando la radio hasta ahora, algunos despertando, otros ya están casi preparando el almuerzo en otros lados de esta bendita tierra, de este bendito planeta.
Mata. Nori, saluda a mis nietos, Jere, Yudija y Beba, de parte de Labu Lichi, que los ama y estoy orgullosa de ellos. Dice Labu Lichi, que está escuchando la radio y quiere que saludemos a sus nietos. Vamos con música. Vamos, que hasta las 7 esto es Noche y Día.

ahora, Luciano Pereyra, lo que pasaba antes, Lázaro Caballero y Soledad de Hoja en Blanco. La madrugada del domingo se va terminando, en un ratito llega Silvina Ledesma para hacer Buen Día Argentina. Hoy, jornada mundial de la comunicación social, la misa será transmitida desde la parroquia Ascensión del Señor, Pola en 2221, Barrio Oña. ¿Cómo sigue tu domingo? Si es que no estás yendo a descansar ahora porque terminas tu trabajo, te estás despidiendo del trabajo a esta hora y a descansar. ¿Cómo sigue tu domingo cuando despiertes de ese descanso? A algunos para la peña. Bueno, nos reencontramos esta noche, Luquita, acá a la hora señalada. Nos reencontramos acá. Mañana de sol hermosa en Aviñón. Te escucho mientras trabajo. Saludos a mi pueblo, Las Varillas, y a mi mamá Dominga Herrera, dice Jesse Marquicio o Marchicio. A mis pagos también, mi pueblo también. Un saludo a Roxana de parte de Edgardo, que dice excelente cierre. Ya estamos desayunando, pero se despierta muy temprano. ¿Puede ser algo de Tamara Castro? Pregunta. Te escucho de San Francisco, soy Norma Cubertino, llovizna acá también y mucho frío. Así que en la zona de y también en la zona del departamento San Justo, lloviendo nomás, lloviznando. Saludé a todos los nietos de la Abulichi. Se sumó Olguita Susana, que pedía Ariel Ferrari, pero no lo vimos antes el mensaje, llegó recién. Dice, hola reina, buenos días, quería saludar a mis hijos, África de 16 años y Agustín de 11, que ya están levantados para tomar la Traffic que los lleva desde Chaján a Monte de los Gauchos para el segundo encuentro de fútbol de los Niños Unidos del sur de Córdoba, pero toda la suerte. Ya hemos sumado muchísimos también escuchando Cadena 3 en vivo. YouTube también te permite entrar al chat y saludar desde allí. Buen día, dice Luis, un saludo grande desde Bursaco. Bueno, Olguita Susana, te mando un beso enorme. Nos cuenta que se ganó una entrada. Oh, ¿para dónde sería? Bueno, ya ahí el saludito y el mensaje se corta, pero bueno, ojalá que pasen todos un hermoso amigo, capaz sea lo que comentábamos del aniversario, Club Las Palmas. Bueno, ya llega en un ratito Buen Día Argentina, así que empezamos nuestro último bloque, la última etapa, lo que sería nuestra despedida musical, ¿no? Con Luquita Giacinti.

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Va bajando a poquito la temperatura en la ciudad capital de la provincia, en Córdoba capital. Tengan en cuenta que la mínima está pronosticada en 6 grados, pero ya el cielo está parcialmente nublado. Está ahora 7 grados 2 decimos. Y se viene mañana un lunes de mínima 5, máxima 15. El martes mínima 5, máxima 18, pero ya con cielo despejado los dos días. Así que a disfrutar el solcito otoñal después de un fin de tan frío, tan frío. Bueno, y a abrigarse, cuestión de salir precavidos, no estar tan abrigado adentro y después salir al frío helado y no, que no se tomen las precauciones, sobre todo la garganta, ¿no? El pecho. Todos los que tenemos el uso de la garganta, un poquito más cuidados. Y bueno, ya llegó la época de los test. Habíamos adelantado, y para no dejarlos ahí con la espina, Vamos a Argentina transmite el día viernes 22 desde Cineclub Municipal Budo del Carril. Todo el programa desde allí, con la conducción de Chema Forte, estará en el Cineclub Municipal, ese emblemático lugar. El doble significado de la fecha es 25 años que celebra este año el Cineclub Municipal y el día en que su fundador, Daniel Salzano, cumpliría 85 años. Hoy pusimos Jairo y eligió Lucas Revolver. Qué linda, qué hermosa canción, la que da título a esa obra conceptual, ¿no? De Salzano y Jairo, que presentaron en los 90 en el Teatro San Martín. La emisión aquí en el Cine Club Municipal el viernes va a contar con invitados especiales que van a reflexionar sobre el rol del Cine Club en la vida cultural de Córdoba, su impacto en distintas generaciones y huellas que dejó Salzano en la entidad de la ciudad. Así que por ahora les doy esos datos y después ya en la semana vamos completando la agenda de todo lo que es coberturas y lugares en la Casa de los Artistas, pero también con una extensa misión cultural de acercar a ustedes todo lo que está pasando en la ciudad en esta semana de mayo. Y por supuesto, en el medio, pues yo me fui el viernes 22, hay muchas cosas que tienen que ver con los artistas, con el deporte, y que la vamos a ir contando en esta semana, por lo menos en noche y día. 6:44, nos empezamos a despedir.

agitando pañuelos, que con el corazón fracturado, ¿cómo nos vamos hoy? ¿Cómo nos despedimos hoy? Y con mucho calor, el que ustedes nos han transmitido en esta gran, gran madrugada de noche y día que acá termina, ya está llegando, ya está aquí, pero digo, ya está llegando Buen Día Argentina. Silvina está en la radio y ya preparado junto a Luquita Giacinti para hacer Buen Día Argentina. Mañana nos reencontramos, esta noche en realidad, a la medianoche, para el lunes a la madrugada. Lucas Giacinti puesta en el aire, y además de compartir estas canciones, muchas canciones, y de ser la otra parte de este noche y día sábado, de domingo, ya vi de los días ya. Bueno, Lucas, que tengas un hermoso domingo y disfrutar de la peña, ¿eh? Bueno. No sé si va a alcanzar hoy esos minutitos que tendré entre almohada y noche y día. Gracias a todos, está ya Silvina y estaba y estará un rato más aquí Pedro, aquí, y hago señas para Alvear en la entrada de Cadena 3, Alvear 139 exactamente, con el numerito en el umbral que indica que de ahí salimos y ahí entraremos mañana a la madrugada. Pedro Escobedo, chau Pedro, gracias también por acompañarme, ser parte de esta noche de música, él escuchándonos desde la recepción, nosotros desde aquí transmitiendo desde el estudio central de Cadena 3 Argentina. Mi nombre es Nora Cobasi y en una nueva noche fría, es el tema de Callejeros que decimos, con el que decimos chau. Gracias. Besos a todos.

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Hola, ¿cómo están? Buen día Argentina. Hola, 2 minutos han pasado desde las 7 de la mañana. Hoy los vamos a invitar a ver el sol, al menos aquí en el centro del país. Mucha falta hace, porque hemos tenido un sábado mayormente nublado, con nieve en gran parte del centro de la República Argentina también. Así que necesitamos el sol. Así el aire esté fresco con el sol acompañándonos, ya cambia la situación. Hoy los invitamos a ver el sol y entre todos hacemos fuerza para que brille bien fuerte este domingo 17 de mayo. En otros puntos del mundo ya estarán viendo el sol. Lo sabremos, porque ustedes comenzarán a contarlo a través del mensajero de Cadena 3 Argentina. También los leemos en el chat de la transmisión de YouTube de este Buen Día Argentina.

salir al sol, ¿eh? Es necesaria la vitamina que nos da, la vitamina D. Pero siempre hablamos en este programa de los placeres cotidianos, de las buenas noticias cotidianas. Y voy a hacerte una pregunta para que repases un poco la semana que ha transcurrido. ¿Te has tomado unos 5 o 10 minutitos para sentarte al sol a comer una mandarina, a tomar un tecito, que son placeres y momentos bonitos en esta estación del año? Por lo menos de este lado del mundo, ¿no? ¿Te has sentado al sol, has disfrutado un poquito del sol, en esa calma del tecito, en esa calma de la mandarina? Ojalá que sí, ¿eh? Quiero que me cuenten las buenas noticias que han tenido esta semana allí donde estén, en cualquier lugar del mundo, porque la idea es que en esta hora, en este Buen Día Argentina, entre todos nos vayamos alentando, motivando. Buen día Argentina.

estoy, a la espera de sus mensajes motivadores. Lucas Giacinti nos está acompañando en los controles, en la puesta al aire, en la producción musical. Buen día, Lucas. Generosos con Lucas, que está en su última hora de trabajo, y ayúdenlo a programar canciones. Ustedes saben que cuando hacemos la ronda del tiempo, vamos a ir intercalando con algunos de los temas que ustedes van solicitando, así que anímense también a hacerlo. Pueden enviar audios, las voces más lindas son las de ustedes, así que acá estaremos para escucharlos y sumarse también para contarnos cómo comienza en cuestión de tiempo, en cuestión climática, el domingo allí donde escuchan.

0: estaremos juntos y por supuesto vamos a repasar algunas de las historias más bonitas de las que han ocurrido esta semana en Cadena 3. Tenemos Casa de los Artistas y tenemos también algunas historias en las que voy a invitarlos a ustedes a volver a ser niños. Si se animan a jugar un ratito a esta hora de la mañana, ¿eh? Eso va a ser durante esta hora, pero en este momento vamos a comenzar Buen Día Argentina con la música. Y la música viene con la palabra de una gran artista que pasó por Cadena 3, Marcela Morelo, que vino y en realidad se comunicó para hablar acerca de su nuevo proyecto musical en el que comparte sus clásicas canciones con otros intérpretes. Y sorprendió, ¿por qué? Porque contó que sigue entrenando vocalmente cada día. Comparó su entrenamiento con el entrenamiento de un futbolista profesional, cuando muchos creen que una vez que se alcanza el éxito ya no es necesario tanto esfuerzo. Llega Marcela Morelo a Cadena 3 para contar que no es así. Además, habló específicamente de salir de su zona de confort, de salir de su comodidad en este momento de su carrera y cambiar su producción. Lo van a escuchar ustedes. Habló de su colaboración con Abel Pintos, con él grabó la canción Manantial y dijo que en este disco dejó atrás un lugar seguro, se animó a cambiar, que siempre es el momento de animarse a pesar de que hayan pasado muchos años en los que el éxito acompañe. Marcela Morelo cantó junto a Abel Pintos una canción que fue lanzada originalmente en el año 97 y regresa casi tres décadas después, pero sigue emocionando de la misma manera.
1: Nosotros hacemos shows como partidos de fútbol, por decirte, 1:45, 2 horas, 1:30. Y ese, la voz, bueno, necesita, las cuerdas vocales hay que estirar, hay que elongar, hay que calentar, hay que hacer ejercicios, hay que pensar dónde se coloca la voz para no dañarse las cuerdas. Para cuando subir al escenario, uno puede estar eso, lo que vos ves en un jugador de fútbol, que corre de punta a punta y vos decís, wow, qué capo, y está ahí 90 minutos, es lo mismo.
2: ¿Y cómo te reencontrás? Porque aunque sean los éxitos que todos cantamos y que conocemos, hacerlos con un artista que imagino que admirás, que necesitás, que soñás compartir una canción, ¿cuánto soltás de la canción? ¿Cuánto le decís a él, a ver, esta parte es tuya, aportarle lo tuyo, o lo guías vos hacia lo que imaginás que él puede hacer?
1: Grabé con Abel, que salió ahora, que le queda re lindo a Abel. Es que cantar juntos nos encanta. Las canciones ya las solté de movida porque mi marido fue el productor de todos mis discos, menos de este disco. Fue fuerte porque tuve que soltar esto que para mí es seguro, donde me siento cómoda y bueno.

haber un manantial de agua fresca si tenemos 6 grados 2 décimas de temperatura aquí en Córdoba. El cielo está despejado, la humedad 89%, hay viento del oeste a 4 kilómetros en la hora. En este momento se espera que el cielo esté mayormente nublado durante la mañana, pero con un poquito más de sol por la tarde. La máxima para este domingo, atención, 12 grados. Vamos a seguir abrigados, vamos a seguir abrigados. En Buenos Aires, 8 grados 8 décimas, en este momento, con 6 grados 7 décimas de sensación térmica, está nublado, hubo llovizna, 77% la humedad en el ambiente, viento del sur a 13 kilómetros por hora con visibilidad óptima. El pronóstico para hoy en Buenos Aires promete lluvias aisladas durante la mañana, parcialmente nublado el cielo por la tarde, máxima 15 grados. Yes.

0: cielo cubierto con llovizna, 8 grados 4 décimas la temperatura, la sensación térmica 5 grados 5 décimas, con una humedad del 95%, viento del sur a 19 kilómetros. En la hora la visibilidad reducida a solo 5 kilómetros, se esperan lluvias aisladas por la mañana, parcialmente nublado por la tarde en Rosario, máxima 14 grados.
1: ¿Qué está haciendo?
0: ¿Qué está haciendo?
1: Está haciendo frío.
0: ¿Dónde hace más frío? En Argentina, en Chapelco, Neuquén. 6 grados, 6 décimas bajo cero en este momento. En Esquel, Chubut, 5 grados, 7 décimas bajo cero. Y en San Carlos de Bariloche, Río Negro, 3 grados, 6 décimas bajo cero. Podemos ir a Misiones en Puerto Iguazú, donde está más cálido, el punto más cálido del país, 16 grados 4 décimas. En Posadas, Misiones, 16 grados 2 décimas. Y en Formosa, 15 grados la temperatura. Allí en la capital de la provincia, Formosa, 15 grados, son los puntos más cálidos de la República Argentina.

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1: 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Hola, buen día Argentina, buen día Silvina, Lucas, muy frío en Ticino, un hermoso otoño está haciendo. Yo me recuerdo jugando a los autitos en el patio de un amigo, qué hermosa infancia, ahora con el celular parece que se ha perdido mucho eso, dice Miguel desde Ticino. Hola Silvina, Mario Rodríguez desde Luque, escuchando a full con Buen Día Argentina, acá mucho frío, un buen domingo para ustedes.

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2: Acá a Córdoba llegaron los copos de nieve, hay imágenes del Cerro Champaquí completamente nevado, he visto imágenes de la zona del Durazno también, el marcado descenso de la temperatura se ha notado claro luego de esta nieve que ha llegado a Córdoba. Muchas imágenes desde San Luis, nevado también, y ustedes miran contando en el resto del país qué está pasando en este momento.
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2: Hola, soy enfermera, Marcela, te estoy escuchando, mándame un saludo. ¡Mua! Besos, Marcela. También quiero, Mercedes, escribe, estoy con mi hijo Luciano trabajando, somos guardias de seguridad en la Universidad Nacional Tecnológica. Estamos desde las 6 hasta las 22, así que nos escuchamos todo el día, Cadena 3, que es la mejor. Y saluda también a mi hermana Techi, que está viviendo en Río Cuarto.
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5: Andaba pisando unos palos ahí que se quebraban y resulta que eran las víboras congeladas.
2: No, pero por favor. Acá desde Italia, no tiene frío, Gabriela, está en Italia, en San Benedetto del Tronto, playa y mar, y salimos a caminar por la playa, mirando el mar, tomando sol, un hermoso lugar, hablando de disfrutar, esos momentos hermosos que a lo mejor tenemos cada día y no nos damos cuenta de lo maravillosos que son, como esto, salir al sol, algunos minutos, Gabriela, en su caso, en la playa, mirando el mar.

0: Sí, qué vida hermosa, al sol comiendo una mandarina, dice Virginia. Sí, es un momento hermoso de magia en el otoño, y muchos no lo tomamos así, lo tomamos como una rutina, pero qué momento maravilloso salir un ratito al sol.
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0: Saludos a todas las mamis hockey que nos estamos yendo a Calera, al Seven, me cuenta Vanessa. Mucha suerte, chicas. Otro día dispuesto a escucharte desde San Esteban. Un frío aquí, pero bueno, estamos en otoño. Que tengas un lindo programa, dice Ismael. Nos saluda Santiago también desde San Lorenzo, Santa Fe.
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0: Buen día, Silvina. Buen día, Argentina. Acá en Claypole, Buenos Aires. Hace tanto frío que me tiembla la pera como chivo comiendo ortiga, dice argentino. Ah, bueno, ahora se han puesto humorísticos con la cuestión del frío. Pero me encanta, me encanta. Hola, Silvina. Qué horrible este frío. No me gusta el invierno. Amo el verano. Con una remera, un short, un vestido. Salís a la vida. Pero estas temperaturas te dan ganas de quedarte en la cama. Saludos a mi hermano Gabriel, que vive en la Madrid, en Tucumán, dice Vilma.
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0: Qué hermosa que es Marcela Morelos, siempre me gustó escucharla. Es un lujo saber que estuvo conversando con ustedes. Además, contó Marcela en otro momento de la nota que vuelve a Córdoba, va a ser más para la primavera, pero va a estar en Córdoba también. Buen día, Silvina, buen día, Lucas. Nublado, llovizna. Quiero escuchar algo de Ricardo Arjona, por favor, dice Selva desde Rosario. Y nos pedían una canción, Ismael, Caprice Fini, por Hermé Villard. Ay, espero haberlo dicho bien, ¿no? Vamos a ver si la podemos buscar. Ismael, muchas gracias por ayudarnos a programar la música.
3: 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Porque me hace frío en los ojos, mami.
0: Preguntado si están en posición vertical o en posición horizontal. Ernesto nos cuenta que está en posición horizontal, tapado con varias frazadas. Mucha suerte para Belgrano en la semifinal. Julio nos escucha desde Huerta Grande. Mucho frío. Ojalá todos tengamos un día hermoso. Estamos de feria en Huerta Grande. Saludos a todos los feriantes. Escuchando Cadena 3 en Colonia Marina, llovizna por ir al campo, a una yerra. Saludos, nos cuenta Alberto.

del San Luis Nevado. Nos envía nuestra oyente Eliana. Feliz por tan grata compañía. Hoy de guardia, pero escuchándolos como todos los fines de semana. Qué linda música en San Luis Capital. Entro a las 6 a mi trabajo, pero todos los días a las 5 de la mañana lo primero que hago es prender la radio. Soy fans de Cadena 3 desde hace 23 años y son parte de mi vida. Mi marido camionero siempre escuchaba la radio y así empecé. Y han pasado tantos años. Los considero parte de la familia. Hoy una mañana muy fría, 1 grado bajo 0 de sensación térmica. Que sea una bendecida semana para todos, dice Eliana.

0: Nos cuenta que está escuchándonos en posición horizontal, esperando las hermosas historias que seguro van a compartir Norma Cubertino desde San Francisco. Está muy frío. Bendiciones para ustedes. Te estoy escuchando desde Altagracia, dice Luis, tapado hasta la nariz. Arriba Cadena 3 Argentina. Lo curioso de Luis es que dice arriba y él está todavía en posición horizontal. Al pronóstico para la próxima semana. A partir del lunes 18 de mayo, Argentina tendrá una semana bastante otoñal con mañanas frescas, tardes templadas y algunas lluvias aisladas según la región. El panorama general muestra un descenso moderado de temperatura en el centro y sur del país, mientras que el norte seguirá cálido y húmedo. En el centro, Córdoba, Buenos Aires, Santa Fe, semana fresca, otoñal, mañana frías, tardes agradables, algunas lluvias aisladas hacia la mitad de la semana. En el norte y el litoral, tiempo más cálido y húmedo con probabilidad de tormentas aisladas y temperaturas elevadas para la época en Cuyo. Días estables, secos y con mucho sol, mañanas frescas y tardes templadas. En la Patagonia, ambiente frío con viento y posibles nevadas en zonas cordilleranas, heladas en varias ciudades del sur de la Patagonia.
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0: Solicitado, Ricardo Arjona.

a partir del lunes se espera una semana típica de otoño con descenso de temperatura en gran parte del país y tiempo más inestable hacia el norte argentino. Siempre.

soy Daniel Pucheta, ya despierto escuchándote. Excelente y hermoso el programa. A mí me encanta el frío. Luis dice, buen día, estamos escuchando desde Bursaco. Un abrazo fuerte.

nos cuenta en cuero brochero a 90 grados, en cama, tomando mates y con la cadena 3. El frío, bueno. De esta última frase no me hago cargo, ¿eh? La dice María Teresa desde Cura Brochero. El frío es por los hinchas de Belgrano, que han salido todos juntos, pero ¿cómo va a decir eso?

0: al mensajero. En un ratito ya seguimos con nuestro recorrido por el país y el mundo. Un recorrido en el que ustedes son los maquinistas y nos van llevando de un lado hacia el otro. Pero quiero contarles que esta semana también pasó por Cadena 3 Emanero, anticipando un show que va a brindar en Córdoba el próximo 22 de mayo en el Quality Arena. En ese contexto, recordó la historia de Lucía, una fanática de más de 90 años que se volvió viral porque se emocionó al escuchar sus canciones y porque además decía que le recordaba a su marido. Esta historia tuvo un final muy especial porque terminó con la visita de Emanero a la casa de Lucía. Y él recuerda ese hermoso momento que pasó y además habla un poquito también de la posibilidad que él siempre busca de estar en contacto con su público. Emanero, de traje, camisa, corbata, como siempre elegante, pasó por Cadena 3 y recordó justamente eso, la importancia del vínculo con la gente que lo escucha.
1: Tenemos una cercanía con el público, la cercanía también la tiene la gente conmigo, sí. Yo me vuelvo cercano y Lucía, sí, a mí me sorprendió, yo vi el video de Lucía, se viraliza un video, me empieza a llegar mucho un video de Lucía que tenía más de 90 años, me parece, 90 y pico de años, y me empieza a llegar un video de Lucía y la nieta que le está filmando y se emociona y dice que la canción y que yo le voy a acordar a su marido y me emocionó y se sentí en Lucía la imagen de tantas abuelas que me han escrito, mucha gente que viene y se me acerca y me dice mi abuela te ama, mandale un saludo, mi vieja te ama, mandale un saludo, y fue un poco en representación a todas esas abuelas, a toda esa gente que me apoya tanto y que me hace llegar videos tan lindos, casi se me estaba toda la familia, estaba todo el barrio, estaban los hijos, los nietos, los bisnietos, se dieron una cosa espectacular, sí, la casa de Lucía, y fue una experiencia cortita porque debo haber estado 15, 20 minutos, pero fue hermoso haber podido pasar un ratito a visitarla.

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desde las 7 de la mañana, nos saluda desde España, desde Burgos, específicamente Magalí. Hola, en Buenos Aires, 8 grados la temperatura, saludos. Estoy en México. Ay, pero hoy nos pasa la temperatura de Buenos Aires, me imagino que tendrá allí familia. Hola, desde Caballito, los escucho siempre, soy guardia de seguridad. Terminando mi guardia de la madrugada, la temperatura, ¿podrán repetirla por aquí? Bueno, lo acabamos de decir, Rogelio. 8 grados en Buenos Aires, la sensación térmica un poquito más abajo.

0: algunos minutos al mensajero, porque quiero compartir con ustedes una primera historia que nos va a emocionar. Porque les voy a proponer por algunos momentos, algunos minutos, olvidarnos de los apuros, de la prisa y volver a ser niños. Hablábamos al comienzo de este Buen Día Argentina de tratar de recuperar esos momentos de magia que a lo mejor en el apuro y en la rutina los pasamos prácticamente sin darnos cuenta, pasamos desapercibido ese momento que puede ser especial en el día. Y acá les propongo eso, olvidarnos un poquito de esto que va tan rápido, de este mundo que gira tan imparable, y ubicarnos en un lugar de nuestra vida en el que no había apuros. Les propongo volver a ser niños. Hay algo mágico, por ejemplo, en el sonido de una calecita vieja, el crujido de la madera que parece detener el tiempo. Es una invitación a subirnos a un caballito pintado, una invitación a atrapar la sortija y recordar que la felicidad a veces simplemente consiste en dar vueltas bajo las luces mientras todo lo exterior desaparece. ¿Usted, Lucas, recuerda su paseo en calecita? Qué lindo, ¿no? A mí, debo confesar que a veces me daba un poquito de miedo el caballo, cuando era más chiquitita, subir y quedar sola, porque te ponían como un cinto de seguridad, pero en otras ocasiones no. En cambio había como unos cisnes hermosos en los que ibas tranquilamente sentado en un banquito y era maravilloso. Una historia emocionante transcurre en Liniers, Buenos Aires, donde todavía funciona una calecita, pero no una calecita como la que podemos ver en una plaza. Tiene una particularidad, y es que funciona en el patio de una casa. Todo empezó en los años 60, cuando don Luis Rodríguez tomó una decisión muy particular: llevar la calecita a su hogar para poder trabajar mientras cuidaba a su madre, que estaba enferma. Hoy la mantiene José Luis, que es ahijado de aquel don Luis. Pasó por Cadena 3 y contaba así esta historia que nos invita a volver a ser niños.
1: Que le ves la alegría de los chicos y te hace vivir más a vos, ¿no? A uno, de verlos tan contentos dando vuelta. Esta calecita la compró el papá de don Luis en el año 1920 y ya era usada esa calecita. Funcionaba con un caballo. Había un caballo en el centro de la calecita que cuando escuchaba el órgano empezaba a dar vueltas y bueno, ahí funcionaba la calecita. Don Luis empezó a los 14 años con el papá a trabajar en la calecita. La trasladaban de un lado a otro, digamos, iban acá a pueblos de acá de Gran Buenos Aires, a Saladillo, 25 de mayo, y lo que eran kermeses que había en esa época, ¿no? Y después se venían de vuelta para acá, para Buenos Aires, para la capital, digamos, de donde vivían, y la instalaban en algún terreno, que siempre había terrenos libres acá, era todo campo. Y se pasaban otros 6 meses acá dando vueltas, ¿no? Y después la trajo para acá, que era el patio, el jardín de la casa, digamos. Y la instaló acá, él era soltero, cuidaba a la madre y la madre, bueno, se enferma y bueno, la tenía que cuidar. Entonces pensó, digo, ¿qué hago? Tengo que trabajar. Y bueno, la trajo para acá, la achicó porque era más grande de diámetro y bueno, la instaló acá en el patio hace el año 65. 4 generaciones ya pasaron por esta calecita. Bien, los caballos son originales. Después tiene un cochecito también, antiguo, una carreta, jirafas, 2 camellos, que es eso, lo fabricó don Luis con sus manos. Pues, por supuesto, la sortija. La sortija, claro, es lo más lindo para los chicos y para mí. Lo lindo de todo esto es que todos los chicos se la van a dar una vuelta más. Todos se la van. De alguna u otra manera, la sortija la saca. A veces compiten entre hermanos o primos, ¿viste? Y bueno, ahí se me arma un poco el lío porque si la saca uno primero y el otro no, se me pone a llorar el otro. Ahí que, ¿viste? Hay que regular un poquito ahí. A veces hay que dar más de una sortija. No, no es fácil. Te tienen que gustar mucho los chicos, ¿viste? Si estar acá. Calculá que nosotros, todos los calesiteros, digamos, trabajamos más los feriados y los fines de semana, que es cuando la gente está trabajando. Pero es muy lindo, a mí me gusta mucho.
0: Escuchamos escucharon esa historia? La historia que comienza con un caballo en el centro de la calesita que giraba al ritmo de la música y hacía girar entonces la calesita con él. Y luego ese caballo fue reemplazado por diferentes tipos de motores hasta llegar a este motor eléctrico que hoy pone en funcionamiento una calesita que es única porque está en el patio de una casa en Liniers, Buenos Aires. Muy hermosa. Y en esto de volver a ser niños, quiero hacerles otra pregunta. ¿Se acuerdan de la adrenalina de ir al kiosco, romper un paquetito y sentir el olorcito a una figurita nueva? Era tan simple la vida cuando podíamos jugar y nuestro mayor desafío era conseguir la figurita difícil, pegarla en el álbum o llevar la figurita repetida a la escuela para poder intercambiarla con algún amigo. Un juego que nos enseñó sin darnos cuenta el valor de compartir y la magia de completar una historia. Nelson Rojas es un comerciante de Córdoba que organiza un centro de intercambio de figuritas. ¿Para qué? Para que todos puedan completar el álbum del Mundial de Fútbol. Y además, a partir del intercambio de figuritas, una fundación que quiere asistir a chicos bajo tratamiento oncológico. ¿Y qué dice? Que la alegría de coleccionar figuritas es la llave que abre la puerta a grandes historias. Y ojo, que acá no solo juegan los niños, también juegan los grandes.
2: El objetivo mío en realidad particular es primero era que los niños y la gente completaran sus álbumes y no quedaran con un álbum vacío. Y nos planteamos un objetivo con un grupo que armamos, yo como comerciante y cliente, dijimos, che, si hacemos algo distinto y empezamos a completar álbumes. Y de repente, claro que gente que había completado su álbum volvían y seguían viniendo. Y le pregunto, ¿por qué siguen viniendo si ustedes ya completaron el álbum? El papá me dice, mira Nelson, a escondidita, despacito, mi hijo es un niño con discapacidad, tiene dislexia, él ha cambiado mucho, le gusta venir, bueno, agarré ahí nomás, le hice el cartelito, hoy es integrante del grupo Olmos. Y bueno, esto fue boca en boca, empezaron a llegar asistentes terapéuticos con sus niños, me decían que cambiaban mucho, que estaban felices, se distraían, aprendían, compartían, hablaban más, y esto trascendió de tal magnitud que el Consejo Deliberante nos hizo un reconocimiento con una placa en el año pasado por el trabajo social inclusivo para jóvenes, niños y adultos. Y bueno, hoy trabajando con un proyecto de una fundación, y ya tenemos todo armado, hay que esperar la personalidad jurídica, pero lo vamos a trabajar hasta que llegue eso, ahora en este pleno mundial, quiero hacer un mega evento. El mega evento es muy simple para mí. Nosotros vamos a donar 10 álbumes, vamos a invitar a la ciudadanía que colabore con una sola figurita por persona por álbum, quiere decir que 9.700 personas van a venir a colaborar. Nosotros ese álbum, a medida que tengamos el álbum y 100 figuritas, lo vamos a acercar al hospital infantil, al hospital de niños y a algunos hospitales privados donde haya niñitos con tratamiento oncológico y lo vamos a ir acompañando con el álbum y las figuritas. Ejemplo, llevamos un jueves un álbum y 100 figuritas, el otro jueves con el permiso de los médicos, los papás, otra 100 figuritas, otro jueves y todos los jueves Entonces, su proceso de recuperación, nosotros somos a través de la figurita un medio de distracción, de sacarlo de sus problemas de enfermedad. Con la fundación, ¿qué queremos hacer? Con la figurita nosotros llegamos a los corazones de los niños y de los grandes. Esa es la llave que tenemos que nos abre la puerta de los corazones de todos. Con la fundación queremos, bueno, poder hacer un seguimiento del niño una vez que termine su proceso de oncológico. Pero hay niñitos que me ha tocado, porque yo lo he hecho en forma privada, y me ha tocado niñitos acompañarlo y tener su habitación con piso de tierra, las paredes y revoque. Bueno, nosotros queremos que el niñito termine su proceso oncológico y que tenga su habitación cómoda, tranquila, linda y equipársela nosotros con el porte de la sociedad.

comenzó en la vereda del shopping Patio Olmos como un punto de encuentro para que niños y adultos pudieran intercambiar figuritas y completar sus álbumes, rápidamente se convirtió en un espacio de contención social que lleva como nombre Grupo Olmos. Lo decía Nelson recién en una entrevista que le realizaron en el programa Turno Noche. La calecita y las figuritas no son solamente juegos, son los primeros lugares donde aprendimos a esperar nuestro turno, a lidiar con la frustración, porque, ¡ay, qué difícil era conseguir la difícil! Y entender que la felicidad puede caber ahí en un círculo de madera o en un pedazo de papel brillante. Le voy a mandar un saludo muy grande a Norma, que rápidamente escribió en el mensajero de Cadena 3. ¡Qué hermoso, Silvi! Yo recuerdo también esos primeros carruseles en los que mi mamá y mi papá me llevaban a disfrutar. Soy de Buenos Aires, escuchando la radio. Hola, ¿hay todavía calecitas en algunas plazas? Dice Lorena, sí, hay muchas calecitas en realidad. Hay muchas. Esta tiene esa particularidad y es que está en el patio de una casa y está allí por una razón muy importante, y era que su dueño en aquel momento debió trasladar la calecita hasta ese lugar para seguir trabajando y cuidar a su mamá que estaba enferma. Hola, bendiciones Silvina, qué lindas historias y qué hermosa propuesta, volver a ser niños. Es tan difícil, nos falta un poquito de inocencia, dice Analía, y sí, no enroscarnos tanto, ¿no? No nos enrosquemos tanto, no nos enrosquemos.

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Nos quedan nada más que 9 minutos para este Buen Día Argentina. Luego será momento de la Santa Misa de cada domingo. Quiero recordarles que ustedes en la transmisión que nos están escuchando en este momento en Cadena 3, en el YouTube, van a seguir con el sonido de la misa. Pero si van al YouTube de Cadena 3 en las transmisiones en vivo, van a encontrar también la transmisión en streaming con imagen de la misa de hoy, para que vayan ustedes sabiendo cómo acomodarse, si quieren escucharla, si quieren verla también. Hola Silvina, qué hermoso momento, aquel jugar con las figuritas, a las etiquetas, al trompo, es lindo volver a ser niños por un ratito. Pero claro, Luis, hola, acá en el Parque Pehuajó hay una calecita hermosa, qué lindo recuerdo, la adrenalina también de llenar un álbum de figuritas, eran tan bellas. María Juana nos está escribiendo. Hola Silvina, buen día. A Lucas ya lo he saludado varias veces durante noche y día. Te escucho y me haces volar. Entonces tengo que decir que para mí, Silvina, sos mi pista de aterrizaje. ¡Fua! Dice Miguel Ángel en el mensajero de Cadena 3 Argentina. Un saludo grande, Miguel Ángel. Hola Silvina, siempre un gran programa en posición horizontal, tomando unos buenos mates. Buena semana, dice Ada. Tantos mensajes sin leer. Hola Silvina, equipo frío en la cama escuchando en la estación Martín Coronado. Hay una calecita que tiene muchos años y verdad, qué disfrute que es comer una mandarina al sol, dice Estela desde Buenos Aires. Si amor a mí me quiere. Escuchando la radio desde Bariloche, por salir al Cerro López, le mando un saludo a mi papá Marcelo de Córdoba, que está escuchando la radio, dice Carla. Silvina, ¿cómo estás? Tengo un amigo que me pidió que le consiga álbum de figuritas. Qué hermosa canción de Serrat. Yo tengo 3 nietos y también juegan a las figuritas, dice Rolando. Beatriz pregunta cómo comunicarse con el grupo Olmos, que estaba escuchando la radio. Tengo muchas figuritas y quiero mandar para colaborar con el proyecto. Bueno, ustedes pueden ingresar a las plataformas digitales de Cadena 3 Argentina, porque allí van a tener la información completa de cada una de las historias, de las que nosotras solamente contamos una partecita. En la web de Cadena 3, cadena3.com, van a encontrar allí toda la información. Un abrazo grande, Beatriz. Hola Silvina, qué hermosa mañana, ¿verdad? Muy fría en Sumampa, nos cuenta César desde Santiago del Estero, desde Chepes, La Rioja. Juan Carlos hace una comparación del frío que no me animo a esta hora de la mañana a hacer, pero es graciosa. Hola, yo empecé a escuchar de a poco Cadena 3 por mi suegro, luego emigró el alambre, claro, Alejandra escribe desde Mendoza, y de a poco lo empecé a seguir. Ahora a las 12 del mediodía todos los días salgo de mi trabajo y los voy escuchando, y por supuesto escucho el resto de la programación, dice Alejandra desde Mendoza.

Sauces en La Rioja, sigo la radio desde que me despierto, es mi radio favorita, cariños para todos, dice Olga, desde Arroyito, Córdoba, un abrazo grande. Daniel Romero, desde el kiosco nos está escribiendo. Hugo de Goya, viviendo en Uranga, mi paraíso terrenal, muy lindo el programa. Un poquito de From This Moment, uy, de Shania Twain, qué gran canción. Aguante River y El Invierno también, la podemos buscar para el final a esa canción, ¿eh? Porque ya nos vamos despidiendo. ¿Quiere Lucas o tiene alguna otra ya pensada? Bueno, dice Lucas, obediente, no va a renegar en su último minuto laboral. Buenos días, desde Santa Fe, acá llovizna, no mucho, tomándonos mates y después a trabajar en el remis. Buen domingo, dice María. Salir al patio y sentir es una bocanada de aire frío, es reconectarse con el universo. Bonita mañana, dice José. Y es una tarea que voy a dejarme a mí, voy a dejarles a ustedes para la próxima semana. Darnos cuenta de esos momentos de magia que tiene el día, que a lo mejor en la rutina se nos pierden, pero que son importantes, de verdad.

minutos nada más para las 8 de la mañana. Han quedado muchos mensajes, trato de cumplir con todos. Me quedo leyéndolos para saber si hay alguna historia que podemos ahí conectar para el próximo domingo. Gracias, Lucas.

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Muy buenos días, amigos. Aquí estamos, como cada domingo, compartiendo este espacio de 8 a 9 y media de la mañana que hemos dado a titular Pampa y Cielo. El señor Marcos Goroso, desde la cabina de control, de sonido, como siempre, en la consola. Muchas gracias, Marquitos. Y bueno, es una mañana fresca, pero lindo, aparentemente va a ser un lindo día, ¿eh? Aunque dan alguna llovizna para la tarde, sí, una cosa así, ¿no? Pero no sé. Hasta ahora está lindo el día, amaneció lindo. Muy bien, siempre comenzamos con el himno nacional y después la presentación del programa y esta cortina de Alfredo Zitarrosa, el violín de Becho. Vamos a comenzar con Huberfil Concepción, legendario payador y repentista uruguayo radicado en Argentina, que comenzó a payar a los 14 años y se consolidó como una de las voces más destacadas en los festivales de jineteada de ambas orillas, destacando su talento con la guitarra y su rapidez para improvisar. Nació en Uruguay, cruzó Argentina, donde forjó una prolífica carrera. A lo largo de los años ha mantenido una intensa agenda, viajando miles de kilómetros semanalmente para animar festivales. Es una figura recurrente y muy querida en grandes eventos de tradicionalista como el Festival de Jineteada y Folclore de Diamante, por ejemplo, en Entre Ríos, y la Criolla del Prado en Montevideo. Su popularidad ha trascendido los campos de jineteada, logrando que sus payadas improvisadas se realicen y se viralicen en redes sociales y plataformas digitales también. Huberfil Concepción, gran talento uruguayo. Lo vamos a escuchar y comenzamos con él entonces este programa con una milonga que él la tituló Hablando del Mismo Rancho.

UFI Concepción nos dejaba hablando del mismo rancho. Y UFI alguna vez dijo que en épocas de San Martín y Artigas, los payadores eran los periodistas que cantaban noticias de pueblo en pueblo. San Martín lo tuvo a Falucho y Artigas a Joaquín el Negro Lencina, que según cuentan fue el primer payador. Informó el hombre ya de 68 años y cuenta que todos los fines de semana está en algún festival, siempre cantando con orgullo, y que en los últimos 20 años recorrió de punta a punta el país. Él dice que le faltaría San Juan y Catamarca para haber cantado en todo el país. Urfil Concepción, gran payador y poeta también. Lo vamos a escuchar en su segundo tema, es un vals que él lo tituló Árboles Humanos.

Así pasaba Hubert Concepción, este gran payador, poeta uruguayo. Vamos ahora a un conjunto que es nuestro y latinoamericano también. Se llama este conjunto Che Gurí, así nomás, simplemente. Grandes voces, buena instrumentación, buen acompañamiento, armonización de voces, como le dije, y nos van a dejar primeramente una chacarera que la titularon Amor en las Trincheras.

Amor en las trincheras, Che Gurí, este conjunto. Alejandro Gurí Jauregui, 1942-2020, fue un destacado cantante, investigador y militante político argentino, reconocido principalmente por ser fundador y director y voz emblemática del Quinteto Tiempo en ese entonces. Y bueno, nació en La Plata el 22 de enero de 1942, creció en el seno de una familia de tradición comunista, lo que marcó su compromiso social desde muy joven en la Federación Juvenil Comunista. El Quinteto Tiempo, en 1966, fundó este célebre grupo vocal junto a otros compañeros, convirtiéndose en un referente indiscutido de la música folclórica y popular latinoamericana. El conjunto recorrió numerosos escenarios del mundo y también popularizó himnos como, por ejemplo, Canción con Todos. Más allá de la faceta artística, Jauregui trabajó incansablemente por la difusión de la cultura nacional, siendo un difusor apasionado de la historia, el cancionero popular y las raíces latinoamericanas. Se nos fue el 1 de octubre de 2020, dejando una huella imborrable en el folclore argentino y el recuerdo de un artista coherente entre su canto, sus ideas y sus convicciones. Pero quedaron grabados los temas de este conjunto. Che Gurí se llama este conjunto. Nos vamos a escuchar ahora en este famoso vals, Amarraditos.

Y así pasaba este conjunto Chigurí, Amarraditos, famoso vals. Nos vamos a ir ahora para el lado de Jujuy, con esta gran cantante Alicia Carrasco, reconocida artista jujeña, que ganó hace varios años ya el Coquín, en Coquín como solista femenina, y sigue presentándose en algunos escenarios, a pesar de que, bueno, está un poco incómoda porque tiene una familia bastante numerosa, pero igualmente supo ganarse el aplauso de muchos jujeños como intérprete del folclore nacional, especialmente el jujeño, y representa un repertorio que repasa diferentes estilos latinoamericanos, como el joropo venezolano, el chuncumpi, el bailecito, el tinku, la saya, entre otros. Muy importante esta chica en Jujuy, Alicia Carrasco, que nos va a dejar primeramente selección de saya.

estamos compartiendo el canto de Alicia Carrasco, la jujeña. Mi compañera María Eva tuvo el gusto de estar ahí con ella en su casa, en la casa de sus padres, y ella siempre cuenta de lo que son esa gente allá, ¿no? Cariñosa, amable, un corazón tremendo, y cómo viven también. Ellos se arreglan mucho mejor que nosotros, porque ellos se alimentan de lo que ellos mismos cosechan, todo mucho más barato, digamos, ¿no? Hablando un criollo, la fruta, todo, cada uno lleva lo que puede, pero viven mucho mejor que aquí en la provincia de Buenos Aires. Allá en Jujuy se lo puedo garantizar porque estuvo María Eva ahí compartiendo y es el día de hoy que la están esperando. Pero bueno, en algún momento va a ir María Eva para allá, para Jujuy, si Dios quiere. Alicia Carrasco, y cada tanto charla, conversamos con ella. Ahora vamos a escuchar, porque ella tiene, por supuesto, muchísimos amigos y amigas. En este caso es Marita Caparros, una gran cantante también. Y con ella van a cantar Como la cigarra. Y después vamos a la parte publicitaria.

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4: 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Silvio estaba con su remate, ¿sí? Y ahí y estuvimos acompañándolo un ratito, aunque sea. Y bueno, anduvo bien Silvio, por suerte, a pesar del clima, ¿no? Bastante, bastante feo. Pero bueno, la gente igual, como siempre, lo acompaña a Silvio por ser una gran persona, y un gran martillero también. Vamos a ir ahora con esta gente, los hermanos Frutero, que tienen una trayectoria bastante importante ya, y son mendocinos. Nos van a dejar primeramente una zamba del Polo Jiménez, Brochazos Mendocinos.

los hermanos Frutero, Juan y Víctor, junto al primo Aldo también, Frutero, y Torres Vélez, que fueron creadores de la samba villaheroica durante los años 60. Una descripción de lo que fue Río Cuarto, de nacimiento y brillo en conexión con las localidades serranas. Tuvieron una gran difusión en aquella época mediante la recordada radio Ranquel, la histórica LB16 Radio Río Cuarto. Y Cristina Mengone, directora, que fue directora del grupo de danzas Concordia, hizo referencia alguna vez a la obra que presentó el elenco en homenaje a los hermanos Frutero. Y bueno, fueron presentados en muchos certámenes y como figura principal, ¿no? Los hermanos Frutero, cerrando los certámenes por aquella época y en esa zona, ¿no? De Río Cuarto, Mendoza, toda esa zona. Lo vamos a escuchar en su segundo tema a los hermanos Frutero, que nos van a dejar una cueca que pertenece a Arancibia La Borda, que la tituló Caminito del Norte.

Así pasaba Caminito del Norte, Tacueca, de Arancibia de la Borda, por los hermanos Frutero. Vamos ahora a la voz femenina, con Julieta Obregón. Se define como una artista que no se cierra a ningún género, ya que en sus inicios comenzó cantando chamamé, que es la música tradicional de donde viene, ¿no? Corrientes. Pero en su casa siempre se escuchó de todo, así que actualmente se puede definir como un artista muy versátil en la búsqueda de nuevos sonidos. Realmente una cantante muy importante. A los 4 años comenzó a cantar ya esta chica, y ahora tiene más o menos 22 años y, bueno, es muy influyente en la zona de Corrientes. Julieta Obregón nos va a dejar su primer tema, Ñangampirí.

Estamos escuchando a esta artista, Julieta Obregón, gran artista, de Corrientes, Ñangapirí. Y ahora vamos a escuchar con, porque todas sus familias son músicos, desde sus padres y sus hermanos también. En este caso canta un chamamé con su hermano con apenas 14 años, que le acompaña cantando este chamamé, Añoranzas, muy bonito chamamé. Y después vamos a ir a la parte publicitaria, un poquitito antes, porque después tenemos que leer un cuento del querido Enrique Horacio Taborda, que ha presentado su nuevo libro y que lo tenemos aquí en nuestras manos. Así que vamos a escuchar entonces Añoranzas por Julieta Obregón con su hermano.

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0: Y bueno, vamos a ir ahora. Tengo en mis manos el nuevo libro que ha editado nuestro querido amigo Enrique Horacio Taborda, poeta, periodista, investigador folclórico, que tiene trabajos específicos sobre la yerra y la influencia española en el folclore rioplatense. Publicado en el diario La Verdad, entre una serie de trabajos bajo el título Ayacucho en su folclore, sobre usos y costumbres, música, leyendas y literatura tradicional de la zona. Ha participado en congresos y encuentros relacionados con el folclore en la provincia de Buenos Aires, Santiago del Estero, Altagracia, Córdoba y Capital Federal. Cofundador del Instituto de Investigaciones Folclóricas Ventura Lynch de la Municipalidad de Ayacucho, y bueno, un hombre que ha dedicado su vida a la cultura nuestra, de nuestro pago. Realmente es un orgullo tenerlo a Enrique Horacio Taborda en nuestro pueblo, al igual que Abel Guillermo Bruno, también otro gran historiador y escritor, ¿no? Abel Guillermo Bruno. Lo mismo lo fue nuestro querido amigo Abel Gatti. Y nos quedan poco, la verdad que... pero bueno, y el jueves pasado tuvo la deferencia el querido Enrique Horacio Taborda de alcanzarnos, mejor dicho, su libro a nuestra casa. Se tomó la deferencia de llevarnos, la verdad que un orgullo para nosotros, Enrique. Muy amable de tu parte, un saludo grande de tu señora, a tu familia. Y este libro realmente ya lo hemos leído en estos días con María Eva. Cuentos de Fogón, Relatos y Poemas, se llama este libro que tiene nuevo Enrique, y que usted lo puede adquirir en su casa, ahí en la calle Irigoyen. Todos saben dónde vive, ¿no? Pasando ahí nomás, antes de llegar a la avenida, ahí. Bueno, la verdad que todos los cuentos son muy interesantes, todos. Uno no sabe con cuál quedarse. Muy lindos todos. Y uno se entera de las cosas que han pasado antiguamente acá en nuestro pueblo, ¿no? Por ejemplo, este cuento se llama La noche de plato volador, un hecho real con algo de cuento. Al Chachi, dice así, ¿no? Al Chachi le llevó 3 días preparar el barrilete y ponerle una lámpara con pila al lado de chapa pulida, espejo, que aumentara la luz como si fuera un reflector. A la ley de la noche, partió en la bicicleta inglesa del viejo Sushin, sin que éste lo supiera, por la calle San Martín rumbo a la ruta 50. Como había viento suave, no tuvo inconveniente en remontar el barrilete con la luz encendida que aparecía una estrella oscilando en el espacio. Se subió a la bicicleta y probó andar con el cometa de tiro. Del puente del arroyo corrió hasta el cruce de la avenida Babio. De allí volvió a más velocidad hasta la vía. La luz subía y bajaba y se movía de un lado para otro, cuando el Chachi tiraba del hilo. La cola iba y venía, haciendo piruetas en la noche oscura que olía a misterio. Calculando que lo habían visto desde el pueblo, dobló por la continuación de la avenida Solané y escondió sus pertrechos en el pastizal, frente a la chacra de Gorostiza. Y allí se quedó esperando. Efectivamente, lo habían visto. Y los más audaces salieron a la pesca del ovni. Otros se quedaron recelosos en sus casas. Esto no es para andar haciéndose el loco. A la media hora, la Ruta 50 era una romería de luces, de autos, camionetas, faroles de sol de noche, linternas, hasta un tractor de un chacarero en descanso. Un periodista ilustrado hurgaba en la tierra en busca de una pisada extraterrestre, valiéndose de una linterna de cuatro elementos. La ruta todavía no se había asfaltado. El fotógrafo cargó el flash a la espera de alguna novedad o de algo novedoso. Los curiosos entorpecían el movimiento de los entendidos y hasta hubo un ligero cambio de palabras, cada cual insistiendo con una opinión. Hasta que llegó la policía. Recorrieron la ruta por el lugar donde habían visto el objeto sin encontrar nada en particular. Después se retiraron lentamente a sus domicilios y todo quedó en silencio. Un silencio raro, misterioso. A eso de las 2 de la mañana, movió el Chachi. En realidad, Churchill. Así lo pagaron sus padres en memoria de Winston Churchill, el estadounidense inglés. En el barrio le dijeron Chachi, más fácil de pronunciar, y de allí para siempre. Ovilló el piolín, plegó el barrilete y se fue a la casa, cuidándose de que no lo vieran. Los pocos medios de prensa de entonces, prensa escrita desde luego, se apuraron a titular en primera plana. Anoche pasó un plato volador por la Ruta 50. Tomá. Qué grande, gracias. Hermosísimos cuentos. Nos leímos todo el libro. Una maravilla. Así que, ya les digo, ustedes lo pueden adquirir en su casa. Él lo tiene ahí. Son muchos cuentos, historias también, que están relacionadas a nuestro pueblo, por supuesto. Un saludo grande para ustedes, y un abrazo. Y muchísimas gracias. Seguimos con el canto, en este caso, las voces de Salta. Salta tiene muchos cantores, ¿no? Muy importantes todos, por supuesto. Y hace referencia al rico acervo musical, poético y a los conjuntos vocales tradicionales de dicha provincia. Si bien existen diversos grupos con nombres similares, el mayor referente histórico y de mayor trascendencia nacional originario de esta provincia son las voces de Orán. Pero en este caso son las voces de Salta, no son las voces de Orán. Las voces de Salta, así se llama el conjunto, que nos van a dejar Zambita de los Pobres.
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Los cantores de Salta nos dejaban Zambita de los Pobres. Vamos ahora con los cantores de Tonada, ¿no? Los cantores de La Tonada. Los cantores de La Tonada fueron un destacado conjunto vocal, folclórico, ¿no?, emblemático de la región de Cuyo. El grupo se especializó en la interpretación de la tonada cuyana y otros ritmos tradicionales, consolidando un estilo caracterizado por voces empastadas, digamos, arreglos de guitarra refinados y el clásico gogoyo. Vamos a escucharlos a los cantores de la tonada. Primeramente nos van a dejar este vals titulado Mendoza Toda.

Los cantores de la tonada nos dejaban Mendoza toda, este vals. El grupo se formó en la provincia de San Juan, este grupo, convirtiéndose en referentes indiscutibles del cancionero popular cuyano. A lo largo de su trayectoria, el conjunto logró plasmar la identidad de las serenatas y el sentir de su tierra, rindiendo homenaje al amor, la amistad y el paisaje a través de sus cantos, los cantores de la tonada. Recién nos visitó el Chino Correa, que le quiere mandar un saludo grande a sus tíos, Rodolfo y Ramón, que dice que hace rato que no los ve. Bueno, en algún momento se van a encontrar, Ramón y Rodolfo Correa, grandes guitarristas también de nuestro pueblo en su momento. Yo, por supuesto, que me adhiero al saludo también del Chino para ellos, para Rodolfo y para Ramón, que sé que escuchan este programa también todos los domingos. Seguimos con los cantores de la tonada, que nos van a dejar ahora una tonada, precisamente, titulada Volvió la Cuyana.

0: Así pasaban los cantores de La Tonada. Vamos ahora con Ignacio Corsini, este hombre que nació el 3 de febrero del año 1891. Se nos fue el 26 de julio de 1967. Y gran cantante, actor, compositor de música popular argentino, nacido en Italia. Vamos a escucharlo. Habíamos elegido dos temas, pero vamos a tener tiempo para escuchar uno solo, pues se nos fue el tiempo. Bueno, en dos temas realmente, bueno, para mí, casi desconocidos de Ignacio Corsini, porque en este caso, el primer tema, que vamos a escuchar, ¿no? Lo canta con su hijo. Es un pericón que lo tituló Martín Fierro.
1: 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Espejos para las mozas.

Así pasaba Ignacio Corsini con su hijo Martín Fierro, este pelicón. Teníamos otro tema, pero no llegamos con el tiempo, así que vamos a ir a cerrar el programa con los mellizos Coronel, Candelaria y Abelardo, destacado dúo de folclore y chamamé originario de la provincia de Entre Ríos. Son reconocidos por ser fieles continuadores del estilo tradicional del célebre músico Ernesto Montiel, ¿no? Candelaria, Coronel, toca el acordeón de dos y cuatro hileras, y Abelardo en la guitarra. Realmente la chica toca muy bien el acordeón verdulera, ¿eh? Y saltaron a la fama en el año 2015, al consagrarse como revelación y ganadores del certamen de nuevos valores del Festival Nacional del Chamamé del Norte Entrerriano en la ciudad de Federal. Ya está la señora Paula Nizzoli para compartir con ustedes su excelente programa Matices. El señor Marcos Grosso me acompañó desde la cabina de control, con frío está Marquito todavía. Dice que anoche dormimos tapado, no sé qué le pasó. Bueno, ya va a pasar Marquito. Muchas gracias, Marco, por tu acompañamiento, siempre excelente con el sonido. Los mellizos Coronel nos van a interpretar el chamamé por ocho bajos no más. Precisamente la chica es la que toca la acordeona de la verdulera de ocho bajos, ¿eh? Con esto nos despedimos y le decimos muchas gracias por su atención. Que tengan un excelente domingo, que la pasen muy bien. Y si la salud nos acompaña y el destino, vamos a estar seguramente el próximo domingo compartiendo un espacio similar de Pampa y Cielo. Un abrazo para todos. Porque...

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Hola, buen día, aquí estamos, sí, nos estamos organizando para arrancar este Matices por la 95. Buen día, qué hermosa mañana, qué sol maravilloso, así que arriba, todos. Venía y 3 grados, así marcaba el auto y... ahora con el sol ya seguramente la temperatura va en aumento. Tenemos que recordar que esta semana comenzamos el invierno, ¿eh? Así que oyentes queridos, también he leído que el frío se viene con todo. Es justo en esta semana de invierno. Esto es Matices por la 95. Le damos también el buen día y el saludo y las gracias a nuestro querido operador Marcos Goroso, él siempre atento y acompañando, y con su matecito también para pasarlo lindo. Matices, vos querés enviar un mensaje, un saludito, 2494-310903. Y como hacemos en cada arranque, les voy a comentar que la farmacia de turno para este domingo es la farmacia Iriarte. Hasta mañana, 8:30 de la mañana, que se produce el recambio. Dicho así, este arranque pequeñito, te quiero contar las efemérides de hoy, domingo 17 de mayo. 17 de mayo es el Día Mundial de las Telecomunicaciones. También es el Día Internacional de las Líneas de Ayuda para Niños. Es el Día Internacional del Reciclaje. Qué importante, ¿eh? También hoy, 17 de mayo, es el Día Mundial de la Hipertensión Arterial. Esta enfermedad que no avisa, qué importante. Hipertensión arterial. Es el Día Mundial de Internet. Es el Día de la Bicicleta. Hoy, tercer domingo de mayo. Esto es en la ciudad de Buenos Aires y en todo el país. También es el Día del Contador de las Américas. Es el Día Mundial del Horticultor. Es el Día Mundial de la Repostería. ¡Qué rico! Y se me hace agua la boca ver estos postres por aquí. Es el Día Mundial del Pinot Griego. Es el Día de la Armada Nacional en nuestro país. También es el Día del Electrodependiente, es el Día del Infectólogo y es el Día de las Letras Gallegas. Día de las Letras Gallegas. Esto es en Galicia, en España. Con respecto al santoral, hoy es San Pascual Bailón. San Pascual Bailón. Para los Pascual, entonces, un abrazo grande. Tengo un recuerdo siempre, ¿no? De chica, cuando algo se perdía, había que invocar a San Pascual Bailón. Y bueno, si encontrabas, perdiste las llaves, perdiste el peine, no sé, la lapicera, lo invocabas a San Pascual Bailón. Pero ¿qué había que hacer? Cuando la encontrabas, tenías que dedicarle un bailecito. ¿Lo sabías esto? Bueno, parece ser que es una tradición. Me quedé leyendo un mensajito. Les quiero contar, arrancando esta mañanita preciosa, 17 de mayo, cuántas actividades lindas tenemos para este fin de semana y qué suerte que el sol nos acompaña. Por ejemplo, el FONAVIVE llega a Ayacucho con una gran jornada para todos, Esto es hoy. No, perdón, el próximo domingo 24 de mayo. El FONAVIVE, una propuesta pensada para compartir, para disfrutar y fortalecer los espacios de encuentros entre vecinos, jóvenes y familias. Esto me parece maravilloso realmente, así que felicitaciones.
una linda jornada que comenzará allí, en el anfiteatro, que es precioso el lugar, Sarmiento y Berra, a partir de las 13 horas, el próximo 24 de mayo. La próxima semana tenemos un súper, súper fin de semana largo, con el 25 de mayo, que va a haber desfile. ¡Uy, qué lindos eventos realmente! Y hoy sí, hoy domingo sí, se va a realizar la jornada solidaria con fútbol, truco y baile en Solanet. Hoy domingo 17 se llevará adelante esta jornada recreativa para pasar un domingo diferente. También con, bueno, encuentros deportivos, entretenimientos, va a haber música, para ayudar y acompañar a dos escuelas, la escuela primaria número 19 de La Blanqueada y la escuela primaria número 20 de Langueyú. ¡Qué linda propuesta! Ya comenzó, ya arrancó a partir de las 9 de la mañana con un torneo de fútbol. También va a haber por la tarde, se va a desarrollar un torneo de truco. Y hasta las 20 horas y más, porque a las 20 arranca el baile. ¡Ay, qué lindo va a estar eso! Con la musicalización del DJ Campero. ¡Qué lindo! Un espacio de encuentro, de diversión para todos. Para las familias, para los chicos que van a la escuela. Muy interesante. Hoy entonces, ya arrancó este domingo 17 la jornada solidaria con música, truco, baile en Solanet. Me encanta. Qué lindo para compartir este domingo de sol. Buen día, Paula. Buen día, Marcos. Nos dicen por aquí, mientras recibimos un matecito, para ustedes y los oyentes, que disfruten de este hermoso sol. Gracias, Susana. Gracias, Susana. Y ella está, claro, inconfundible. Con sus tejidos, qué lindo, lana hilada, parece, Susana. Su matecito y su pava. Un abrazo inmenso, Susana, para vos. Disfrutá. Qué lindo, mientras trabajás. Me encanta. Gracias, por compartir. Hola, ¿qué tal? El invierno comienza el 21 de junio. Tenés razón, Mirta. ¿Cómo? Vamos adelantados. Claro. Bueno, claro, tenés razón, Mirta, gracias. El 21 de junio y nosotros estamos en mayo. Que es cierto. Lo que yo leí, acá debe estar la confusión, es que en el sur está nevando y ese frío tan intenso viene, va subiendo y viene aquí hasta nuestra provincia. Esta semana es de muchísimo frío. Ay, nos queda un mes más para entrar al invierno. Qué largo, qué largo. Pensar que antes me gustaba más el invierno que el verano, pero claro, vas agregando años y los dolores se van apareciendo más que las rodillas, que ibas sintiendo más el frío. También puede ser eso. Quería compartirles, dando vuelta la página, quería compartirles las diferentes presentaciones que va a haber musicales en nuestro país este año, porque nos va a visitar Rafael. Rafael, el 17 de octubre, 17 y 19 de octubre, estará compartiendo 60 años de carrera. Del 17 al 19 de octubre, el espectáculo se llamará Rafaelísimo. Así, Rafaelísimo. Con sus 83 años, Rafael ya nos tiene acostumbrados a su característica forma de cantar, ¿cierto? Esto va a ser en el Teatro Gran Rex. Y esto de traer distintos espectáculos musicales hace que los podamos escuchar. Hemos traído para compartir Como Yo Te Amo y Balada de la Trompeta. Los escuchamos.

Qué lindo, ¿verdad, Rafael? Con su próxima presentación, Rafaelísimo, será en octubre en el Teatro Gran Rex. 83 años y sigue así cantando, ¿eh? Otro que se presenta también en nuestro país es Diango. Se llama Su Amigo Diango Tour. Así va a ser la presentación en el Gran Rex el próximo 4 de octubre. No solamente estará en Buenos Aires, sino va a recorrer Mendoza, Córdoba, Tucumán, Salta, La Rioja. Y vamos a escuchar a Diango. Todos son temas o cantores, ¿no?, románticos, pero tan lindos, que nos traen tantos recuerdos. ¿Qué vamos a escuchar en un ratito? Corazón Mágico. Cuando quieras, donde quieras. Estos son temas clásicos, ¿verdad? Y esta noche quiero Brandy. Diango, aquí en Matices.

Linda Diango, qué voz tan particular, ¿verdad? Diango, ¿qué es su nombre? Su nombre es José Gómez Romero. Nació en Barcelona un 5 de marzo de 1940, pero artísticamente es conocido como Diango. Un músico romántico, ¿verdad? La canción romántica. Y un dato, ha vendido más de 20 millones de álbumes en todo el mundo. Una trayectoria artística realmente maravillosa. Recién en el año 1969 editó su primer disco que lleva su nombre. Y al año siguiente, o sea 1970, viaja a Argentina, donde protagoniza junto a Gianna María Hidalgo. ¿Se acuerdan de Gianna María Hidalgo? La película El mundo de los jóvenes. El mundo es de los jóvenes. Qué voz también la de Gianna María Hidalgo. Otro día vamos a traer aquí a Matices. Diango nos estará acompañando entonces en octubre de este año con un recorrido por todo el país. Vamos a la última, escuchamos la última canción. Esta noche quiero brandy. Diango.

0: Hola Marco, buen día, ¿cómo andás? Y con la manetea. ¿Qué pasó? ¿Se cortó la luz en la radio? Hola Paulita, buen día, ¿cómo andás? Espero que andes muy bien. Solo para vos, para Marquito, un buen domingo. Hola Jorge.
1: Hola Jorgito, buen día. ¿Cómo estás? Aquí nosotros vamos bien, bien, con la luz, con internet, porque a veces siempre hay sorpresitas. ¿Cómo estás, Jorge? Qué lindo escucharte. Un beso para vos y un abrazo. Que tengas linda, linda semana. Y así pasó Rafael Diango en sus presentaciones. Y por último, te quiero contar que en La Plata, más precisamente en el Hipódromo de La Plata, el 19 de septiembre, se estará presentando Diego Torres. Diego Torres, bueno, realmente un cantante tan... yo lo veo como positivo, ¿no? En sus canciones, en su forma de ser también. Escuchamos... ¿podemos hacer dos temas, Marcos? Y después vamos con los auspicios. Mejor que ayer... y un poquito, Diego Torres, que prontito también nos estará visitando.

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Y ahí escuchamos a Sergio Denis, aquí en Matices por la 95. Sergio Denis, 6 años que nos dejó, un 15 de mayo del 2020. Por eso hemos traído aquí para compartir en Matices su linda música. El apellido Hoffman, ¿verdad? De Sergio Denis, su nombre artístico. Damos vuelta a la página aquí en Matices y te quiero contar que la RAE dejó bien en claro la diferencia entre mirar y ver, la Real Academia Española. Porque a menudo surgen dudas en el lenguaje español, por eso la RAE, la Real Academia Española, está para evacuarlas. En este caso, la diferencia entre mirar y ver. ¿Alguna vez te preguntaste? ¿Sentiste esa diferencia? A menudo, en el uso habitual de la gente, ambos verbos se usan casi como sinónimos e incluso en sus definiciones, en la RAE, tienen elementos entremezclados. Sin embargo, en realidad, son muy diferentes. Y estas diferencias entre ambos se encuentran en el centro de muchas de las disparidades en la vida cotidiana de cada uno de nosotros, pues son extensibles al resto de sentidos también, como la diferencia entre oír y escuchar. Muchos consideran que los verbos ver y mirar significan lo mismo, pero esta es una confusión que ha sido aclarada por la Real Academia Española. Y aquí vamos. Mirar es algo que hacemos siempre que tenemos los ojos abiertos, pues refleja el proceso por el cual la luz incide sobre la parte trasera de los ojos y genera así imágenes. Mirar es cuando recibimos impresiones de colores, de formas, de texturas, y con ellas percibimos el entorno que nos rodea. Así que a la hora de mirar, miramos todo lo que tenemos delante de nuestra vista. Pero no vemos todo lo que miramos. Ver es el acto de transformar lo que miramos en conocimiento. Por ejemplo, miramos una casa de color marrón, o una cosa, mejor dicho, de color marrón, plana y con 4 patas marrones. ¿Y qué vemos? Vemos una mesa. Ahí se ha dado un salto que ha transformado a este estímulo sensorial en un producto mental, una idea, un concepto con el cual el cerebro puede operar. No le sirve de nada la cosa marrón con palos, pero es, en cambio, sabe que en una mesa puede colocarse la comida, o podemos trabajar, o lo que querramos hacer en el momento. El primer significado para el verbo ver, que aparece en el diccionario de la lengua española, es el de percibir con los ojos algo mediante la acción de la luz. Mientras que el primero para el verbo mirar es dirigir la vista a un objeto. Se da cuenta ahí la diferencia, ¿verdad? Estos dos verbos en español que se emplean para recrear mediante el lenguaje el sentido de la vista y que no tienen el mismo significado, por lo menos de forma directa, pero que están totalmente interrelacionados. Ver implica percibir o conocer mediante el uso de la vista, sin avistar, presenciar, testimoniar, reparar, notar. La percepción es un proceso que nos permite, gracias al modo en que la luz se refleja en los objetos y dependiendo de las condiciones físicas del ojo, y darnos cuenta de aquello que nos rodea. Pero el mirar, según el diccionario,
en una primera acepción, tiene que ver con dirigir la vista hacia un objeto, es decir, enfocar algo en particular, sin apuntar, dirigir la vista hacia, contemplar, fijar la vista. ¿Se entendió entonces aquí la diferencia? La RAE nos dejó entonces bien aclarado esta diferencia entre mirar y ver. ¿Realmente lo habíamos pensado así? Bueno, aquí lo estamos entonces compartiendo en matices. Quería contarles también que ya a partir de mañana, mañana es el día de la escarapela, y comenzamos con la semana de mayo. Hoy decíamos que es el día de la Armada, hoy 17 de mayo. Mañana 18, el día de la escarapela, es un símbolo que nos une y que nos identifica como argentinos. Pero un poquito te cuento, ¿dónde nace? La escarapela nace en la ciudad de Buenos Aires en el contexto de la Revolución de Mayo como símbolo de la identidad y la unidad del pueblo. ¿Quién la hace? Bueno, fue creada por iniciativa de Manuel Belgrano, quien propuso que los argentinos usaran un distintivo con los colores de la patria. ¿En qué año? Bueno, la escarapela fue adoptada por primera vez el 18 de mayo del año 1812. ¿Qué significa? Sus colores, celeste y blanco, representan la libertad, la verdad, la justicia, la paz y la soberanía. Es un símbolo de amor a la patria y de nuestra historia común. Así que recordémoslo para poder ya a partir de mañana lucir en la solapa, en nuestro pecho, en, no sé, también hay que embanderar las casas. Siempre me llama mucho la atención cuando miramos películas de Estados Unidos, cómo las casas tienen en su portada, en su entrada, tienen la bandera, las escuelas, por supuesto, pero todo siempre bien izado. Lo veo en las películas, lo veo en los noticieros, es algo tan, simboliza patriotismo, ¿no? Bueno, ojalá nosotros también podamos usar la escarapela, podamos embanderar en esta semana de mayo. ¿Sí? Ojalá. Vamos a seguir con un poquito de música y antes les quiero, y después les voy a contar. Vamos a escuchar a qué personaje que también junto a Los Ángeles Azules han lanzado un nuevo disco. ¿Qué personaje precisamente? Corazón Ausente, así se llama, y es uno de sus temas. Vamos a escucharlo.

0: Y así escuchamos, qué personaje aquí por Matices, en la presentación de su nuevo disco junto a Los Ángeles Azules, Corazón Ausente. Un mensajito, buen día Paula y equipo, como todos los domingos con la compañía de ustedes. Ay, qué lindo, me alegra. El show de Fabián Veloz, hermoso, imperdible. Ay, Irma, me alegra muchísimo. Irma fue la ganadora de la entrada el 3 de mayo para ver y disfrutar del piano y la voz de Fabián Veloz. Me alegra muchísimo, Irma, que tengas un lindo, lindo domingo. Gracias por haber compartido, que te gustó. Nos alegra muchísimo. Y estamos transitando, dando vuelta a la página de Matices. Esto es así, salteadito, ¿viste? Por eso el programa se llama Matice. Vamos matizando en la mañana del domingo. Quería contarles que estamos en la Semana de la Miel. La Semana de la Miel del 14 al 23 de mayo. Y hay diferentes lugares en la provincia y en nuestro país donde se presenta más que nada... Esta semana de la miel se celebra para poder compartir diferentes experiencias, propuestas, actividades. Un lugar que conozco y que hacen realmente hermosas presentaciones es en Azul. Pero ahora te quiero contar que en Mar Chiquita se está celebrando la Semana de la Miel. Como te cuento, del 14 al 23 de mayo, con una agenda de actividades orientadas a difundir el mundo de la apicultura, la producción local, la importancia de las abejas para el ambiente. Durante estos días se desarrollan propuestas educativas, experiencias vinculadas a la elaboración de miel, las actividades relacionadas con el trabajo de productores locales. Y el cierre de esta propuesta, de esta celebración, será el próximo sábado 23 de mayo. Esto es de 14 a 18 horas en la Reserva Forestal Atlántida, donde se realizará un Festival de la Miel. Festival de la Miel. Mirá qué lindo va a ser el cierre, La jornada contará con paseos de productores, emprendedores, charlas, espectáculos y distintas actividades para disfrutar en familia y difundir la importancia de consumir miel. Hace unos días hablaba con una amiga, con Marta, de no solamente lo rica que es la miel, sino nutricionalmente lo que nos proporciona al cuerpo, ¿no? Un alimento que data de miles y miles y miles de años, ¿no? Desde que hay mundo, que hay abejitas, y que se utiliza la naturaleza y cómo ayudan al medio ambiente. Así que, lindo, para darle importancia en esta Semana de la Miel, es la Semana Mundial de la Miel, para darle la importancia que la miel tiene sobre nuestro cuerpo. Y a veces, bueno, no sé si todos podrán consumir miel de acuerdo a su salud, ¿verdad? Pero que es importante, que es rica, que es sana la miel. Realmente, sí, la podemos consumir acompañando en un té, en una tostada, para endulzar. ¿Cierto? Hay tantas tortas que ahora se realizan, budines con miel. Bueno, poder aprovechar entonces lo que nos brinda este alimento tan, tan, tan rico e importante. 11 menos cuarto, tenemos que ir a una tandita más, y ya seguimos aquí en Matices por la 95.
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Seguimos en los últimos minutitos de Matices. Aquí estamos charlando con Marcos después de tomar unos ricos matecitos. Y el miércoles en nuestras Florcitas al Cielo, en nuestras salidas de Florcitas al Cielo, les contaba que el obelisco cumple 90 años. Ya, ahora, el 23, 90 años. Pero relacionando esta noticia, te quiero contar que en Ituzaingó también hay un obelisco. Es una réplica del monumento porteño y está ubicado a pocos metros de la Torre Eiffel. Sí, también hay una Torre Eiffel en la ciudad de Buenos Aires. ¿Pero por qué? Vamos a contarte el por qué. Rubén Díaz ya es un personaje consagrado en Ituzaingó. Es maestro mayor de obras, hipercreativo, y es el autor de réplicas internacionales tales como la Torre Eiffel, el Arco del Triunfo, la Torre de Pisa, la República de Balá, y próximamente será el Partenón y el Coliseo. Con la idea de convertir a Ituzaingó en un distrito turístico con réplicas de monumentos emblemáticos de todo el mundo, la principal obra que estaba faltando era la anfitriona por excelencia de la Argentina, ni más ni menos que el obelisco. Luego, bueno, explica que una obviedad que cuando Boca o River ganan un campeonato, los hinchas se autoconvocaban al pie del histórico monumento, pero también se preguntaba este artista, ¿qué pasaría si el Club Atlético Ituzaingó ganara un torneo? No tiene lógica movilizarse hasta el centro porteño. Entonces, de aquí surge esta idea. Debemos contar con un punto de encuentro que tenga que ver con nuestro lugar de residencia. Así explica este artista Rubén Díaz. El Ituobelisco, así lo llama el artista, es un monumento dinámico que fue preparado para ser transportado y erigido sobre cuatro plataformas localizadas en distintos puntos dentro del perímetro de Ituzaingó. Aunque aún requiere de autorización municipal, esta idea es que se pueda montar sobre una estructura prearmada en lugares espaciosos y que permitan la convocatoria de grupos numerosos de personas movilizados para celebrar, tal como imaginó el logro de un campeonato a manos del León de Ituzaingó. Nos cuenta, yo pienso que estos lugares podrían ser las plazas centrales del norte y el sur del distrito, el bulevar de la avenida Ratti y algún otro punto que aún no he definido pero que deberá tener amplitud a su alrededor. Así cuenta Rubén Díaz. Este monumento contará como complemento con otros símbolos nacionales que el recreativo quiere homenajear. Por ejemplo, una estatua del célebre cardiocirujano René Favaloro, en escala real, pintada en blanco y negro, acorde a su sobriedad habitual. Un Fiat 600 taxi que pasará frente al obelisco y algunas mesitas con sillas para que los visitantes paren a contemplar la pictórica escena. Las características arquitectónicas del obelisco, emplazado sobre la calle Oribe al 87, en una pequeña parcela alquilada por el artista Díaz, tiene 12 metros de altura por 1,15 de ancho. Está construido con cimientos a 1,5 metros de profundidad. Perfiles doble T, con un cuadro por encima colocado a 30 centímetros bajo tierra, y fue montado allí por un sistema avisagrado, soldado y rellenado con un reticulado de hormigón. Rubén Díaz, este artista, es un soñador, no caben dudas, y lo que no sueña, lo construye. La verdad es que me doy todos los gustos, asegura.
desde su casa, que está ubicada en frente al Itu Obelisco, sale al balcón y logra ver en perspectiva el lánguido y elegante monumento blanco, y algunos metros más atrás, sobre la calle La Valleja, la Torre Eiffel, que por estar realizados en escala simulan ser absolutamente reales. La imagen lo llena de inspiración para terminar de crear el Coliseo, un restobar réplica de la construcción romana que en poco tiempo más comenzará a tomar forma sobre la calle Barcala entre 33 orientales. Qué increíble este artista, ¿eh? Ha creado entonces el obelisco allí en Ituzaingó y está a poquitos metros de la Torre Eiffel, también creada por sus manos. Un ingenio realmente que este artista Rubén Díaz, autor de la Torre Eiffel, autor de, bueno, que realmente parece ser que apreciarla de noche a la torre es realmente más que magnífica y preciosa porque está totalmente iluminada. Y el obelisco también, en su parte superior se ven esas ventanitas con luces. Qué artista, ¿no? En Ituzaingó, que ha podido crear estas obras y que a su vez continúa, ¿no? No solamente para atracción turística, sino también para disfrute de los vecinos de Ituzaingó. El artista Rubén Díaz. Y se los quería compartir, ya que estamos tan próximos al cumpleaños 90 del obelisco en la ciudad de Buenos Aires. Nos vamos, 11 menos un minutito, nos vamos bien contentos con cumbia. Vamos a escuchar a Karina junto a Mentiroso, así se llama el tema. Agradezco a todos por estar acompañándonos en este bello domingo lleno de sol. A disfrutar. Gracias, Marcos Goroso, por tu parte técnica. Hasta el próximo domingo, si Dios quiere, para compartir otro Matices por la 95. Chau.

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Buenos, buenos, buenos días. Buenos días, Ayacucho, ¿cómo están del otro lado? Hoy es domingo, no hay nada mejor. Esto es una nueva edición de Hoy es Domingo. Dibuje, maestro. Domingo 17 de mayo de 2026. Quien les habla, Marcos Goroso, también en los controles técnicos. Les haremos compañía aproximadamente, o les haré compañía aproximadamente a dos horitas de programa, hasta la hora 13, si Dios así lo permite. Para llevarles buena música mientras están preparando ya, o pensando, o preparando ya lo que es el almuerzo para este día domingo. Día soleado, muy frío a la mañana, una linda helada. Pero bueno, ahora se repone la temperatura y empieza a tomar alguito de calorcito este domingo. Lo que no haga afuera, si lo ponemos nosotros acá en la radio. Vamos a estar comentando qué es lo que va a estar sucediendo para hoy y el resto de la semana en lo climático. También la información deportiva del día de hoy, de los partidos que se van a jugar de la URD, partidos que se suspendieron el fin de semana pasado por el viento, ¿sí? No, por las lluvias que habían caído, por el mal estado de las canchas. Bueno, vamos a estar, se va a jugar esa fecha suspendida este fin de semana, el día de hoy, y vamos a estar contándole en un ratito nada más toda esa información. ¿Qué les parece si arrancamos musicalmente este programa? Hoy es domingo. Hoy tengo ganas de escuchar mucha música viejita. Sé que les va a gustar mucho. Sé que va a ser de su agrado. Y como para darles una pista de lo que vamos a estar escuchando el día de hoy, por lo menos en el primer bloquecito del programa, quien llega es Sandro con el tema Penumbras. Espero que le guste, y eso es lo que vamos a tratar de pasar aproximadamente en esta media horita de primer bloque. Obviamente que ustedes también van a poder pedir los temitas que quieran escuchar. Sandro, Penumbras, en el aire de la 95.

Bueno, 8.3 décimas la temperatura, 8 grados 3 décimas la temperatura en nuestra ciudad, una sensación térmica de 5 grados 4 décimas, 67% la humedad, 1.003 hectopascales con viento del sudoeste a 19 kilómetros por hora. El sol salió a las 7.48 y se retirará a las 17 horas 53. ¡Qué bárbaro! ¡Qué temprano! Estamos entrando casi en el invierno, ¿eh? Un mes para el invierno.

continuar con el Servicio Meteorológico Nacional, o de la mano del Servicio Meteorológico Nacional, les cuento lo que va a estar sucediendo durante toda la semana. Para el día lunes, mucho frío también. Va a ser una semana muy fría, ¿sí? Hay que estar ya con las camperitas gruesas a mano, ¿eh? Quienes usen, bueno, algún guantes o una bufanda, quizás, un cuellito, preparados porque va a ser una semana muy fría. 2 grados la mínima, 13 grados la máxima, con cielo algo nublado durante la mañana y despejado durante la noche. Eso es para el día lunes. Para el día martes, cielo completamente despejado, 3 grados la mínima, 12 de máxima. Para el día miércoles, cielo parcialmente nublado, 5 la mínima, 13 la máxima. Para el día jueves, 4 la mínima, 14 la máxima, con cielo mayormente nublado. Para el día viernes, 4 la mínima, 14 la máxima, con cielo algo nublado. Y para el día sábado, 4 la mínima, 14 la máxima, exactamente igual que el día del viernes, con cielo algo nublado. Hoy es domingo. Y como muchos de ustedes seguramente también, yo les cuento que estoy resfriado. El cambio de clima, sí, es bravo. Estoy bastante resfriado, tengo la gargantita bastante tomada, así que bueno, si no se me escucha bien,

La farmacia de turno para el día de hoy, si no estoy equivocado en mi memoria, la farmacia de Iriarte, ya lo voy a comprobar.

Farmacia Iriarte entonces para el día de hoy. Farmacia Pasteur a partir de mañana a las 8:30 a.m.

Vamos a compartir otro temita musical. No quiero hablar demasiado porque tengo ganas de escuchar música, porque también estoy algo molesto de la garganta, como mencionaba. Así que vamos a hacer un programita bastante musical. Recordad que al 2494-310903 podés pedir el tema musical que quieras escuchar. Y nosotros le vamos a estar dando voz a tu mensaje y música desde los controles de la 95, desde Estudios Centrales. Continuamos musicalmente de la mano de Cacho Castaña con el tema Ojalá que no puedas. Uf.

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Y escuchamos la música en la... rebobineando. Escuchamos linda música en la 95. Delincuentes del amor, el desleal tú que vas a dar. Recordá que podés pedir un temita musical al 2494-310903.

Abro un pequeño paréntesis durante el programa, lo mencioné la semana pasada. A ver, muchachos, ¿qué está pasando con el agua en el pueblo? Mucha agua, en las calles, mucha cañería rota, ¿Qué pasa? Cuéntenos. La esquina de Rivadavia y San Martín, acá en la esquina de la radio, está impresionante de agua. Toda la cuadra está mojada, no solamente la esquina, sino toda la cuadra. Lo mismo que va arrastrando el agua al auto al pasar, está toda la cuadra mojada, hay mucha pérdida de agua, están esas vallas blancas y rojas que están advirtiendo de que hay seguramente un pozo ahí, pero no han venido, hace un mes que está eso ahí, prácticamente. Está peligroso, está peligroso para la caída, corta la calle, sí, para la gente que dobla. Vamos a por lo menos informarnos por qué no se puede arreglar, qué está sucediendo con eso. Y así como esa esquina, hay muchas calles acá en el pueblo que están con agua. Vamos a poner un poquito las pilas, muchachos, vamos. Queremos respuestas, qué está sucediendo, por lo menos. Si alguien tiene ahí información que nos quiera contar, sería genial, a ver por qué no se viene a solucionar. Hay mucha pérdida de agua, también es una lástima que haya tanta pérdida de agua, justamente con lo que nos piden, que cuidemos al agua. Nos están solicitando que no tengamos canillas abiertas de gusto, nos están solicitando que cuidemos el agua, porque es el agua que tomamos, y hay semejantes pérdidas. Bueno, es medio incomprensible, ¿no?

11 horas 30 minutos en Ayacucho, en Buenos Aires, en todo nuestro país. Ahí sonando. Justito lo había bajado de volumen, sonaba el pitido de las 11:30.

0: No vamos a cambiar de estilo musical, vamos a algo más movidito. Hacemos una pequeña pausa y enseguida estamos.
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0: Y nos cambiamos. Teníamos dos mensajitos ahí que no había visto. Ahora los vamos a leer. Vamos a cumplir lo que solicitan musicalmente.
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0: Mientras tanto, estos son los compadrinos. No, dice campedrinos. Ahí.
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0: Nos cambiamos rotundamente de estilo musical.

Buen día, linda música. Acá estamos recién arrancando el domingo con unos mates. ¿Me pasarías el tema Corazón Mágico de Diango? Casualmente lo pasamos hoy en la mañana en el programa Matices, pero como lo está pidiendo vos, lo vamos a pasar. Gracias, ahorita, por estar ahí del otro lado siempre, acompañando. Y otro mensajito dice: hola, buen día, hermoso programa, Marcos, por los Pimpinelas, la familia de Charo y Olga para sus 3 hijos y 7 nietos. Los queremos muchos, nos dicen Charito y Olga, y abajo nos pone lo del agua, a nadie le importa de lo que están encargados. No sabemos, Olguita y Charo, si les importa o no, pero bueno, nosotros, a ver, estando detrás del micrófono, yo me siento en la obligación de decirlo, ¿sí? Porque tengo la posibilidad y quiero hacerlo, y puedo hacerlo, entonces lo comento. A ver, yo no critico el trabajo del resto, pero me parece que es importante mencionarlo, porque se vuelve algo peligroso, ¿sí? Es algo que, bueno, ya el fin de semana pasado había comentado que justo al llegar acá a la radio se cayó una persona adulta doblando en su bicicleta. Se ve que la bicicleta patinó y la persona se cayó. Y así le puede pasar a cualquiera, ¿sí? A una persona adulta, a una persona joven, a un chico, ¿sí? Y además, abriendo un paréntesis entre medio, el desperdicio de agua es muy grande. Entonces, decirlo es mi obligación detrás de un micrófono, ¿no? A ver, no digo que... pueden suceder muchísimas cosas, puede que sea muy grave y haya que hacer algo para... en particular, que demore tiempo para poder solucionarlo. Pero bueno, a ver... Algo hay que hacer. Hace un mes que está esa pérdida tan grande ahí. Y me parece injusto. Me parece injusto porque sobre todo porque después nos están solicitando que cuidemos esos detalles. No desperdiciar agua, no tener canillas abiertas de gusto. ¿Sí? No sé. Así como un montón de otras cosas. Me parece importante también que desde el área que corresponda lo cuiden al agua, ¿no? Es un recurso que no sobreabunda hoy en día. Entonces me parece que es... importante mencionarlo y que se dé una solución lo más inmediata posible, además de, como digo, lo peligroso que puede llegar a ser, ¿sí? Porque, a ver, así como se cayó una persona, no sé a cuántas personas les pudo haber pasado y no sabemos en qué puede terminar eso, ¿sí? Una persona que se cae, un auto viene atrás y puede generar una desgracia. Entonces vamos a por lo menos desde mi lado, que tengo un micrófono enfrente, decirlo. No tengo ningún pesar en decirlo. Entonces creo que sería bueno que por lo menos nos cuenten qué sucede ahí, ¿sí? Que demora tanto tiempo en tener una reparación, ¿sí? A ver, es un caño de agua roto, hay que reemplazarlo y ya está. Puede llevar tiempo o no, no lo sé, no me dedico a eso, pero por lo menos buscarle una solución, aunque sea provisoria, para que no siga habiendo tanta pérdida de agua, se vuelva menos peligroso y de paso desperdiciemos menos recursos. En un ratito vamos a estar cumpliendo también el pedido que nos hacen Olguita y Charo.

Marco, ¿cómo estás? Escuchándote, lindo programa. Algo de Carlos Infante nos pide Ana. ¿Cómo no, Ana? En minutitos nada más. Después.

0: al numerito terminado en 01 que nos estaba llamando. Bueno, no podemos atender mientras estamos al aire. Le solicitamos, bueno, por ahí si es algo con necesidad de urgencia, que cuando tengamos algún temita musical, nos llame si vamos a estar atendiendo. Si no, nos puede mandar un mensajito de audio al 2494-310903, un mensajito de texto, y vamos a estar comunicándonos por ahí. Suena Chaqueño.
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0: Tenemos un mensajito de audio que lo vamos a compartir de nuestro amigo Jorge. Jorge, buen día.
2: Hola, buen día, Marquito.
0: ¡Esa!
2: ¡Adentro nomás! Que tengas un lindo domingo. Una buena semana, amigo. Un abrazo grande. Espero que estés muy bien. ¿Y cómo van los gemelitos? Espero que muy bien. Así que, bueno, si me faltás un tema de Ramón Fernández, ese soy yo.
0: ¿Qué pasa, Jorge? ¡Qué energía el día de hoy! Sí, cómo no, Jorge. Vamos a estar compartiendo un temita de Carlos Ramón Fernández. Ahí lo estoy buscando porque estamos en un espacio de folclore. En un ratito voy a estar con el resto, ¿eh? No piensen que no lo voy a pasar, ¿eh?

0: Los gemelitos muy bien, Jorge. Muchas gracias por siempre preguntar.
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0: Jorge, vos que estás ahí pendiente del fútbol, ¿con quién es la final de River? ¿Será contra el Fantasma? ¿O será contra Argentinos Juniors? Cuando hablo del Fantasma hablo de Belgrano. Todos saben por qué.
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0: ¿Qué opinas, Jorge?

0: Ya tengo los temitas que están, que han solicitado, los tengo en carpeta, ya los agregué. Así que en cachito nada más vamos a estar compartiendo los temitas, ¿eh? No se vayan. A ver, Jorge, ¿qué nos dice? Jorge, a ver, ¿qué dice?
1: No, juega con Argentina Junior. Y lamentablemente va a ganar los primos, ¿qué va a hacer?
0: Vos decís, Jorge, guarda, guarda, que cualquiera puede. Cualquiera puede. Otro mensajito de audio que nos llega, a ver qué nos dice la o el oyente.
2: Hola, hola, buen día, Marquitos. Buen día, oyentes. Marquitos, ¿nos podrás pasar un tema de Destino San Javier y Juan Fuentes? ¿Qué nos pasó? Bueno, muchas gracias y que tengas un hermoso domingo. Chau, chau.
0: ¿Cómo no? ¿Cómo no vamos a estar pasando ese temita? Mirá vos. ¡Qué temazo! Acá está también, ¿eh? Ya lo seleccioné.
1: Como dijo Milito, está todo roto el fútbol, Marquito. Está todo muy vendido el fútbol hoy. Y para mí, va a ganar los primos, ya te digo, acordate.
0: Coincido, Jorge, coincido con lo que decís, ¿eh?

0: Buenos días, ¿cómo estás? ¿Podés pasar el tema Perfect en español? Gracias, Emilce. ¿Cómo es, Emilce? En un ratito lo estoy buscando. Lo estoy pasando, digo. Gracias por estar ahí del otro lado. A todos. Compartimos los dos temitas musicales, el que pedía Jorge de Carlos Ramón Fernández y el de Destino San Javier y Juan Fuentes, que son temitas de la música folclórica, o más o menos. Y después ya cumplimos el resto de los pediditos musicales, si les parece. Son dos temitas de ellos que van a sonar. Carlos Ramón Fernández, ese hombre soy yo, y Destino San Javier y Juan Fuentes, con ¿Qué nos pasó? En el aire de la 95, para Jorge y para la oyente que no me acuerdo si nos dijo su nombre, suenan estos dos temazos. Si quieren salir, suenan. Ahí está.
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0: Y seguimos, cumplimos con los dos pedidos musicales de Jorge y de María, que nos mandaron un mensajito. Soy María, así que bueno, cumplimos con los dos peditos musicales. Ya vamos a estar con los que estaban solicitando temitas ahí de Diango, de los Pimpi y el tema Perfect en español, que ya lo encontré, lo tengo acá, está listo para largar. Pero primero que todo les voy a contar lo que se juega de la URD y que la 95 va a ser para ET.
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0: Por la octava fecha de la URD, fecha que recordemos suspendida el fin de semana pasado, desde la hora 15 estaremos con el fútbol por la 95. Sarmiento de local recibe a Unicen a las 15:30 en el estadio municipal. Club Defensores Ayacucho viaja y enfrenta a Gimnasia en Tandil. Atlético viaja a enfrentar al puntero Ferro. Y Ateneo Estrada en Benito Juárez enfrenta a Alumini por la B. Vamos a estar de la mano de Sergio Los Calzo y Jorge Gabriel Calzadet, Néstor Daniel Bessi, Javier Echauri, Pablo Tut, Rubén Cholito Marañón y Melisa Girado, si no. Seguramente los chicos desde el estadio municipal. Seguramente Sergio será el relator del partido entre Sarmiento y Unicen. Jorge Gabriel Galzadet va a ser quien comente el partido, el comentarista. Néstor Daniel Bessi en la voz de comercial y en la técnica desde el estadio. Javier Echauri va a estar en el partido con la información de lo que suceda en Club de Defensores Ayacucho, enfrentando a Gimnasia de Tandil. Y Melisa Girado Susi, no, obviamente en redes. Y Cholito Rubén Marañón seguramente en Atlético, en el partido entre Atlético y Ferro. ¿Qué partido Atlético-Ferro? Porque enfrenta al puntero y creo, si no mal recuerdo, se acerca mucho a la punta Atlético. Y gana Ferro. Esto es toda la información deportiva de este fin de semana. No, toda no. Esto es los partidos de primera en la URD de la octava fecha. Porque donde ruede la pelota está la 95, como dice Dani. Y esta no va a ser la excepción, claro.

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2: Aro. Hoy es domingo. Sale Radio Sacucho, Marco Goroso, con su risa y su corazón. Aro. Hoy es domingo. Sale por Radio La 95.
0: Corrigió.
2: Marquito Goroso, con su alegría y todo su corazón para los oyentes. Perdón, me había equivocado.
0: Qué grande, Jorge. No, para. Todavía, a ver, estamos en la 95. Un saludo a nuestros colegas de Radio Ayacucho. Pero bueno, esto es la 95. Se nos había confundido, Jorge. Se reivindicó, corrigió. Entonces le damos un fuertísimo aplauso ahí a Jorge, que nos mandaba su bárbaro. Muchas gracias por las palabras también. Gracias, Jorgito, muchas gracias por estar siempre ahí escuchando.

vamos a compartir los temitas que teníamos pendientes. Ahí vamos a estar por el principio. Vamos a ir con Diago, con Diango, con Corazón Mágico, pegadito la familia de Pimpinela.

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0: tomamos. Ahora sí, nos vamos al rock nacional. Cumplíamos con los pedidos musicales que teníamos. Quiero hacer una corrección, porque recibí ahí una advertencia de un oyente. Me comentaba, me decía que pasé mal una información. Voy a disculparme con el Club Atlético, porque yo dije la venta de pollo del Club Estrada por leer otra cosa, por distraído, ¿sí? Di mal la información. Lo voy a volver a repetir. Venta de pollos en Club Atlético, ¿sí? Dice venta de pollos y ensaladas a partir de las 13 horas con un costo de 25 mil pesos la porción. Hay que llevar bandeja, se retira en el club. Un pollo y la bandejita de ensalada a tan solo 25 mil pesos. Club Atlético ahí en calle Mitre. Me disculpo con el Club Atlético, me disculpo sinceramente con el club por mi equivocación grosera, ¿sí? Porque tengo el cartelito acá y en vez de prestar atención estaba justo leyendo otra cosa y cometí un fatal error. Así que me disculpo con el Club Atlético y repito, venta de pollo y ensalada a las 13 horas del día de hoy, costo 25 mil pesos, hay que llevar bandeja, se retira por el club en calle Mitre. Y tenemos un mensajito de audio, a ver qué nos dice Jorgito.
1: Lo que pasa es que ya estamos a la hora del almuerzo y se siente el humito, viste, del asadocito, así que eso te hace confundir a veces, Marquito.
0: ¡Qué grande, Jorge! No pasa nada, Jorgito, no pasa nada. Lo solucionamos así, FM95 Ayacucho. La radio de todas las voces, claro. De música ligera nos deja su estéreo. Jorgito, vos te vas a comer un buen asadito, ¿no?

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Te faltan 25 días para el comienzo del Mundial. 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Y también te cuento ahora, buscando el grupo J de Argentina, que el 16 de junio Argentina abre el grupo J a las 22 horas argentinas con Argelia. Su segundo partido será el 22 de junio con Austria. Y también te cuento ahora, buscando el grupo J de Argentina, que el 16 de junio Argentina abre el grupo J a las 22 horas argentinas con Argelia.

0: Y el tercer partido lo va a jugar con Jordania a las 23 horas Argentina.
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0: Y además te cuento que la 95 va a formar parte de eso, porque la 95 donde rueda la pelota está la 95. 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

0: el tema que encontré acá. Escuchá, escuchá, escuchá, escuchá.
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0: Suena Papo.
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8 grados, 3 décimas la temperatura en este momento. Ya debería haber actualizado el Servicio Meteorológico Nacional, todavía no lo hizo, Mensajito, dice acá te pedimos un tema de Piero, mi viejo, para dedicártelo. Gracias, amor. Les manda la foto de los GMS, de la pancita. Están en un costadito ahí, se alcanza a notar. Qué bárbaro. Mis peques.

0: Pucha, che está fría el agua. Sí, me cayó una gota en la pierna. Mensajitos de audio que llegan a la 95, a ver qué nos dicen.
1: Todos nos equivocamos. Cuando hay muchas cosas, todos nos equivocamos. Gracias.
0: Ahí nos decía la oyente que nos pasaba la información de que yo me había confundido con el club de la venta de pollos. Nos decía, todos nos equivocamos. ¿Cuánta razón? Pero reitero disculpas.

Recordá que podés mandar tu mensajito de texto o audio al 2494-310903 para poder solicitar un temita musical que quieras escuchar, mandar un saludito, por qué no contarnos qué estás haciendo, qué vas a hacer el día de hoy. Nosotros estamos acá para darle voz, para poner el tema que quieras escuchar en el aire, ¿eh?

0: So Estéreo. Mensajitos de audio que siguen llegando a la 95. A ver qué nos dice el oyente.
1: Hola, buen día. Lindo día, lindo domingo.
0: Cachito.
1: Y yo ahora me voy a comprar un pollito al tubo eclético.
0: ¿Qué era?
1: Y después me iré independiente a ver las motos esas de Mar del Plata que estaban en la Plaza San Martín recién. Y bueno, y pasarme la ley y la trampa por el chaqueño para el vecino. Cachito 607.
0: Grande, Cachito, perfecto el plan, ¿eh? Cachito se va a comer un buen pollo con ensalada de Club Atlético. Que está a partir de las 13 horas, ¿eh? Entregando. Hay que llevar bandejita, acordate, Cachito. Luego se va a ir a ver las motos al Club Independiente. Cachito, llévate una radiecito de esas chiquitas para escuchar el partido. Mirá que la 95 está siempre en el fútbol.

Fachito quiere escuchar la ley y la trampa del chaqueño. Un ratito lo pasamos, Cachito. Antes que te vayas para el club.

parece que nos escuchara. El Servicio Meteorológico Nacional actualizó sus datos. 10 grados, 8 décimas la temperatura.

0: Y vos que estás del otro lado, recordá que si te vas de casa, perdón, y no tenés auriculares para conectar la radio del celu y seguir escuchando la 95, la podés encontrar en www.fm953ayacucho.com.ar y la escuchás donde quiera que estés. No importa dónde. Podés escucharnos. Más mensajitos de audios que van llegando a la 95. Y a ver qué nos dice Adriana. A ver.
1: Hola, hola, buen día, Marquito. ¿Cómo te va? Estoy escuchando, haciendo las cosas. Estaba pegando en un cartoncito unas cosas. Bueno, acá estamos calentito. Vamos a degustar un guiso de mondongo. Está lindo para guiso mondongo, es mucho frío. Sí, más vale que esperando los partidos, más vale. Empieza temprano hoy.
0: A las 3.
1: Ya Defensores estaban jugando de la mañana. Jugó mi nieto en Defensores. Y ahora juega mi otro nieto en Sarmiento. Gracias, Marquito. Pasaste unos lindos temas. Vamos. Te estoy escuchando.
0: Grande, Adriana. Muchísimas gracias por estar siempre ahí del otro lado. Sí, empieza tempranito, Adriana, a las 3 de la tarde. La cobertura de 433. Desde el Estadio Municipal, con los relatos de Sergio Los Calzos, los comentarios de Jorge Galzadet, la voz comercial y técnica de Daniel Bessi. Las redes sociales. ¡Qué trabado estoy! Vamos de vuelta. Con los relatos de Sergio Los Calzos, los comentarios de Jorge Galzade, la voz comercial y la técnica en manos de y voz de Daniel Bessi. Y en las redes, Melissa Girado. Sarmiento enfrenta a Unicen en el Estadio Municipal a las 15:30. Pero está de las 13 la cobertura. De las 15, perdón. 15:30 comienza el partido, las 15 horas comienza la transmisión. Javier Echauri. Defensores Gimnasia en Tandil. Toda la info nos está pasando Javi. Atlético viaja a enfrentar al puntero Ferro. Partidazo también. Y Ateneo Estrada en Benito Juárez enfrenta a Alumni por la B. Todo esto es la octava fecha de la URD.

0: Adriana lo va a estar escuchando. Suena el pitido de las 12:30. Y acá nos manda mensajito otro amigo de la 95 y de hoy es domingo. A ver qué nos dice Juanca. A ver.
1: Hola Marquito, buenos días. Bueno, yo creo que en el tema de las pérdidas de agua, que se está haciendo ya un poco preocupante, yo creo que el Poder Ejecutivo tendría que pedirle explicaciones o que rinda cuenta a la empresa que hizo la obra, que no tiene, creo que no tiene ni 10 años, cuando se hizo toda la cañería nueva. Me parece a mí que tenían que empezar por ahí.
0: Coincido, Juanca. No, inclusive no tiene... A ver, no me acuerdo en qué año se hizo, pero no hace mucho. Inclusive todavía estamos viendo las veredas destrozadas. Y ya tenemos pérdida de agua por todo el pueblo. Coincido, Juanca. Tendría que pedir explicaciones y la empresa que corresponde al agua, ¿sí? En este caso creo que es APSA, hacerse cargo también. No sé a quién le corresponde el tema cañerías de agua, pero alguien lo tiene que solucionar. Es mucho, es mucho. Gracias, Juanca, por estar del otro lado y compartirnos tu opinión.
2: Si algo te molesta, agarras la 22. Mejor te respetan o van a saber quién sos.
0: Compartimos una información, en este caso es un pedido por si alguien encontró una billetera, no, documentación, no la billetera, sino documentación a nombre de Valeria Crobo. Dice, días pasados sustrajeron de un auto billetera con documentos a nombre de Valeria Crobo. La billetera apareció, pero no así la documentación. Si alguien la encontró, comunicarse con la 95, o sea, con nosotros, o por traerla por aquí, pararla por la radio, o comunicarse por privado con nosotros, y nosotros estaremos haciendo contacto con la dueña para que pueda recuperar sus documentos. Qué feo eso, retirar de un auto. Manos largas, muchachos. Entonces, repito, si se encontraron en la calle documentación a nombre de Valeria Crobo, quien lo haya encontrado, si la encontró, traerá a la 95 o comunicarse con nosotros y nosotros lo contactaremos con la dueña para que pueda recuperar su documentación.

0: Y nos metemos de a poquito en la cumbia. Quiero que me digan qué quieren escuchar porque ya es hora, ¿eh?
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0: manden su mensajito, cuéntenme qué quieren escuchar y yo lo paso. Vamos a escuchar cumbia, vamos a bailar. Primero vamos a cumplir con el pedido musical que me habían dedicado a mí. Y después nos metemos en la cumbia en los últimos minutos de programa. Piero, mi viejo, me lo dedicaba a mi amorcito para mí.

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2: Y ahora sí. Vamos a bailar. Perdón, recién por eso me había quedado un botoncito que no lo tenía que quedar. Me había quedado apretado y me quedé en silencio todo. Tenemos mensajes y uno de audio de nuestro amigo Manuel, ¿eh? A ver, Manuel, ¿qué nos dice? ¿Qué nos cuenta?
3: Buen día, Marcos, ¿cómo
2: buen
3: te
2: día,
3: va?
2: Manu.
3: Que tengas un buen día. Soy Manuel. Muy lindo programa. Como siempre, todos los domingos te escuchamos. A vos, a Paula, así que. Y un temita que va a empezar con las cumbias, algo de Amar Azul o Tambó Tambó, algo así. Que tengas buen día, Marcos.
2: Gracias, Manu. Otro amigo que se comunica con nosotros, que nos manda todos los programas. Muy agradecido estoy con todos los amigos que nos escriben domingo a domingo. Y te vamos a estar pasando algo de Amar Azul. Tengo algo en carpetita, Manu.

Más mensajitos que nos llegan al 2494-310903. En este caso, Marita, que nos dice: hola, ¿cómo estás? Linda música. ¿Me pasarías La Leona? Gracias. A salir a caminar. Marita nos dice que va a salir a caminar, nos cuenta y nos pide un temita que ya tengo preparado, ¿sí? Lo tengo listo ahí para largar. Gracias por comunicarte, Marita. Otro mensajito. Buen día, te pido el tema de Mario Luis, El Precio de Tu Engaño. También lo vamos a estar pasando, ya lo tengo listo. Qué lindo cuando participan y mandan sus pedidos musicales. Qué alegría. Para eso es que estamos acá. Y sonaban Los Chacales con Betty de mi lado. Y ahora sigue... mirá qué tema, mirá. Esa. Pega la vuelta, Grupo Sombras.

0: Y ahora que estamos entrando en invierno, estamos a más de mitad del otoño y ya está tan fresco, ya hace tanto frío, te voy a dar algunas sugerencias. Sugerencias, no consejos, yo no doy consejos, doy sugerencias. Algunas sugerencias para intentar reducir el riesgo de agarrarte una gripe, un resfrío. Estas son algunas de las recomendaciones de la página argentina.gov.ar Salud Pública. Y escucha, lavarte las manos frecuentemente con agua y jabón durante al menos 20 segundos. Evita tocarte la cara. No te toques los ojos, la nariz ni la boca para evitar la entrada de virus. Al toser o estornudar, cubrite con un pañuelo desechable o con la parte inferior del codo. Descanso y nutrición. 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Hidratación. Bebe agua abundante y líquidos para mantener las vías respiratorias hidratadas. Distanciamiento. 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Ventilación y limpieza. 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Picaportes, teclados, mesas, etc. Y si estás enfermo, quédate en casa para no contagiar a otros.
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0: Muy interesante y para tener en cuenta para intentar reducir el riesgo de griparse. A ver, no vamos a gripar igual, pero por lo menos podemos reducir la intensidad. Y suena Grupo Alegría, La León.

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1: Mientras tanto, tenemos un mensajito de audio, a ver qué nos dice Adriana.
2: Yo diría que todo lo que dijiste vos, bien, bien, bien. Pero yo sugeriría que volviera el barbijo. Que volviera el barbijo. Eso.
1: Bueno, Adriana, tu punto de vista coincido en mucha ocasión. A ver, a veces tampoco podemos, a ver, estar, ¿cómo decirlo? No nos podemos obsesionar tampoco, ¿no? Yo creo que es una medida de prevención válida.
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1: Hasta ahí. Y también te puedo decir algunas cositas más. Por ejemplo, no sé, si te sentís resfriado, si tenés, no sé, moco, dolor de garganta, dificultad para respirar algo, anda al médico. Anda al médico, no vayas a la farmacia a buscar un remedio de venta libre, que por lo general después no revisás la etiqueta cuando tomás y lo tomás cuando querés, o cuando te sentís mal o no respetás los horarios. No, anda a tu médico, ¿sí? Le decís, me pasa esto, esto y esto, y el médico te va a saber qué dar. Te va a decir, toma esto cada tantas horas, tantas veces al día, después, un rato antes, después, sobre la hora de la comida, y etcétera. Anda al médico.
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1: Para eso está.
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1: No te vayas a comprar un remedio porque sí, si no sabes si te va a servir para eso. Porque a lo mejor decís, es un resfrío común. Bueno, perfecto, es un resfrío común. Pasaron 1, 2, 3, 4 días, no se fue, se te convierte en una neumonía. No, entonces no es la intención. Entonces, ¿qué vas a hacer? Tenés que ir al médico. O el médico te va a escuchar los pulmones y te va a decir, che, mirá, esto tiene pinta de neumonía, lo vamos a prevenir, ta, ta, ta. Toma esto, esto, esto, a esta hora y en tal momento del día. Y así prevenimos un poco.
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1: Hola, José, nos dice, hola, buen día, pasame, perrito malvado, a Lola Maciel, que recién se levanta. Bueno, muy bien. Gracias por comunicarte, José Luis. Lo vamos a estar pasando ya, ¿eh? Mientras tanto suena Mario Luis, El precio de tu engaño.
3: Horacio Marcone y toda la gente linda de Campana. Gracias.

Sonaba Mario Luis. Y ahora suena. Amar Azul.

0: Tenemos mensajito de audio, vamos a escucharlo, a ver qué nos cuenta Mirtita. Hola, Mirta.
1: Hola, Marco. ¿Cómo andas? ¿Todo bien lo tuyo ahí? Acá tenemos un día espectacular. Me gustaría escuchar un tema de
0: Mirtita.
1: Hola, Marco. Me gustaría escuchar un tema de Karina, ¿eh? Un saludo acá, Mirta Labardena. Acá un día espectacular. Que los pases lindo. Un beso, Mirta. Hola Marco, buen día, soy Mirta acá, te estoy escuchando como todos los domingos. Me gustaría que pase un tema de Karina. Chao, Mirta.
0: Mirtita, querida, sí, ¿cómo no vamos a estar pasando un temita de Karina? Nos vamos a ir con un temita de Karina, ¿eh? Nos vamos a ir con un temita de Karina y ya estamos en los dos minutos finales. Y mientras tanto, escuchamos Perrito Malvado que nos estaba solicitando José. Ahí que era para Lola, que recién se levanta. Y si escuchás, José, escuchá.
2: Van a volver, re mamá.

0: Mientras tanto nos vamos despidiendo. Será hasta el próximo domingo. A ver, domingo 24. Si Dios así lo permite, el domingo 24 estaremos haciéndole compañía desde la hora 11 y hasta la hora 13. Por mi parte, como siempre digo, un agradecido de que estén del otro lado ahí. Espero poder ser una buena compañía para ustedes, para que escuchen buena música. Y como siempre les digo, nos escuchamos cuando nos toque escucharnos. Que terminen un lindo domingo, que tengan una preciosa semana.
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0: Y de la mano de Elegante y Damas Gratis, les decimos adiós. Y Karina también vamos a pasar, no importa que nos pasemos un ratito de la hora. Nos vemos el próximo, nos escuchamos el próximo domingo, si Dios así lo permite. Gente, un millón de gracias por estar del otro lado ahí, escuchando, pidiendo sus temitas, mandándonos un saludo. Y espero escucharlos y recibirlos el próximo fin de semana. Buen fin de y para todos. Hasta luego.

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0: Buenas tardes, querida audiencia de Ayacucho. Dios los bendiga. Quien te habla, mi nombre es Ana y me encuentro aquí junto a Nicolás para que en esta tarde todos juntos podamos estar escuchando un mensaje de la palabra de Dios. Ese mensaje que viene para llenar nuestras vidas, para restaurarla, para fortalecernos y para que podamos en esta tarde confiar en que Dios tiene el control de nosotros, que Dios tiene el control de ese problema, de esa dificultad que hoy estemos atravesando. Yo no sé en qué situación te encuentras tú, pero déjame decirte que Jesús sí sabe lo que estás atravesando y Él hoy quiere bendecir tu vida y quiere bendecir ese problema, esa lucha, esa enfermedad que quizás hoy estés atravesando. También te vamos a estar pasando un numerito de teléfono para que te comuniques con nosotros y dejarnos esa petición para que todos juntos podamos unánimes estar orando, ¿no?, a favor de tu necesidad. El número de teléfono es 2266-4959-33. 2266-4959-33. Esperamos ese mensajito con tu necesidad para que podamos orar a favor de esa petición. Y te alentamos a que te quedes junto a nosotros para que escuches este mensaje de poder y de salvación para tu vida. Este mensaje que viene de parte del pastor evangelista Víctor José Lombardo. Y si nos escuchas por primera vez, queremos comentarte que pertenecemos al Ministerio Evangelístico Cristo, Poder y Salvación, con sede central en la ciudad de Balcarce, fundada por el pastor evangelista Víctor José Lombardo. Y te comentamos los días de reuniones, por si andas en la ciudad de Balcarce y querés acercarte a la Iglesia Cristo, Poder y Salvación. Estamos en calle 22, casi 33. Los días de reuniones son los martes, jueves y domingos a partir de las 19:15. Así que cualquier cosita que andes por la ciudad, te invitamos a que puedas pasar y escuchar palabra de Dios. Como siempre decimos, nosotros no somos una religión, sino que predicamos de un Dios vivo, de un Dios de poder, un Dios que hace milagros extraordinarios si tú decides creer y confiar. Nosotros mismos hemos podido experimentar del amor de Dios y de las bendiciones que Dios nos ha regalado. Por eso te aliento en esta tarde a que no bajes los brazos, a que tengas fe y puedas creer que Dios hoy quiere bendecir tu vida.
1: Muy buenas tardes, querido amigo y amiga. Que Dios los bendiga en esta hora y damos gracias al Señor por una vez más permitirnos poder llegar hasta tu hogar, hasta el lugar donde te encuentres. Quizás estás en tu auto, no lo sé, pero damos gracias al Señor por permitirnos llegar con palabra de Dios. Como decía Ani, nosotros te predicamos de un Dios vivo, un Dios de milagro, un Dios de poder, de una relación que tenemos con el Señor. No es una religión lo que te predicamos, sino es de una relación que tenemos con el Señor. Sabemos que en Él encontramos ese amigo fiel, ese amigo que nunca nos falla, el amigo que siempre está para escucharnos todos los días, las 24 horas del día. Cada vez que tengas una necesidad, solamente debes clamar al Señor y Él va a estar ahí. Por eso, ahora queremos dejarte con un hermoso tema musical y luego de él vamos a continuar con el programa donde viene esa palabra de bendición.

0: Ahora sí, después de escuchar este hermoso tema musical, vamos a llegar a esa palabra de Dios, esa palabra de bendición que viene de la mano del pastor evangelista Víctor José Lombardo, una palabra de poder. Solamente tenés que abrirle el oído, abrirle tu corazón y dejar que el Señor entre a través de ella. Que el Señor te bendiga con esta palabra de bendición para nuestras vidas.
1: Haciendo, por favor, vamos a compartir la poderosa, preciosa palabra de Dios. Han venido con deseos de recibir esta palabra de Dios que va a ser de gran bendición para tu vida. Amén. Toda la palabra de Dios, cada palabra que sale de la boca de Dios, nos deja bendiciones de abundancia. Y yo quiero compartir hoy una palabra, un versículo bíblico que es clave en nuestras vidas. El Evangelio según San Mateo 11:12 dice que desde Juan el Bautista en adelante el reino de Dios sufre violencia y los violentos lo arrebatan. ¿Qué quiso decir el Señor con estas palabras? El reino de Dios sufre violencia y los violentos la arrebatan. Sabemos bien que estamos en una lucha espiritual. Aceptamos a Cristo, escuchamos la palabra, venimos y congregamos, oramos. Pero ¿para qué es la oración? ¿Para qué venimos a la iglesia? ¿Para qué nos congregamos? Nos congregamos para orar, para clamar a Dios en armonía todos juntos los hermanos, y dice que ahí es cuando Dios desciende y nos da bendiciones. Pero sabemos que hay una lucha espiritual, hay un oponente espiritual que no vemos, que trata de hurtar, matar y destruir. O sea que la bendición que nosotros merecemos, que Cristo ya ganó en la cruz del Calvario, para aquellas personas que no tienen a Cristo, no pueden lograr, no pueden acceder a esa bendición, si no luchan y la arrebatan. Es un acto de violencia. Alguien tiene algo y vos decís, eso me pertenece, vos me lo robaste. Y vos venís en el nombre de Jesucristo y a eso que tiene el enemigo, se llama bendición, se lo arrebatás. De eso se trata, una lucha espiritual que constantemente tenemos los cristianos. Dios garantizó a través de su Hijo Jesucristo las bendiciones de sanidad, de liberación, bendición de prosperidad, todas las bendiciones que hoy el hombre necesita, las garantizó por el sacrificio máximo que Jesús hizo en la cruz del Calvario. Hoy tenés que tener bendiciones, hoy es un día de bendición que tenés que arrebatar esa bendición y comenzar a vivirla. ¿Usted lo cree? ¿Sabe cuánta bendición que usted se merece, que no tiene, que tiene que arrebatar en esta noche?

0: arrebatar, que siempre está la salida, que siempre está la sanidad, que siempre está la bendición. Siempre está Jesucristo haciendo un milagro en tu vida. Y tenés que arrebatarla con violencia, porque el que la tiene, es el enemigo. La tiene la bendición de agarrar y no la quiere soltar. Vos tenés que arrebatarla, ser más inteligente y empezar a luchar. ¿Y cómo hacemos para lograr esto? Yo tengo abierta la Biblia en uno de los versículos hermosos que tiene la palabra de Dios en el libro de Josué, en el capítulo 7, desde el versículo 12 en adelante, vamos a leer esta palabra. Vamos a ver Josué, un hombre de Dios, un hombre victorioso, un hombre estratega militarmente. Él tenía el aprendizaje de haber sido un discípulo de Moisés. Un hombre que había aprendido, un hombre que había estado palpando la vivencia y la experiencia de un hombre espiritual como Moisés, un gran siervo de Dios, que levantaba su vara y abría el Mar Rojo. Un hombre que lo seguía los milagros, siempre la intervención de Dios estaba de parte, cuidando a Moisés, ayudándolo a Moisés y haciendo milagros en favor del pueblo de Israel. Pero ahora le tocaba que Moisés moría y quedaba como sucesor Josué. Un hombre que tenía que seguir haciendo la voluntad de Dios. ¿Y qué era lo que le tocaba a este hombre llamado Josué? Le tocaba luchar por la tierra prometida, luchar. Había enemigos ocupando la tierra que Dios le había dado desde antemano ya como pueblo de Dios y tenía que arrebatarlo. Tenía que arrebatarlo de las manos de los enemigos. Uno de los combates más grandes que tuvo los enemigos fue el combate que hubo cuando se apoderaron en Jericó. Josué, con su estrategia y la unción de Dios, pudo vencer a Jericó. Se rompieron los muros, cayeron los muros y hubo una acción milagrosa de parte de Dios. Pero ¿qué ocurrió después? Yo me quedo con el mensaje posterior al gran triunfo de Josué en Jericó. Hay un versículo en la Biblia que cuenta un caso que Jericó era una ciudad fortificada. Jericó simboliza el mundo. Jericó tenía el armamento de aquel momento más en su tecnología más avanzada. Jericó estaba resguardada por grandes murallas. Nadie podía entrar, nadie podía salir. Era un pueblo poderoso. Nadie podía destruir al rey de Jericó. Nadie. Nadie le podía hacer frente. Sin embargo, Josué, con la mano de Dios y la acción de Dios, pudo derrumbar los muros, las murallas de Jericó y triunfó y quemó la ciudad de Jericó y venció a ese enemigo y le arrebató la tierra que en ese tiempo rodeaba Jericó. Pero seguía insistiendo, tenía que seguir avanzando. Y avanza y se queda en una ciudad muy pequeña llamada Jai. Y dice que ahí, una ciudad muy pequeñita, envió gente de sus soldados y fueron perseguidos y 36 hombres muertos. Y dice que todo el resto que no murió es porque se disparó. Disparó de Jai. ¿Qué pasó? ¿Por qué habían tenido una victoria tan grande y perdieron en su pueblo tan chiquito? ¿Sabe por qué? Porque el corazón del pueblo de Israel en ese tiempo, cuando lo gobernaba Josué, estaba con un hombre que había pecado, llamado Acán. Y el pecado de ese hombre produjo una maldición en todo lo que Josué iba a hacer y proporcionó la derrota en Jai. ¿Me está escuchando? Aquí vamos a ver qué hizo Josué para cambiar la situación, para cambiar la realidad. Muchas veces nosotros, hermanos míos, no peleamos por las bendiciones. Decimos que oramos, pedimos, clamamos, pero no basta con eso. Falta un accionar mejor, falta un buen testimonio, falta tener firmeza en la palabra, falta que muchas veces nos pongamos en oración verdaderamente, decimos vamos a triunfar, vamos a salir adelante, tenemos que derrotar al enemigo, y el enemigo que es un problema, el enemigo que es una enfermedad, el enemigo que muchas veces es realidades negativas que nos rodean, tenemos que vencer, porque estamos en esta tierra como hijos de Dios para ser más que vencedores en el nombre de Jesús. Amén. Leemos la poderosa palabra de Dios, capítulo 7, versículo 12 en adelante. Libro de Josué, dice así.
1: Después Josué envió hombres desde Jericó a Jai, que estaba junto a Bet Aven, del pueblo como 3.000 hombres, los cuales huyeron delante de Jair. Y los de Jair mataron de hecho a unos 36 hombres y los siguieron desde la puerta hasta Sebarín y los derrotaron en la bajada, por lo cual el corazón del pueblo desfalleció y vino a ser como agua. Versículo 11. Israel ha pecado y aún ha quebrantado mi pacto que yo le mandé, y también han tomado del anatema y hasta han hurtado, han metido y han mentido, y aún lo han guardado entre sus seres. Por esto los hijos de Israel no podrán hacer frente a sus enemigos, sino que delante de sus enemigos volverán la espada, por cuanto han venido a ser anatema. Ni estaré más con vosotros si no destruyere al anatema de en medio de vosotros. Levántate, santifica al pueblo y di: santificado para mañana, porque Jehová, el Dios de Israel, dice así: anatema hay en medio de ti, Israel. No podrá hacer frente a tus enemigos hasta que hayáis quitado el anatema en medio de vosotros. Palabra de Dios, den un fuerte aplauso a la poderosa palabra de Dios. ¿Cómo un pueblo, cómo pasó que un hombre con tanto éxito como Josué había derrotado a uno de los reyes más importantes de aquel tiempo, destruido la muralla de Jericó, incendiaron la ciudad, triunfaron sobre Jericó, y ante un pueblo tan chiquitito, porque la ciudad de Jai eran ruinas, tampoco era una ciudad completa, era una ciudad de ruinas? ¿Y cómo perdió una batalla que había ganado una tan grande que desplegó más de 200.000 soldados con una que en un pueblo tan chiquitito? ¿Sabe por qué, hermanos, amigo? Porque realmente todas las luchas son todas las luchas que tenemos son siempre luchas que tenemos que enfrentarlas con el Señor. Ninguna lucha que tengamos, por más que parezcan simples, por más que parezca algo que podemos vencer con nuestra propia capacidad, siempre debemos depender de Dios. Hoy estábamos hablando en el estudio bíblico de la sumisión, de la obediencia a Dios. Es necesario que tengamos obediencia, obediencia a la palabra, obediencia a lo que Dios habla, obediencia en lo que Dios nos informa, lo que Dios nos enseña, porque eso hace que nuestra vida tenga victoria en las batallas. Vos decís, pero eso le pasó a José, ¿a mí qué me va a pasar? Vos también tenés luchas espirituales, quizás tenés luchas que vencer. Vos no podés dejar el alcohol, no podés dejar el cigarrillo, no podés dejar la mentira, no podés dejar los malos pensamientos, no podés dejar de hablar mal de otra persona, no podés dejar de juzgar, no podés dejar de mentir, no podés dejar cosas que están en tu corazón. Y son luchas que el enemigo, en el cual te hicieron esclavos, te hicieron presa. Por eso que Dios vino a traernos vida y vida en abundancia. Jesucristo vino a romper los yugos, vino a destrozar las cadenas que nos ataban, esas cadenas que nos esclavizaban. Hermano, mira, amigo, quizás en este momento vos decís, ¿qué tengo que ver yo con lo que pasó con Josué? La historia de Josué se vuelve a repetir. Vos como mujer o varón hoy sos una Josué, un Josué que tiene una misión especial: vencer a todos tus enemigos, todos enemigos espirituales que se levante contra ti, los puedes derrotar en el nombre de Jesús. Siempre y cuando tengas obediencia y hagas lo que Dios te diga. ¿Por qué derrotó en Jericó? En Jericó sucede eso. ¿Por qué ocurrió que en Jericó ganó y con Jaina se tan chiquita perdió? ¿Qué eran los ruinas? Primero, Josué estaba, como así decirlo vulgarmente, agrandado. Había ganado, había triunfado, su victoria era plena. ¿Por qué? Porque el Señor le prometió que siempre iba a estar.
0: y sé valiente. No temas ni desmayes porque Jehová tu Dios está contigo donde quiera que tú vayas. Había una promesa. Lo único que tenía que hacer Josué era esforzarse y ser valiente. ¿Me estás escuchando? ¿Pero qué pasó? Había ganado. Estaba de triunfador. Estaba bendecido. Dios lo había llenado con su bendición. Y se descuidó. Dijo, si yo gané esto, ¿cómo esto lo voy a poder hacer? Así que en vez de tomar el recaudo que había tomado con Jericó, de orar, de clamar, de pedir y buscar una orientación, él a ojo eligió personas para que vayan a ver la ciudad de Jai. Y mandó a cualquiera a una misión tan importante como reconocer la tierra, envió a cualquier persona no elegida por Dios. La eligió él. ¿Y qué hizo? Cuando eligió, los consejeros que mandó eran malos. Y le dijo, no, no hace falta, ¿cuánto pensás mandar? ¿30.000, 70.000 soldados? No, con 2.000 nada más, mandate 2.000 soldaditos, no fatigues al resto, no vale la pena, es una ciudad en ruina, ahí vamos a ganar, ¿sabes cómo vamos? Vamos y vamos, ganamos todo. ¿Sabes cuánta gente está haciendo lo mismo hoy? No pide dirección a Dios en sus negocios, no pide dirección a Dios en su matrimonio, no pide dirección a Dios con la crianza de sus hijos, no pide dirección a Dios a nada, solamente como cree que está bendecido, cree que puede vencer todo con la capacidad humana. Así se equivoca. El ser humano no nació para ser una persona en el cual puede lograr pensamientos aislados desde Dios. Cuando vos dejás de interpretar o dejás que Dios se meta en tu vida, la historia cambia. Vos ya sos un hombre distinto, sos un hombre de poder, una mujer de poder. Y lo que vos quieras alcanzar, lo que vos quieras lograr, lo vas a lograr, porque no vas a pelear vos. El Señor va a pelear por ti. Y cuando pelea Jesús por ti, siempre tenemos victorias.
2: Amigo y amiga, te invito a orar. Después de esta hermosa palabra de Dios, vamos a orar, vamos a pedir al Señor por cada una de tus necesidades, por esa petición que tengas en tu corazón, ponela delante del Señor. Él está dispuesto a bendecirte, solamente debes pedírselo. Y todo lo que esté dentro de su voluntad, el Señor lo va a hacer. A su tiempo, el Señor lo va a hacer. Comienza a decirle gloria, gloria a Dios al que vive. Padre celestial, Dios de amor y de misericordia, Señor, en esta hora, a la distancia, Señor, nos unimos en oración delante de tu presencia, Señor. Y te pedimos, Padre, que sea tu Santo Espíritu tocando, Señor, cada corazón, que sea forzado, Señor, que sea tomado ese tiempito, Señor, de escuchar este programa de bendición, Padre. Bendice, Señor, cada vida. Obra, Señor, en cada una de esas peticiones que han llegado, Señor. Mueve tu mano de poder, Padre. En el nombre de Jesús, tu Hijo, te lo pedimos, Señor, creyendo y confiando que conforme a tu divina voluntad, Señor, tú vas a obrar. Sabemos que los tiempos tuyos son perfectos, Padre. Por eso esperamos y confiamos que tu mano de poder se va a mover, Señor. En el nombre de Jesús, Padre, te pido bendición para toda la ciudad de Ayacucho, Señor. Y todas esas personas, Señor, que te están escuchando, Señor, vía web. Llega, Señor, alcanza, tócalo, Señor. En el nombre de Jesús de Nazaret te lo pido, Padre. Bendícelo, Señor. Te damos gracias, Señor, creyendo y confiando que tu amor, Señor, que tu misericordia, que tu prosperidad, Señor, nos van a alcanzar, Padre. En el nombre de Jesús te damos gracias. Amén y amén.
3: Querida audiencia, hemos llegado al final de este hermoso programa. Te invito a que puedas sintonizarnos todos los domingos a las 13 horas por esta onda radial 95.3, Todas las Voces. Y te aliento a que puedas mandarnos un mensajito con esa petición que tengas en tu vida para que podamos estar orando, intercediendo a favor de ella. Y te vuelvo a repetir el número de teléfono para que te comuniques con nosotros. El número es 2266-4959-33. 2266-4959-33. Mandanos ese mensajito que todos juntos vamos a estar orando e intercediendo a favor de tu vida. Y nos volvemos a reencontrar cuando todos juntos digamos que Cristo es poder y salvación para tu vida. Que Dios te bendiga.

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1: Muy pero muy buenas a todos, ¿qué tal? Bienvenidos a Rock de las Pampas. Comenzamos este tercer fin de semana de mayo del 2026 con Henry haciendo Lo que sos. Espero que estén todos del otro lado muy bien. Acá Valentín Cunio hablándoles, Marcos está en la operación y Pablo Sturzenegger en la coordinación general. Nosotros somos el gran equipo de Rock de las Pampas y por supuesto que los invitamos a que se queden en toda esta jornada que durará 3 horas. Un montón de rock nacional que vamos a tener en este día. Ahora continuaremos con un tema de La Franela. Esto es Siempre. Amigos y amigas, gracias por estar y bienvenidos a Rock de las Pampas.

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2: Subí a mi Baturé, está incluido en el disco Zona de Nadie de 1992 y es un corte que refleja el costado más irónico y callejero de la banda liderada por Papo. La letra juega con la seducción y el desencanto, mientras el sonido reafirma la potencia del hard rock argentino de los 90. Y bueno, así sonaba Riff con Sube a mi Baturé. Y ahora quédate porque seguiremos con Antonio Viravent haciendo Montevideo.

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4: Bueno amigos, espero que estén todos del otro lado muy bien. Si no sabés que estás escuchando y recién caes este dial, estás en Rock de las Pampas. 3 horas con lo mejor del rock nacional y este programa recién empezó. Es más, quédate porque ahora llega Charly García con Los Dinosaurios.

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Y así pasaba este tema de los Cafres lanzado el año pasado. Las preguntas es lo que escuchabas. Y ahora saltaremos rotundamente en espacio-tiempo porque nos vamos a 1992, en donde los Fabulosos Cadillacs sonaban con Desapariciones.

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1: Publicado en 2019, Departamento es un single que muestra la faceta más íntima y melódica del grupo. La colaboración con Jodorowsky aporta frescura y un aire retro, mientras la letra habla de encuentros y vulnerabilidad. Se consolidó también como uno de los temas más celebrados de la nueva generación del pop alternativo argentino. Y bueno, así sonaba Banda Los Chinos con Adam Jodorowsky haciendo Departamento. Y ahora continuaremos con una canción del año 2008. Llega Juanse con Energía.

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1: Continuando en esta lista de canciones en este tercer fin de semana de mayo del 2026, ahora es el turno de escuchar esta canción lanzada el año pasado por Jauría. Esto es Josefina.

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2: Siguiendo en esta onda actual, en este día, en este fin de semana de 3 horas del rock, vamos a continuar con un tema que se lanzó el año pasado, en este caso por Los Pericos. Esto es Soledad.

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Y así pasaba estos últimos días. Tema de El Mató a un Policía Motorizado junto a la banda Los Planetas. Ahora quédate porque pasaremos a un clásico del rock que no puede faltar. Intoxicados hacen las cosas que no se tocan.

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1: Tomando Mate en La Paz se lanzó en 1995 y es un corte que mezcla poesía popular con la fuerza rockera característica del grupo Divididos. La letra evoca imágenes de carnaval y soledad, reafirmando la capacidad de la banda para tender puentes entre lo urbano y lo folclórico. Y bueno, así sonaba Divididos y nos da pie para seguir escuchando muchas más canciones, como lo será esta canción en vivo que dio a conocer el año pasado Hilda Lizarazu. Escuchemos Necesito Tu Amor.

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1: Tercer fin de semana de mayo del 2026 acá en Rock de las Pampas. Seguimos transitando lo que es el otoño de este año. Así que bueno, amigos, espero que estén todos del otro lado disfrutando de esta estación. Y bueno, sobre todo de la buena música que nosotros estamos compartiendo junto a ustedes. Y ahora escucharemos una colaboración entre Juan Rosasco en banda, Los Tipitos y Juan Subira. Esto es Pinta.

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4: Continuando con muchas más canciones en este tercer fin de semana, te cuento que ahora continuaremos con un tema que no puede faltar en una lista de canciones. Llega el Indio Solari haciendo Pabellón Séptimo.

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1: Vamos a hacer ahora un montón de nada y vamos a cantar juntos, ¿sí?

0: Muchas gracias. Vamos a tocar
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3: Memphis La Bluesera es una banda que se formó en Buenos Aires en 1978 y es una agrupación que se convirtió en una de las más emblemáticas del blues argentino. Con discos como Alma bajo la lluvia y Nunca tuve tanto blues, lograron llevar el género desde el under hasta los grandes estadios. Su estilo fusiona blues, rock y jazz, consolidándolos como pioneros y referentes indiscutidos de los géneros. Y bueno, recién sonaba un montón de nada, un temón de Memphis La Bluesera. Y ahora continuaremos con un tema de 1992. Llega Fito Páez con La Rueda Mágica.

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1: Y así pasaba Pásame Otro Tema, de Andrés Calamaro, canción de 1990. Y bueno, ahora saltaremos a algo un poco más actual. Nos vamos al año 2007, donde Catupecu Machu sonaba con El Viaje del Miedo.

Yo, Horacio Acavalo, gracias por el homenaje a todos los boxeadores campeones del mundo. No me bajé los brazos, pendejo. ¡Vamos todavía!

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Sí, soy un vagabundo y camino bastante alrededor del mundo, pero quiero volver a mi casa, a alguna casa, para encontrar a esa princesa vampira que respira y me mira.

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0: Hola, hola, hola, hola, hola, hola, ¿qué tal? ¿Cómo les va? Muy buenas tardes. Bienvenidos al fútbol por la 95.
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0: Hoy desde el Estadio Municipal, doctor José Antonio Barbieri, en el encuentro que llevarán adelante entre Sarmiento de Ayacucho y Unicen de Tandil por la octava fecha de la URD.
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0: Comenzamos la transmisión y saludamos ya al relator de esta tarde, Sergio Los Calzo. Sergio, muy buenas tardes.
2: ¿Qué tal, Daniel? Muy pero buenas tardes para vos, para nuestros compañeros de trabajo que se irán sumando con el correr de esta preciosa tarde. A pleno sol estamos, una jornada que dista un poco de lo que veníamos teniendo, de algo de frío. Hoy está realmente lindo para estar al aire libre, solo para estar en el Estadio Municipal, nada más ni nada menos, para vivir el partido de Sarmiento ante Unicen por el octavo capítulo de esta pareja competitiva, Unión Regional Deportiva. Porque si hay algo que tenemos que decir, mire que hemos criticado en enormidad de oportunidades lo que se resuelve allí en la parte techada, oculta de la Liga Tandilense de Fútbol, es el formato. Y esta A y esta B claramente han permitido que haya un nivel absolutamente competitivo de los equipos, tanto de los que pelean por ascender como los que van por el título. Y hay lucha en cada parte de la tabla y eso es absolutamente alentador y, por supuesto, hace al espectáculo mismo de cada uno de los que deciden venir a la cancha a verlo y los que seguramente están prendidos a través de la 95.3 en Ayacucho. Me voy a saludar Emilio Quintana, que está en los estudios centrales de Río Ave 1062, con este presenta Dani.
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3: Buenas tardes, chicos, buenas tardes, Dani, buenas tardes, Sergio, ¿cómo les va? Un gusto saludarlos, como siempre, a través del 95.3, tuvieron esta tarde de día domingo, para vivir el fútbol por la 95, ya con toda la fecha preparada, cuando quieran repasamos la fecha y ya vamos a conocer contacto con las primeras canchas de esta tarde.
2: Vamos a presentar cómo es este octavo capítulo que ya está en plena disputa.
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3: Es la fecha número 8 de la Unión Regional Deportiva, que tiene varios partidos importantes esta jornada. Por supuesto, ya algunos de ellos se han jugado en la jornada de ayer, del día sábado. Arrancamos por todo el partido de ayer sábado, jugó Santa Marina con Deportivo Tandil, ganó Santa Marina por 4-0. También en la A jugó Independiente con Belense, María Ignacia Vela, ganó el rojo y negro tandilense por 2-1. Hoy juegan 15 horas, ya está jugando Defensores en su visita a Gimnasia, empata 0-0, son Tarbo Javier Echauri con la información. Sarmiento 15:30, juegan con Unicen, lo relata Sergio Los Calzo junto a Jorge Alzaed. 15:30, Juventud Unida, Juarense, mismo horario para el partidazo en Ferro, en Aldama Saltaza, Ferro con Atlético. Estamos con toda la información. El partido se juega a 15:30, por ahora juega la reserva todavía en Aldama Saltaza. Juega el puntero, y está la tabla de posiciones, Dani.
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3: El líder es Ferro, con 13 unidades Juarense, tiene 14, 13 ahora Santa Marina, con 12 Gimnasia, 11 para Defensores, 9 para Atlético, 9 para Sarmiento, 8 para Deportivo Tandil, que ya jugó, 8 para Belense, que ya jugó, 10. Sube la tabla de posiciones y se pasó a Sarmiento Atlético Independiente, que tenía 8 y ahora... tenía 7, ahora sumó 7, 3 puntos más. Ayer llega a 10 unidades, con lo cual superó a Sarmiento Atlético. Cierra la tabla con 4 Unicen, que visita a Sarmiento, con 4 Juventud Unida. Nos vamos a la B, Dani.
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3: Ya jugó ayer Excursionistas con Deportivo Rauch y ganó Excursio por 2-1 en el partido número de la fecha número 8. Hoy juegan 15:30, grupo con Botafogo, Alumni con Estrada. Vamos a estar con toda la información allí con el amigo Marcelo desde la localidad Benito Juárez. 15:30, Defensores del Cerro, Colonia y Progreso. Mismo horario en Rauch, Alza Lorenzo recibe a San José. Mismo horario para Argentino en Juárez, recibe a Oficina. Queda libre Loma Negra, la tabla de posiciones, la presentamos.
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3: El líder de la B, Loma Negra, con 17-15, Botafogo 14 para Oficina, 15 también, perdón, antes de Oficina está Excursionista con 15, que ganó ayer, 14 Oficina, 12 Estrada, 11 Argentinos, 10 Defensor del Cerro, 7 San José, 6 para Deportivo Rauch, 5 para Alumni, que es el rival de Estrada, 5 para San Lorenzo, 4 para el Grupo, 3 para Unión y Progreso, en la B de la Unión de Liga, Sergio.
2: Perfecto, perfecto, Emilio, con toda la información. Si ya lo tengo, Javier, vamos a ir a tomar contacto, si te parece bien.
3: Ya estamos con Javier, dale.
2: Dale, dale, lo recibimos con este presente, Dani.
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4: Hola, buenas tardes para todos. Acá estamos desde el predio Jorge Ibáñez en la cancha de Gimnasia, donde se está desarrollando el partido de primera división entre Gimnasia de Tandil y Defensores de Ayacucho. En 5 minutos de este primer tiempo, el partido está empatando 0-0. En instantes nada más le voy a estar dando las formaciones para que sepan cómo forman ambos equipos. Un partido trabado sobre mitad de cancha, la primera llegada fue para Defensores, pero en instantes nada más entonces vamos a estar con toda la información, ya con todo lo que tiene que ver con los equipos, porque en 5 minutos de este primer tiempo están empatando Gimnasia y Defensores 0-0. Quiero contarles también que en la reserva el equipo de Gimnasia de Tandil se impuso por 1-0 frente a Defensores de la ciudad de Ayacucho.
2: Perfecto, Javi, allí con toda la información fundamental para saber de cómo le va el tricolor de gran campaña. Recién lo charlaba cuando Emilio daba la tabla de posiciones. Y hablábamos primero de esta paridad. Fíjense que en la primera han quedado relegados hoy el rival de Sarmiento, Unicen, con 4 unidades, y Juventud Unida. El resto está ahí, está todo arrimadito, está todo pendiente, que cada punto se valora, que cada punto cotiza en bolsa. Por eso hablamos de esta pareja Unión Regional Deportiva que tiene la División A. Aquí el panorama es Defensores y Unicien haciendo ejercicios precompetitivos. Creo que vamos a arrancar bastante en hora, porque recién estamos llegando a las 3:30 de la tarde. Imagino que en un ratito la terna arbitral de Rauch, los caballeros. Hay que ver, cada culo deben ser parientes. Allá el viejo caballero dijo en Rauch, pegó el grito: el que no es árbitro no se sienta en la mesa. Y el árbitro será Emanuel, Luciano le será asistente y Roberto será el otro de los asistentes. Aprovecho solo a Jorgito Gabriel Gazadet.
5: ¿Qué tal? ¿Cómo estamos? Muy buenas tardes. Y hoy sí podemos decir buenas tardes.
2: Buenas tardes.
5: Linda tarde. Linda tarde para el fútbol. La verdad que un solcito espectacular para lo que hace este partido.
2: Me acuerdo del partido del clásico que pedí hacer campo de juego. ¿Se acuerda, Quintana?
5: Ah, recuerda.
2: Una de las mejores elecciones que he tomado en mi vida.
3: Sí, está muy bien.
5: Está acá
3: entre nosotros, no le pasó nada grave, no. Una experiencia más.
2: Bravo, estuvo ese día.
3: ¿Usted le gusta hacer cosas exóticas? Está bueno.
2: Claro.
5: Bueno, hoy espectacular, para la práctica del fútbol, para venir a ver fútbol. Hay mucha gente en los autos, pero bueno, seguramente cuando se juegue el partido van a estar ahí prendidos al alambrado. Bueno, lindo partido también para ver, este Sarmiento que viene con altibajos, gana o pierde, no ha empatado todavía hasta acá Sarmiento. Pero bueno, tiene ahora una buena chance ante este Unicen, jugando de local, de volver a sumar, y esperemos que sume para seguir prendido ahí arriba, como decías vos. Hoy cualquier victoria te deja ahí.
2: Te arma.
5: Claro. Ni hablar de conseguir 2 o 3 victorias consecutivas. cosa que ninguno de los equipos hace, ¿eh? Están todos los que están arriba, ganan uno o dos partidos, después pierden o empatan. El líder Ferro, que es invicto, tampoco ha ganado todo. Y bueno, así está el campeonato.
2: No,
5: y
2: por tiene, suerte, ¿no? No tiene la característica que tuvo el año pasado lo de Gimnasia. Claro. Que arrancó y metió una seguidilla de partidos consecutivos. Esto le permitió sacar una distancia. Y el lema era, gánenle a Gimnasia.
5: Sí, sí, y se hizo fuerte y después no lo bajó nadie.
3: Chicos,
5: pero, sí,
3: Emilio. No, perdón, llaman a Javi cuando quieran.
2: Perfecto, nos vamos a Javier, dale.
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3: Javi, te escuchamos, dale.
4: Estas son las formaciones de los equipos de primera división que están jugando aquí en el Estadio Ibáñez, en cancha de Gimnasia. Gimnasia con la 1, Alejo Traiani, la 2 para Julio Los Calzos, la 3 para Javier Funes, la 4 para Agustín Politano, la 5 para Valentín Juárez, la 6 para Marco Funes, la 7 para Nicolás Barbería, la 8 para Leonel Iriarte, la 9 para Alejandro Hurtado, la 10 para Valentino Benítez y la 11 para Juan Gramajo. Están en el banco con la 12 Agustín Cámara, la 13 para Tomás Recaite, la 14 para Marcos Levín, la 15 para Diego Rizzo, la 16 para Santiago Fuertes, la 17 para Martín Pradal y la 18 para Ramiro Altamirano. Dirige técnicamente a Gimnasia Silvio Río. Para el lado de defensores, con la 1 Santiago Pérez, la 2 para Franco Orsini, la 3 para Justo Pintos, la 4 para Máximo Taborda, la 5 para Santiago Taborda, la 6 para Rubén Aría, la 7 para Gastón Olavarrieta, 8 para Francisco Galera, la 9 para Enzo Lamarche, la 10 para Alex González y camiseta número 11 para Juan Pedro Misona. Está en el banco de suplente con la 12 Julio Pola, la 13 para Juan Di Sábato, la 14 para Alex Palacio, la 15 para Agustín Quiroga, 17 Agustín, Pablo Lucy y la 18 para Nicolás Barrutia. Dirige técnicamente Marco Schwinn, el árbitro es Gastón Frías de la ciudad de Tandil, primer asistente Mauro Echarren y el segundo asistente Axel Lavedo, también desde la ciudad de Tandil. En 9 minutos de este primer tiempo empatan 0-0, es más defensores, 12 llegadas claras de Enzo Lamarche que no las pudo convertir, pero en 9 minutos mucho más defensores que la gente de Gimnasia de Tandil.
2: Gracias, Javi, ahí con todo el detalle del partido de Ferro ante Atlético, Gimnasia ante Defensores. Pensaba en la rotación, Turner de Tandil.
5: Sí, sí, la
2: rotación. Puede fallar.
5: Los únicos que rotan son los árbitros de Ayacucho y de Rauch.
2: Bien.
5: Sí, alguno de vez en cuando de Tandil viene para acá, pero.
2: Bien, si justo le combina un asado familiar.
5: Habitualmente los de Rauch vienen para acá, los de Ayacucho van a Tandil algún partido, alguna vez a Rauch.
3: Tenemos a Marcelo Argüello, chicos, Jorge, tenemos a Marcelo Argüello con la información de Estrada, cuando quieran.
5: Vamos.
3: Desde Juárez.
2: Vamos a conocerla, presentamos, Emi.
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6: Hola, buenas tardes. Ahí a la gente de la radio, a toda la audiencia. Bueno, estamos en cancha de Ferroviario. Una tarde con sol, a pesar de que está fresco, pero está linda para ver en partidos. Lamentablemente el público es escaso, pero bueno. Están los equipos entrando en calor. Recién finalizó el partido de reserva entre Aluni y Ateneo Estrada, que terminó igualado sin goles. Te paso a conocer la formación para lo que va a ser el partido principal. Aluni lo hace con Franco Spiekerman, Julio Milano, Agustino Tarán, Massimiliano Nores, Juan Pablo Villar, Alan Mazzola, Emanuel Bengolea, Iván Cáceres, Federico Mesler, Kevin Huerta y Jesús Morales. En el banco estarán Ramón Lescano, Víctor Arias, Sebastián Alzugaray, Facundo Ponce, Jonathan Alonso y Juan Mario Cordar. El director técnico, Pablo Di Giorgio. Por Ateneo Estrada lo hace Iván Acosta, Francisco Chegoyen, Fernando Villaverde, Leonardo Ramos, Bautista Flores, Manuel Soto, Maico Gómez, Homero Doval, Andrés Arrascaeta, Massimiliano Villaverde y Bautista Ramírez. En el banco estarán Ezequiel Córdoba, Franco Videla, Luciano Guzmán, Lautaro Videla, Juan Pablo Echeverri, Federico Molina y Agustín Cortopassi. El director técnico, Lautaro Roldán. La terna arbitral está compuesta por Joaquín Castillo y los asistentes serán Gago y Miño. Repito, la reserva que recién finalizó terminó empatada sin goles.
2: Perfecto, G, con toda la información del partido de Estrada que juega en unos instantes nomás. Aquí se viene la terna arbitral, repito, Emanuel Caballero, Luciano y Roberto Caballero, los asistentes. Vamos a conocer al dueño de casa. Así forma el rojinegro, Dani.
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2: El equipo de Tati forma en el arco con Mateo Parín, línea de fondo con la 4 Facu Pereira, el 2 Bautista Didío, con la número 6 Nicolás de la Vega y con la número 3 Maximiliano Peco Sauco. Estarán en el mediocampo con la número 7 Darío Palacio, el 5 Juan Manuel Ledesma, con la número 11 Joaquín Sayar. También la presencia de Joaquín Didío, casaca número 10, en la delantera Uriel Galera y Joaquín Méndez, Jorgito.
5: La vuelta de Joaco Didío.
2: La vuelta.
5: Después de una lesión que lo tuvo marginado hasta aquí. Bueno, vuelve, por suerte, se pudo recuperar y está nuevamente en el equipo titular.
2: Veremos qué le puede aportar Joaco y su creatividad en la creación ofensiva del rojinegro que tendrá Carranza, Palombo, Miño, Palle, Rodríguez, Fernández y Antunes en el banco de relevos. Así forma el equipo de la Universidad Nacional del Centro.
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2: En el arco estará Ramiro N, en el fondo Valentín Viola con la 4, el 2 Mateo Márquez con la número 6 Gonzalo Fernández Páez, la número 3 para Tomás Petersen. En el mediocampo Valentino Villar con la 8, el 5 Tomás Calafatich, la número 10 para Alexis Zavala y el número 11 Alan Albert. En la delantera Ramiro Castro con la 7 y Juan Alberto El Colo Gabastou con la número 9. Acompaña el banco de relevos Valentín Jovera, Camilo López, Martín Equisquiz, Facundo Escudero, Tiziano Dadario, Simón Caldeira e Ignacio De Lucía. Este es el equipo de la URI. Esperamos por los conjuntos. Ya hay movimiento en los bancos. No se vienen todos los equipos a la cancha.
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2: Emilio, tenemos información del automovilismo. Ahí Pablo nos había pasado algo de APAC, ¿no?
3: Sí, también tenemos la formación de Atlético para Ferro. Antes vamos entonces rápidamente con APAC, decíamos en el arbolito de Colón Vidal, octavo Maciel en la semifinal de APAC. Nos pasa la información entonces de la APAC, de acuerdo, en el arbolito que se corrió el fin de semana pasado, pero bueno, a ver si corre entonces este fin de semana. Vamos con la información de Atlético por esta tarde con Ferro en el Damas Solataza, se informa el albirrojo.
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3: Decíamos entonces el conjunto Atlético de Ayacucho con la dirección técnica de Cristian López. Forma con Fagalde en el arco. Con la 2 Viere, la 3 Álvarez. La 4 Pareira. Con la 5 el Chilo Bese. No. Con la 6 Hermida. Con la 7 Bálsamo. Con la 8 Matías, con la 9 Iriarte, la 10 para Sutil, la 11 para Ponce, conjunto de Atlético Ayacucho de forma contra Ferro, y así va el banco suplentes.
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3: Muy bien, vamos con el banco de suplente. Entonces, junto a López, Cristian López, estará justamente Juan Manuel López, Bailés, Ledesma, Emanuel Cabrera, Ismael y Toto Fernández. El conjunto Atlético Ayacucho enfrenta a Ferro, dirige, arbitra el partido Javier Quintana, Ultra Parra y Heredia, terna de Rauch para este partido Atlético Ferro.
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2: En este momento hace ingreso al estadio municipal, a la cancha principal aquí, el conjunto visitante Unicen, con un buen marco de público que lo viene a acompañar, un montón de autos que se han apostado detrás del arco que da espaldas al Aeroclub, van a posar para los fotógrafos. Ya está Sarmiento en la cancha, recordemos, Parín, Pereira, Didío, De la Vega, Sauco, Palacio, Ledesma, Sayarre, Didío. Hablamos de el primero, Bautista Didío, el segundo, Joaquín Didío, Galera y Méndez, el conjunto de Tati, que recién se fundió un estrecho abrazo ahí con el técnico, el conjunto de Unicen, también con el colaborador Valentín Fernández Michelini, lo que se produce ahora, también un ya conocido hombre del fútbol de la zona. Hay sorteo de capitanes, Dani.
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2: Nos vamos a Tandil con Javi.
7: Bien, estamos aquí en el predio Jorge Ibáñez, 38 minutos de este primer tiempo, siguen empatando Gimnasia y Defensores por 0-0, es mucho más el tricolor de Ayacucho, no le puede encontrar la vuelta a Gimnasia de Tandil, recién se perdió el gol Alex González, dos goles seguidos que, bueno, se pierde la gente de Ayacucho, una delantera de Defensores hoy con Fran Galera, con Alex González, con Juan Pedro Mizón, que están complicando bastante a la defensa de la gente de Gimnasia de Tandil. Bastante cantidad de público aquí, están inaugurando una, como decíamos recién, están inaugurando una tribuna en el día de hoy. Siguen empatando en 38 minutos, 0-0, Gimnasia y Defensores, y vuelvo a repetir, es mucho más el agente de Defensores de Facultad.
3: Ya juega Estrada también en el Benito Juárez, Sergio.
2: Dale, nos vamos ahí antes del inicio del partido.
3: Ya está jugando Estrada con el conjunto de Alumni, reconoce el partido reserva, salió un 0-0.
2: Perfecto, aquí acaba de comenzar el partido, hubo cambio de lados, Sarmiento atacará hacia el centro de la ciudad, primera pelota que tiene para el conjunto visitante, se va por raya final, ¿qué dice el árbitro? ¿Que sanciona que hay córner? A ver, ¿qué pasa que yo no? Saque de meta. Saque de meta finalmente será la reposición para el conjunto rojinegro, ahora Mateo Parín, cerquita suyo está Nico de la Vega, ya juega Estrada, está jugando Defensores, empatando sobre el final del primer tiempo allí en el duro predio de Gimnasia, donde difícilmente hay hasta señal de celular, Jorgito.
5: Sí, se complica para tener señal allí. Pero bueno, felicitaciones a la gente de Gimnasia que inaugura una tribuna. He visto imágenes, la verdad que es muy linda la nueva tribuna de Gimnasia.
2: Y qué lindo cuando los clubes en este contexto adverso absolutamente pueden seguir generando mejoras, pueden seguir apostando, invirtiendo, muestra de el incansable trabajo de las comisiones directivas. Aquí un lateral lo hace el Pico Sauco, eleva el balón para que pongan a correr a Sallar, no llegaba a Sallar, la pelota pega en él luego del rebote del central, completa ahora Ledesma de cabeza, le daba nuevamente de testa, pero ya la pone debajo de la suela a Ledesma, lo van a trabar, le queda el balón para que la saque Bautista de Dío, la pelota quedaba larga, atención, es peligroso, esto se le llega justo Bauti de Dío para tratar de evitar lo que era el peligro, mete con todo Palacio, se le va a ir la pelota afuera, hay un lateral, será para Raúni.
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3: Sergio. Jimmy. Damas a la taza en 5, empatan 0-0 Ferro Atlético.
2: Perfecto, allí toda la información en la voz de Emilio Quintana sobre luego. ¿Qué ocurre con Atlético, el conjunto de Ayacucho visitando al puntero de la Unión Regional Deportiva, Jorge?
5: Sí, aquí Sarmiento intenta de movida hacerse dueño de la pelota, pero bueno, por ahora en estos primeros minutos, mucha imprecisión.
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2: Quintana, en un ratito está la otra semi de la Copa de la Liga, ¿no?
3: Exactamente, señor. 5 de la tarde, en realidad. 5 de la tarde juega Belgrano con el conjunto de Argentino Junior. Argentino Junior Belgrano, en realidad.
2: Perfecto, en un ratito vamos a estar con la formación de ambos equipos. Ya es finalista River, que le ganó 1-0, volviendo a encontrarse con su fútbol. El conjunto millonario superó a Rosario Central, tomando la pelota. Equipo de Unicen, era Petersen que hacía rebotar la pelota en la cara del jugador Darío Palacio. Ya hace rápidamente el lateral, nuevamente Petersen, lo van a presionar, la tiene que tirar afuera. Buena presión de Sarmiento, era Joaco Didío el que lo arrinconada. Dale, pedile a Joaco. Y el que va rápidamente es para que la toque nuevamente Uriel Galera. Ya juega con Palacio. Palacio lo pone a correr a Didío, se le va a larga a Didío para cortar justo Facu Pereira que surge del fondo, se proyecta Facu bien, pero surgía desde el fondo el central Fernández Páez, la pelota cobra altura, se va fuera de la cancha y lateral para Sarmiento.
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2: Lateral de Facundo Pereira, 3 minutos 30 de esta parte inicial, sin goles todavía. Envío largo para Didío. Lo anticipaba Petersen, le tocaba la pelota afuera, mitad de cancha. Será nuevo lateral, Dani.
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2: Porfiadamente la pelota, pero se alcanzan a robar y ya nuevamente grandote, el número 3 que lo marca a el jugador Méndez. Caía Ledema, víctima de infracción. Pita el árbitro, caballero, y hay tiro libre. Lindísimo tiro libre. Lindísimo tiro libre. Se pone la servilleta en el cuello. Le saca filo a la zurda. Adivinen de quién estoy hablando, amigos de la radio y amigos de la 95. Se llama Nicolás, es el grandote número 6, es de La Vega. Y dice, esta es mía, ¿eh? ¿Saben todo lo que he jugado yo en Sarmiento? Y Dios está al lado, dice, sí, pero yo vengo de familia. No me importa, me parece, ¿eh? No me importa. Para mí es ideal para un zurdo, a unos 25 metros recto al marco. No se la saca nadie a Nicolás. De hecho, ya se fue Joaquín de la acción. Está Galera también para el derechazo. Amplia barrera, 5 en el estorbo, parados en la medialuna. Se va ahora, 4 que deja finalmente. Va de La Vega, para arriba del horizontal. Era bueno el intento. Distancia justa, Jorge, para Nicolás.
5: Sí, pensé que le iba a dar un fierrazo y tiró más a colocarse. Le fue desviado igualmente. Pero generó una buena chance. Primero, lo de Juan Ledesma. Me gustó que encaró. Tenía acciones, pero engañó y siguió gambeteando hasta que lo tocaron ahí cerca del área.
2: Daniel.
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2: Volvemos a Defensores y Gimnasia.
7: Recién se escapaba solo, pero solo el jugador Alex González y uno de los jugadores de Gimnasia de Tandil lo tomó de la cintura, lo tomó del hombro del árbitro, dijo que no, que siga, siga, siguen empatando en 42, dice, primer tiempo Gimnasia, Defensores de Ayacucho.
2: Recordemos que Defensor...
3: Gol de Atlético.
2: A las 3 de la tarde, Jimmy.
3: Hay gol de Atlético, atención, Facundo Iriarte a los 6 de la primera etapa marca el gol para el conjunto de Atlético. Atlético gana 1-0 en el Damaso La Taza. Frente a Ferro, 1-0, gol de Facundo Iriarte.
2: Atlético que sacude la modorra de la tarde de sol de siesta. Iriarte, el autor de gol, empieza a ganar al puntero de la A de la Unión Regional Deportiva, Jorguito.
5: Sí, Facundo Iriarte que, bueno, se le abrió el arco, porque tuvo 7 partidos en los que no podía convertir. Convirtió justo la semana, bueno, en realidad fue hace 15 días.
2: Claro. Atención, viene Unicen, gol. De Unicen, lo hizo Gabastú. Lo hizo Gabastú, pelota que se durmieron un poco los de Sarmiento en el fondo. Entraron por la izquierda y apareció el 9. Gabastú, el Colo Gabastú. Para mojar rápido. En 7 minutos llegando recién ahora de este primer capítulo. Gabastú, el Colo. Pone color a la tarde aquí en Ayacucho. El Colo, el 9, Gabastú. Da otro golpe a la modorra. Lo gana Unicen ahora 1-0.
0: 4-3-3.
5: Sí, un doble error de Sarmiento en una jugada simple, donde dicen un desborde por la izquierda, no marcaron bien y tampoco marcaron bien en el primer palo, donde llegó Gabastú para tocar ante la salida de Parini y el cierre de un defensor. No marcó bien Sarmiento en esta, hizo una buena jugada, también hay que marcarlo, pero es una de esas jugadas simples.
2: Y entra, atención, atención, tapa el segundo, se le trastabilló, El número 10 era. El que corría Zavala. La pelota creo que se le quedó un poco atrás, pero era peligroso. Ya salía Parín, modo bombero, era peligroso y va a Sarmiento ahora de contragolpe que pierde 1-0. Atención, le da toda velocidad, puede prosperar. Era allí Uriel Galera el que corría, le tocaba la pelota afuera. El número 4, Viola, se pone lindo el partido, daba en el de Sarmiento. Será lateral para la 1, Jorge.
5: Sí, bueno, lamentablemente tendrá que salir a buscarlo de atrás ahora, ¿no? A correr el partido, a trabajarlo más ante un Unicen que no perdonó en la primera que tuvo.
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2: La cancha, hay que decirlo, está pelada ahora, se ha jugado con humedad y al cortarse el pasto con la misma medida me da la sensación que está casi intratable la pelota, va picando, se pone rápido. Y por lo tanto esto afecta y mucho para el control del balón a los jugadores. Va Mateo Parín, gana Unicen por 1-0 en 8 minutos de esta parte inicial. Pelota larga para que corra Palacio. No va a llegar, lateral para la Uni en una tarde donde gana Atlético de visitante ante Ferro. Empata Defensores, empata Estrada y aquí pierde Sarmiento.
5: Sarmiento debe pensar que le queda mucho tiempo todavía, que no debe entrar en el nerviosismo de estar abajo. Queda mucho y jugando como Sarmiento puede hacerlo, tranquilo y buscando tener la pelota, lo puede dar vuelta, pero con tranquilidad, con paciencia.
2: Dani.
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2: Mal parado Sarmiento atrás, casi el segundo, casi el segundo, quedó enganchado Peco Sauco, salió Bauti Didío, también había salido Facu de la Vega, estaba adelantado, quedó enganchado Peco Sauco habilitando todo. Mal parado Sarmiento, Crujito.
5: Sí, y otra vez Gabastú ahí en el área chica, junto al arquero, llegando Gabastú, ese jugador bien 9 que está esperando que le llegue la pelota en el área chica, y bueno, no ha sido bien marcado. Hasta acá tendrá que tomar atención Tati Aguiar, sobre todo por la contra. Quedó
2: atención con el número 7, que es rapidísimo Castro, recién ganó tanta facilidad a Peco Sauco, más allá que había quedado enganchado. Tomaba la pelota nuevamente para que tenga Uriel Galera, se proyecta ahora Facu, envío largo para Uriel, si puede llegar es peligroso. Cerraba justo el central Fernández Páez, manda la pelota afuera, lateral para el rojinegro que cae 1-0.
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2: Fue pobre el envío ahí de Facu Pereira, de zurda, agarró, mordía la pelota, le llega a las manos del arquero Ramiro N.
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2: Estaba la pelota del central, la pelota cobra altura, se hace luna aquí en esta tarde a pleno sol. Envío largo, espalda de todo, va Gabastú. Gabastú pone el cuerpo para que salga Mateo Parín, era de la Vega el que hacía de estorbo. Sale Parín, juega con el Palacio, mala la entrega. Ya la recupera nuevamente el conjunto. Atención, va el segundo, está, lo tiene el de... ¡Está! En otro día les voy a contar, en otro día, con más detenimiento, quizás con un vino de por medio, sentados alrededor de una mesa.
3: Llama Javier.
2: ¿Cómo es posible que Gabastú erró el gol de recién? Porque lleva para largo, Jorge.
3: Sí, llama no Javi.
2: Sí, ya vamos.
5: No se puede explicar. Vamos a Javi.
2: Vamos a Javi y después le seguimos explicando.
3: Javier, a ver, hay gol Defensor, chicos. A ver, Javi, dale.
8: Me gol de
3: Defensor. A ver, Javier. No, muy difícil. A ver, Javi. Vamos a entrar por otra línea, Javier. Hay gol de Defensores, Sergio.
2: Hay gol de Defensores que le gana a Gimnasia.
3: A ver, Javi.
2: Tandil, a ver.
3: Sí, ahí te está gustando, dale.
8: Bien, como te decía, cuando el árbitro dijo 45.5, el minuto 49, se juntaron, sale Roberto Lamarque, iba solo Enzo Lamarque, lo vio a Alex González, la tiró por el centro, el gol, 1-0, porque el defensor que se habla, 1-0,
2: Alex González, creo que alcancé a detectar que dijo Javi.
3: Retirando el autor del gol, Javi, a ver. Perfecto, dale González, sí, Sergio.
2: Sí, dale González. Ya habíamos dicho que la cancha de la Uni era, de Gimnasia es brava la señal y esto complica y mucho. De hecho, en varias oportunidades hemos declinado armar transmisión allí porque es toda una aventura y por una cuestión de un nivel en la transmisión.
9: es casi imposible transmitir allí, como recién Javier lo estaba haciendo, con muchas interrupciones. Gana Defensores sobre el final del primer tiempo, también gana Atlético, aquí pierde Sarmiento, el balance rápido, está patando Estrada, atención, busca el segundo. Está mal parado Sarmiento, Jorge, en zona defensiva, muy mal.
5: Sí, sí, aparte está mal parado en las contras, pero también está mal parado en las pelotas detenidas. No marca bien Sarmiento en el fondo.
9: Ya salió Tati Aviar del banco, no le gusta cómo está jugando su equipo, triangula. El conjunto de la Unicen domina el Peco Sauco, se va adelantando, cruza la mitad, pelotazo largo, parecía que estaba offside. Joaquín Di Dio mete la puntita, Joaquín, atención, el arquero lejos. El arquero salió lejos, pero se quedó con la pelota. Ya la tiene nuevamente Albert. Sigue el número 11, lo marca bien Darío Palacio. Pone el cuerpo, caen los dos. Parecía que era una mano. Es infracción, finalmente será para Sarmiento.
3: Llama Marcelo Arguello.
0: Sí, Emilio.
3: Llama Marcelo desde Benito Juárez, chicos. Vamos.
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6: Acá en 13 minutos en cancha de Ferroviario, sigue 0-0. Bueno, no ha sucedido nada importante hasta ahora. Se reparten un poco la pelota, pero los arqueros la están pasando por ahora muy tranquilo.
9: Perfecto, allí el empate de Estrada en Benito Juárez. Aquí cae Sarmiento, estamos en 14:30 de este primer tiempo, una tarde que ha movido con mucha actividad, con mucha intensidad, a pleno sol, lateral para el conjunto visitante, lo da Tomás Petersen, remera número 3, al lado del banco de relevo de Sarmiento, mira Tati Aguiar, habla con Uriel Galera, le dice vamos, pedir un poquito más, envío largo, llega el Colo que se la lleva nuevamente, querían dominar entre el 10 y el 9 de Unicen, lo están complicando a todo Sarmiento, porque también el trabajo de Alexis Zavala es interesante, lo hace el creativo, zurdito número 10, lateral de Facu Pereira, la peinaba, recién Uriel Galera, se proyecta Palacio, atención, está habilitado, aparece Méndez, va a ser muy largo, oh, atención, va Méndez, está habilitado, está, ¡gol! Sarmiento, Méndez, otro que se le despilfarró la pólvora, venía de varios días mojados, pero Méndez eludió a todos, a mí me daba la sensación que estaba un poquitín adelantado, pero es nuestra opción desde aquí, de la cabina, gran habilitación larga para que Méndez en un quiebre de cintura se saque uno de encima y cuando salía el arquero le acomode para la zurda y luego cambie la pelota para la derecha y la metió cruzadita abajo el caño izquierdo. Méndez empata, Joaquín. Sí, la pólvora está intacta. La del número 9 de Sarmiento para que lo empaten 16.
0: 4-3-3.
5: Sí, una gran jugada. Primero, muy buen pase, muy justo para que el arquero saliera a cortar lejos y quedara ahí en la lucha con Joaquín Méndez, que la hizo muy bien, porque le ganó la posición, le ganó la pelota al arquero y después se acomodó para definir con seguridad. Un gran gol de Joaquín Méndez que, bueno, cambia el panorama de lo que veníamos hablando, porque Sarmiento recupera entonces esa igualdad, esa posibilidad de pelear el partido. De todas maneras, no cambia lo que veníamos diciendo de las dudas defensivas. Si ajusta un poquito Sarmiento en lo defensivo, creo que el partido es un partido que Sarmiento lo puede dar vuelta. Por el momento lo empata, bien por Sarmiento, queda mucho tiempo todavía. El partido se está armando recién y está en 1-1.
3: ¡Gol de Estrada!
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3: Hay gol de Estrada, vamos Marcelo.
6: 19 minutos, gol ya ha tenido Estrada. Andrés Arrascaeta, una jugada que nació por la izquierda y que después de una serie de rebotes, bueno, se un fuerte tiro del 9 para abrir el marcador en cancha de Ferroviario, entonces gana la visita de Neo Estrada 1-0.
9: Gana Estrada allí en Benito Juárez. Y bien, Benito Juárez, ¿no?
5: Sí.
9: ya se me confunde. Gana bien Estrada, Benito Juárez, también gana Atlético, gana Defensores aquí en Pata Sarmiento, que acaba de igualar las acciones, tomando la pelota el marcador de punta izquierda de Unicen, pegaba en Uriel Galera, que no da una por perdida, y lateral será para la Uni 18.
3: Terminó el primer tiempo Defensores con El conjunto de Gimnasia gana el tricolor 1-0, Sergio.
9: Gana el tricolor 1-0, gana también con gol de Iriarte Atlético a Ferro, el puntero de la Unión Regional Deportiva. Y aquí empata Sarmiento con la Unicen, también gana el amarillo, y eso es bueno, y eso es bueno. Estábamos pasando los 18, te decíamos, y una tarde de semifinal del Copa de la Liga. Ya en un ratito Emilio Quintana nos va a estar contando la formación de Argentino y de Belgrano. Ya está River esperando el próximo domingo para la gran final de la apertura. Y lateral lo hará Facu Pereira.
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9: Frenando un poco la intensidad del partido, Parín con un largo pelotazo a la nada. Sale lejos el arquero de orilla a orilla. Pero es un poco asentarse lo que le está faltando a este Sarmiento de dos caras. Porque es una moneda el rojinegro, Jorge.
5: Claro, sí, sí. Porque en las cuestiones defensivas todavía no se ha organizado. No cambió el panorama en eso. Por eso tiene que ir a buscar el partido, por supuesto, pero no descuidarse atrás. ¿Tiene con qué? Lo ha mostrado porque ha tenido varios ataques interesantes. Pero bueno, no se puede descuidar. Tiene dos caras por ahora este Sarmiento. En ataque es efectivo, pero tiene muchas dudas en la defensa.
9: Está caído Peco Sauco, tengo tiempo para dos, Dani.
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9: Muy bien, ya está cobrando la vertical. Sí, Jorgito.
5: Cuarto gol de Joaquín Méndez en el campeonato.
9: Mira.
5: Que está, es uno de los goleadores, pero son varios. Y Jurco, Leguizamón, Porta, Reynoso, Zavala de Unicen, que está jugando junto con, Alex González también se suma a esa lista con el gol de defensores. Joaquín Méndez, todos con cuatro goles.
9: Todos con cuatro goles, hay tiro libre, mitad de cancha, lo hará Joaquín Sayar, envío largo. Ya está De la Vega en posición de ataque, se venían agarrando. Viene la pelota para Méndez. Está Méndez, Méndez está en el borde del área. Sí, Méndez tiene que retroceder. No puede hacerse despacio. Va Joaquín Méndez. Era para Sayar ahora. Se hace la personal. Va a meter el centro. Sigue Joaquín. Busca la punta izquierda del centro. Pega en él. Y la pelota. Falta. Sí, se fue. Qué lástima. Porque rebotó en el Unicen y luego terminó pegando en el de Sarmiento. Se cayó por raya final. Repone la Uni en 20.
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9: ¿Cómo estamos, Quintana, allí en Rivadavia 1062? ¿Todo bien?
3: Sí, señor, con toda la información, estando atento a lo que pasa con Atlético. Sigue ganando el conjunto albirrojo por 1-0 frente a Ferro.
9: ¿Sufrió ayer con River Central?
3: No, sino lo miré como partido de fútbol, simplemente como iba a sufrir.
9: Simplemente como un simple.
3: Y si no soy hincha ni de Central ni de River, ¿me está claro, cargando o no?
9: Claro. ¿Cómo no, le cantaron?
3: No me está cargando, ¿no?
9: Video soplanuca.
3: Feo eso. Silbar a un campeón del mundo, la verdad.
9: Sí, no, yo no estoy de acuerdo.
3: No sé si no lo silbó usted.
9: No, le va a pasar
3: como a López usted. Joda, le va a pasar como a López.
9: Video secanuca, no me gustó para nada. No, horrible. Para nada. Buscando la pelota nuevamente el conjunto de la Uri, ya la tiene Viola, sigue Viola, largo envío hasta la mitad de cancha, queda en la cabeza del jugador Ledesma, este para Peco, otra vez para Ledesma, uno del camino, falta sobre Ledesma, pita el árbitro Caballero, ahí, infracción, será para el rojinegro, que parece estabilizarse en el partido, Jorge.
5: Sí, y me parece fundamental lo que está haciendo Juan, sí. Ledesma, tener un poco más la pelota y bueno, recuperar sobre todo Sarmiento del balón.
9: Pelota larga queda en la cabeza de Facu Pereira. Va a dominar la Palacio. La domina Palacio. Controla Palacio. Juega largo, mal. No llegaba a Pepe Galera, el que corría por el balón. Igual fue incómodo. Y un poco insisto con esto, ¿no? El control de Darío Palacio fue dificultoso, fue defectuoso. Como consecuencia que la cancha está seca, pareciera. Y el pasto muy cortito, ¿sí? Esto hace que empieza a perder esa característica que la habíamos valorado y reconocido hasta las últimas fechas. Corriendo ahora por la pelota del jugador Albert sobre raya final. La pelota está viva, sale Parín y se queda con el balón. Ya va levantando la cabeza el bueno de Parín, el refuerzo que tiene Atlético en el Sarmiento en el arco del rojinegro. Ya Matías dice: a ver, ¿a quién? Nadie. Nadie picó, nadie se desmarcó. Me la tengo que quedar. Y ahora sí, le da con un envío que llega a posición de quien se había ido afuera. Ya estaba. Gabriel Galera. Más cerca le pide, ¿eh? Vengan a mí. Vengan a mí, le dice Parín.
5: Sí, le cuesta un poco la salida también, la salida clara a Sarmiento.
9: También una pelota larga. Sí, Emi.
3: Llama Javi.
9: Dale, nos vamos.
3: Javier. No, a ver, Javi. No, no estamos complicados, Javi. Seguimos, Sergio.
9: Hay un poste allí en la cancha de gimnasia que te subí. Te agarrás de la mano izquierda con el teléfono en la mano derecha y ahí agarra señal. ¿Lo ve a Javi haciendo eso o no?
3: Y no sé.
9: ¿Sabes dónde, Jorguito, dónde se nos complicó una vez? En Gardey.
5: Oh, ¿te acuerdas de aquellos primeros años de la URD?
9: La cancha de pendiente también había que estar al lado de un poste para que agarre señal.
5: Santa Marina de local ahí, Deportivo Tandil. Emilio, con la victoria de Defensores y la victoria de Atlético, se pone linda la tabla para los equipos de Ayacucho, ¿eh?
3: Terrible, terrible el torneo, ¿eh? Se pone picante, picante la tabla de posición.
5: Perro, porque... 15.
3: Claro.
5: Defensores 14.
3: Defensores 14.
5: Atlético 12.
3: Claro, exactamente.
5: Y con algunos equipos más ahí en el medio.
3: Con, claro, queda Gimnasia ahí, queda y Juarense con 14 también se va, no. Terrible.
5: Juarense está jugando.
3: Claro, Juarense está jugando, por eso. Quería con 15, Juarense, en este momento apuntando, pero bueno.
5: Pero bueno, está ahí nomás.
3: Terrible.
5: Y Estrada se pone a 2 de Loma Negra con la victoria.
3: A 2 de Loma Negra, exactamente, señor, también.
9: Muy bien, los equipos de Ayacucho pasando por un buen momento de la Unión Regional Deportiva en cada una de las categorías. Hay un tiro libre para Unicen, da indicaciones, Tate Aguiar. Creo que es a los centrales, me parece, que se está haciendo referencia a De La Vega. De La Vega también está dando alguna indicación, él con Bauti, cómo tomarlo al Colo. Pelota larga, lo pasa a Bautista, atención, busca el remate para el Colo está en el borde del área, lo marcan entre dos, lo trabaron bien. Y ya la tiene Juan Ledesma, pasa entre dos, sigue Juan, tocala que te van a comer, tocala que te van a comer. Se la sacaron, nueva infracción, me pareció. Ahí, tiro libre, será para Sarmiento.
5: Generó Juan. Porque con inteligencia no la pasó cuando debía, después se complicó y después él genera la falta para tratar
9: no
5: de salir.
9: No le quedaba otra.
5: No le quedaba otra porque si no la perdía.
9: Dani.
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9: Y lo está encajando, me parece, en la ofensiva de Sarmiento de Joaquín Tinillo. Tiene que tomar Juaco, está muy volcado sobre la derecha, allí contra la raya. Viene para él, ya domina el zurdo, se va algo larga, no podía controlar de buena manera. Ya la recupera Juaco, tiene que tomar más contacto con la pelota, quiere cambiar de frente. De casualidad le salió para el Peco Sauco, sale el Peco, se proyecta uno en el camino. No fue nadie picó. Ahí, balón para el golero.
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9: Muy bien, Méndez para Galera, Galera está, el arquero. El arquero. Gran habilitación, gran momento de Méndez, que lo vio entrar por la punta derecha a Uriel Galera. Salió el arquero y extinguiéndose con el botín, la punta del botín derecho, evitó lo que era la segunda. Segundo gol de Sarmiento, pero muy buen momento de Joaquín Méndez para levantar la cabeza, abandonar su rol de número 9 y jugar, en este caso, con Uriel Galera.
5: Sí, muy buena habilitación. Bien la definición. Me parece igualmente que se le quedó en el... Cuando la para la pelota, no le quedó para la derecha. Entonces, define bien de zurda, pero el arquero salió a taparlo muy encima cuando tuvo la definición, muy bien por el arquero. Pero buena jugada de Sarmiento, que lo tuvo en esta.
9: Estamos en 27 minutos, 1-1 está el partido.
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9: Hay un amonestado, no sé quién fue.
5: Palacio.
9: ¿Palacio? Puede ser, sí, Palacio. Lo vamos a tachar a Palacio. En una tarde donde está ganando Atlético ante Ferro, allí en el Damaso La Taza de Tandil, con el gol de Iriarte, va ganando Defensores en Gimnasia, nada más ni nada menos. 1-0 con gol de Alex Palacio. Va ganando Estrada también con gol de Arrascaeta, si mal no recuerdo. Y aquí empata Sarmiento 1-1 con Unicen, con el tanto de Joaquín Méndez. Estamos en 28 minutos ya de esta parte inicial. Tiro libre del círculo central. Será para la Uni, todo en ofensiva. El conjunto tandilense va a meter un pechazo frontal. La pelota le daba media mordida, la sacaba el jugador de Sarmiento. Le queda otra vez para el remate. Manso tiro de Alexis Zavala, las manos de Parín, que trata de formar un contragolpe, corría Méndez, pero quedaba corto el envío y ya la recupera el número 8, Villar, sigue Villar, cambiaba de frente, lo encuentra ya en su recorrido Albert, y la pelota más abierto para que la tome Alexis Zavala, guarda que peligroso el número 10, amaga, busca la raya final, centro atrás, se pasaron todos, va el Colo, lo marca de cerca, viene para el remate, la agarró mordidísima, el número 11, Alan Albert. Pero juega bien Unicen, Jorge, me gusta en ofensiva.
5: Sí, Unicen, a ver, tiene las mismas dos caras que Sarmiento. Del medio hacia adelante es una cosa, tiene buenos jugadores. El 10, Zavala, el 7, Castro, son de los mejores. Bueno, y tiene un 9 goleador ahí. Que lo va a sentir porque no cometió ese segundo gol. Que fue no lo comentamos.
9: Vamos a hacer una cena un día de esto para explicar para cómo explicarlo. Es que ganó el Colo.
5: Ahora, en la defensa, Unicen deja muchas dudas también. Sarmiento debe aprovechar esos huecos, esos adelantamientos de los laterales que no vuelven o que no son bien cubiertos.
9: Buscaban a Uriel Galera, pegaba en la espalda del jugador número 3, Tomás Petersen, ahí lateral. Será nuevamente para Sarmiento, llegando a los 30 minutos. La tiene Galera, y Uriel Galera, la pisiva. Sí, Uriel va para el medio, pero se equivoca, no estaba cerca Joaquín, era Palacio, que lo tenía cerquita. Completa ahora Bauti y Dío de cabeza. La Alba lo trae para Colo. Pone el cuerpo y gana, viene Desma. Pasa uno, deja en el camino, se viene abriendo sobre el costado derecho. Pelota larga, ¿está habilitado? No, offside Dío. Que me parece que está pagando la falta de fútbol y los partidos que no tenía.
5: Dos,
9: ¿no?,
5: cosas. En esta puede ser que haya estado, o sea, igualmente en línea estaba mal ubicado. De todas maneras, sí, Joaquín Didio debe entrar más en contacto con la pelota. Debe volver a tener esa confianza que tenía con el balón. Son muchos partidos, mucho tiempo sin jugar. Y bueno, eso por ahí se siente. Y para eso nada mejor que tener contacto con la pelota, que empezar a agarrarla, pedirla,
9: dársela.
5: Tendrá algunas equivocaciones, pero es lo que necesita hoy Sarmiento también.
9: Ganaba bien Bautista Didio, completa ahora y manda la pelota afuera. Estamos en 30 minutos justito, cumplidos ahora. Para el partido 1-1 con tantos del Colo, Gobastú y Méndez, los dos números 9, a los 6 y a los 16. Bueno, los gritos aquí en esta tarde de radio, esta tarde a pleno sol. Se va la pelota afuera, aquí será el toque lateral. Finalmente será para la Uni sobre el final de la cancha.
3: Llama Marcelo desde Benito Juárez.
9: A ver, Marcelo.
3: Entonces con el amigo Marcelo, mientras tanto vamos a retirar también que está ganando Atlético, sigue entrando con Ferro a los 30, recién el primer tiempo. Hubo la primera llegada pero junto de Ferro al arco de Fagalde. Llama Marcelo entonces de Benito Juárez, te escuchamos.
6: 32 minutos acá en cancha de Ferroviario, se picó el partido, están jugando bastante fuerte. Hubo una agresión también entre jugadores, hubo empujones, por suerte no pasó más nada que eso, salvo que el arquero Franco Spiekerman estuvo un momento en el piso para recuperarse y bueno, se reanudó el partido y sigue ganando Ateneo atrás y en ese lazo hubo una nueva oportunidad para la gente, para la visita, Maico Gómez mano a mano con el arquero, una gran salvada de Franco Spiekerman, que ahora en este momento vuelve a salir muy atento para cortar un nuevo avance de la visita. Sigue el partido ganando Ateneo Estrada 1-0, se está jugando bastante fuerte.
9: Muy bien, allí teníamos el informe, pierna fuerte en Juárez, en el partido donde está Estrada ganando por 1-0, ahí lateral, lo hará Peco Sauco. 32 minutos de este primer capítulo 1-1, lo busca a Méndez, de buen partido la figura de la cancha hasta el momento, quería girar Méndez, sigue con el balón, va a tener que tocarla, se la mandan afuera, nuevo lateral será para Sarmiento.
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9: Surgía de la Vega del fondo, pero se equivocaba ahora, guarda que pica atrás, guarda que va Zavala, guarda que va Zavala. Lo madruga a Facu Pereira, sigue Zavala, va para el medio.
3: Gol de Ferro.
9: A rematar, pegaba ahí en el jugador Bautista Didío, que se cruzaba justito. Tomando la pelota nuevamente el número 11, Albert. Sigue Albert, va buscando la raya final. Buen centro de Albert, atención. Está el segundo, Parine. Parini con un rebote, se la sacó justo el Peco Sauco, pero gran jugada de Albert para el centro. La agarró al número 7, Castro, de volea. Tú, Unicen, el segundo.
5: Sí, pero hay que cuidarse de esos centros de Albert, porque sacó un centro impensado, porque no estaba en una posición buena, y sacó un centro al segundo palo impresionante.
9: Hermoso centro sacó, y le agarró de volea el número 7, el jugador Castro, de volea, de diestra, casi, diga que la pelota no la pudo controlar de primera instancia Mateo Parín.
3: Gol de Ferro.
9: Y llegó justito para sacársela el jugador Peco Sauco. Nos vamos a Tandil, el gol de Ferro, Emi.
3: Sí, señor, justamente el gol de Ferro empata 1-1 con el delantero Lucas Leguizamón, que va cortando para el equipo tricolor de Tandil. Empata con Atlético ahora por 1-1. Casi en 40 de la primera etapa.
9: El empatado Atlético que estaba ganando con el gol de Iriarte sobre el final del primer capítulo. Aquí hay un tiro libre de mucho peligro. Será en contra de Sarmiento. Posición de número 11. Será cerrando seguramente el remate de Ramiro Castro. Es un diestro con dos en la barrera. Le dice, mira, ¿está la barrera, caballero? El caballero le dice, sí, está acá nomás. Si uno se pone acá, Rauch es por Santa Catalina. Más o menos por ahí está la barrera, cerquita. Y se viene adelantando. Ahora ya está en la escuela 36.
3: Jorge. Equipo tricolor de Tandil empata con Atlético ahora por 1-1. Casi en 40 de la primera etapa.
9: El empatado Atlético que estaba ganando con el gol de Iriarte sobre el final del primer capítulo. Aquí hay un tiro libre de mucho peligro. Será en contra de Sarmiento. Posición de número 11. Será cerrando seguramente el remate de Ramiro Castro. Es un diestro con dos en la barrera. Le dice, mira, ¿dónde está la barrera, caballero?

0: más cerca, le van a avisar la pelota. Y lo mira Castro, dice, a ver, pate, le dice Caballero. Lo van a trabar, guarda el planchazo, Castro, Está al lado la barrera. No, pero se ríe el jugador, pero dice, pero ¿cómo voy a patear con el hombre tan cerca? Cada vez más cerca está la barrera de Sarmiento. Didío creo que hasta también se ríe. Juan Didío dice, no puede ser. Viene el centro pasado, a las manos de Parín, no pasa nada.
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0: Y va Ledesma, Ledesma que cruza la mitad, largo envío, falta eso. Ledesma convertido en posición de creativo no lo es. Claro, entonces
2: me quedó Ledesma por la izquierda y Joaco Didio por el medio. Eso es lo que debe por ahí cambiar. A ver, se dio así la jugada porque era una salida desde el arco propio, pero debe tratar de mejorar esas posiciones.
0: Y otra vez Zavala, Zavala es un demonio. Zavala corría, Bauti Didio se le queda con la pelota, da en la mano, tiro libre. La está pasando mal en el fondo con los dos rapiditos que tiene. Sí,
2: igual en esta le doy la razón a Bauti Didio, porque lo empuja el jugador de Unicen. Él la toca con la mano porque cae por el empujón, no porque quisiera tocarla con la mano, porque le cometieron falta a él y después cobra la mano, es al revés.
0: Venía algo lejos, Caballero. Este también venía por Santa Catalina, me parece.
2: Sí, algo mal ubicado.
0: Ahí tiro libre sobre el final de la cancha, es un córner corto, banda izquierda. Arco que da espaldas al Aeroclub, 12 en la barrera. ¿Quién va a pegarle? A ver quién es el número 5, creo que es. Para Fatich, me parece que va a ejecutar. Atención, buscando el segundo grito Unicen. 1-1 está el partido, estamos en 36. Va a venir el remate por bajo. Atención, juega preparada, se equivocaron. Estaba atento Darío Palacio para mandar la pelota hasta mitad de cancha. Completa ahora el jugador Viola. A las manos. A las manos de París, no pasa nada.
3: Llama Javi.
0: Dale, Javi. Vamos a Tandil.
4: Bien, Emilio, 5 minutos, 20 segundos tiempo, sigue ganando Defensores 1-0 con el gol de Alex Palacio a los 47 del primer tiempo. Recién, como te decía, arranca este segundo tiempo, que bueno, se ve que va a ser un segundo tiempo que va a estar más luchado en la mitad de cancha, sin cambios en ambos equipos, así que sigue ganando Defensores 1-0 en 6 minutos de este segundo tiempo.
0: Muy bien, Javi, confirmamos a Palacio, ahora sí, Alex Palacio.
2: Alex Jordito. Palacio, no Alex González.
3: Pero usted Alex estaba, Palacio, el autor del gol.
0: Sáquele el gol a Palacio, que usted lo está
4: dando. González,
0: gol,
4: González.
2: A González, digo.
3: González.
2: Bueno, ahora el goleador es igual Leguizamón, el de Ferro, que convirtió hoy, tiene 5.
0: Perfecto. Ahí está el juego detenido, hay un hombre caído de Unicen con un golpe en la cabeza. Vamos a 2, Dani.
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0: Otra.
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0: Usa un codazo Ramiro Castro, es el número 7 que volvía de habla al árbitro y dice, pero no lo vio nadie. Mirá, viste cuando juntaron los deditos así, pero ¿cómo no lo vas a ver? De cerquita le gana.
2: El asistente tiene que estar bien posicionado para ver esa acción. Por eso le reclaman al asistente. El tema es que el asistente intentó hablar con el árbitro y
0: no le anduvo walkie-talkie.
2: Sí, no le anduvo, pero bueno, ahí creo que se están comunicando vía esa movilidad que tienen en la comunicación, en el intercomunicador. Pero bueno, no ha cobrado nada ni sacó amarilla el árbitro.
0: Perfecto, va a reponer Sarmiento desde el fondo, Daniel.
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0: Y va Castro nuevamente, se le va, no, lo domina la pelota, justito se le fue, no pudo controlar el balón. Rápida está la cancha y lateral sobre la banda derecha, será para Sarmiento. Estamos en 38 minutos, vamos a conocer de la Copa de la Liga. Mi amigo Emilio Quintana, en Rivadavia 1062, me prometió que iba a tener la formación de Argentinos y Belgrano. ¿Es así, Quintana?
3: Sí, señor, estamos con la información. Un segundito nada más, espérame un segundo.
0: Perfecto,
3: ya estamos.
0: Cuando usted diga, tomando la pelota, Didío, el pega la marca, se cruzaba justito Petersen.

0: tanto, y la tira será para Sarmiento en ofensiva. Dásela más a Joaco para que se vaya familiarizando con el número 5. Lo busca nuevamente para que la tenga Uriel Galera. Sí, Uriel, quiere pasar, no puede. Y este Joaquín de Dios, buen taco, y eso me gusta. Y va otra vez para el jugador, va Méndez, arriba se va el arquero con una mano. El arquero con una mano entraba Méndez. También Sayar por el lado opuesto. Pero fue buena, Jorge, esta. Lindo centro tiró Pepe Galera.
1: Sí, sí, la hicieron bien por la derecha. Empezaron a tocar entre Didío y Galera. Llegaron al desborde y el centro fue espectacular, ¿eh? Y el arquero llegó muy exigido.
0: Y está habilitado Joaquín Sayar. No va a llegar a las manos del arquero. En casi 40 repone del fondo 1-1.
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0: Metí el Peco Sao con la pelota que daba viva en el medio, va otra vez el Peco a darle de cabeza, le leo el balón. Y el que va a salir ahora, nadie sale. Pasan todos, dejan picarla. Gana ahora Palacio. Sigue otra vez Ledema, muy activo Juan Manuel. Toma el balón para que ya la tenga Pepe Galera. Vamos, Juan Manuel, mirá que va Galera también. Ay, no lo vio, creo, No lo vio a Méndez, me parece oportunamente. No lo pudo. Mejor dicho, creo que estaba tapado para el pase, pero se le había movido. No solo Méndez, sino también Ledema, que había ido a buscar la propia devolución luego de haber recuperado la pelota. Y lateral será para
3: Sergio.
0: Lo hará Facu Pérez de Yaboyemi, tomando la pelota nuevamente para que la tenga otra vez Didío. Bien, Didío, pasa entre dos, se la roba justito ahora. Envío largo, se va a perder afuera. Sí, Emilio Quintana.
3: Llama el amigo Marcelo desde Benito Juárez y cuando queremos tener información, la formación de Argentinos y de Belgrano.
0: Dale, vamos a todos juntos.
3: Vamos, Marcelo, te escuchamos.
4: En cancha de Ferroviario lo tuvo ahí un se lo perdió en una buena jugada en centro de Juan Pablo Villar, cabezazo entrando por atrás de Julio Milano y la pelota que cruza todo el arco, no llegó a la Emanuel Bengolea a tocarla, era el empate del sigue el partido 1-0 ganando la visita.
3: Sigue ganando Estrada, Benito Juárez, la formación de Argentina la presenta de esta manera.
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3: El equipo Nicolás Díez va con Cortés en el arco, Lozano, Álvarez, Riquelme, Prieto, Alan Lescano, Fattori, Oroz, López Muñoz, Janikowski y Molina, y así forma el pirata de Ricardo Zelinski.
0: Emi,
3: sí.
0: Un detalle, el otro día lo escuché.
3: Sí, señor.
0: Número más, número menos.
3: Sí.
0: 1874 partidos.
3: Sí.
0: Que en la formación de argentinos hay un jugador de inferiores.
3: Impresionante.
0: Impresionante.
3: Impresionante.
0: Impresionante el valor de lo que es una verdadera cantera del fútbol. No solo con el más grande, no solo con Diego Armando, pero 1874-79, no recuerdo bien el número exacto, pero
3: muy bien.
0: No hace el caso jugando con un jugador de inferiores.
3: Llama Javi.
0: Javi, dale, Javi.
5: Bien, en 14 minutos de este segundo tiempo siguen ganando de Defensores 1-0 a Gimnasia. Recién se perdió el gol la gente de Gimnasia. Un partido mucho más trabado en la mitad de cancha, pero siguen ganándole el tricolor 1-0 a Gimnasia aquí en 14 de este segundo tiempo.
0: Perfecto, Javier, con toda la información. Va ganando el tricolor, va ganando Estrada. Empata Atlético, empata Sarmiento por aquí. Ya será reposición de Mateo Parín, el largo envío de Mateo para que la vaya a buscar Méndez, que peinaba lo más activo Méndez del primer tiempo para Sarmiento. La pide ahora el jugador Bautista Díaz, pegado en la cabeza del Colo. Corre por la pelota Darío Palacio, gana por el balón, pierde. Ahora se va afuera, se le escapó la pelota de la cancha y por lo tanto será lateral para la Unicel. Y ahora toma nuevamente Albert, quiere pasar el gratote número 11, lo va marcando Palacio, lo va arriando Palacio, mete el centro, pero queda la pelota corta para que la saque Facu Pereira. Ya buscaba Uriel, caía, no fue nada, se había ido primero la pelota. Espere, le dice, porque creo que la pelota estaba afuera, pero igual recibió un murrazo.
1: Sí, bueno, está tendido en el piso Galera. Entonces, ahí está el árbitro a ver si se levanta, si se recuperó.
0: Tomás
1: si
0: Petersen no fue el que fue a dividir, pero la pelota ya estaba afuera, igual terminó ligando el más chico de los Galera, Dani.
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0: Vamos con Belgrano, Emi.
3: Así forma el equipo de Belgrano de Córdoba, el pirata cordés con Teo Cardoso en el arco, con Morales, Maldonado, López, Spoiler. Luego Longo en el mediocampo con Sánchez, Rigoni, Lucas Elayarán, González Metilli y Paserini, el equipo de Ricardo Zelinski, que visita Argentinos en el Diego Armando Maradona.
0: Aquí había un lindo tiro de Calafatillo desde media distancia. Queda en las manos a Mateo Parín. Largo envío, la pelota queda en el botín de Sayar, domina Juaco Sayar, pelota para Méndez, pero estaba offside Méndez, no volvía, y ya la toma nuevamente Márquez, es el número 2, juega corto con Viola, Viola y la pelotita, juegan con Villar, Villar el balón, sigue Villar, no era Villar, era Castro, el que se iba por la raya, pega en él, la pelota finalmente es lateral, lo hace rápidamente Ledesma, entrega rápido para Joaquín Didío, Didío entrega el balón para que surja Bauti Didío se complica más de la cuenta, pero la toma ahora Facu Pereira, buena habilitación de Pereira para que esté habilitado, atención, y va muy solo Pepe Galera, muy solo, centro atrás, la marca, el córner. La marca y el córner. Lo vio bien Facu Pereira, muy solo Pepe Galera. Fue buena, Jorgito, esta para Sarmiento.
1: Sí, es importante lo de Galera por la derecha. Ha tenido dos o tres desbordes importantes. En esta no pudo sacar bien el centro, pero bueno, ganó un córner.
0: El primero, punta izquierda, Dani Cortita.
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0: Jorge. ¡Dio! La sacaron en la raya, la sacaron en la raya. La sacaron en la raya, iba adentro. Iba adentro, creo que fue Bauti Dio el que alcanzó a cabecear. Sí, fue Bauti Dio. Se ha salvado Urizel, la sacaron con la pelota, se iba a abrazar a las piolas, Jorge.
1: Sí, era un buen centro, un buen cabezazo y la pelota entraba por el segundo palo. Alcanzaron a despejar justo los muchachos de Urizel, era el segundo de Sarmiento.
0: Emi.
3: Sí, atención, está ganando Juarense, 2-0 gana Juarense. Gol del Giolo, los 31 del primer tiempo. Con este resultado, ¿qué pasa en la tabla de posiciones de la señor Jorge Alzadete?
1: Y con este resultado y el empate de Ferro, Juarense queda con 17, Ferro 16.
0: Mirá vos. ¿Se va a ganar alguna vez a Juarense?
1: Que alguna vez tendrás oportunidades, pero bueno, no ha llegado.
0: Es como Holanda, Juárez.
3: Holanda no puede jugar más, o sea, la diferencia.
0: Pero bueno, Países Bajos, no se pongan en estricto.
1: Los juarenses hay que realzar que siempre ha hecho buenas campañas, ha tenido
0: Holanda también.
1: Holanda también, pero no se le ha dado los resultados.
0: Muy bien, bueno, ya está, listo, fue comparativo.
3: Llama Marcelo desde Benito Juárez y llama también el amigo Javier Chauri desde Tandil.
0: Vamos, parecemos un locutorio, ¿no? Vamos con Marcelo primero.
3: Marcelo, te escuchamos.
4: Finalizó el primer tiempo en la cancha de Ferroviario, van a tener entrada por 1-0, con el gol convertido por Andrés Arcaeta, de una buena jugada por la izquierda de Marco Gómez, quien después tuvo una buena oportunidad, un mano a mano que le saca al arquero. En líneas generales fue más tenido Estrada, aunque por un momento el partido se jugó con mucha intensidad, hubo bastantes piernas fuertes y algunos se salvaron de las tarjetas, el árbitro está muy tranquilo en ese sentido, pero bueno, ha tenido Estrada que fue un poco más prolijo, está ganando 1-0.
3: Ganó 1-0 en amarillos y vamos con Javi cuando quieras.
0: Dale, lo metemos ahora.
3: Javi.
5: Bien, Emilia, en 15 minutos sigue ganando el tricolor, un partido mucho más peleado en mitad de cancha, no se resigna la gente de Gimnasia, sigue buscando el empate, pero sigue ganando en 15 de este segundo tiempo, 1-0 defensores de Ayacucho.
1: La semana que viene no vamos a tener este problema porque se juegan tres partidos acá. En Ayacucho.
0: Tres partidos.
1: Sí, señor. Acá en el estadio va a jugar Estrada contra el grupo, en cancha de Atlético Santa Marina. Y en la cancha del tricolor van a jugar defensores frente a Sarmiento. Todo acá, ¿eh? No tenemos viaje, pero prepara el equipo Quintana porque necesitamos tres canchas.
3: Tres relatores, falta un relator.
0: Contrate gente, sí, justo fin de semana largo.
3: No se haga el vivo usted, no se haga el vivo.
0: Yo estoy. Ya di presente.
3: Mirá. Wow, esto no. Va a ser llorar.
0: Daniel dice que bueno, tampoco.
3: Me va a hacer llorar, para Pulo.
0: Se va a emocionar, atención. La pelota llegaba a mano del arquero N se queda con la pelota y se ha terminado aquí el primer tiempo. Empatan 1-1 Sarmiento y Unicen. El gol de la visita lo hizo Juan Alberto El Colo Gabastú. Y por el lado de Sarmiento, el tanque Joaquín Méndez. Partido parejo. Empatan 1-1 y en un ratito... Jorge se encargará de analizarlo y explicarlo por qué están igualando Sarmiento y Unicem.
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3: Sí, Javi, te escuchamos.
5: Bien, Emilio, en 16 minutos de este segundo tiempo sigue ganando la gente de Defensores por 1-0 con el gol de Alex González a los 47 del primer tiempo. Un partido mucho más trabado sobre mitad de cancha, no se resigna la gente de Gimnasia, sigue la gente de la tribuna pidiendo todo para Gimnasia, el árbitro bastante imparcial, te digo, pero bueno, ahí estamos en 16 del segundo tiempo, sigue ganando 1-0 Defensores.
3: Lo cuenta Javier Echauri.
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3: También terminó el primer tiempo en Tandil, entre Ferro Atlético, empatan 1-1. Los goles, reiteramos, para el conjunto Atlético, fue este caso Iriarte, fue el autor del gol a los 6 de la primera etapa, luego descontó Leguizamón a los 35 y ahora termina la primera etapa 1-1, Ferro Atlético en el Damaso La Taza. Partido se juega con esta fecha de la Unión de Ligas, pero la sorpresa está dando Juarense, porque Benito Juárez está ganando por 2-0 y con este resultado es puntero parcial de la Unión Regional Deportiva. 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
3: También en la B, Juventud Unida pierde. Perdón, en la A, Juventud Unida está perdiendo con Juarense por 2-0. Decíamos partido de Juan Tandil. Con este resultado, Juarense es líder. Ferro empata con Atlético 1-1. En el Damaso La Taza, no tiene que ver con la A, también entonces decíamos, está empatando Sarmiento Unicen 1-1, en el título lo cuenta Jorge Alzaed por el aire de la radio. También decíamos, está ganando Defensores por 1-0 con el gol de Alex González, entonces para el conjunto tricolor frente a Gimnasia, partido que está contando Javier Echauri. Volvemos con vos, Javi, ¿cómo va el partido?
5: Sigue empatado, sigue ganando la gente de Defensores. Recién una pelota muy trabada en la mitad de cancha, el árbitro dejó seguir, la gente de Gimnasia que reclama, no se resignan a estar perdiendo por 1-0, sigue ganando Defensores 1-0 en 20 de este segundo tiempo, Emilio.
3: Muy bien, también vamos a repasar lo que tiene que ver con Estrada, que está en este caso ganando visitante el amarillo, frente al conjunto de Alumni, en Benito Juárez ganando el amarillo por 1-0, partido también importante para Estrada y sus aspiraciones, por supuesto, en esta Unión de Ligas, empata el primer tiempo entonces, perdón, termina el primer tiempo y gana 1-0 el conjunto de Estrada, el amarillo ayacuchense en su visita a Benito Juárez. También decíamos lo que tiene que ver con los partidos de la A entonces y la B, en este repaso hacemos en la Unión de Ligas, Daniel Bese, cuéntenos, ¿quién nos acompaña en esta transmisión?
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3: Tarde fría pero soleada para la PAC, también que está corriendo este fin de semana finalmente en el arbolito Coronel Vidal, la fecha de este torneo en el cual Maciel, el piloto que representa a Ayacucho, llegó octavo en la semifinal de la PAC, en el arbolito de Coronel Vidal, competencia entonces también en el marco de esta competencia que se iba a correr el fin de semana pasado, frente se corre este fin de semana en los pagos de Coronel Vidal.
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3: Repasamos también en la Unión de Ligas, volvemos a la ORD, porque en la B están jugando los equipos de Rauch. San Lorenzo empata con San José por 0-0, primer tiempo para el grupo. Botafogo 0-0 también en la Unión de Ligas. Javier Echauri, tocamos con vos, ¿qué pasa con Gimnasia 3, Defensores?
5: Sigue ganando Defensores, recién una pelota que casi mete gol en contra de la gente de Defensores. Orsini quiso rechazar la pelota y fue justo a las manos del arquero Pérez, que estaba muy bien parado. Sigue ganando Defensores en 21 de este segundo tiempo, 1-0 a Gimnasia de Tandil. Todavía no ha habido cambios, en este momento se van a estar produciendo los primeros dos cambios de la gente de Gimnasia, Emilio.
3: Dani.
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3: También la Unión de Ligas está ganando oficina en Benito Juárez frente a Argentino por la B por 1-0. Atención con este resultado. No tenemos información de Loma Negra, pero sí oficina, entonces está ganando por 1-0 frente al conjunto argentino de Benito Juárez en la B.
2: 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Ahora presenta el comentario de este partido de Jorge Galzadet.
1: Bueno, muy bien, 1-1 este primer tiempo, dos equipos que tuvieron mismas virtudes y defectos. Bien en ataque, ambos equipos, a ver, cuando digo bien no es que hayan sido una planadora en ataque, pero sí han tenido buenos momentos cada uno de los equipos en ataque, pero han tenido dudas en la defensa. Y de ahí se justifica este 1-1, por virtudes propias y por defectos propios también. Comenzó mejor Unicen, generando situaciones, aprovechando algunos desacoples en la defensa rojinegra. Tuvo tres chances muy claras, una que fue gol, las tres similares, con desbordes y centros buscando a el número 9, el autor del gol, Gabastú. En la primera pudo convertir, en la segunda se le fue al lado del palo y la tercera fue increíble, porque no la explicamos, porque estaba en el área chica, solo el arquero ya estaba fuera de camino, y la pelota no le dio bien, le picó para afuera y se fue al lado del palo, hacia el exterior, digamos. No entró increíblemente, era muy fácil, mucho más fácil hacerlo, cargarlo, eso como se dice habitualmente. Bueno, no lo pudo hacer, y a partir de ahí creo que dijo Sarmiento, bueno, si no metieron esta, tenemos la chance nosotros. Y empezó a mejorar Sarmiento en la ofensiva, empezó a generar espacios, primero levantó Ledesma en el medio, que fue clave, porque empezó a recuperar la pelota, bien acompañado por Palacio. De ahí empezaron a encontrar a Galera por la derecha, Sayar por la izquierda, y fundamentalmente la tarea de Joaquín Méndez, que luchó todo el tiempo, que se fajó con los centrales, que fue a buscar siempre, y en una de esas encontró un buen pase que le llegó para ir a peleársela al arquero, se la ganó y definió muy bien para empatar. Tuvieron más chances, tanto Sarmiento como Unicen, hubo acercamientos, el partido fue entretenido, por ahí no tan bien jugado, hubo varios errores, muchas imprecisiones, pero Sarmiento tuvo algo positivo. Primero, se recuperó de un mal comienzo, de unos 10-15 minutos iniciales que fueron bastante pobres, desde el mediocampo para atrás sobre todo. Después se afianzó un poco, comenzaron a tomarle la mano a Ramiro Castro, a no dejarlo picar por la derecha, a Alexis Zavala, de no darle espacios, y mucho mejor marcado también el número 9, que después no tuvo así chances tan claras. De todas maneras, Sarmiento debe mejorar, creo que tiene con qué. Está a tiro en el partido como para llevarse los tres puntos. Es un partido que si mejora lo defensivo y después ajusta algunas tuercas, yo creo que Sarmiento se puede llevar la victoria, pero debe mejorar con esta actuación de la primera etapa. Podrá convertir algún gol más, pero también puede llegar a ser posible que le conviertan algún gol más. Entonces debe ajustar algunas cositas. Creo que Tati Aguilar debe estar hablando en el vestuario. Si Sarmiento hace un partido correcto en el segundo tiempo, es un partido en el que se puede llevar los tres puntos, que no será fácil, por supuesto, pero está ahí, lo tiene a tiro. Entonces, recuperarse de su 1-0 en contra, creo que debe ser el incentivo que debe tener Sarmiento para salir de este segundo tiempo. Bueno, ya levantamos lo peor que nos pasó en el partido. A partir de acá nos quedan 45 minutos para ir a buscar la victoria.
2: presentó el comentario de Jorge Galzadet. 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Estamos con
3: Javier. Javier. Vamos con, ¿sí?, Javier, te escuchamos.
5: Bien, 28 del segundo tiempo, sigue ganando Defensores por 1-0, sigue el partido trabado sobre la mitad de cancha, no le puede encontrar la vuelta a la gente de Gimnasia, se desesperan, gritan desde la tribuna, le echan la culpa al árbitro, pero sigue ganando en 28, Defensores 1-0 con aquel gol de Alex Palacio. Hubo tres cambios, ingresó en la gente de Defensores, Alex Quiroga, Agustín Quiroga, se retiró Juan Pedro Mellón, ingresó en la gente de Gimnasia, Altamirano y Padal, por Gramajo y por Hurtado.
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3: Muy bien, estamos con más información, la presentamos.
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3: Hablamos de karting también porque hubo competencia de karting. Estuvo Matías Iribarre, en piloto sucuchense, en la categoría 150 Master. Esto fue el 9 de julio, el karting del centro, fecha número 3. Sexto lugar para Mati Iribarren, que competía por supuesto en esta competencia. Junto al equipo de Nico Cámara, en conjunto entonces el piloto ayacuchense terminó sexto lugar en la final de categoría Master 150 centímetros cúbicos para Matías Iribarren, el karting del centro, 9 de julio estuvo también este fin de semana.
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3: Se van a ir segundo tiempo, vamos repasando también los resultados de la Unión de Ligas, también vamos a repasar lo que tiene que ver con Oficina, decíamos recién que está ganando por 1-0 con Agustín Díaz titular, el conjunto de Oficina, Jorge, gran participación de ayacuchense, que prácticamente todos los partidos es titular en el conjunto de Oficina, y en este caso ahora ganando por 1-0 frente a Argentino Juárez, en Benito Juárez, donde ya arrancó el segundo tiempo.
1: Sí, bueno, ha jugado todos los partidos Agustín Díaz, claro. También Agustín Leme.
3: Agustín Leme también, claro.
1: Hoy no ha estado en el equipo titular, por lo menos Leme, no sé si habrá ingresado en el segundo tiempo, pero bueno, son dos ayacuchenses que están viviendo en Tandil, radicados allá, y bueno, entrenan y juegan todos los fines de semana en este equipo, que es un equipo de amigos, Oficina, y entre ellos están los dos chicos de Ayacucho.
3: Muy bien.
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3: Volvemos con Javi, ¿qué pasa con Defensores?
5: Ganando Defensores, Emilio 1-0, así el partido muy trabado sobre mitad de cancha, recién una fuerte falta donde le sacaron amarilla al Pale Pinto, se en 32 este segundo tiempo, sigue ganando Defensores 1-0, Gimnasia aquí en el predio Jorge Ibáñez.
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3: Vamos a recordar por ahí para un distraído que recién prende la radio. Defensor está terminando prácticamente ya el partido. Muy poco tiempo, ya queda el segundo tiempo. Porque recordemos, arrancó a las 3 de la tarde. Partido adelantado, se adelantó la reserva primero a las 13 horas. También se adelantó la primera media hora. Más adelantado los partidos. Con lo cual, este partido va a terminar mucho antes. Por cierto, el segundo que los partidos, el resto de la fecha, la octava de la Unión de Ligas.
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3: Reconocemos 5 de la tarde van a jugar el conjunto de Argentinos Juniors con Belgrano por la otra semi del torneo. Reconocemos que los equipos que se preparan entonces votando el Pirata Cordobés como el Bichito de la Paternal. Partido se va a transmitir tanto por TNT Sport como por ESPN Premium. También entonces esta fecha del fútbol nacional y estamos en la etapa definitoria ya de lo que es el apertura, Dani.
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3: Tocamos nuevamente con Gimnasia Defensores, Javi.
5: Bien, mucho tumulto sobre la mitad de cancha. Acaban de expulsar a un jugador de Gimnasia porque se iba el jugador Alex de Palacios y uno de los jugadores de Gimnasia que no alcanzó a ver por el tumulto que hay, porque la gente grita, porque están todos alrededor del árbitro. Expulsó a uno de los jugadores de Gimnasia. Sigue ganándole Defensores 1-0 a Gimnasia aquí en el predio tricolor. Ahora Gimnasia con 10 en cancha.
3: Tocamos ahora con Benito Juárez, Dani, lo presentamos.
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3: Nuestro colega Marcelo Arguello, que hoy reemplaza a María del Carmen Remedios, nos cuenta lo siguiente.
4: Puso en marcha el segundo tiempo en cancha de Ferroviario. Con la victoria parcial de Ateneo Estrada por 1-0. La única novedad es el cambio en el local Sebastián Azugaray por Iván Cáceres, mientras que Ateneo Estrada mantiene su formación.
3: Gracias, Marcelo. Intarte, volvemos ya con el segundo tiempo. Entonces, el partido está jugando Benito Juárez. Estrada gana frente al Uni por 1-0.
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3: Y diría el querido Cholo Barañón de la sucursal del infierno, Javier Echauri, ¿qué pasa con la Gimnasia?
5: Sí, sí, todo muy, mucha molestia acá en el medio de la cancha. Echaron un jugador de Gimnasia, no se ha comenzado a jugar nuevamente el partido. El árbitro charla con uno, con otro, está con las tarjetas en la mano. Como te dije recién, todo el número 10 de Gimnasia al jugador Valentino Benítez con una roja, porque le pegó una patada de atrás a Palacios cuando se iba escapando. Sigue jugando entonces Defensores con 11, con 10 Gimnasia, sigue ganando Defensores 1-0 aquí en el predio Jorge Ibáñez.
3: Bueno, otra vez, otro partido de Defensores ganando con polémica, ¿no? Jorge, ¿no? Este dato no menor. También.
1: Sí, pero bueno, están jugando en Tandil con árbitro de Tandil.
3: Con árbitro de Tandil, exactamente.
6: ¿Con rotación?
1: No, sin rotación.
3: Sí, la rotación está, no le benefició a este partido.
1: Bueno, pero ni el anterior.
3: Este partido no es. Hablando de Liga, el saludo de a Lucas Ferrer, el cumpleaños del presidente de la Liga. Feliz cumpleaños a querido Lucas, que está escuchando Defensores también, seguramente hincha el tricolor.
6: ¿Estará por acá?
3: No sé, pero bueno, saludo grande, seguramente.
6: Porque nosotros a Colangelo ya lo teníamos identificado.
3: Claro, y Ferrari sí. Se cansó Colangelo atenderlo a usted, por eso.
6: Tiene que venir con un distintivo Ferrari, tipo yo cuando uno se va a conocer por primera vez con alguien con un clavel en la oreja, un sombrero raro.
1: Bueno, arranca el segundo tiempo y hago una consulta cuando tengamos un minutito.
6: Muy bien, comenzó el segundo tiempo, 1-1 está el partido, pelota larga, llega a posición del jugador Fernández Páez, la ponen en la atmósfera, la pelota cobra altura, sale Nicolás de la Vega, devuelve de cabeza, quedaba corto el envío, ya domina nuevamente el jugador de Sarmiento, pega en Sallar que perseguía la pelota, la toma Viola eleva el balón, cabeceaba Pico Sauco, se va a perder afuera y lateral, finalmente para el conjunto visitante, 1-1 en el primer instante del complemento.
1: Bueno, consulto Emilio, quizás tengas información, si no hay que averiguar después con Luca Ferrari, precisamente el presidente de la Liga que hablábamos. Se abrió la inscripción para los torneos juveniles, ¿no? Sub-13, sub-15, y este año también hay sub-17. Así que hay que averiguar en la semana para ver si, bueno, Ayacucho va a participar con las tres categorías. Cómo se prepara Ayacucho para ese tema.
3: Bien.
6: Muy bien. Dato para la semana, quizás.
3: Saludos, grande. Está escuchando el presidente de la Liga. Nos dice que no hay cumpleaños hoy. Que no acá.
6: Pero está tapado. Bueno,
3: no sé. Sí,
6: la foto donde está ahora.
3: Me llegó información que era cumpleaños hoy, pero no, de un error. Seguramente de las redes sociales. A veces las redes se equivocan.
6: Sí, el otro día las redes titularon que era cumpleaños de mi amigo José Pinto, si no, ese
3: y nada que ver. Bueno, a ver, atención, Jorge, con esta información, participaremos sub-13, sub-15 y posiblemente femenino, Ayacucho, confirma el presidente de la Liga, Luca Ferrari.
1: Bueno, está bien, lo de femenino no lo mencioné, pero también estaba dentro de la descripción, bueno, y es una buena posibilidad también para Ayacucho. Femenino creo que es en categoría mayor.
3: Claro, sí, exactamente.
6: Bueno, ya con todos los datos que tiene Jorge no es necesario que le haga la nota en la semana.
3: Ya está.
6: Tomando la pelota ya Ledesma con el balón, envía al rojo, está habilitado, atención para que corra Uriel Galera, no va a llegar, no. Se le escapó la pelota del otro lado de la raya de cal. Irá lateral nuevamente para el conjunto de Unicen. 1-1-2.
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6: Buen cambio de frente, pero quedaba corto el envío. Se avivaba Peco Sauco, volvía a destino. La pelota no va a llegar la de la Vega, ya la tiene nuevamente Castro. Castro, el balón, atención. Envío largo, llega a manos de Mateo Parín. Entrega de bowling, no lo quiere hacer rápido. Prefiere jugar con el pie. Salir con Palacio de volvida de cabeza para que la tenga Facu Pereira. Adelante en el terreno para que vaya Uriel en Galera. Este es Pepe. Pepe y la pelota juega al medio para que vaya Ledesma. Arriesga más de la cuenta Ledesma. Quedaba corto el envío. A ver si llega de la Vega. Traba bien de la Vega. Va fuerte abajo. Sigue Nicolás. Está habilitado. Atención, habilitado todo el 4. Sí, tiene razón. En línea no pudo llegar. Qué lástima, Facu. El 4 estaba durmiendo la siesta tardía, Jorgito.
1: Sí, estaba habilitado. Y bueno, fue el pase largo. No pudo llegar Facundo Pereira, que la alcanza a tocar con la cabeza, pero no la deja dentro del campo. Era un buen cambio de frente. Debe aprovechar Sarmiento eso, porque la defensa de Unicen sigue dando algunos espacios, tiene algunos errores para aprovechar.
6: Lo tengo a
3: está Javier
6: y preparado.
3: Está Javier y está también Marcelo desde Benito Juárez. Tengo información de Ferro. Atlético se juega en el segundo tiempo, cuando quieras.
6: Perfecto, voy con Javi, dale.
5: Bien, en 38 minutos, de este segundo tiempo, sigue ganando defensores. Ingresó Barrutia, ahí volvió Barrutia a la primera, se retiró con la número 10, Francisco Galera. En estos momentos sigue ganando defensores 1-0 aquí en el predio Jorge Ibáñez de la ciudad de Tandil.
6: Perfecto, Javi. Vamos ahora con más información, Emilio.
3: Tocamos con Marcelo Argüello desde Benito Juárez. Marcelo, escuchamos.
7: En 5 minutos Atenea Estrada ya tuvo 3 chances de gol. En una de ellas salvó milagrosamente el arquero de Alun y arrancó con toda la visita buscando ampliar las ventajas.
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6: Bien, escuchamos a Marcelo. La pelota cobra altura, mete el peco, gana de pecho, se lleva el balón para que la tenga Didío, cambiaba bien Ledesma para que corra Uriel Galera, como ha corrido en buena parte de la tarde. Se frena ahora Uriel, viene Pepe, entrega corto para que allá y se la olvidó Palacio. Se lo olvidó Palacio, pero sale en su ayuda Méndez, ganaba Méndez. Se lamenta, se lamenta ahí Pepe Galera también, porque una buena habilitación a Darío Palacio, que es más marca y voluntad. Pero bueno, allí era bueno el intento que había tenido, tomando la pelota. Marca bien Bautista de Vídeo contra el jugador de Unicen. Va a tener que girar, es el número 10, Zavala, va Zavala. Le propone el pie a pie. Pega nuevamente Bauti, digo, otra vez Bauti, es una pared Bauti, mete con todo ahora, era no era Bauti, era el que metía con todo ahora Facu Pereira, pega la marca, se cae de la cancha y lateral, será para Sarmiento, en 5-1.
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6: Atlético sigue empatando 1-1, ¿no?
3: Sigue empatando 1-1 ya arrancando el segundo tiempo y después te cuento una noticia, una bomba es, de lo que tiene que ver con las selecciones de fútbol. Porque, atención con esto, atención Jorge también, volvería a las selecciones mayores de las selecciones de cada pueblo.
6: ¡Cristo!
3: Atención con eso.
6: ¿Cómo está el día de su onomástico, Ferrari?
3: Mirá, no, claro que no es el cumpleaños, no. Pues está celebrando no es.
6: Bueno, entonces...
3: Ya lo confirma que su cumpleaños es el día 18 de julio. Mirá, ahí está.
6: Falta entonces.
3: Ese día no se juega, aclaramos que...
6: Ese día no hay fecha,
3: Descansamos.
6: Así que selecciones mayores, eso sí es lindo.
3: Eso sería
6: lindo,
3: bueno.
1: Desde Prados y Praderas era el torneo... No, pero ese era de equipos, me parece.
3: Acá dice que de 1997 puede ser, Jorge.
1: No, 98 Ayacucho jugó la final con La Plata.
3: Ahí está. Bien. Mirá. Buen dato.
6: 98, y que vuelva ahora, qué lindo jugar selección mayores, qué expectativa para el fútbol. Aquí hay un lateral, será nuevamente para Sarmiento, estamos en casi 7 minutos de esta parte complementaria. 1-1 el partido con goles de Colo Gabastú y Méndez para Sarmiento. La toma de Nico de la Vega, se le da algo larga, complicada a Mateo Parín. Pero Mateo que juega bárbaro con los pies a maga y se lleva la pelota. Sigue Mateo, envío largo, estaba offside el jugador de Sarmiento, pero picaba detrás de todo, Facu Pereira se habilitaron. Atención, sigue el centro pasado. La pelota cobra altura, tanto, se fue. Creo que amagaron todos a correrla y todos se dieron cuenta que estaba offside. Y el único que siguió corriendo era Facu Pereira. Por eso el niño tuvo que bajar la bandera o al menos no levantarla. El tema está que hicieron confundir a toda la defensa.
1: Sí, una defensa que ya está confundida, sí. Pero además la hizo bien Sarmiento. El tema es que llegó tarde Facu Pereira, llegó muy exigido al fondo, tiró un centro ya llegando cansado. Pero es una buena opción porque llegó con mucha claridad y puede ser una chance clara para Sarmiento.
6: Dani.
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6: ¿Qué banco tiene Sarmiento para este segundo tiempo? Lo presentamos.
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1: Bueno, lo tiene Valentín Carranza, Mateo Palumbo, Martín Miño, Walter Palle, me parece que es número puesto, Federico Rodríguez, Leo Fernández y Marcos Antunes. Me parece que entre Palle y Antunes están por lo menos las primeras variantes. Veremos si se decide por algo más. Tati Eira.
6: Ahí buscaban a Palacio, no podía controlar el balón a Palacio cuando era bueno el intento de Joaquín Díaz. Perdía la pelota, atención, cayó, le robó bien, va el colo, todo está en el segundo, va a rematar. Parín, qué buena, Parín, otra vez Parín, y otra vez. Sacala que quema. No la puede sacar, ahí viene el remate otra vez. Lo trabaron justo, ay Parín, menos mal que está Parín para Sarmiento. Menos mal que está Parín. Vieron cuando lo hemos discutido en enormidad de oportunidades. Lo que se trata de traer un refuerzo. Sarmiento, que es un equipo, una institución que toda la vida apostó a traer refuerzos. Y vos decís, este se justifica y es, qué sé yo, Parín sí se justifica.
1: Sí, y cuando ves esta jugada, ni hablar, porque tuvo una doble tapada fundamental, pero nunca la podía sacar Sarmiento. Por suerte, después alcanzó a rechazar y zafó de la situación.
6: Parado absolutamente en línea, atención Unicen, es para aprovechar, ¿eh? ¿Qué pasó? ¡Ay, qué pasó! Ahí se viene empujando con Pepe Galera. Correte, Pepe, de ahí, correte, si total es a favor suyo de última. Acá lo Pepo, los gritos del Tati se escuchan desde aquí. Acá lo Pepe, ahí, basta, Pepe. Pepe Escalentón fue la suya Méndez. Fue así la pelota, un tiro en realidad, desde mitad de cancha. La dejó pasar el central, creo que era Fernández Páez. Y el arquero no salía, fue a buscarla de Pepe en velocidad. Y en el salto termina golpeando contra el arquero. ¿Sí? Y esto es lo que le reclaman desde UNICEF, pero también desde Sarmiento. ¿Qué reclaman? No vaya uno a saber. El partido está en 10 minutos 30. 1-1.
1: La situación no es la falta sobre el arquero, sino que después de la falta, pues, el árbitro cobra esa falta. Un jugador de UNICEF enseguida es como que lo va a pechar o le va a reclamar algo, y ahí es donde se enfrentan Pepe Galera con el defensor de UNICEF, no con el arquero. Al que Pepe le había hecho falta y es lo que cobra el árbitro. Pero bueno, después no pasó nada.
6: Muy bien explicado por Jorgito Daniel.
3: Llama Javi.
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5: 7 minutos más, viene el árbitro aquí para que culmine este partido. Sigue ganando Gimnasia por 1-0. Recién se perdía otro gol la gente de Defensor de Ayacucho. Hubo cambios, salió el jugador en Salamanca ingresó el jugador Pablo Liuzzi. Sigue ganando Defensores 1-0 cuando ahora está atacando la gente de Gimnasia de Tandil. Tira la pelota afuera, sigue ganando Defensores por 1-0 en 47 del segundo tiempo.
6: Tenés prioridad, Javi, ante cualquier llamado. La prioridad la tiene Javier desde Tandil, en cancha de Gimnasia, donde gana el tricolor. Valedesma juega con Nico de la Vega, adelanta mucho la pelota. Mal, se le fue largo el balón, atención, pero surge Edema para llevarse el balón. Edema, gran partido, Juan Manuel, está con muchas ganas, convencido. Andá, vos, si te gusta, lo tumbaron. No, no fue nada. Deja seguir el árbitro, ya la tiene Facu Pereira, se lo llega Facu. Facu viene con la pelota para Méndez y pifia, es brava. No, no pifió y la mandó al córner. Segundo tiro esquina, será para Sarmiento. Mandaba la pelota al córner Márquez.
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6: Casi 13 minutos tenemos aquí, hay córner, punta derecha de Sarmiento. Se irá cerrando con el zurdazo de Joaquín Didi, atención. Lo mira de la Vega también a Sallar, ¿por qué no? Facu Pérez está dentro del área, viene el centro, la toca Sallar y queda algo larga. Buscaba Ledesma, no llegaba a destino. Y sí, Juan Manuel, mete para Didi, atención, está habilitado, atención que está habilitado, de derecha Didi, ¡oh! La sacaron justa, fue Petersen, no se tuvo confianza Joaquín Didi con la diestra.
1: Bien, qué pelota metió Ledesma, porque aguantó la pelota hasta ver que Didi iba a quedar solo, y metió un buen pase por la derecha. Ahí está, me parece, el hueco que encuentra, por la derecha, la defensa de Unicen no marca bien ahí en ese sector.
6: Ahí lateral nuevamente será para Sarmiento. Ya juega con Bauti Dio, te va Nicolás, se volvía de cachetada, llegaba el colo al hacerse del balón, completa ahora el número 11 Albert, la pelota cobra altura, la van a mandar afuera, este es, se hace delucido el partido, lo mete el jugador Uriel Galera, la mandan afuera y otro lateral. La cancha está como cuando la pelota está muy inflada, da esa sensación, ¿no? Que es difícil controlarla.
1: Y aparte pica mal. Cuando la van a controlar, cuando le llega de arrastrón la pelota, es difícil controlarla.
6: Digo, pero es como la sensación, ¿viste? Cuando inflaste demasiado la pelota, así, y, no sé, te queda quieta y es imposible controlarla. Por eso esto ha jugado en contra para el trámite del partido. Quería meter un caño, Pepe Galera, no lo lograba. La pelota cobra altura, llega a manos de Mateo Parín. A ver, ¿qué cobró? Cayó un jugador de Unicen amonestado. Pepe Galera. Es un grandísimo jugador Pepe Galera, pero Tati Aguiar o le da un valium o hace cambio.
3: Hay gol de Juarense.
1: Sí, Emilio.
3: Hay gol de Juarense, 3-0 gana Juarense ahora con Juventud Unida en Tandil, con gol Nicolás del Giorgio, los tres goles para el rojinegro Juarense.
6: Perfecto, aprovecho de pasar por Tandil con Javi, dale.
5: Bien, quedan pocos minutos para terminar este partido. Sigue ganando Defensores 1-0. En tiro libre que van a meter seguramente la gente de Gimnasia en el área de Defensores. O le faltan exactamente, creo que 3 minutos más, está diciendo el árbitro. Tiro libre para Gimnasia, la meten al corazón del área. La saca, la rechaza el jugador número 16, Quiroga. La saca ahora Taborda. Sigue ganando Defensores cuando faltan 2 minutos para culminar este partido aquí en el Jorge Ibáñez.
6: Ya están los 50 minutos ese partido, vamos hasta los 52 en ese, allí con la gran participación de Javier contándonos del triunfo transitorio que está logrando el equipo de Marco Schwinn. Se vienen dos variantes. ¿Quiénes son, Jorgito? Las presentamos.
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3: Penal para Ferro Tandil.
1: Se viene Mateo Palumbo y Walter Palle.
6: Se retiró Sallar y Palacio. ¿Cómo, Emi?
3: Penal para Ferro en Tandil. Jugador Atlético fue amonestado porque con su mano tocó la pelota. Ingresaba al área. En estos momentos entonces queda penal para el conjunto de Ferro.
1: Bueno, estaremos atentos ahí. Bueno, veremos cómo se posiciona ahora Sarmiento. Bueno, Wally Valle va por la izquierda en la ofensiva. Así que será seguramente una buena opción como para desequilibrar por ese sector.
6: Muy bien, volvemos a Tandil con Javi.
5: Sí, ya está sacando el arquero de Defensores, recién una pelota que, como te decía, metieron al corazón del área la gente de Gimnasia, sin mayores peligros, cabecearon los jugadores de Gimnasia afuera, así que último minuto del partido, sigue todo muy parejo, la gente de Gimnasia reclama desde las tribunas, el árbitro que mira el reloj, en cualquier momento va a dar el final, el pitazo final, sigue ganando Defensores por 1-0 aquí, gran partido de Defensores frente a Gimnasia aquí en el Jorge Ibáñez.
6: Vamos con uno y volvemos a vos, Javi.
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6: ¡Dale!
5: Triunfo del tricolor, Sergio. Acaba de ganar Defensores por 1-0 con el gol de Alex González a los 47 del primer tiempo. Dice que Defensores le ganó a Gimnasia Tandil aquí en el Jorge Ibáñez por 1-0. Gran partido del tricolor. Voy en busca de estas y las paso en un momento. Gran triunfo del equipo de Marcos Fin. 1-0 aquí en el Jorge Ibáñez de Tandil.
6: Enorme laburo, Javi. Gigantesco allí con el gran triunfo tricolor sobre Gimnasia. Y hay novedades en Atlético de Mini.
3: Atajó Fagalde. Atajó Nico Fagalde el pelotazo en el penal. Ejecutado por Nicolás Sauce, por el conjunto de Ferro, atajó Nico Fagalde el disparo, los 11 pasos, en este caso se queda 1-1 Ferro Atlético.
6: Toda la información pasa en el 95, pasa en la radio de todas las voces, como no puede ser de otra manera con este equipo 4-3. Sale Mateo París, lo pone a correr a Méndez, anda Méndez, anda si te gusta, va a llegar al arquero, qué lástima. Era bueno el intento de Mateo Parín, tomando la pelota para que la toma Villar, sigue el 8 de Unicen, va levantando en el terreno, pelota larga, larga, larga, larga, puede ser peligroso, salga Parín, se queda con la pelota Mateo.
1: Bueno, te doy un dato,
6: a ver.
1: Bueno, Defensores le ha ganado poco a Gimnasia, venía de ganarle, hace mucho que no le ganaba, desde el año 2019, pero ¿sabés en Tandil cuándo fue la última vez que Defensores ganó ante Gimnasia? Cuando integraba la fusión, en el año 2010. Desde que se separó de la fusión Defensores, nunca le había ganado al tricolor a Gimnasia en cancha de Gimnasia. Así que imagínate lo importante de esta victoria para el tricolor, que queda cerquita de Juarense.
6: Y dame tabla, Jorgito, dame tabla.
1: Y con este resultado, bueno, Juarense está ganando, 17. Defensores está empatando. Así que queda Juarense como puntero,
6: claro,
1: con 17 puntos. Ferro 16, Defensores tiene 14 en los primeros puestos.
3: Y bien, pasó a Gimnasia. Y pasó a Gimnasia, que era el inmediato perseguidor en el ascenso.
1: Pasó,
3: ¿no?,
1: a Gimnasia y a Santa,
3: claro,
1: Marina,
3: claro,
1: que Santa Marina ganó ayer.
3: Claro.
1: Santa Marina con 13, Gimnasia con 12.
6: Triunfazo, triunfazo del conjunto de Marco Juin por 1-0. Allí sobre el, sobre todo el predio de Gimnasia, es un elenco, un sector bravo para ir a jugar, siempre difícil por lo que representa la hinchada local, es un escenario que siempre es difícil para los equipos de Ayacucho y obviamente de toda la zona.
3: Caín, Marcelo jugador de Benito Juárez, cuando quiera, Sergio.
6: Dale, nos vamos con Benito Juárez con Estrada.
3: Marcelo, te escuchamos atentamente desde Juárez.
7: En 22 minutos sigue ganando Tener Estrada 1-0. Recién llegó a Luni desde lejos, obligando una buena respuesta del golero de la visita. En Ateneo Estrada ingresó Juan Pablo Echeverri por el Andrés Arrascaete, que fue el que hizo el gol, lo que es el triunfo parcial de Ateneo Estrada.
6: ¿Dani?
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6: Tiro libre para Unicen, estamos en 20 minutos pasados.
3: Penal para Atlético.
6: Sigue mi.
3: Penal para Atlético ahora en el Damaso Lataza.
6: Pucha, pucha, la pucha. A ver, vamos a ver si tenemos novedades. Hay penal para Atlético ya, recién Fagalde atajó uno. Aquí hay tiro libre, avísame mío, pegá el grito bien fuerte en el aire de la 95, en el aire de la radio de todas las voces, aquí hay un tiro libre, será para Unicen 2, en la barrera, vértice izquierdo del rectángulo principal, viene el centro, pasadito, pasadito, pasadito, fue tan pasado que no llegó ninguno, corre, jugador de la Uni, se le va por raya de costado, va marcando por sí el jugador Polombo. Viene con la pelota Palombo, trata de pasar, córner, tiro de meta. Tiro de meta, quiero saber de Atlético.
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6: Decime que no, Quintana.
3: Atajó Prepinto, en el conjunto de Ferro y saca el pelotazo de remate de Álvarez, de Benjamín Álvarez, para el conjunto de Atlético. Sigue 1 a 1, dos penales, dos atajadas, una falda de Pérez Pinto para el conjunto de Ferro.
6: Mirá vos, dos penales atajados, uno por cada banda, mete con todo allí. Falta, falta será para Sarmiento en 22, 1 a 1.
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6: Atajó Pérez Pinto, mirá vos.
1: Bueno, mantiene el invicto Ferro por ahora. Ferro y Defensores son los dos únicos invictos del campeonato hasta aquí, ¿eh?
6: Ya, qué buen dato. Hay tiro libre en círculo central, será para Mateo Parín, antes de pasar a la mitad de cancha. Llegará el golero, buscamos por el terreno aéreo. A ver, Solito Méndez, como para la carrera, a ver si va para él, viene para Méndez. Domina Méndez, no pudo estar habilitado, sigue Méndez, apoya atrás para que corra nuevamente Pache el balón, agarró como yo. Se fue afuera, tiro de meta, será para Unicen.
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6: Ya arrancó Argentinos Belgrano de mí.
3: Ahí estamos, sí señor, ya empezó.
6: Muy bien, le ganó grito ahí, se busca finalista, rival de River. Esta semana creo que hay Sudamericana y Libertadores también, ¿no?
1: Sí, las dos copas.
6: Perfecto, ya va atacando nuevamente Unicen con la pelota controlada, está muy solo aquí el número 7. Se durmió el terreno y ya viene otra vez Peco Sauco, estaba fuera de juego. El jugador del rojinegro que entraba por aquel costado, no sé quién era. Se pierde la pelota, ya llega a mano, mejor dicho, del golero Ramiro N.
3: Hay gol de Argentinos Juniors, gana Argentinos Juniors por 1-0, el gol de Janikowski para el conjunto argentino, gana el bichito de Paternal frente al Pirata Cordobés por 1-0 en 12 ya de la primera etapa, Sergio.
6: Gana el bicho de la Paternal Janikowski, el autor del gol, aquí se queda con la pelota nuevamente, el jugador de Sarmiento, buscaban a Méndez, no llegaba a destino, completa ahora para que la tenga el Pico Sauco, devolvía de primera, este es Ledesma más atrás con Mateo Parín, lo van a presionar, Dominito que rápido, la pisa Mateo, arriesgando más de la cuenta como siempre, pero sabe de sus condiciones, ya la tiene Palumbo lo entregaba bien, Jorgito recién que es bien de profe de lengua y literatura, está Osay Méndez, sí, ahí está, levantaba el árbitro, el asistente, bien de profe de lengua y literatura, me lo anota Palumbo.
1: Bueno, pronunciarlo bien.
6: Corregió, o sea, 7 me puso. los errores hay que penalizarlo, Jorge, ¿qué le digo?
1: Está bien, no hay problema.
6: No, pero usted, el profe me tiene que lograr la excelencia por aquí. Tomando la pelota ya para que vaya Viola. Viola con un largo envío a la nada, no va a llegar el número 7 por más que corra De la Vega, choca contra De la Vega, lo estacionó contra el alambrado ahí. Salida del fondo será para Mateo Parín.
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6: Necesitamos gente que se mueva en ofensiva de Sarmiento, no pasa nada por aquí. Ya la tiene de misma, controla y alguien querida que te van. No puede Palle, domina la pelota nuevamente el jugador de Unicen, corre a toda velocidad, vuelve el Peco Sauco, no va a llegar tampoco Ledesma, sí, lo va persiguiendo también entre De la Vega, pega en Ledesma, la figura de este Sarmiento Ledesma, Jorgito.
1: Sí, vos
6: y le robó que... y se la queda.
1: Me quedé con la cara que puso Ledesma, cuando la pelota fue hacia el sector del 13, el Peco Sauco estaba muy adelantado y no había nadie en el sector del 3, y Ledesma, que no la corrió porque pensó que había alguien, se dio vuelta, ¿cómo no hay nadie? Esa cara de sorpresa.
6: Fastidio porque no hay nadie.
1: Claro, nadie cubrió y entonces por eso se da la situación. El jugador de Unicen después la corre porque no había nadie cubriendo esa posición.
6: Lo marcaba bien el capitán Gonzalo Fernández Páez a Méndez, se la cabecea afuera, nuevo lateral para Sarmiento, 1-1 en 26 minutos. Quedaba corto el envío de manos. Ya la tiene otra vez Villar, sigue Villar, apoya atrás con Viola, le lleva el balón, devolvía de cabeza bien Castro, la pelota cobra altura, alguien que la vaya a bajar y a frenar un poquito ahí, porque le dan para arriba y para arriba, para arriba y para arriba, gracias Villar, se apoya atrás con Viola para Guillar, cambio de frente, atención, sale lejos Mateo Parín, parado siempre en el borde del área, arquero adelantado que siempre juega Mateo, confiado en su seguridad.
1: Bueno, y ahora también marcamos esto. Palumbo ingresó por el sector de Facu Pereira y Facu fue más arriba. Adelante de Uriel Galera.
3: Llama Marcelo de Juárez.
6: Dale, nos vamos a Juárez.
7: En 26 minutos lo empata Luni. Es ingresado Facundo Ponce después de un error de la defensa. Una muy buena definición al palo izquierdo del golero, marca el 1-1. En el festejo se ha expulsado Juan Pablo Villar en el Luni, que había emparejado en esta última parte del partido y que ahora se ve obligado a jugar la última parte con un jugador menos.
3: En 26, es una etapa empata de Estrada, entonces con Alumni por 1-1.
6: Perfecto, Emilio, ahí Marcelo con toda la información. Busca a Pepe Galera, trata de pasar, quiere lograrlo. Caía el jugador, no fue nada. Sigue con el balón controlado Peters, se proyecta el número 3, lo pone a correr para que ya...
7: ...de la defensa, una muy buena definición al palo izquierdo del golero, marca el 1-1. En el festejo se ha expulsado Juan Pablo Villar en el Luni, que había emparejado en esta última parte del partido y que ahora se ve obligado a jugar la última parte con un jugador menos.
3: En 26, es una etapa empata de Estrada, entonces con Alumni por 1-1.
6: Perfecto, Emilio, ahí Marcelo.

0: Y volvía justo en el jugador de Sarmiento para quedarse con la pelota y mandarla lejos hasta tres cuartos en ofensiva. Completa ahora el jugador Albert, va a meter el centro. Sí, Albert lo va marcando. Albert se la toca en el córner. Tiro de esquina. Será el segundo para Unicem.
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0: Se vienen dos variantes que presentamos, Jorge.
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2: Bueno, los que ingresan son el 17, Simón Coldeira, y el número 18, Ignacio de Lucía. Se retiran, a ver, el 9, sí, sí. El Colo, que es el autor del gol.
0: Autor del gol, y el número
2: 11, Albert. Sí, así que Gabastú y Albert afuera, ingresaron Coldeira y De Lucía.
0: Dani.
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0: Muy bien, va a venir el córner, punta izquierda, arco de vértice del Buffet. Atención, viene el centro, el primer poste, la peinaron, Parí, la raya, la sacó Parí, otra impresionante, Parí. Impresionante Parí con el pie, la que tapó ahora. Impresionante la pelota que tapó Parí, primero con las manos, cuando le cabecearon de al lado, y ahora con el botín, le había quedado en el punto penal el zurdazo. Al jugador de Unicen, a puro reflejo, Parín, impresionante. A ver, muchachos, atrás del arco ahí de Sarmiento. Un bonus track para Parín antes de que se suba al micro y se vaya para Mar del Plata. Impresionante, Impresionante lo que acaba de atajar Parín, Jorge.
2: ¿Puedo decir que fue la mejor atajada del campeonato? De la que he visto en el último tiempo. Qué gran reflejo, porque
3: Sergio, es
2: imposible verla la pelota, porque
0: tapadísimo.
2: Fue fuerte, estaba tapado, y sacó su pie hacia la derecha, y además que le rebota y sale la pelota hacia arriba del travesaño, porque si no, se le puede meter también. Impresionante lo de Parín.
0: Emi.
3: Sí, sigue empatando Ferro Atlético 1-1, pero ahora Atlético con 10, fue expulsado Benjamín Álvarez a los 26 de la segunda etapa. Empata Atlético con Ferro, le damos a la tasa, pero ahora Atlético con 10 jugadores con el árbitro de arbitraje de Quintana de Rauch.
0: Mirá, esto es Quintana.
3: Debe ser justo como los Quintana.
0: Sí, seguro.
3: Seguramente.
0: Hasta el viene
3: pero pasa esa risa.
0: Sí, con la pelota. Son todos muy justos.
1: Sí, justo Quintana.
0: Claro. ¿Darín?
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0: Pelota larga, llega a la cabeza de Nico de la Vega, completa ahora con el recientemente ingresado, estaba por aquel costado que era Palumbo, la pelota la tiene el jugador de Unicem, pero se va afuera y lateral, finalmente será para Sarmiento en 31, 1-1.
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0: Venía para Facu Pereira. Pereira te puede ir atrás con Palumbo. Este para Ledesma. Quiere pasar entero, lo empujaban. Falta, pita el árbitro. Emanuel Caballero de la ciudad de Rauch. Y tiro libre para Sarmiento, que no ha tenido un juego preciso, Jorgito, me parece. Y cuando ataca ahora nuevamente, a ver si puede ganar. Pepe Galera va a meter el centro, pega en la marca, se eleva el balón. Va a buscar a Pepe otra vez, se va algo larga. Va para Palumbo, otra vez para Pepe. Pepe y la pelota, sigue Pepe. A fuerte abajo, se queda con el balón, luchan todas. Y en falta, fue falta ahí sobre Galera. Sí, claro. O paró las acciones, quedó tendido el jugador de Unison. Pide asistencia, Jorge.
2: Sí, no cobró la falta, cobró que el jugador de Unicen estaba atendido. Pero después, esa jugada no fue falta, después fue falta contra Galera. De todas maneras, como decías vos, no ha sido un juego fluido de Sarmiento. Es un partido parejo en el que me parece levemente Sarmiento ha sido un poquito más, pero con pocas llegadas. Bueno, en el segundo tiempo prácticamente ninguna, y la más clara fue la que tuvo Unicen hace minutos nada más.
0: Muy bien, tenemos un testimonio, creo que mandó Javi ahí de Marquito Schwinn. El trámite del partido está detenido, quizás lo podemos escuchar ahora.

0: No, todavía no, todavía no. Sergio, tenemos información de la PAC. Kevin Walter fue el ganador con Chevrolet de Rauch. El piloto ganó en la segunda fecha en el Arbolito Coronel Vidal. Abandonó con 4 vueltas cumplidas Diego Maciel, representando a Ayacucho en la PAC de Coronel Vidal. Entonces, Kevin Walter, el ruso Kevin Walter, fue el ganador de esta competencia.
1: Perfecto, toda la información allí de APAC con la voz. En realidad, con los datos que nos aporta Pablo Tux, se vendrá una nueva variante en Sarmiento. Creo que es Fede Rodríguez el que se va a venir a la cancha. Creo que es fundamental Fede para darle velocidad allí en la ofensiva al conjunto de Sarmiento, que ya lo noto algo cansado. Ya, sobre todo pienso en Méndez y pienso en Didío, que tenía una larga inactividad. Veremos si es por alguno de estos dos el cambio.
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1: Tomando la pelota Ledesma. Ledesma juega contra Palumbo. Palumbo descargaba bien otra vez para Ledesma. Ledesma piensa y cambia bien de frente para Peco Sauco. Se proyecta Peco. Hace la pausa. Sigue Peco, cruza la mitad. Viene Peco y la pelota. Entrega más atrás para que ya la tenga Palle. Palle y el balón. Tiene que retroceder y mal. La lleva con un taco el jugador de Unicen. Offside. La habilitación hace el hombre de Unicen, que era el número 17, Simón Coldera. Estaba fuera de juego. Se la pelota para Sarmiento.
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1: ¿Quién es la variante? A ver, entra...
3: Entró el número 2,
1: Federico Rodríguez.
3: Sí, ¿y quién se fue?
1: Se ha ido Didío. Sí.
3: Sí. No lo veo.
1: ¿Viene caminando, Juaco? No lo veo por dónde está, pero creo que es Didío el que salió en el conjunto de Sarmiento. No está en la cancha. Sí. No está en cancha. Tomando la pelota nuevamente Coldeira. Viene Coldeira, le da toda velocidad. Lo sigue Peco Sauco, se le terminó la cancha. Se le terminó la cancha a Coldeira. Encaró para adelante, pero había una raya. Limitaba una cosa y una otra. Ahí lateral será para Sarmiento, será Dana a Nico de la Vega. De la Vega con su arquero Parín. Parín, figura como siempre. Mateo Parín, que ha tenido unas intervenciones impresionantes. Hace un ratito, como te la contábamos aquí por el aire de la radio, en la 95. Ya fue la gran victoria de Defensores ante Gimnasia de visitante en Tandil. Terrible allí con todo lo que contó Javier. Y el momento espectacular de Defensores del equipo de Marco Schwinn. Tomando la pelota para que vaya Palle. Palle el balón, va a meter el centro. Sigue Palle, offside. Se vienen dos variantes más en la uni.
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1: Se vienen López y Eguzquiza.
4: Eguzquiza.
1: Eguzquiza. Eguzquiza, 6, voy bajando en los puntajes del profe.
3: Bueno, esa
1: es la medida que por mí, ¿eh? En la medida que yo siga dando malos nombres, bueno, se va el 3, Petersen, sí. Y creo el número 6, el capitán Fernández Páez, ¿eh? Gonzalo Fernández Páez, son las dos variantes que se han producido en el equipo de Lautaro Llano. Toma la pelota nuevamente Unicen, atacando con un largo envío. Domina el jugador número 18, que había entrado hace un ratito, de Lucía. Quería meter un balón alto. Va a prostar por el centro. Pelota larga a la nada. Flojo lo de Unicen también. Es un partido flojo, Jorge.
3: Sí, sobre todo el segundo tiempo. El primero había tenido algo más de vuelta, algunas llegadas más. El segundo fue poco trabajo para los arqueros. Destacamos lo de Parín, pero después tanto Unicen como Sarmiento no han logrado ser claros y llegar un poco al área también, no solamente al arco.
1: Actualizamos cómo va Argentinos Belgrano, Emi, con este presenta.
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0: Ya en 28, la primera etapa gana Argentinos por 1-0 frente a Belgrano de Córdoba. En Atlético sigue empatando con Ferro 1-1. Finalmente el expulsado fue Vareira. Aclaramos esto, el defensor del conjunto de Atlético, que está empatando con 10 jugadores en el Damas a la Taza, 1-1 en Tandil.
1: Que tiene la particularidad que hubo un penal para cada uno y fueron atajados, tanto por Pagalde como Pérez Pinto.
0: Exacto, tal cual.
1: Muy bien, hay tiro libre a favor de la Uni, todo en el terreno aéreo, la pelota va a caer en el área, pero restaba Pepe Galera, completa ahora el jugador Zavala. Va en búsqueda del balón el hombre de la Uni. Piensa, largo tiro para que ya ponga Eguskiga. No puede llegar a hacerse del balón. Ya tiene el hombre de Sarmiento. Pelota larga hasta mitad, que era la cabeza del de la Uni. Otra vez el Uriceno, otra vez ahora Ledesma, que es el único que la pone abajo. Juega con... está adelantado, atención, este está habilitado, este está habilitado. Atención para que vaya Fede Rodríguez. Cayó, cayó, cayó y qué, cayó y qué.
3: Cobró arco.
1: Cayó y qué arco.
3: Para mí lo toca el arquero.
1: Creo que no se animó a volar Rodríguez.
3: Sí, el tema, el árbitro duda por eso, porque...
1: Para mí lo venía mirando el asistente, me parece.
3: Sí, Rodríguez sigue como para ver si llega, y donde ve que no llega se tira. Pero para mí lo toca el arquero previamente. Se tira por eso Rodríguez, pero es cierto que también Rodríguez podría haber seguido, pero no llegaba.
1: No llegaba.
0: Ya, Marcelo.
1: Bueno. Nos vamos a Benito Juárez con Marcelo.
5: 40 minutos lo pelea el único, uno menos, que no lo está haciendo notar en la cancha. Llegó un par de veces el local, un tiro en el travesaño, recién de Manuel Lundolea, cerca estuvo de pasar al frente. Se juega con mucha intensidad esta última parte del partido.
0: Con 10 el local, sigue empatando Estrada, 1-1.
1: Empata Estrada, empata Atlético, ya ganó Defensores aquí, empata Sarmiento. Hay un lateral nuevamente para el conjunto visitante, 39 minutos, le quedan 6 al partido, más lo que adicione el árbitro Manuel Caballero. Partido parejo, que creo que está bien el empate, Jorge, si vamos a ir al finito, atención, puede pasar para Méndez un primer tiempo que Sarmiento fue más y otro que tuvo las más claras, Unicé, más allá de no haber tenido dominio territorial.
3: Sí, sí, el empate está bien, ninguno de los dos pudo superar, tuvieron momentos cada uno. Y los dos tuvieron errores y virtudes, no cambió mucho en el segundo tiempo, y en el segundo tiempo la verdad que hubo poco de fútbol.
1: Va a buscar a Facu Pereira, pega otra vez para que corra, atención, Rodríguez se frena, la sacaron justo, la sacaron justo, fue el 2, persiste ahora por la pelota, a completar Ledesma, devolvía por bajo, queda algo corto el tiro, no llegaba Uriel Galera, que mete con todo ahora ese número 15, Escudero. La pelota la gana otra vez Ledesma, figura absoluta en Sarmiento. Y además contagioso, porque me parece que Ledesma es actitudinal, Jorge.
3: Sí, sin hablar, sí, porque, a ver, debe gritar además en el campo de juego, pero su actitud, su forma de jugar, hace que, bueno, el resto también se tenga que contagiar. Bueno, hay un debut en el equipo de...
1: Tal cual. Tiziano Daddario, el número 16, con un raro peinado nuevo. Que le han hecho los muchachos antes de salir y... Mamita, lo que le han hecho el pobre pibe.
3: La camiseta de gimnasia en la cabeza tiene.
1: No, si tiene una franja de ancho a ancho, de oreja a oreja. Mamita, y bueno. Ahora viene Leito Fernández. Se va Pepe Galera, el cambio de Sarmiento que agota variantes.
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1: ¿Quién es el que se fue por Daddario?
3: Ya está saliendo acá, ¿puede ser el 7?
1: Bueno, vamos a ver cuando llegue. De vestuario, le quedan 4 partidos, 4 minutos. Más lo que adicione Caballero, hay lateral para Sarmiento. Que no le sirve el empate, Jorge.
3: No le sirve. Si quiere pelear arriba, incluso hasta para entrar entre los 6. Que después van a pelear. Hoy quedaría en el séptimo lugar con este empate. Debe ganar para superar a Independiente, a Atlético mismo, que Atlético está en la misma situación que Sarmiento ahora. Entonces, hoy es un partido que debería ganar, sobre todo porque Unicen es de los que están abajo en la tabla.
1: Va a venir el córner a favor de Sarmiento, la pelota del punto penal. Se pasaron todos. Nadie llegó a hacerse de la pelota. Trata de evitar el balón, se caiga de la cancha. Finalmente es lateral para Sarmiento sobre la banda izquierda. La indicación es el técnico Llano. La pelota la ponen otra vez en movimiento para De la Vega, que quedó en ofensiva. Sigue Facu Pereira, se le enredó el balón al propio Facu. La tiene ahora nuevamente para que vaya Palle. Otra vez para De la Vega, que viene en posición de delantero. De la Vega para Palle. Quedó cruzado, por arriba el remate del jugador Palumbo, que estaba en ofensiva. Pero llegó Sarmiento al menos.
3: Tuvo una buena chance. Con De la Vega, que había ido a buscar arriba, quedó como extremo por la izquierda. Tiró un buen centro para Palle, tratando de ubicarlo después en la serie de rebotes. Palumbo la tiró por arriba.
1: Papeco Sauco, Peco y la pelota, juega con Ledesma, acelera Ledesma. Juega para Méndez, Méndez quería devolver de taco, se la lleva Méndez. Si te gusta anda vos, si te gusta anda vos. No pudo llegar a destino el envío de Palle, era bueno el intento. Salta Bauti, gana de cabeza, completa ahora Ledesma. Este es para... nuevamente el ingresado recién, Federico Rodríguez. ¿Estaba fuera de juego? Sí, fuera de juego. Le chocaron feo entre el arquero y Leito Fernández. Zafaron los dos, me parece, porque pareció más
0: Sergio
1: aparatoso lo que fue. ¿Sí, Emi?
0: Expulsado un jugador atlético por último hombre. En este caso una falta ya en la final de jugada del conjunto de Ferro. Cuando intentaba Ferro llegar al arco de Fagalde, si mal no tenemos la información, es Hermida el expulsado en Atlético. Dos expulsados, así que con 9 está el albirrojo ahora empatando frente a Ferro 1-1 en el Damaso La Taza.
3: La dupla central, Barreira, Hermida, los dos centrales.
0: Claro, exactamente.
1: Nada más y nada menos. Bueno, se quedó con 2 menos y nada más que los centrales. Panorama Barreira complejo para está, lo que viene.
0: Perdón, confirmado Barreira y Hermida ahora también.
1: Y me decís que la semana que viene es con Defensores.
3: No, no, Sarmiento. Defensores Sarmiento en cancha de Defensores. Atlético con Santa Marina.
1: Bueno, no, tampoco es tarea sencilla. La tiene De la Vega en círculo central. Pelota larga de la Vega que queda en el pecho del jugador de Unicen que va. Y va ahora atacando nuevamente para que la vaya Coldeira. Pelota larga para que corra el incansable Zavala. Zavala y el balón. La tiene cerca De la Vega que marca. Sigue Zavala. Puede tocar o no. Propone el Piapiel. Se la maga a De la Vega, mete el centro igual, pasaron todo, está Parín, Parín otra vez. Había cortado el árbitro con una falta, pero lo que había patado, tapado Parín.
3: Impresionante, otra tajada de Parín. Bueno, no sé bien, no vi bien la falta, pero...
1: No importa.
3: No importa, lo de Parín fue espectacular.
1: A puro reflejo metió un manotazo Parín, se le metía fuerte arriba. Impresionante lo del arquero, más allá que estaba todo inhabilitado. La tiene Ledesma, juega para Palle, la deja pasar. Este es Facu Pereira, Pereira la pelotita, está en el círculo central. Arriba más de la cuenta y se le calientan todos a Facu Pereira porque era para otra acción. Está habilitado, atención para Zavala, está habilitado, Zavala, Zavala, Zavala. Está Zavala habilitado, pasaron todos. Gran cierre de Bauti Dio. Gran cierre de Bauti Dio. Que diga que Bauti no habla ni los expone a sus compañeros. Pero era para decirle, muchachos, lo que se llama frentear, no era para frentear, pero era para decir, por lo bajo, pará, no puedo venir a correr esta, ¿sí? Sobre el final del partido, justo ahora se cumple el 45. Tan mal parado no podemos estar, viene el córner, resta ahora Facu Pereira de cabeza, a ver si Palle puede hacer algo, la pone en la altura, envío largo, gana Méndez de cabeza, completa el jugador de Unicen, otra vez ahora Ledesma, no puede controlar con el pecho. Pero sí domina Didío, eleva el balón para que corra Méndez, no va a llegar. Allá prendieron fuego con querosén porque hay una humareda detrás de la tribuna. Sigue viniendo Jorge la estufa con querosén, ¿usted no tiene que nombre entendido?
3: La verdad es que hace mucho que no las veo, pero bueno.
1: Daniel, ¿usted tiene que nombre entendido? Porque hay una humareda allá.
6: Sí, pero eso no es de...
1: ¿Eso no es de querosén?
6: Eso es pasto.
1: Eso es pasto, me dice. Es muy tarde, vamos a ver qué más pasto ahora, Daniel. Lindo sí. Si tenés el cordel con la ropa ahora, ¿no?
6: Sí, lindo.
1: No te queda nada seco claro, le pusiste perfumina a la ropa y no, ahí chao, arruinaste todo. Corner para Unicen, 46 minutos, una mínima, Dani.
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1: Va a venir el córner, punta izquierda, se va cerrando la pelota. Parín con el puño, Parín otra vez Mateo. Otra vez Mateo es la figura. Es la figura absoluta del partido, Mateo Parín.
3: Bueno, y con esto que decís, también marca que bueno, Unicen ha tenido un mejor cierre que Sarmiento.
1: Totalmente.
3: En los últimos minutos, Parín ha sido más protagonista dentro del partido.
1: Viene el centro pasado, la resta Ledesma, la pelota está en el borde del área. Falta, cobró el árbitro. Zafó Sarmiento, que en los últimos minutos no le ha pasado nada bien. Y esto hay que decirlo. Se va a buscar a Juan Manuel Ledesma, le peca Peco Saco a toda velocidad. Va con Peco. Otra vez para Peco, cruza la mitad, devolvía bien para Palle, no pasaba Peco, falta anterior, pita el árbitro, 47 minutos, A ver si Sarmiento en una de esas
0: ganó Juarense. Perdón, Sergio, ganó Juarense por 4-0.
1: Puntero.
0: Puntero en este momento.
1: Hay que esperar que termine Ferro Atlético.
0: Claro, exacto.
1: Perfecto, se va a 17 puntos. Juarense con la victoria 4-0 sobre Juventud. Hay un tiro libre, lo da el propio Mateo Parín, 10 metros pasando la mitad de cancha. Imagínense la situación. Mateo Parín vino. Le encanta salir de larga.
3: Y ya te digo, la semana que viene Juarense Ferro.
0: ¡Qué lindo! Sí,
1: lindo eso. Ahí tiro libre, atención, vení para acá. Le dice al jugador Palle, tirala rápido. Viene el centro, pasaron todos. Te queda para el remate, viene Leo Fernández, no puede darle. Pegó la cabeza del jugador de Juarense. Pegó la cabeza el jugador de Juarense otra vez, por arriba, afuera. Afuera. No sé qué hubiera pasado si esa pelota no daba en la cabeza. Se ha terminado el partido, amigos. No tuvo Sarmiento, tuvo una clara el rojinegro, pero finalmente ha sido empate. Está bien por lo hecho por Sarmiento en el primer tiempo, luego fue algo mejor. Juarense tuvo las más claras en el complemento. Ha sido empate aquí en el Municipal, 1-1 con goles de Gobastú para Unicena a los 6 minutos del primer tiempo. Y a los 16, Joaquín Méndez ponía el empate. Luego igualaron prácticamente en todo. No se pudieron sacar ventajas. Sin empate finalmente.
0: Nos llama el amigo Marcelo desde la localidad de Benito Juárez. Marcelo, ¿qué pasa con Estrada?
7: Terminó el partido en cancha de Ferroviario con empate 1-1. Un buen punto rescató a Luni, que terminó jugando con uno menos, pero que tuvo chance de poder salir victorioso. Un partido que se presentaba de movida adverso. La gente de la visita tuvo oportunidades de tirar diferencia cuando estaba ganando 1-0. Es más, en el comienzo del segundo tiempo, en 5 minutos, había creado 3-4 situaciones de gol. Pero con el gol de Aluni y la expulsión de Juan Pablo Villar, Aluni con mucha entrega lo emparejó y se fue adelante en busca del triunfo. Estuvo cerca de conseguirlo, pero en líneas generales un empate justo por lo realizado por los dos. Futbolísticamente fue mala visita, pero no supo definirlo en su momento cuando tuvo las oportunidades, y al único mucha entrega pudo empatar el partido y hasta llevarse algo más. Al final entonces en cancha de Ferroviario, empate 1-1.
0: Gracias Marcelo Arguello, nuestro colega de la localidad Benito Juárez, contando este partido. Estrada entonces empató con el conjunto de Alumni por 1-1 en la B.
1: Perfecto, ahí Marcelo, le agradecemos a nuestro colega de la ciudad de Benito Juárez. Esperamos todavía por el Atlético Ferro, ya terminó
0: de
1: mí.
0: Último minuto de juego.
1: Perfecto, ya vamos a estar para el cierre. Dame una, Dani, Jorgito está buscando testimonios.
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0: Bueno, si te parece, escuchamos la palabra de Marco Schwinn, el ganador de este fin de semana, este domingo para el conjunto de Ayacucho, ¿no? Dale, Sergio.
1: Defensores que llega a 14 puntos.
0: Esto le decía Javier Echávez Citantes.
8: Bien, estamos con el profe Marco Schwinn. Felicitaciones, Marco, gran partido, ganando de visitante a un duro Gimnasia como siempre.
9: Muchas gracias, lo planteamos en la previa, seguramente de la pandemia para acá, el mejor de Gimnasia, así que contentos.
8: Un partido que nunca te sentiste superado, siempre fue mucho más Defensores.
9: Bueno, venimos laburando en lo que lo mental. Yo creo que tenemos material para no sentirnos menos que nadie, y yo lo creo con sinceridad, es trasladárselo a los chicos y que ellos se lo crean, pero bueno, por ahí lo que dijimos era el último escollo, es larguísimo esto, pero el último escollo era este, venir, jugar para mí el mejor de los últimos años de Gimnasia en su casa. Si superábamos esto, desde lo mental nos tenemos que desbloquear.
8: Además, digo, un partido donde nunca llegó la gente de Gimnasia con posibilidad de hacer gol, digo, un partido donde siempre fue dominante, principalmente del primer tiempo, la gente de Defensores.
9: Sí, es una liga muy pareja. En esa paridad, bueno, hay que hacerse fuerte en lo defensivo. Tuvimos chances, ¿verdad? En el primer tiempo por ahí tuvimos alguna más clara que ellos, y después, bueno, también la cercanía al triunfo te va metiendo en el área. Lo querés evitar, pero termina pasando. Pero bueno, hay que saber sufrir.
8: Tenés un banco largo. Digo, cualquiera de los jugadores está para ingresar en cualquier momento.
9: Sí, hoy teníamos la baja de mi Fortete, Pancho Villanueva, que tenían otro compromiso, del Pori suspendido. Así que bueno, sí, armamos un plantel largo. El año es largo.
8: Bien, felicitaciones, Marco. Y ahora, bueno, ¿a qué se viene en la semana? ¿Seguir trabajando?
9: No, seguir laburando y se viene Sarmiento. Así que son todos partidos. No, acá no hay un partido, no hay un partido en el que te puedas relajar. Es una final atrás de la otra. Así que voy a descansar, voy a estar contento y desde mañana pensé en Sarmiento.
8: Felicitaciones, Marcos, nuevamente. La palabra del técnico de Defensores tras este gran triunfo aquí en el Jorge Ibáñez en la ciudad de Tandil por 1-0 Defensores.
0: Muy bien, la palabra de Marcos Schwini. Empató Atlético, chicos. Empató Atlético con Ferro 1-1. Empató Atlético 13 con Ferro. 9 jugadores, Eva Reira y expulsado también Agustín Armida. Para el conjunto Atlético, entonces, con 9 terminó el partido. Empató en el Damaso Altaza 1-1, Sergio.
1: Gran empate igual de Atlético, ¿eh?
0: Gran empate,
1: gran,
0: sí,
1: punto conseguido por un Atlético inconsistente y contra el puntero de la Unión de Ligas, una cancha que es muy grande, que es de dimensiones de las mayores que se observan de los campos de juego en el municipal, en la zona puntualmente.
0: En la Liga, exacto,
1: haber empatado, sí, sí, es realmente importante para Atlético, que suma con esto 10 unidades, ¿sí? Y sigue ahí en el bloque de los del medio, Jorgito.
3: Sí, porque bueno, están los 5 de arriba: Juarense, Ferro, Defensores, Santa Marina, Gimnasia. Y después están Independiente, Atlético y Sarmiento con 10. Entre ellos tres está el sexto, que sería el que clasifica al hexagonal final. De todas maneras, falta mucho, todavía no terminó la primera rueda. Van 8 fechas de 22, así que faltan 14.
0: Bien.
1: Muy bien.
0: Y el fin de semana que viene, entonces, ya anticipa Jorge, Defensor de Sarmiento.
1: Tenemos 3 partidos en Ayacucho.
3: Exactamente, sí, lo mencionábamos. Porque, bueno, se enfrentan entre ellos Defensor de Sarmiento en su cancha, en la cancha de Tricolor, digo. ¿Sí? Y también va a estar jugando Atlético con Santa Marina en cancha de Atlético. Y aquí en el Estadio Municipal estará frente a Grupo.
1: Perfecto.
0: Tremendo. Nos vamos.
1: ¿Ya anda Don Trompi por ahí?
0: Sí, señor, está preparadísimo acá con los discos en la mano.
1: Vamos bien, con los de vinilo.
0: Con los de vinilo. Que solo él puede tener, exactamente. Muy Nos vamos.
1: Nos vamos, abrazo grande desde aquí.
2: Muy bien. Nos vamos, nos reencontramos con Dos Redes de la Pelota. Allí está la 95. Chao, gracias y hasta entonces.

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0: Hola, hola, hola, hola, gente de Ayacucho, de la República Argentina y del mundo. Arrancando un nuevo Ayer Nomás en este domingo 17 de mayo del 20/26 por el aire de la 95.3, la radio de todas las voces.
1: Estábamos equivocados.
0: Te cuento que en los comandos está mi compañero, el comandante de esta nave, el señor Leo Del Vecchio. Hola Leo, ¿todo bien? Bueno, el puente entre ustedes y nosotros es el de siempre, el 2494-31-0903, y para el mundo, a través de la web www.fm95.3ayacucho.com.ar, transmitiendo con matrícula LRB790.
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0: Te vamos a hacer compañía hasta las 20:30, Leo. ¿Le gusta la idea? Ya que nos autorizaron para extendernos un poquito. Así que hasta las 8:30. La música que se resiste al olvido, como esto que está rodando. El rey del pop, hablamos de Michael Jackson, de la película Thriller. Esto es Michael Jackson con Golpéalo. Ah, Billie Jean, me equivoqué. Hablando de la película Thriller.

Te cuento la temperatura con Billy Jean de fondo. ¿Le gusta, amigo? Hoy tuvimos una mínima de 1 grado y 14 de máxima. La verdad que hoy moví temprano de casa, ni me di cuenta que había 1 grado de temperatura. Pero bueno, mañana lunes vamos a tener 2 grados de mínima con 17 grados de máxima. Para el día martes vamos a tener 5 de mínima con 18 grados de máxima. El día miércoles vamos a tener 1 grado y 12 de mínima, 1 grado de mínima y 12 de máxima. El jueves, 1 grado de mínima, también se repite, 12 grados de máxima. El día viernes, 2 grados de mínima, 12 de máxima. Y el próximo sábado vamos a tener 3 de mínima, 13 de máxima. El pronóstico de lluvia el día martes es el más alto con 8%. Nada, no existe. Pero después vamos a tener toda la semana, hasta el sábado, parcialmente nublado, alguna nubecita por ahí. Pero bueno, vamos a tener sol, que no es poca cosa para la época.

La gente que se comunica, Leo. Aquí me piden el tema. Mujer de largo y fresco vestido negro. ¿Puede? ¿Por ahí? Un tema que es legendario, legendario, ¿eh? Está bueno que la gente se prenda con las reminiscencias, ¿no? Musicales de otro tiempo. Esa es la idea de ayer nomás. Y bueno, gracias por estar ahí del otro lado y solicitar estos clásicos inoxidables. El grupo de Hollis, creo que era. Mujer de largo y fresco, vestido negro. ¡Exacto! Rodando de Hollis. Blonde Cool Woman, in a black dress. Mujer de largo y fresco, vestido negro.

Ahí tenemos el original. Este sí es el tema de Hollis. Se lo dedicamos a la gente de 433. ¿Le gusta la idea? Todos los clásicos, todos. No los busques en cualquier parte. Porque en Ayer Nomás, los domingos, tenemos todo eso y mucho, mucho más.

0: Escúchame, Leo.
1: La mitad fue en español y la otra mitad está siendo en inglés.
0: Esta es la versión original del grupo The Hollies.
1: Y hola, gente que nos está escuchando.

Acá Marta nos pide Hotel California de la banda The Eagle. ¿Cómo no, Marta? Por favor, mira que no lo vamos a pasar.

0: Tenemos una información urgente. Emilio, ¿estás al aire, hermano? ¿Emilio?
1: Ricardo, buenas tardes.
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0: Sí, Emilio, tenés el aire, amigo.
1: Sí, ¿me escuchás ahí? Sí.
0: Perfecto.
1: Bueno, muy bien. Bueno, se trata del llamado bombero voluntario, instante nada más, de un incendio de un vehículo en calle Berra al 1200. ¿Eh? Allí te dirige entonces la unidad de bomberos voluntarios esta tarde, retomando ese incendio de un vehículo en calle Berra al 1200. Hasta allí entonces se dirigió la unidad de bomberos voluntarios de instante nada más. Con respecto al llamado, se escuchaba esta tarde, hace un ratito nada más, ahora 5 minutitos, escuchaba la sirena de bomberos. Entonces reiteramos un incendio de un vehículo en calle Berra al 1200. Y hasta allí entonces se dirigió la unidad de bomberos voluntarios que trabaja en el lugar. Es el tercer llamado que ha tenido bomberos esta tarde. Los dos anteriores fueron durante la mediodía de hoy. Este ya es el tercer alerta que tiene bomberos esta tarde de domingo, Gerardo. Gracias por la información, gracias por el minutito. Entonces, reiteramos, incendio un vehículo, calle Berra, al 1200, el motivo del llamado de bomberos voluntarios.
0: Bárbaro, Emilio, bárbaro. Y nada que agradecer.
1: Gracias, Gerardo. No, muchas gracias. Abrazo grande, saludo.
0: Dale, seguimos. Estábamos con Hotel California, el pedido de la amiga acá.

Tremendo tema de Eagle. Está bueno revivir viejos temas, ¿no? ¿Le gusta la idea, Leo? Y ya que estamos con The Eagle, trate de buscar ahí en su valijón de vinilos el tema Águila, Eagle, del grupo ABBA. ¿Le gusta la idea?

Complacimos el pedido que nos hacían por ahí. Y este es un tema de los suecos ABBA. El tema se llama Eagle, muy poco difundido. Pero bueno, tenemos toda la música, toda.

El tema Nueva Sensación. New Sensación de los Inexes. ¿Puede ser, Leo, por ahí? Y sí, Roberto, sí, olvídate, olvídate. Esta semana, bueno, en el Aeroclub tuvimos una inspección de la gente de la ANAC. Vinieron tres amigos ahí, inspeccionaron todo lo que es el aeródromo y afortunadamente la pasamos exitosamente. Y estamos catalogados, según los chicos de la ANAC, Asociación Nacional de Aeroclubes Civiles, como el de Ayacucho, somos uno de los mejores aeródromos de la zona. No es poca cosa, gente, no es poca cosa. Y bueno, ya que estoy, aprovecho y les digo, el domingo próximo no sé si voy a poder estar, ya que a partir de mañana o del martes, a más tardar, vamos a tener una semana muy, muy, muy movida, pero muy movida, ¿eh? El día jueves y el viernes inclusive va a haber una demostración de drones. Vienen unos amigos con unos drones gigantes del tamaño de un auto. Son enormes. Van a hacer una demostración tanto el jueves como el viernes. La gente del INTA organiza esa reunión para toda la gente de campo, ¿no? Todos los que se dedican a la parte de agricultura. Vamos a tener el sábado, más o menos, tranqui piola, la gente que componemos el grupo del Aeroclub. Y el domingo próximo, un aero asado. Un asado de camaradería con los colegas, los camaradas del aire de la zona. Ya tenemos confirmado unos cuantos aviones. Así que la actividad que vamos a tener la semana que viene, o la semana que está por comenzar, la gente del Aeroclub vamos a estar a full, pero mal, mal, mal. Por eso, reitero, el domingo próximo no sé si voy a estar con ustedes haciéndoles compañía. A lo sumo, estaré vía teléfono con Leo ahí en los comandos, que va a estar predispuesto. Alguna salida al aire desde el Aeroclub, alguna nota, algo por el estilo. Leo, ¿le gusta la idea? ¿Eh? Como para hacer acto de presencia en ayer nomás. Lo que la gente ya está acostumbrada. ¿Vale? Seguimos con Águila de ABBA.

Un mensaje que lo tenemos compartido, Leo. Me dice, hola, Trompi, querido, ¿cómo estás, genio? Saludos a tu amigo ahí, compañero de trabajo. Te estamos escuchando. Saludos de Uma. La va a conocer el mes que viene a Uma. Va a ver lo que es. Sandra y mío, o sea, Carlos, mi hermano. Para toda la gente de Ayacucho y de Tres Arroyos. Gracias, querido. Cuídate, me pone. Lo mismo para ustedes, Carlito, Sandra. Cuídamela a Uma. Y bueno, el mes que viene se la vamos a presentar en sociedad a Leo. Se va a volver loco, Leo. Va a ver lo que es Uma. Así que bueno, ahí estamos. ¡Dale! Y tenemos otro mensaje que nos dice, buenas tardes, después del fútbol, lindo escuchar música. Tendrás de papo, mi vieja, nos piden. Este es el tema de Inexcess. Para la gente del Aeroclub, para mis compañeros, mis camaradas del aire. ¿El de papo? Ah, genial. Después viene el de Inexcess. Bueno, dale. Que tengan una linda tarde. Gracias, nos dice José. Para vos, José, mi vieja. El carpo, Norberto Napolitano.

0: a tocar a mi vieja. Porque mi vieja es lo más grande que hay. Y ya que está, a José, que pidió este tema, la pantalla del mundo nuevo. Lo vamos a volver a poner porque es un tema que está escrito hace 40 años y canta la realidad del día a día de hoy. ¿Le gusta la idea, amigo?
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0: Y recordad, por supuesto, al gran Papo en su paso por Riff.
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0: Nada que agradecer, José querido, nada que agradecer.
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0: 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Ay, me estaba volviendo loco el zumbido.

Este sí. Para mis compañeros del Aeroclub, que la próxima semana vamos a estar a full time. Así te la canto. Esto es In Excess.

Desde la 95.3, la radio de todas las voces, desde Ayacucho, Argentina, para Sandra, mi cuñada de Tres Arroyos, le mandamos, junto a Leo Del Vecchio, el operador, un beso enorme, enorme, enorme. Y en un ratito te dedicamos el tema que viene a continuación del gran Papo. Se llama La Pantalla del Mundo Nuevo.

Un beso enorme, enorme, enorme. Y en un ratito te dedicamos el tema que viene a continuación del gran Papo. Se llama La Pantalla del Mundo Nuevo.

Esto es Mark Knopfler, Dark Stray. Camino de la vida. 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Ah, bueno. Mire, venga. Usted que quiere conocer, le presento a Uma. Ella está por cumplir un año, Uma, ¿eh? Mire. Ah, la tiene ahí en la compu. Va a tener un año, la Uma. Es un sueño. Es un sueño, ¿eh? La logo.

0: Mark Knopfler junto a Dire Straits. Pasó con Camino de la Vida. Y aprovechamos, saludamos a la gente de Garage 79. La pantalla.
1: Ve la vida en un video y se le va la vida, creo.
0: No. Deje. Vamos con el tema primero.

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Finales de los 70. Papo con riff. Este tema que marca el presente mejor que ningún otro tema. Un visionario, pero con todas las letras. Norberto Napolitano. Papo para todos.

Estos tocaban de verdad, ¿eh? No había nada de la tecnología que tienen hoy los guitarristas, los tecladistas. No había sampler, no había sistema MIDI, no había nada.

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0: Este es Patricio. Patricio Rey con sus redonditos de ricota.

0: pero...
1: Una versión distinta de La Colina de la Vida, el cover de León Gieco. ¿Quiénes son amigos?
2: Exactamente, León Gieco con Miriam Martino y Joaquín Galeliano.
1: Me parece bárbaro.

Laberizo Víctor Heredia, sobreviviendo. León Gieco.

0: ¿Con quién, amigo? No salió nada. Víctor Heredia, León Gieco y Sergio Grey. El bloque de Gieco y compañía.
1: Sergio Reis y Teresa Parodi.
0: Ah, encima.

Víctor Heredia, Teresa Parodi, Sergio Grey, Rey y León. Con la banda de León Gieco, por supuesto. Grande, pisa fuerte. Y Gerardo Jatí, se olvidó, ¿no?

Tremenda, tremenda versión, ¿eh? De Solo le pido a Dios. León Gieco y compañía. 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Mis amigos españoles, esta vez la banda Barón Rojo, concierto para ellos.

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0: Seguimos haciéndote la mejor compañía. ¿Qué estamos escuchando, Leo? De ese lado.
1: Estamos. Hola.
0: Sí, perfecto.
1: Estamos con Ratones Paranoicos, con Rock del Pedazo.
0: ¡Perfecto!
1: Que ella se fue.
0: Que ella se fue, sí. Soy de la ciudad.
1: Exactamente. Zafar, la vela puerca.
0: La vela puerca. 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

0: Va variando la temperatura. En este momento tenemos 7 grados. Nada más que 7 grados. ¿Querés que te cuente hora por hora? Bueno, a las 8 de la noche, dentro de 50 minutos, vamos a tener 6. A las 9 vamos a tener 5, a las 10 vamos a tener 4, a las 11, a las 12, siempre con 4, a la 1 de la mañana vamos a tener 3 grados de temperatura, a las 2 de la madrugada vamos a tener 2, igual que a las 3 y a las 4, a las 5 de la mañana 1 grado solamente de temperatura, y recién mañana a las 8 de la mañana vamos a tener 2 grados, a las 9 vamos a tener 3, a las 10 de la mañana vamos a tener 7, a las 11 vamos a tener 10 grados, a las 12 vamos a tener 12 grados y así sucesivamente hasta que lleguemos a las 7 de la tarde mañana con 10 grados de temperatura. ¿Qué tal? Te cuento todo, todo, todo, ¿eh? ¿Qué es esto, Leo?
1: Se va con vos. Ya me explicaste mil veces.
2: Estamos con ¿No te va a gustar?
0: A mí me gusta. ¿A usted?
2: A mí también igual.
0: Vale.
2: El tema es a las 9.
0: A las 9. A ver los que están del otro lado. ¿Qué opinan de Leo en el micrófono? Una buena pregunta, ¿no? Me gusta la idea. ¿Le gusta la idea? ¿Qué opinan de su voz a través del mic?
2: Ojo, que hay algunos que me han dicho que tengo voz de locutor.
0: Yo se lo digo también, ¿eh? Ya. Buenas tardes, noches, Jati. Hermosa música. Nos dice Rosa. ¿Qué opinas, Rosa, de la voz de Leo? Salúdela a Rosa.
2: Mirá, ya vino uno diciendo voz de locutor.
0: ¿Voz de locutor,
2: Rosa,
0: vio?
2: Rosa, justito.
0: Sí, sí, vio, ¿eh? Lo estoy entrenando, Rosa, y gente que está del otro lado.
2: Saludos, por... Rosa.
0: Dentro de poquito va a tener su propio programa, el amigo. Le tiramos la
2: primicia. Ahora en junio.
0: En junio, sí, sí. Y bueno, nunca tuvo experiencia con un micrófono enfrente. Y bueno, está practicando conmigo. Como en otro tiempo lo hicieron varios de los que pasaron por la 95. Un placer poderle ser útil en su nuevo... ¿Cómo le puedo decir? En su nuevo camino como locutor, Leo, querido. Dale, y cuente conmigo.
2: Muchas gracias.
0: Cuente conmigo para lo que sea.
2: Igualmente.

0: Volvemos con Patricio.
1: Y sus redonditos.
0: Y sus redonditas.
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0: Exactamente.

0: con los redonditos de ricota, Patricio Rey y un ángel para tu soledad. 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
1: Dios tampoco cree lo que oye.
2: Hay un par que nos mandaron hoy.
0: ¿Eh?
2: Hay un par que nos mandaron hoy.
0: ¿Cuál?
2: Por ejemplo, Jorge.
0: Sí.
2: O Marcelo.
0: O Marcelo. Sí. 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

0: callejeros.
1: Exactamente.
0: Una nueva noche fría.
1: Una nueva noche fría. Y hoy sí que va a estar frío, ¿eh?
0: Muy fresco, la verdad.
1: La verdad que sí. 7 grados tenemos en este momento, amigo.
0: Y yo desabrigado.
1: Pero me saco la campera y se la presto, amigo.
0: No, no. Se llenan los bolsillos.
1: Las calles son nuestras, aunque el tiempo diga lo contrario. Esta alfa es térmica.
2: Se ve.
1: ¿Eh?

0: Mira vos.
1: Yo no puedo cantar Blackbird como Paul.
0: Una pérdida de tiempo, ¿no? No entiende nada de amor y encima está chapita.

0: Se fueron los callejeros y ahora que estamos escuchando, Leo.
1: Estamos con Tan Biónica, el famoso tema Loca.
0: Loca. Crazy.

0: Te conté que tenemos 7 grados de temperatura en este momento en Ayacucho y zona, ¿no?
1: Lo dijiste, sí.
0: Ay, mamá, lo que va a ser a las 5 y a las 6 de la mañana. 1 bajo 0. ¿Vos te vas a levantar a esa hora?
1: Yo en el sexto sueño estoy.
0: Igual que yo. 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A ver quién se comunica con nosotros. Qué bien. Mira vos. El mensaje. A las 5 de la mañana. Miren lo que me pone. A esa hora no me entero, amigo. Déjalo nomás que haga frío. No pasé. Hoy yo me levanté a las 6:30. Oscuridad total. Hasta las 8:45, oscuridad total. Salí para el aeroclub porque tenía que hacer un montón de cosas. Y corté camino por un terreno gigante que está ahí a 50 metros de mi casa. Corté camino por donde va a ser el futuro patio de tierra, dicen. Pisando escarcha. De zapatilla y sin media. Ni bola. Ni 5 de problema arriba de la escarcha. Pero bueno, convengamos que estoy acostumbrado. Ya dije que mi temperatura corporal en esta época no baja de 35 o 36 grados, cuando lo normal serían 30 o menos. Yo estoy en 35, 36 grados en esta época normal. Ahora, bueno, porque me puse la campera, pero dígale, Leo, cómo vine vestido, con la campera en la mano, de remera y camisa, y arremangado.
1: Exactamente.
0: Y bueno, ¿y teníamos cuánto cuando vine? 11 grados.
1: Capaz, sí.
0: ¿Eh? No le doy mucha entrada al viento, al frío ni a nada. Es costumbre. Y bueno, ¿qué va a ser? No todos somos iguales.

0: Esto es La Renga, creo.
1: Exactamente, con Lo Frágil de la Locura.
0: ¿Los?
1: Lo Frágil de la, locura.
0: Creo que la locura no tiene nada de frágil, me parece.
1: Y
0: porque los chapitas generalmente son violentos, no son frágiles. Me parece a mí, no sé.
1: Todo depende. Hay loco bueno, hay loco malo.
0: Sí, sí, sí. En eso tiene razón. Pero bueno, pongámosle. ¿Sabe a quién tenemos que saludar?
1: ¿A quién?
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1: De hecho, están todos locos.
0: Sí.
1: Si no, si hay algún acuerdo, que me lo diga. Pero sí, el resto tiene que estar de acuerdo.
0: Sí. Ni hablar. Una vez me tocó hacerle sonido en Villa Gesell a los Auténticos Decadentes.
1: Pero
0: hablando de locos, me hicieron un desastre, pero mal. Mal. Me hicieron volar un ala del escenario. No me quedó nada. Me prendieron fuego los amplificadores. Pegaron un salto el rack, ¿vio? La base donde estaban todos los amplificadores. Estábamos tirando más o menos 30.000 watts de potencia. Y no estábamos plenos, pero 30.000, 35.000 watts de polenta. Estaban con el Benny Raquel. ¿Se acuerda el tema ese? Y el de la guitarra inalámbrica se subió arriba del Twitter Bala, de uno de los Twitter Bala que teníamos en la pirámide de baffles. Y al bajar se enganchó con un cable. Arrancó el plu, se tocaron los cables, los polos, y me voló todo. Me hizo un desastre, pero mal, mal, mal. La gente del público, más de 4.000 personas, al aire libre en la calle, totalmente gratis, rodearon el colectivo, casi los linchan, porque me rompieron todo. Eso fue un viernes. Y tenía sábado y domingo para continuar haciendo sonido, ¿no? Y bueno, nos rompieron todo, nos dejaron tirados, y que se hagan responsables. Casi los matan. Un poco más nos tienen que dejar los instrumentos para recuperar toda la rotura. Así que tuvimos que salir disparando a un amigo, un gran amigo, Chiche del Rosso, de Balcarce, y bueno, junto al Pollo La Torre, grandes amigos, que hace un montón que no veo. Nos trajeron desde Balcarce todo el equipamiento que tenían ellos, toda la artillería, para poder terminar el espectáculo, la fiesta de la raza de los inmigrantes. Hoy se llama de los inmigrantes, antes se llamaba la fiesta de la raza en el mar. Una semana de sonido en Villa Gesell, donde se hace la paella más grande del mundo. Un plato donde se cocina una paella totalmente gratis y comen 2.000 personas. Tremenda, tremenda. Le sacuden mariscos con unos cajones tremendos, grandes, de acero inoxidable, y los levantan con una grúa. Y esa paella, ahí lo tiene, los decadentes. Estos locos me hicieron un desastre, pero bueno. Creo que se terminó esa banda, ¿no? No existe más. ¿O sí? Me hicieron un desastre tremendo, pero bueno, cosas que sucedían cuando andaba en sonido con el recordado Doberli Corán, o el Rubio Corán, como quieran. Más de 30 años juntos con el Rubio Corán.
1: De hecho, la banda se encuentra de gira por Latinoamérica ahora.
0: Ah, bueno.
1: Y preparando su nueva música, supuestamente.
0: Mira vos, no tenía ni idea porque le perdí el rastro total. Pero que son decadentes, decadentes, eso no tengan ninguna duda.

0: Si el desastre que me hicieron estos locos hoy, y no sé, con 250 millones de pesos, no sé si compramos todo lo que rompieron en una joda de ellos. Pero bueno.
1: Entonces lo dejamos a Papo.
0: Lo dejamos a Papo. Sí, con vamos Rick. A escuchar música de la nuestra.
1: Y dice que sea rock.
0: Que sea rock. Un señor de la música, un señor de la música, Papo.
1: Un padre, dirían por ahí.
0: Sí, total, total. El que no escatimaba en colaborar con músicos de esa época que recién empezaban, ¿no? Ricardo Iorio fue parte de la banda de Papo, de una de las bandas, no recuerdo cuál, pero creo que era en B8 que Ricardo Iorio estuvo, hasta que un día Papo le dijo: ya estás para tener tu propia banda, ya estás listo para hacer tu camino, y lo dejó libre a Ricardo Iorio, y bueno, ahí comenzó la carrera solista de Ricardo Iorio con su propia banda. Obviamente, uno de los tantos. Y referente musical para grandes bandas nacionales. Olvídate. Mucha colaboración con gente. Por ejemplo, colaboró mucho tiempo con, hoy lo escuchábamos, con Víctor Heredias. Colaboró mucho tiempo con León Gieco también, haciendo punteos de guitarra. Un genio total, gente que hoy ya no la hay. O como dicen por ahí, las viejas ya no paren gente como esa. Y sí, tienen razón. Muchos dicen que por ahí de pronto el talento se estudia y se aprende. Y yo siempre creí y cada día lo creo más. La gente talentosa nace con el talento, ya lo trae en los genes. Y bueno, nada, Papo fue uno de esos, lo mismo que León Gieco, lo mismo que Víctor Heredia y tantos. Barilari, de Rata Blanca y toda esa gente. Los que llegan alto, los que vuelan alto, nacen con el talento ya incorporado en los genes, y quieran o no, a su modo transmiten ese talento, ya sea en alguna especie de arte, porque la música también es arte, es comunicación. Papo con su guitarra, con su voz, se comunicaba con la gente en su momento, como todos. No importa que cante en inglés, en castellano, en irish, en jeringoso o en japonés. La música es arte. Y no es lo que piensan por ahí, que como no entendés el idioma, piensan que te están mandando al demonio o que te están insultando. No, nada que ver. Porque si fuera de esa forma, no sería música. Hay bandas, una banda nacional, por ejemplo, que yo la detesto, Calle 13. No me gusta. Y por eso no consumo cumbia. Y lo dije muchas veces, la cumbia degrada a la mujer. Yo nací de una mujer. Tengo una hermana que también es mujer. Por eso no consumo ese tipo de música. Me quedo con Ayer Nomás. La música inoxidable, la que vos escuchás domingo a domingo. Dale.
1: ¿Sabe con quién más colaboró Papo?
0: ¿Con quién?
1: Con La Renga.
0: Sí. Sí, sí.
1: Con el tema El Viejo.
0: El Viejo, sí. Eso es lo que decía cuando recién estaba hablando. Un tipo que no tenía egoísmo. Como León Gieco, que escuchamos hace un momento. colaboró con Emma Chaplin, colaboró con Mercedes Sosa, cantó con Mercedes Sosa, cantó
1: con Víctor Heredia.
0: Con Víctor Heredia, con Luciano Pereyra. Ha cantado con infinidad de gente y muchos conciertos a beneficio. Muchos conciertos a beneficio. Y bueno, eso es. Cuando hablamos de talento, y si hay talento, hay humildad. Y eso no tiene discusión, no hay ninguna duda. Todos los talentosos son humildes. Y eso es lo que se rescata del artista. Porque son íntegros, no les importa, hacen lo que les gustan, lo hacen con amor y lo ¿cómo te puedo decir? Lo comparten. Y ahí está la esencia de la vida de cada uno de ellos. El que tiene talento lo trae desde el vientre de la madre. Lo comparte, lo dispone del talento para otros. No, nunca lo aprovecha en beneficio propio. Y esa gente es la que realmente hace el mundo más lindo, ¿no? Lástima que son pocos. Pero bueno, hay que, ¿cómo decirlo? Admirar a los pocos que quedan. Ojalá que en el futuro vengan más, ¿no? Pero bueno, esa es la vida. Esa es la vida, ese es nuestro mundo, el mundo de hoy. Y bueno, ya están quedando pocos, lamentablemente. Pero bueno, así es la vida, así es la vida. Levante, me tomo el mate.

0: Bueno, ahí estamos escuchando a... Epa, no salió nada.
1: A Papo con la renga.
0: Exactamente. Y bueno, le mandamos un saludo a mi hermana, che, que estaba escuchando muy atentamente lo que estábamos diciendo del talento y qué sé yo. Y le mando un saludo a usted también, amigo.
1: Saludos. ¿Me repite el nombre?
0: ¿Es mi hermana? Adriana.
1: Saludos, Adriana. ¿Qué temas?
0: Me gusta, sí. Con un ukelele.

0: Como dijiste vos, Víctor.
1: Víctor.
0: Víctor Heredia.
1: Exactamente.
0: Con Bailando con tu sombra.
1: Sí. Hay un tema de Bruce Springsteen que se llama Bailando con mi sombra.

mire usted, me acaban de mandar un mensaje acá, un gran amigo. Me dice, hola Trompi, te mando un saludo. Soy Gasti, o Gastón. Trabajamos juntos en la Argenta. Fuiste un gran compañero, me dice. Vos también, Gasti, querido. Vos también, hermano. Montón que no nos vemos, pero bueno. Gracias por estar ahí del otro lado, hermano. Dale, Gastón. Un abrazo enorme, hermano. Un abrazo enorme, dale.

0: 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Esa. El mismo nombre, distintos intérpretes. Primero fue Víctor Heredia, Bailando con mi sombra. Este tema es de Bruce Springsteen. Y fíjate vos, se llama exactamente igual.
1: No.
0: No.
1: Es Dancing in the Dark. Sí. Bailando en la oscuridad.
0: Bailando en la oscuridad. Sí, esa. Pero tiene también, hay una parte que nombra a su sombra, Bruce Springsteen. Pero bueno, es lo mismo.
1: Sí.
0: Lo que pasa que en inglés o al castellano... siempre lo dije, el inglés, una palabra en inglés tiene varios significados. Y
1: muchas veces.
0: Sí, la mayoría. Pero bueno, está todo bien, no hay problema.

0: Mire, acá nos piden de Víctor Heredias un misterioso dragón. Me gusta que la gente se involucre también, ¿eh? Que programen algún recuerdo, que hace un montón que no escuchan, y está lindo eso. Así que bueno, gracias a quien pidió el tema ese, ¿no? Un misterioso dragón. Hace un montón que no lo escucho ese tema, ¿eh? Y está muy bueno, muy, muy bueno.
1: Nada, si tengo una leche yo. ¿Eh? Tengo una leche yo. Otra vez. Otra vez. Nada.

con Víctor Heredias y el misterioso dragón. 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

0: ¿Con qué estamos, Leo? Como Ali.
1: Como Ali, de los piojos. ¿Me escucho?
0: Yeah, perfecto.
1: Ah, listo.

0: ¿Querías empezar con los lentos?
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0: Acá tengo algo para usted, Leo, que creo que usted en la compu también lo tiene. Lo que nos dice Rosa. ¿Lo tiene? ¿Quiere decirlo usted? Dígalo usted.
1: Acá está Rosita con su mensaje que dice: Jatip, donde hay un buen maestro, difícil que el alumno no salga bueno. Por eso tiene esa voz de locutor, Leo.
0: Sí, lo dice Rosa, ¿eh? ¿Vio? Vio que por algo se empieza. En algún momento se tiene que largar, Leo. Y bueno, ya la gente, ya es nuestro.
1: Ahora en junio, si nada sale mal, ya empiezo yo, así que...
0: Bien. Y bueno, ya tiene mi propaganda de Artesanías del Tótem.
1: Muchas gracias. Espero, Rosa, verte.
0: ¿Qué estamos escuchando, Leo, querido?
1: Un poco de Jasmine Thompson con I Try.
0: I Try. Anteriormente era... Víctor Heredias.
1: Exactamente. I Try, o si lo preferís, lo intento.
0: Lo intento, exactamente.

0: gustó eso. Al Creek, o si lo preferís, lo intento.
1: Exactamente.
0: ¿Vio que de algo le sirvió estar conmigo? Claro, porque usted dice Al Creek y la gente del otro lado no tiene obligación de saber inglés.
1: Exactamente.

0: gusta, me gusta.
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Lindo ritmo para una noche así media fresca, ¿vio? Ahora que ya están todos, creo que estarán ya cenando o preparando por lo menos la cena. Y escuchando la música de ayer nomás. Está buena la propuesta, creo.

0: Bueno, somos dos, Rosa.
1: Me gusta.
0: Y yo, que lo vamos a escuchar a Leo, pero ¿qué va a pasar? ¿Pachanga? ¿La va a pasar a Joaquín? ¿La va a pasar a Ángela Leiva? ¿Vas a pasar...? Bueno, si pasa pachanga, ¿eh? Yo me sumo, te escucho.
2: ¡Epa! Dígale cómo va a ser más o menos la propuesta.
3: De hecho, la idea que tenemos, porque no voy a hacer yo solo, es con un amigo, es hablar de un poco de todo. Un programa sin filtro, del que se pueda discutir y que cada uno dé su opinión. Y la música que se va a pasar va a ser variada.
2: ¿Eh?
3: Un día salimos con una cosa y al otro día con otra y así.
2: Bien, me gusta. Y por sobre todas las cosas me gusta que sea sin filtro. Bien al estilo Gerardo Jatí. Cuando las cosas se hacen bien hay que decirlas y alabarlas, pero cuando son mal hay que mandar al frente a quien sea. Y eso es sin filtro. Me gusta la propuesta.
3: Mirá lo que dice Rosita.
2: ¿Sí?
3: Vamos, Leo, te vamos, compañías.
2: Te vamos a acompañar, quiere decir.
3: Exactamente, seguramente. Soy la nona Rosa.
2: La nona. Rosa Santana. La triple cero.
3: Exactamente.
2: Nosotros acá, Rosa, cariñosamente te pusimos la triple cero.
3: Y muchas gracias, Adriana, por tu audio. Gracias a vos, Rosa. 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

0: por favor. No, please.
1: Jason Mraz.
2: Yes.
0: 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Buenas tardes, Gerardo. Muy buenos temas, como todos los domingos. El operador, muy buena voz para locutor. Un abrazo para los dos, nos dice Carmen.
1: Muchas gracias, Carmen.
0: Va a necesitar... generalmente, cuando alguien, como en este caso usted, Leo, que se larga... en la locución, ¿no? Es un camino nuevo y se estila tener un padrinazgo. Yo propongo a Carmen como la madrina de su programa. ¿Le gusta la idea?
1: La verdad, ni idea.
0: Carmen, ¿te gustaría ser la madrina de Leo en el nuevo emprendimiento como locutor el próximo mes? Decime sí o no. Y yo voy a ser el padrino también.
1: Porque muchas gracias.
0: Arrancó conmigo a través del micrófono.
1: Exactamente.
0: Y bueno, va a ser un honor. Va a ser un honor ser su padrino artístico, por decirlo de alguna forma. Y si Carmen me acompaña, ya le estoy diciendo que sí.

0: Escuchamos a Gary Jules.
1: Gary Jules, sí.
0: Con Michael Andrews. Con Mad World.
1: Mad World.
0: O Mundo Malo.
1: Mundo Malo.

0: no es ningún problema, Carmen. ¿Viste? Vio, le dije que Carmen no tiene ningún problema. Y en cuanto a la tarea, ninguna tarea. Hay que estar presente el día del arranque de Leo y compañía. Yo traigo una tortilla, una coca para el debut. Y bueno, ahí termina la historia. Puede haber una foto para el recuerdo, para la posteridad, y ahí termina la historia. Sencillo, tranquilo, bajo perfil.
1: No seas bolacero.
0: ¿Qué, no le gustaría?
1: Es mucho, es mucho.
0: Nah, no pasa nada. ¿O una factura con unos mates?
1: Me parece bien.
0: Ah, ¿listo? Vio qué fácil que se arreglan las cosas, ¿eh? Minutos tenemos todavía por delante. Qué lástima, ¿no? Me quedaría hasta mañana a las 10 de la noche. ¿Eh? Escuchando esta música que te relaja la mente, ¿no? Te hace divagar por el cosmos, por decirlo de alguna forma.
1: Hay alguien más que tiene algo para decir.
0: ¿Alguien más?
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0: Gracias, Marta.

0: Este tema lo he escuchado, pero no en versión tan, tan lenta.
1: Es Nathan, Nathan Ball con Crazy.
0: Sí.
1: ¿Loco o loca?
0: O loca. Creo que el tema ese pertenece a Steven Tyler, de los Aerosmith.
1: Mirá vos.
0: Pero es una versión un poco más agresiva la de los Aerosmith.
2: Mira qué casualidad, hermano. Hoy vino Jessy a visitarme. Años que no la veía.
0: Mira vos.
2: La hija de Marta.
0: Mira vos.
2: Mi sobrina y ahijada.
0: Sí.
2: Vino con Lucía.
0: Mira.
2: Trabajan juntas en el jardín.
0: Sí.
2: Este, en el maternal.
0: Ya sabía.
2: Vino Jessy, me encantó con los nenes. Un saludito para Jessy si me está escuchando.
0: Sí, seguro.

0: La verdad, Leo, que unos lentos tremendos has seleccionado para hoy, ¿eh?
1: Muchas gracias. Y ahora un poco de James Blunt.
0: James Blunt.
1: Con Goodbye, My Lover.
0: My Lover, exacto.

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3: Este tema es uno que te pidieron, solo que no alcanzaste a leer.
1: ¿Ah?
3: Para la gente del aero.
1: ¿El de hoy? No. ¿O no, ahora?
3: Ahora lo mandaron.
1: Ah, genial.
3: Strange de los, sí, Guns N' Roses.
1: De los Guns N' Roses.

0: A ti, usted sabe que la voz de Leo había un locutor, así que hacía solos en la madrugada, solos en la noche, así que, y tiene la voz igual este chico, qué espectáculo.
1: Sí, habla de Rosa, habla de Hugo Guerrero Martinelli, el peruano parlanchín, le decían, solos en la madrugada.
2: No tengo idea.
1: No, usted no lo conoció. Sí, cómo no me voy a acordar. Yo cuando andaba en el Trator hace años, que laburaban en un equipo chacra, siempre escuchaba a Hugo Guerrero Martinelli, el peruano, tremendo, fanático de Vangelis y de los Beatles. ¿Cómo no me voy a acordar de Solos en la Madrugada?

0: Axl Rose.
1: Roses. Slash. Que cantan Roses rodando.
0: 5 minutos nos quedan, Leo, nada más.

0: recordando de Guns N' Roses con Stronger, considerada la mejor balada de la historia. ¿La sabía esa usted, Leo?
1: No lo sabía.
0: Nos quedan 30 segundos. Tiempo suficiente como para decir gracias, Leo. Tremenda la música que ha seleccionado usted en este día.
1: Gracias a vos.
0: Mi nombre es Gerardo Hatip, Trompi, como quieras. Hasta acá llegamos, gente. Nos vamos con un tema de Pink Floyd, ahí como para cerrar.
1: Exactamente.
0: ¿Y cómo nos vamos? Como siempre, diciéndote, no jorobes al prójimo si no querés que el prójimo te jorobe a vos. Mi nombre es Gerardo Hatip. Leo Del Vecchio en los comandos. Gracias, amigo.
1: Gracias a vos.
0: No sé si en 7 días volvemos, porque ya lo dije, voy a tener una semana muy, muy agitada. Pero bueno.
1: No sé si en 7 días, pero cuando Dios lo permita.
0: Exactamente, lo dijo Leo. Chau, chau, chau, chau, chau, chau.